0: tener informados a nuestra comunidad de oyentes sobre todo lo relacionado con el ministerio, el libro que estamos estudiando, noticias, etc. Estamos en Facebook, Instagram y X. Encuéntrenos como arroba a través de la Biblia. Iniciemos nuestro tiempo de estudio en oración. Padre Celestial, estamos contentos de poder iniciar un nuevo recorrido por uno de los libros de tu Santa Palabra. Gracias por permitirnos estudiar el libro de Lucas. Te pedimos que nos hables, que nos instruyas y que podamos sacarle provecho a este tiempo en tu palabra. Que podamos aprender, entender y conocer lo que tienes para nosotros, de manera que podamos vivir lo que estudiamos. Te pedimos que sea un tiempo edificante, que uses al Maestro, que uses este espacio para hablarnos y ministrarnos. En el poderoso nombre de Jesús te lo pedimos. Amén. Y ahora, abra su Biblia o encienda su Biblia en Lucas capítulo 1, porque estamos iniciando nuestro recorrido bíblico de hoy con las enseñanzas del Dr. Magui en la voz de nuestro maestro Samuel Montoya.
1: En nuestro estudio bíblico comenzamos nuestro recorrido a través del Evangelio según San Lucas. Lucas es el tercer evangelio que encontramos en el Nuevo Testamento. Lucas era el médico amado a quien el apóstol Pablo se refiere en su carta a los Colosenses, capítulo 4, versículo 14, donde dice: «Os saluda Lucas, el médico amado», y demás. Notaremos que Lucas, en sus escritos, usó más términos médicos que el mismo Hipócrates, el padre de la medicina. El hecho de que el Espíritu Santo haya escogido a Lucas para escribir el tercer evangelio revela que no hay ningún escritor accidental de las Sagradas Escrituras. Podemos estar seguros que hubo una selección sobrenatural en el caso de Lucas. No había muchos sabios, por así decirlo, en la vocación médica en aquellos días, pero Lucas ciertamente merece pertenecer a esta categoría. Tanto Lucas como Pablo, evidentemente, eran superiores en cuanto a su inteligencia y a su espiritualidad. Esto explica, en parte, la razón por la cual viajaban juntos y también por la cual se hicieron muy amigos en el Señor. Lucas sin duda tendría la clasificación de científico en sus tiempos. Escribió en el mejor griego entre todos los escritores del Nuevo Testamento, aún incluyendo a Pablo. Fue un historiador exacto, y según el famoso arqueólogo Sir William Ramsay, Lucas era un historiador esmerado y cuidadoso con los detalles, y poseedor de una habilidad extraordinaria. Son muchísimas las tradiciones que rodean la vida de Lucas. Primero, notamos que Lucas escribe su evangelio desde el punto de vista de María, lo que parece confirmar la tradición de que Lucas había recibido de María la información para su evangelio. Lo que sí es seguro es que Lucas consultó su contenido con ella. También hay suficientes razones como para creer que Lucas era gentil y no judío. La mayoría de los eruditos están de acuerdo con esto. Pablo, en su epístola a los Colosenses, capítulo 4, versículo 11, distingue entre aquellos que son de la circuncisión y los otros que evidentemente eran gentiles. Lucas aparece en una lista de gentiles en el versículo 14 de ese mismo capítulo 4 de la carta a los Colosenses. Y así hay muchos que afirman sin reservas que Lucas era gentil. Eso es muy importante, ¿no le parece? Recuerde que Lucas escribió el libro de los Hechos de los Apóstoles y en ese libro aprendemos que era compañero del apóstol Pablo. En el capítulo 16 de los Hechos, versículo 10, Lucas dice: «Cuando vio la visión, enseguida procuramos partir para Macedonia». Estaba con Pablo en el segundo y creemos que también en el tercer viaje misionero. Desde este versículo en adelante, habla en cuanto a «nosotros», es decir, la primera persona del plural en el libro de los Hechos, y antes de este versículo hablaba en cuanto a «ellos», es decir, la tercera persona del plural. Por tanto, podemos concluir de Hechos, capítulo 16, que Lucas estaba con Pablo en aquella travesía histórica por Europa. Es importante que veamos esto. Probablemente Lucas había sido convertido a Cristo por medio del apóstol Pablo, y luego acompañó a Pablo en su segundo viaje misionero, y sabemos que Lucas se quedó con él hasta el fin. Al escribir Pablo su última obra, la segunda epístola a Timoteo, dice en el capítulo 4, versículo 11, «Solo Lucas está conmigo». Todo esto explica el por qué Pablo lo llama el médico amado. Veamos ahora el tema de este evangelio. El tema del evangelio según San Lucas lo hallamos resumido en la frase «He aquí el hombre». Jesús es el segundo hombre, pero el último Adán. El apóstol Pablo dice en su primera carta a los Corintios, capítulo 15, versículos 45 y luego en el 47, lo siguiente. Así también está escrito. Fue hecho el primer hombre Adán, alma viviente. El postrer Adán, espíritu vivificante. Y en el versículo 47, el primer hombre es de la tierra, terrenal. El segundo hombre, que es el Señor, es del cielo. Dios está creando hombres semejantes a Jesús. El apóstol Juan dice en su primera carta, capítulo 3, versículo 2, amados, ahora somos hijos de Dios, y aún no se ha manifestado lo que hemos de ser, pero sabemos que cuando Él se manifieste, seremos semejantes a Él, porque le veremos tal como Él es. Por eso, Jesús es el segundo hombre, porque habrá el tercer hombre y aún el millonésimo hombre, pero Él es el último Adán, porque no habrá otra cabeza de la raza humana. Jesús, según el escritor a los Hebreos en el capítulo 2, versículo 17, fue en todo semejante a sus hermanos, para que sus hermanos puedan ser hechos semejantes a Él. Veamos ahora el propósito de este evangelio según San Lucas. Al fin del siglo XIX, una ola de escepticismo pasó rápidamente por Europa y las Islas Británicas. La decepción y la desilusión siguieron al optimismo de la era victoriana. Uno de sus resultados fue el hecho de que muchos eruditos comenzaran a investigar con más seriedad la Biblia. Algunos llegaron a ser escépticos y otros hasta cínicos. Pero ha quedado bien establecido que los historiadores también pueden equivocarse. El señor Will Durant y su señora han escrito en muchos volúmenes sobre la historia de la civilización. Pasaron más de 40 años consiguiendo datos históricos y estudiando unas 20 civilizaciones que abarcaban un período de 4.000 años. Después de trabajar por tanto tiempo, hicieron la siguiente declaración. Nuestro conocimiento del pasado siempre es incompleto, probablemente inexacto, obscurecido por evidencias ambivalentes e historiadores predispuestos y quizá distorsionada por nuestra propia ciega adhesión patriótica y religiosa. Mucha de la historia es suposición, lo demás es prejuicio. Ahora se cuenta que un joven erudito muy inteligente en la Universidad de Cambridge quiso cierta vez refutar la exactitud de las Escrituras. Era agnóstico y creía que por medio de una investigación histórica las podría refutar. Decidió entonces comprobar la exactitud de la descripción bíblica de los viajes de Pablo y así llegó a ser un arqueólogo. Recuerde usted que el doctor Lucas había escrito un relato histórico de Jesús y de los viajes misioneros de Pablo. Fue así como el destacado arqueólogo Sir William Ramsay descubrió que el doctor Lucas no se había equivocado ni una sola vez. Y más aún, el mismo señor Ramsay se tornó en uno de los más elocuentes defensores de la fe cristiana evangélica. El doctor Lucas escribió su evangelio con un propósito doble. Su primer propósito fue literario e histórico. De entre los cuatro evangelios, el evangelio de Lucas es la narración histórica más completa. El evangelio según San Lucas contiene más referencias y con mayores detalles en cuanto a las instituciones, las costumbres, la geografía y la historia de aquel período que cualquiera de los otros evangelios. Su segundo propósito fue espiritual. Presenta a la persona de Jesucristo como el perfecto hombre divino y salvador del mundo. Era Dios manifestado en carne. Abordemos ahora el aspecto científico. El doctor Lucas era erudito, conocía bien la cultura griega y junto con el apóstol Pablo escribió usando el mejor griego en todo el Nuevo Testamento. Hizo un completo estudio anatómico del cuerpo de Jesús y de la persona de Jesús. Lo disecó y lo examinó parte por parte. Determinó la causa de su muerte y lo hizo con sumo cuidado. El doctor Lucas también puso su estetoscopio de inspección en el nacimiento del bebé allá en Belén. Usó asimismo su estetoscopio para examinar al Señor Jesucristo en la cruz y lo pronunció muerto. En el tercer día, el doctor Lucas puso una vez más su estetoscopio en Jesús y descubrió que estaba vivo. Hagamos ahora una comparación con los otros evangelios. Mateo da mayor importancia al hecho de que Jesús nació el Mesías. Marcos hace un mayor énfasis sobre Jesús como el siervo de Jehová. Lucas le da mayor importancia al hecho de que Jesús era el hombre perfecto. Y Juan presenta el hecho de que Dios se hizo hombre. Sin embargo, es interesante notar que Juan no usó el método científico. El doctor Lucas declara que él examinó a Jesús

misericordia y amor. Consideraremos ahora el ambiente histórico. Lucas escribió a sus paisanos griegos, exactamente como Mateo escribió a los suyos. Lucas escribió a la mente griega y a la comunidad intelectual. En el siglo IV a.C., los griegos elevaron sobre el horizonte de la historia la manifestación más brillante y centelleante del genio humano que el mundo jamás haya visto. Este período de la supremacía intelectual y material de Atenas lo llamaron la Edad de Oro de Pericles. Los griegos trataron de perfeccionar la humanidad y desarrollar el hombre perfecto. Este esfuerzo por lograr la perfección del hombre en la esfera física se encuentra expresado en tales obras como las estatuas de Fidias. También existen amplios indicios de sus esfuerzos por conseguir esta perfección en la esfera mental. Se estaban esforzando por conseguir un hombre que fuese hermoso e intelectual a la vez. Las obras literarias de Plato, de Sófocles, de Eurípides, de Aristófanes, de Esquilo y de Homero, todas tratan de presentar la descripción de un hombre perfecto y se esfuerzan por conseguir un hombre universal. Los griegos hicieron sus dioses a la imagen de los hombres. El hecho es que sus dioses no eran sino proyecciones del hombre. Las magníficas estatuas de Apolo, de Venus, de Atenea y de Diana no eran representaciones feas como las que han salido del paganismo del Oriente. Los griegos deificaron al hombre, pero incluyendo sus pasiones viles junto con sus cualidades nobles. Otros dioses griegos incluyen a Pan, a Cupido, a Baco, el dios del vino y de la borrachera, y a la diosa Afrodita. Ahora, no todos estos dioses eran benévolos. Algunos de ellos se caracterizaban por su furor. Alejandro Magno esparció esta cultura, idioma y filosofía emocionante a través de todas las tierras que conquistó. El griego llegó entonces a ser el idioma universal de aquellos tiempos. Poco antes de la venida de Cristo, en Alejandría de Egipto, el Antiguo Testamento fue traducido al griego. Llamamos a esa traducción la Septuaginta, y es una de las mejores traducciones del Antiguo Testamento que tenemos. Todo el Nuevo Testamento fue escrito originalmente en idioma griego. El idioma griego proveyó el mejor vehículo para la expresión y la comunicación del Evangelio a toda la raza humana. Ha sido también el mejor idioma para expresar un hecho o para comunicar una idea. Pero aunque la cultura, el idioma y la filosofía griega fueron los más desarrollados en la historia de la humanidad, los griegos nunca pudieron lograr su objetivo de perfeccionar la humanidad. Los griegos nunca encontraron la utopía que buscaban, nunca dieron con los campos elíseos y más aún, perdieron de vista todo lo relacionado con la esfera espiritual. Este mundo llegó a ser su hogar, su campo de recreo, su taller y su sepulcro. El doctor F. W. Robertson dijo lo siguiente en cuanto a los griegos: mientras más se apegaba el griego a este mundo, más oscuro se tornaba el mundo invisible para él. Esta es la razón por la cual los griegos hicieron una imagen al Dios no conocido. Y cuando el apóstol Pablo les predicó, allí fue donde comenzó. Los atenienses cultos eran escépticos y llamaron a Pablo un palabrero, y se burlaron de él cuando trató de darles la verdad sobre la realidad espiritual. Pablo declara que el Evangelio es locura para los griegos, sin embargo, él también se dirigió a la mente griega. Les dijo que en tiempos pasados eran gentiles sin esperanza y sin Dios en el mundo. Y esta, amigo oyente, era la descripción del griego de aquel entonces. Pero Pablo también dijo que cuando vino el cumplimiento del tiempo, Dios envió a su Hijo, nacido de mujer y nacido bajo la ley, y que este Hijo de Dios murió por ellos. Pablo andaba por las carreteras romanas con un idioma universal, predicando un evangelio global en cuanto al hombre perfecto que había muerto por los hombres del mundo. La religión de Israel solo pudo producir a un fariseo. El poder de Roma solo pudo producir a un César. La filosofía de Grecia solamente pudo producir a un gigante como Alejandro Magno. Fue a esta misma mente griega a quien Lucas escribió. Presentó a Jesucristo como el hombre perfecto, el hombre universal. El mismo hombre a quien buscaban los griegos es presentado aquí en este Evangelio de San Lucas. Veamos ahora el bosquejo que seguiremos en nuestro estudio de este Evangelio. En primer lugar, tenemos el nacimiento del hombre perfecto y su familia en los capítulos 1 al 3. En segundo lugar, encontramos la tentación del hombre perfecto.

0: desierto y el rechazo por parte de su pueblo natal en el capítulo 4. En tercer lugar, tenemos el ministerio del hombre perfecto en la región de Galilea en los capítulos 5 al 9. En cuarto lugar, encontramos el ministerio del hombre perfecto en camino a Jerusalén en los capítulos 10 al 18. En quinto lugar, tenemos el ministerio del hombre perfecto en Jericó y en Jerusalén en los capítulos 19 al 21. En sexto lugar, está la traición, el juicio y la muerte del hombre perfecto en los capítulos 22 y 23. En séptimo lugar, tenemos la resurrección del hombre perfecto en el capítulo 24, versículos 1 al 41. Y en octavo y último lugar, veremos la ascensión del hombre perfecto en el mismo capítulo 24, versículos 49 al 53. Veamos ahora algunos caracteres distintivos en este evangelio. En primer lugar, aunque el evangelio de Lucas es uno de los evangelios sinópticos, contiene muchos datos y observaciones que son omitidos en Mateo y Marcos. En segundo lugar, el doctor Lucas nos da los cantos de Navidad. Tercero, Lucas contiene el relato más largo del nacimiento virginal de Jesús que cualquiera de los otros evangelios. Los primeros dos capítulos contienen un franco recuento desde el punto de vista de un médico muy familiarizado con la obstetricia. Lucas proporciona una declaración clara y franca del nacimiento virginal de Jesucristo. Desde el doctor Lucas hasta el doctor Howard Kelly, uno de los prominentes ginecólogos del afamado hospital norteamericano Johns Hopkins, ha habido una poderosa afirmación del nacimiento virginal, la cual hace palidecer las declaraciones de los pseudoteólogos cuando declaran desvergonzadamente que el nacimiento virginal es una imposibilidad biológica. En cuarto lugar, tenemos que Lucas relata unos 20 milagros en su evangelio y 6 de ellos no se encuentran en ninguno de los otros evangelios. En quinto lugar, asimismo, nos da 23 parábolas, 18 de las cuales no se hallan en ninguna otra parte. Las parábolas del hijo pródigo y del buen samaritano, por ejemplo, son peculiares a este evangelio de San Lucas. En sexto lugar, también es en este evangelio del doctor Lucas donde encontramos la narración muy humana de la caminata a Emaús de nuestro Señor resucitado, la cual comprueba que Jesús era todavía humano aún después de su resurrección. Lucas demuestra que la resurrección no era sólo de su espíritu, sino también de su cuerpo. Jesús fue sembrado cuerpo animal y resucitado cuerpo espiritual, como está escrito en la primera carta a los Corintios, capítulo 15, versículo 44. En séptimo lugar, una simpatía que es definitivamente humana llena este evangelio, la cual revela la verdadera naturaleza humana de Jesús, tanto como la simpatía bondadosa de este médico del primer siglo, quien sabía muchísimo de primera mano en cuanto al sufrimiento de la humanidad. Y por último, se ha dicho que al escribir este evangelio, el doctor Lucas hizo uso de más términos médicos que el mismo Hipócrates, el padre de la medicina. Todo esto, pues, es lo que tenemos y lo que nos espera en nuestro estudio de este evangelio según San Lucas, y que será de mucho interés y mucho provecho para cada uno de nosotros. Y ahora, en el breve tiempo que nos resta, quisiera solo mencionar que en el capítulo 1 de este evangelio, que Dios mediante comenzaremos a estudiar en nuestro próximo programa, encontramos el prefacio de Lucas a su evangelio, la concepción de Juan el Bautista y de Jesucristo, las profecías de Elisabet y María en cuanto a Cristo, el nacimiento y la circuncisión de Juan y la profecía de Zacarías. Todo esto, pues, es lo que comprende el tema central del capítulo 1 de este evangelio según San Lucas. Deseamos que Dios le bendiga ricamente.
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0: Bienvenidos a Respuestas Hoy. Soy Joe Owen de Respuestas en Génesis. El tiempo es el ingrediente mágico para la evolución. Básicamente, los evolucionistas creen que dado suficiente tiempo, cualquier cosa puede pasar. Pero lo imposible realmente pasa solo porque usted añada mucho tiempo. Por supuesto que no. La evolución es simplemente tan imposible en un año como en millones de años. Las ideas evolucionistas rompen las leyes de la naturaleza. Para que la evolución biológica siquiera comience, usted tiene que obtener vida de la falta de vida o lo inerte. Pero la ley de la biogénesis establece que la vida nunca proviene de lo inerte. Y la evolución requiere una adición de nueva información. Pero la información solo proviene de otra información. Nunca surge por sí misma. Ninguna cantidad de tiempo arregla estos errores de las ideas evolutivas. Simplemente imposible.
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0: Hola, soy Felipe, su siervo de Radio Nueva Vida.
1: La música que se escucha en el fondo de este programa se ha seleccionado con mucho cuidado. El título de esta canción es Por el poder de tu amor. Hoy en nuestro mundo, las palabras poder y amor generalmente no van juntas. La gente que nosotros consideramos poderosos a menudo no son muy amorosos. Y los que consideramos amorosos, por lo general, no son muy poderosos. Pero la verdad es que nadie en el universo es más poderoso o más amoroso que Dios. Él tiene el poder para crear incalculables billones de estrellas en el universo. Pero también, Él es más amoroso de lo que su mente puede comprender. Yo sigo diciéndole a la gente que Dios no es como cualquier persona que puedan conocer. Él es más diferente de lo que la gente se imagina. Yo trabajo arduamente para Él, no porque tengo que, sino porque Él ha cautivado mi corazón con su amor. Yo no entiendo por qué Dios no se dio por vencido conmigo. Yo sí lo hice, pero Él no. En vez de ello, Él me amó y me dio vida, y a causa de eso, Él cautivó mi corazón con su amor. Justamente el otro día, me sentía completamente inundado por el mal, así como usted se ha sentido a veces. Aunque yo quería hacer las cosas bien, parece que nada me salía bien. Y una vez más, le fallé a Dios. ¡Qué desalentador! ¡Qué decepcionante! ¡Qué mal me sentí! De algún modo, dije una oración en voz baja. Dije, Dios mío, de nuevo volví a caer. Soy débil, me siento avergonzado porque una vez más te he fallado. Me siento horrible por todo lo que tú has hecho por mí. Dios mío, por favor ayúdame, por favor perdóname. ¿Y sabe qué? Inmediatamente escuché su voz en mi corazón que me dijo, levántate, hijo mío, yo te amo, vamos hacia adelante, no hay tiempo que perder. Aún en los fracasos hay lecciones positivas que aprender. Yo no escuché un sermón diciéndome todo lo malo que yo había hecho. No me sentí condenado, culpable y avergonzado. No, no fue así. Pero aún sintiéndome avergonzado, una vez más le dije, Dios mío, estoy arrepentido, por favor perdóname. Y yo escuché, ¿arrepentido de qué? No sé de qué hablas. E inmediatamente escuché el verso que dice, que Dios ya no se acuerda más de nuestros pecados, que como está de lejos el oriente del occidente, así alejó de nosotros nuestros pecados. Está en Salmo 103, 12. Aunque no parezca bien, aunque parezca que debemos sufrir un poco con la culpabilidad, la verdad es que cuando de corazón le pedimos perdón a Dios, amorosamente nos perdona al instante. Así que me levanté creyendo en el poder de su amor. Y dentro de unos minutos yo estaba orando por alguien que tenía necesidad, y de nuevo pude sentir el poder de Dios fluyendo en mí. Ahora puedo entender cómo Él ha cautivado mi corazón con su amor, y hay poder en ese amor. Y mi corazón está lleno con una pasión para decirle a la gente lo maravilloso que es mi héroe. Yo soy un hombre muy sencillo, un hombre muy débil. Yo no tengo los atributos que este mundo atribuye al poder y al éxito, ni puedo compartir con ustedes este mensaje en su propio lenguaje. Pero Dios me ha tocado con su amor, y ahora lo único que quiero hacer es decirle a todos lo maravilloso que Él es. Esta es la razón por la cual comencé este programa. Yo quisiera que todos encontraran, así como encontré yo, el poder de su amor.
0: Hasta la próxima vez. Este es Felipe. Dios le bendiga.
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0: En la vida, crecer y aprender es una experiencia continua. Si estamos dispuestos a negociar y a aprender, crecemos en el desarrollo de nuestro potencial. Normalmente tenemos una resistencia natural a hacer cosas nuevas porque se evidencian nuestras carencias, pero visualizar un mejor futuro nos reta a desarrollar nuevas habilidades. Crecer trae como resultado pasión, ilusión, y las fuerzas se renuevan, y el deseo de llegar a ser mejor se convierte con el paso del tiempo en una hermosa realidad. Avance hacia nuevas metas, disfrute el desafío del cambio. Al final del recorrido le espera la satisfacción del crecimiento personal. Le habla Sixto Porras de Enfoque a la Familia.
1: Visite enfoquealafamilia.com.

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1: Hola, soy Milton de los Santos. Se considera que la alquimia ha desempeñado un papel importante en el desarrollo de la ciencia moderna. La historia de la alquimia está llena de historias fascinantes acerca de la precursora de la química e incluye los nombres de científicos famosos como Robert Boyle y Roger Bacon. Pero quizá ninguna historia es más fascinante que la verdadera historia del vidriero y alquimista Hennig Brand. ¿El nombre no le suena conocido? En los primeros años del siglo XVII, Brand pensó que podría transformar una sustancia muy común en oro, ya que así como el oro, era de color amarillo. Esta sustancia era la orina. Después de conseguir permiso para recoger la orina de un campamento lleno de soldados alemanes, sus experimentos finalmente dieron sus frutos, pero no en la forma que había esperado. Brand produjo una sustancia misteriosa que nunca había sido vista antes. La materia brillaba en la oscuridad cuando se le exponía al oxígeno y también irrumpían en llamas, así que lo llamó fuego frío u oro líquido. Hoy la sustancia descubierta por Brand se conoce como fósforo. Su nombre proviene del griego fósforos, que significa portador de luz o luminoso. A pesar de que el oro líquido de Brand no le hizo un hombre rico, su descubrimiento condujo a otras cosas, tales como fósforos y fertilizantes basados en fósforo. Los alquimistas todavía siguen con nosotros hoy. Ahora los llamamos evolucionistas. Están tratando de transformar criaturas semejantes a los simios en seres humanos. Pero en lo que a nosotros se refiere, tendrían una mejor posibilidad de transformar metales comunes en oro. 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

0: Soy Eduardo Palacio con Pautas para Vivir. Jonathan siempre se divertía con sus compañeros de trabajo en la tienda donde vendían zapatos, pero se sorprendió al ver cómo sus amigos mentían cuando querían un día libre o cuando llegaban atrasados al trabajo. Un día Jonathan se hizo tarde. Cuando finalmente llegó al trabajo, no inventó una historia, solo admitió que había estado viendo televisión y perdió la noción del tiempo. Fue reprendido, pero dio un ejemplo a sus amigos sobre decir la verdad. Algunas mentiras son más devastadoras. Pueden comenzar como una exageración o suposición. No obstante, engañar deliberadamente a las personas es un problema desenfrenado, tanto en la cultura de los inconversos como en la cristiana. Las personas sufren como resultado del fraude financiero, psicológico y emocional. Es por eso que el libro bíblico de Lucas advirtió que sería mejor atar una piedra alrededor de su cuello y tirarse al agua que engañar a los inocentes. Satanás es el principal mentiroso porque su trabajo constante es distorsionar la verdad de Dios. Seamos celosos con la verdad, pero también bondadosos. Si Jonathan se hubiera burlado de sus amigos en la zapatería cuando mentían, puede haber causado más daño que bien. Decir la verdad es una forma en la que nosotros, como pueblo de Dios, rechazamos el mal. Decir la verdad es un testimonio refrescante y buscar la verdad es una forma en la que irradiamos la luz, donde quiera que haya oscuridad.
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0: Bienvenidos a Respuestas Hoy. Soy Joe Owen de Respuestas en Génesis. Tres grupos, tres mujeres. Esta semana hemos aprendido que hay muy pocas mutaciones en nuestro ADN mitocondrial para apoyar una larga historia de la humanidad. El ADN mitocondrial es la información genética que se pasa solamente por medio de las madres. Así que yo recibí la mía de mi madre y mis hijos recibieron la suya por medio de mi esposa. Ahora bien, incluso los evolucionistas reconocen que se puede rastrear a cualquier persona en el ADN mitocondrial de la Tierra de regreso hasta uno de tres principales grupos genéticos. Así que tres mujeres están detrás de toda la diversidad que vemos hoy. ¿Quiénes fueron esas mujeres? Y en la Biblia nos da la respuesta. Las tres nueras de Noé son las tatarabuelas de todas las personas vivas hoy en día. Todos estamos relacionados por medio de la familia de Noé, tal como enseña la palabra de Dios en Génesis 6 al 11.
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1: En Marcos 12:41, Jesús cuenta la historia de la mujer que dio todo lo que tenía para vivir y lo entregó a la iglesia. Esa historia me recuerda a mi bisabuela, quien entregó su anillo de diamantes a su iglesia. Ella quería devolverle al Señor lo que tenía. ¿Estás dando al Señor el 10% de lo que ganas? ¿O te aferras a tu dinero? El dinero que ganamos no es nuestro, es del Señor. Cuando morimos, no nos llevamos nada. Examina hoy cuánto estás devolviendo al Señor. Nunca es demasiado tarde para comenzar. Ya sea que ganes poco o mucho, debemos devolvérselo a Dios porque todo le pertenece.
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1: Entramos ahora a nuestro tercer mensaje de la serie sobre profecías bíblicas. Estamos considerando algunas de las señales de los tiempos, algunas de las señales significativas que precederán la segunda venida de Cristo a la tierra. Ahora, tenga en mente el hecho de que la iglesia, me refiero a los que somos verdaderamente salvos, aquellos que hemos nacido de nuevo, no estamos esperando señales, estamos esperando al Salvador. Todas las señales son señales para la tribulación. Durante el período de la tribulación, muchas personas serán salvas, y los creyentes en ese tiempo sabrán cuándo regresará el Señor Jesucristo a la tierra para establecer su reino milenial. Así que las señales están relacionadas con los creyentes durante el período de la tribulación. Sin embargo, respecto a los eventos futuros, podemos ver las señales en el horizonte y entonces podemos concluir que la aparición del Señor Jesucristo para reunirse con nosotros en los cielos está mucho más cerca de lo que pensamos. ¿Por qué? Alguno preguntará. Porque el rapto precede a la tribulación. Cualquiera que estudie las señales de los tiempos en la profecía bíblica ciertamente deberá enfrentarse con el aspecto religioso futuro. Tengo en mente ahora la fusión de todas las religiones del mundo en una superiglesia. Aun si la Biblia no dijera nada acerca de una futura organización religiosa mundial, miren, tal religión sería inevitable al fin de los tiempos. Pero en Apocalipsis capítulo 13 se describe una escena que se lleva a cabo o se llevará a cabo en la tierra durante el período de la tribulación, siguiente al rapto de la iglesia. Dos bestias son retratadas gráficamente allí, en Apocalipsis 13. Una viene del mar, versículos 1 al 10, y la segunda viene de la tierra, versículos 11 al 18. Ahora, estos no son animales, como puede sugerir el término bestia. En realidad, estas criaturas vivientes son hombres dirigidos por demonios. Se llaman bestias debido a la crueldad de su comportamiento. Estos dos hombres representan dos grandes movimientos. El primero representa a una federación mundial de naciones con propósitos políticos, y la segunda bestia representa a una federación mundial de iglesias con propósitos religiosos. Observe cómo el tema general de Apocalipsis 13 se relaciona con la adoración. Si usted lee los versículos 4, 8, 12 y 15, usted observará en cada uno de ellos la palabra adoración. Es que durante la tribulación los hombres estarán adorando a Satanás. En el versículo 4 leemos, y adoraron al dragón que había dado autoridad a la bestia. El dragón es aquella serpiente antigua que se llama Diablo y Satanás, el cual engaña al mundo entero, leemos en Apocalipsis 12:9. Es Satanás quien da autoridad a la bestia. Por lo tanto, el hombre que recibe adoración durante la tribulación es un hombre de Satanás. Él será adorado por su gran poderío. La gente dirá, ¿quién como la bestia y quién podrá luchar contra ella? Lo leemos en Apocalipsis 13:4. Sus adoradores serán aquellos que han rechazado a Cristo en este tiempo, pues el versículo 8 dice, y la adoraron todos los moradores de la tierra cuyos nombres no estaban escritos en el libro de la vida del Cordero, que fue inmolado desde el principio del mundo. Ahora, la adoración del diablo durante la tribulación será exigida a la fuerza, de acuerdo a Apocalipsis 13:12, y cualquiera que se rehusare a hacerlo será castigado con la muerte, de acuerdo a Apocalipsis 13:11. Es una profecía que se cumplirá literalmente en la tierra, antes de que Jesucristo regrese en gloria para establecer su reino milenial. Ahora, mi amigo, si alguien que está escuchando este programa cree que el cumplimiento de tal profecía es fantásticamente increíble, le invito a recordar un incidente similar en la historia. Usted puede abrir su Biblia allí en el libro de Daniel. Fíjese por favor en capítulo 3. Nabucodonosor había hecho una imagen de oro que lo representaba. y luego mandó que todos en su imperio se arrodillaran y adoraran aquella imagen. Ahora, observen capítulo 3 de Daniel algunas de las características de este asunto. Número 1, la imagen era externa, visible, es decir, podía ser vista con los ojos y era majestuosa. La escritura dice que tenía un gran tamaño y esplendor. Número 2, era atractiva a los sentidos. El servicio de adoración era acompañado por varias clases de instrumentos musicales inclusive. Número 3. La adoración era unida en el sentido en que había una hora establecida cuando todos debían adorarla, me refiero a la estatua. Y finalmente, una cuarta observación, aquella adoración era ordenada en el sentido en que estaba regulada por un decreto real, decreto del rey, y todo aquel que se rehusara a adorar la imagen en la hora establecida sería arrojado a un horno de fuego ardiente. Mis queridos amigos, esta historia es real. Es un hecho verídico, sucedió en el Imperio Babilónico, pero se repetirá en aquellos días futuros de la tribulación, antes del regreso de nuestro Señor Jesucristo a la tierra. Hoy hay un vasto sistema religioso en formación. El interés creciente en este gran movimiento ecuménico tuvo sus comienzos en el tiempo del Papa Juan XXIII, un hombre amable que fue muy popular entre católicos y protestantes. Y este movimiento ecuménico continúa llamando la atención mundial. Está tomando forma rápidamente en las mentes de católicos y protestantes. La alfombra roja está siendo desenrollada para dar la bienvenida a todos los que quieren ingresar. Todos son tratados con respeto y se les hace sentir como en casa. Y esto no es más que la araña invitando a la mosca a entrar a su red. Millones son tan inocentes que se dirigen ciegamente a esta trampa religiosa sin precedentes en la historia de la religión. Este movimiento está ganando un tremendo impulso. Es difícil creer que aún Rusia, por ejemplo, envíe sus representantes al Vaticano. Millones de personas en la tierra vivirán para ver un pacto entre el mundo entero, el romanismo y este gran movimiento ecuménico. Será un pacto temporal, por supuesto, pero sin embargo uno muy real y muy significativo. Hay algunos movimientos audaces y temerarios en la actualidad. Regresando a la mitad de los años 60, había un anuncio que absolvía a los judíos de ser responsables de la muerte de Cristo. Era simplemente un movimiento para ganar judíos. Los líderes decían que la cristiandad debía compartir la culpa de la muerte de Cristo. Ahora, esta fue una maniobra inteligente, ya que trajo una respuesta favorable de parte de los líderes judíos en aquel entonces. Poco después de ese anuncio, el rabí Maurice Eisendraff, presidente de la Unión de las Congregaciones Hebreo-Americanas, exhortó a los judíos a prestar más atención a Jesús. Dijo que la razón de sus afirmaciones era la actitud del Vaticano. Él dijo en aquella oportunidad: «Nosotros los judíos por largo tiempo hemos clamado por este cambio indispensable de la diseminación oficial católica de los hechos y de la interpretación». ¿Pero qué pasaba con nuestras actitudes judías hacia la cristiandad, hacia Jesús especialmente? ¿Cuánto tiempo pasará hasta que podamos admitir que esta influencia fue beneficiosa, no solo para los paganos sino también para los judíos de su tiempo? De este modo, este líder judío siguió la invitación que venía de los gentiles, y desde entonces los judíos y los gentiles se miran más favorablemente unos a otros en Estados Unidos y en diversos lugares del mundo. El resultado de esto es una mejor relación en lo concerniente a nuestra vida social, pero esto no está en el plan de Dios para su pueblo, para aquellos que ya han sido verdaderamente salvos. Ahora bien, pensemos por estos días, ¿cuál es la actitud de los líderes protestantes hacia la Iglesia mundial? Bien, dejémosle que hablen por ellos mismos y retrocedamos unos años para investigar. Están aquellos que dicen que nosotros necesitamos una conferencia cristiana ecuménica, necesitamos reunirnos. En 1960 fue que los líderes protestantes se reunieron en Ohio, en Estados Unidos, para buscar un punto de unión. Un clérigo episcopal predijo que muchos episcopales deberían regresar a la Iglesia de Roma debido a un clima distinto en la Iglesia Católica Romana que la hacía más aceptable para cristianos de otra liturgia. Esta gran iglesia ecuménica es una significativa señal de los últimos tiempos. ¿Escuchó, mi amigo? En Apocalipsis 17 tenemos un cuadro de aquella superiglesia de los últimos días. es la cristiandad alejada de Dios y unida a las religiones mundiales. Esta madre de rameras, ese es el lenguaje de Apocalipsis 17, trabaja seduciendo al mundo en la actualidad para llevarlo a una unión, pero su unión ilícita con el sistema del mundo es contraria a la conducta de la verdadera Iglesia de Cristo. La intriga corrupta por parte del movimiento ecuménico con los líderes políticos y religiosos de la tierra provoca el juicio de Dios sobre ella. Y así la Iglesia ecuménica, mi amigo, es un indicador de la cercanía del fin de los tiempos. Repito, la Iglesia ecuménica es un indicador de la cercanía del fin de los tiempos. La mayoría de la gente lee periódicos todos los días, pero están relativamente ciegos al curso del tiempo. Unas pocas personas están impresionadas por el hecho de que nosotros estamos viviendo en tiempos sin paralelo y de que el mundo se está moviendo hacia alguna clase de clímax. Es el cristiano que estudia la Biblia el único capaz de interpretar nuestros tiempos correctamente, mi amigo. Vamos a considerar otra señal más. Desde la Primera Guerra Mundial han existido rayos de esperanza para unir a los estados europeos. Al finalizar la Primera Guerra Mundial, Woodrow Wilson trató de llevar esto a cabo a través de la Liga de las Naciones, pero él murió sin llegar a ver su sueño cumplido. Luego el presidente Roosevelt y el primer ministro Churchill tenían ideas similares que querían llevarlas a cabo a través de la Carta Constitucional del Atlántico, con sus cuatro libertades. Después, en 1957, un pacto económico fue firmado por 6 países europeos estableciendo un mercado común que esperaban que los condujera a una unión de sus economías. Konrad Adenauer proclamó esta acción como el mayor paso hacia los Estados Unidos de Europa. Él dijo, las negociaciones para el mercado común llevaron 20 meses para completarse. Estas negociaciones fueron, sin embargo, el fruto de un plan que data desde fines de la Primera Guerra Mundial. En años recientes, el factor económico se ha convertido en uno de los principales asuntos de los gobiernos en el mundo. Hoy, como nunca antes, existe un gran esfuerzo hacia la unión de los países europeos.

Pero eso ya estaba en Daniel capítulo 2. En aquella visión, Nabucodonosor tuvo una vista profética de los tiempos de los gentiles. La imagen multimetálica, podríamos llamarla así, representaba a las naciones. Usted puede leer esto en Daniel capítulo 2. La cabeza de oro de aquella estatua se refería a Babilonia, los brazos de plata al imperio medo-persa, los muslos de bronce representaban al imperio greco-macedonio y las piernas de hierro representaban a Roma. Ahora, si usted observa ese estudio en Daniel capítulo 2, verá que no hay referencia a un quinto imperio mundial. Roma nunca ha sido totalmente destruida. La historia no contiene ningún registro de ningún reino que haya vencido al imperio romano. Ningún enemigo exterior destruyó a Roma. Roma cayó debido a que era moralmente corrupta en su interior. Usted puede leer esto en el clásico de Gibbons, La caída del Imperio Romano. Ahora, los 10 dedos de la imagen de Nabucodonosor en Daniel 2 son sinónimos de los 10 cuernos en la revelación dada a Daniel en capítulo 7 de su libro y versículo 7. Y estos a su vez son sinónimos de los 10 reinos de Apocalipsis 13, versículo 1, y Apocalipsis 17, versículo 12. Estas son cabezas de una unión final de naciones que emerge del antiguo imperio romano. Apocalipsis 17 describe por su parte a la gran ramera, el sistema ecuménico religioso de los últimos días, ahora ya presente entre los países de Europa. La actividad de la Iglesia ecuménica es una maniobra política para llevar a los Estados Unidos de Europa a unirse en una federación, y tendrán éxito, porque el tema de mayor importancia es el económico. El mercado común europeo derivó en la Unión Europea y fue otra señal de los tiempos, pero déjeme decirle que yo creo que aquel mercado común europeo será precursor de un mercado común mundial. Yo veo un significado profético en ese mercado. Es a esto a lo que hago referencia con la frase «la señal del mercado», un indicador de la cercanía del fin del siglo. He dicho muchas veces que el Señor Jesucristo puede venir en cualquier momento para llevar su iglesia. Y déjeme repetirle, la señal del mercado es otro indicador de que el rapto puede suceder muy pronto. Inmediatamente siguiendo al rapto de la iglesia, el hombre de pecado, el anticristo, surgirá en el mundo. Él será el anticristo, el hombre de Satanás, el único hombre que será capaz de reunir nuevamente a toda Europa y el mundo. Él se convertirá en un dictador mundial durante la segunda mitad de la gran tribulación. Y todo el sistema económico del mundo estará bajo su control. Lo podemos leer en Apocalipsis 13, versículos 16 y 17. Dice así: «Hará que todos, grandes, pequeños, ricos y pobres, libres y esclavos, se les ponga una marca en la mano derecha o en la frente, y que ninguno pueda comprar ni vender, sino el que tenga la marca o el nombre de la bestia o el número de su nombre». Piensen en ello, queridos amigos. Ni siquiera las necesidades básicas de la vida podrán ser adquiridas o vendidas en aquellos días sin la necesaria identificación, a menos que el comprador y el vendedor adoren a esta persona cruel. ¿Sabe? En nuestros tiempos, la gente ya no duda que en corto plazo habrá un hombre que pueda controlar los mercados del mundo. Y cuando un hombre que dé evidencias de poseer una gran fuerza económica aparezca en la escena mundial, bueno, ese hombre será aceptado. La gente tiene que comer, y más, y más, y las masas están buscando al hombre que pueda alimentarlas. La gente tiene que viajar, y hay escasez de gasolina, se encarece el petróleo, y más la gente buscará al hombre que pueda prometerles el combustible necesario para viajar. La gente necesita casas para vivir, y etcétera, etcétera, y ellos están buscando a aquellos constructores que puedan producir sus casas. Ahora, cuando el hombre de pecado aparezca en la escena mundial, la Federación de los 10 Reinos necesitará poca persuasión para unir su poder a este hombre. Ahora, ¿cuán pronto alcanzará la profecía su cumplimiento? Solo el Señor conoce la respuesta, pero las señales son verdaderamente visibles ya. Paralelo a esto, una iglesia mundial aparece desde hace tiempo en la mente de los hombres. Hoy más que en cualquier otro tiempo de la historia, existe una tendencia popular ya respecto a la religión que ha estado creciendo rápidamente durante el siglo XX

0: y ya entrando el siglo XXI. Y esto debido en gran medida a los esfuerzos de concilios mundiales de iglesias, movimientos ecuménicos y grandes movimientos de los últimos grandes papas ecuménicos. Hoy podemos observar también una tendencia hacia la actividad religiosa. Ahora, esto no debe sorprendernos. La Biblia predice exactamente lo mismo. La iglesia mundial común, como la tendencia al mercado común en distintos lugares del mundo, es un indicador de la cercanía del fin de los tiempos. Por lo tanto, no nos sorprendamos de la creciente popularidad a escala internacional de estos grandes movimientos religiosos. Los líderes eclesiásticos que representan cada denominación, incluyendo a la Iglesia Ortodoxa Rusa, están interesándose intensamente en esta unidad. Queridos amigos, siempre cuando hablo de esto necesito hacer la aclaración y poner el debido énfasis en que hay un solo Cristo, el Cristo de la Biblia, nacido de la Virgen María, el Hijo de Dios sin pecado que tuvo una muerte en lugar nuestra, sustitutoria, vicaria, en la cruz del Calvario para que los pecadores puedan ser gloriosamente salvos del juicio y del infierno. En Cristo está la salvación y no en una iglesia o un movimiento ecuménico. Ahora, si usted no es un miembro de la verdadera Iglesia de Jesucristo, toda su actividad religiosa será en vano. Dios no aceptará al hombre o a la mujer simplemente porque hablen acerca de Jesús. Hemos sido advertidos por el Señor Jesucristo acerca de falsos cristos que surgirían. El Cristo de los cultos no es el Cristo de la Biblia. Usted puede hablar acerca de Jesús, pero el Jesús acerca del cual la gente habla hoy en día puede no ser necesariamente el Jesús de la Biblia. Recientemente escuché a un hombre decir que Jesús y Cristo son dos personas diferentes. Decía, hay un Jesús en la historia, pero el Jesús de la historia no es el Cristo de la Biblia. Ese hombre era un líder religioso, y lo escuché decir esto en presencia de un grupo de adolescentes a quienes les estaba dando un discurso en aquel momento. Bueno, ahora regresemos a la palabra de Dios. Quiero referirme a la verdadera Iglesia de Cristo. Tenemos el tiempo justo en este programa para comenzar este estudio acerca de la Iglesia y estaremos completándolo, Dios mediante, en nuestro próximo programa. ¿Sabe? Hay tres cosas a las cuales quiero atraer su atención respecto a la verdadera Iglesia. En primer lugar, consideraremos la fundación de la Iglesia y su fundamento. En segundo lugar, la formación de la Iglesia. Y en tercer lugar, algunas de las figuras de la Iglesia en la Biblia, es decir, figuras de dicción. Si fuera posible, abarcaría estos tres aspectos de mi tema en este programa, pero no se puede agotar el tema en sí mismo. Bueno, personalmente no me considero calificado para tratar de agotar ningún tema de la Biblia. Lo que quiero hacer es presentar unas pocas verdades que confío serán útiles para algunos de ustedes que están escuchándome. Entonces, vamos al primer punto, la fundación de la Iglesia, el fundamento de la Iglesia. La palabra Iglesia en el Nuevo Testamento es la traducción de la palabra griega eclesia, que se compone de la preposición ek, que significa afuera, y kaleo, que significa llamar o llamados. La Iglesia entonces, en el verdadero sentido de la palabra en el griego usada en el Nuevo Testamento, significa una asamblea llamada afuera. El uso de la palabra Iglesia en el Nuevo Testamento no está limitado solo a una asamblea religiosa, ¿eh? La palabra se usó también para referirse a una reunión de ciudadanos llamados afuera de sus casas para ocupar un lugar público con el propósito de discutir o deliberar algo. Eso lo vemos en Hechos 19. Pero nosotros vamos a tomar el sentido del uso bíblico, el uso cristiano, el uso de la palabra en el Nuevo Testamento hablando de la Iglesia de Cristo. Ningún estudiante de la Biblia puede negar el hecho de que la palabra iglesia en el Nuevo Testamento se refiere solamente a personas salvas. ¿Entiende eso? Cuando se habla de iglesia o de iglesia se refiere al conjunto de personas salvas. Y no queremos llevar más allá la discusión. Ahora bien, hermano, estimado oyente, consiervo que me escucha, este tiempo de la historia mundial es crítico. Requiere de la unidad de los hombres de Dios que creen y enseñen la Biblia como la divinamente inspirada e inerrante palabra de Dios. Yo creo que el gran enemigo de Jesucristo y su Iglesia es el movimiento ecuménico. Mi propósito al preparar este mensaje es despertar y alertar a los que no saben respecto a lo que la Biblia enseña acerca de la Iglesia falsa y de la Iglesia verdadera. Les ruego la mayor disposición de paciencia a aquellos que están escuchando, aun cuando ustedes pueden diferir conmigo en algún punto. Comencemos con la primera mención de la palabra iglesia en el Nuevo Testamento. Fue nuestro Señor Jesucristo que usó la palabra por primera vez. ¿Sabía? El estudiante de la Biblia puede leer cuidadosamente allí en Mateo 16, versículos 13 al 19. Este es un pasaje importante que contiene dos afirmaciones muy centrales, muy sobresalientes. Primero, la confesión de fe de Pedro. Y segundo, la respuesta del Señor a aquella confesión. Pedro dijo: «Tú eres el Cristo, el Hijo del Dios viviente». Y Jesús contestó: «Bienaventurado eres, Simón, hijo de Jonás, porque no te lo reveló carne ni sangre, sino mi Padre que está en los cielos. Y yo también te digo que tú eres Pedro, y sobre esta roca edificaré mi iglesia, y las puertas del Hades no prevalecerán contra ella». Ahora, mi amigo, el marco de estos versículos es de vital importancia. Si el estudiante bíblico no lo ha notado o no lo ha comprendido bien, fallará en captar el significado que el Señor le da a la palabra iglesia. El Señor Jesucristo había llegado a su propio pueblo, la nación de Israel, con el propósito de ofrecerles el reino anunciado por los profetas del Antiguo Testamento. En principio el mensaje fue predicado a la nación por su precursor, luego por el Señor mismo y después por sus discípulos. Y en principio el mensaje fue este: arrepentíos porque el reino de los cielos se ha acercado. Pero observe con cuidado que su mensaje era solo para Israel y no para las demás personas, no para los gentiles. Usted puede leer con cuidado Mateo 10, versículos 5 al 10. Si usted lee estos versículos cuidadosamente, observará que esta comisión, es decir, que el Señor envió a sus discípulos a predicar, no es para la iglesia en este tiempo. Él dijo: «En aquel momento, por camino de gentiles no vayáis, sino id antes a las ovejas perdidas de la casa de Israel». Ahora, en el desarrollo de los acontecimientos, cuando fue evidente para todos aquellos judíos que ellos no aceptarían su ofrecimiento del reino, hecho que Cristo ya conocía de antemano, entonces el Señor comenzó a revelar un secreto, una verdad que hasta entonces no había sido revelada. Era el misterio de la iglesia, la cual es su cuerpo. Podemos volver allí a Mateo 16 y inmediatamente el Señor va a hablar de su crucifixión. Sí, porque su rechazo por parte de los judíos fue seguido por su crucifixión, y él todavía hoy es el rey rechazado por su nación, todavía hoy. Pero hasta que él regrese a la tierra para establecer su reino, él está llamando a todas las personas de todas las naciones del mundo a una nueva asamblea, a una nueva compañía, un nuevo pueblo que él denomina su iglesia. Bien, es acerca de esta iglesia que estaremos ocupándonos en nuestro próximo programa. Por lo tanto, no olvide volvernos a sintonizar. Y siento que debo preguntarle a usted ahora si alguna vez se ha convertido en un miembro de la verdadera iglesia de Cristo. Y por iglesia no me estoy refiriendo a una organización, sino a un organismo espiritual. Me refiero a si usted ha nacido de nuevo, si ha recibido a Cristo como su Salvador personal. Mire, si usted nunca antes ha sido salvo, si nunca ha nacido de nuevo, reciba en este momento al Señor Jesucristo como su Salvador personal y Dios le salvará de inmediato y para siempre. Y mi amigo, si este es el día de su salvación, por favor escríbame. Me sentiré muy feliz de escuchar acerca de usted.
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0: Bienvenidos a Respuestas Hoy. Soy Joe Owen de Respuestas en Génesis. La Biblia deja claro que cada persona es un descendiente de Adán y Eva. Además, todos los grupos de personas que vemos hoy no surgieron hasta después de la división de idiomas en la Torre de Babel. Desde allí, las personas se esparcieron por todo el mundo y no pasó mucho tiempo para que distintos grupos de personas y culturas surgieran. Puesto que cada persona es descendiente de Adán y Eva, todos somos pecadores por nuestro pecado en Adán. Y por eso todo el mundo necesita la salvación y el perdón ofrecido por el postrer Adán, Cristo Jesús. Como cristianos necesitamos compartir las buenas noticias del Evangelio con la gente de todas las naciones. Después de todo, son nuestros parientes y ellos necesitan a Jesús tanto como nosotros necesitamos a Cristo. Por eso, adelante con la proclamación del Evangelio de Jesucristo.
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0: Hola, soy Felipe, su siervo de Radio Nueva Vida.
1: En el Antiguo Testamento leemos acerca de la ciudad de Jericó, que estaba bajo el juicio de Dios a causa de su pecado. Porque la paga del pecado es la muerte, dice en Romanos 3:23. Antes de destruir a Jericó, Josué, el líder del pueblo de Dios, envió a 2 espías a la ciudad para conocer sus debilidades. Estos espías se quedaron en la casa de Rahab, una prostituta. Esta casa estaba localizada en la muralla de Jericó. Alguien fue y le dijo al rey de Jericó acerca de los espías que estaban en la casa de Rahab, y él envió un escuadrón de soldados para capturarlos. Rahab fue forzada a tomar una decisión muy difícil. Ella podía entregar a estos espías a los soldados o los podía proteger, pero esto pondría su vida en peligro. Dios estaba trabajando en la vida de Rahab. Aunque ella no conocía mucho acerca del Dios de los hebreos, ella sí creía que él era el Dios supremo y que él iba a destruir a Jericó. Y creyendo que esto iba a suceder, cuando llegaron los soldados, ella escondió a los 2 espías en el techo de su casa debajo de un montón de lino que se estaba secando. Después que se fueron los soldados, Rahab le dijo a los espías: una cosa les ruego, júrenme por el nombre sagrado de su Dios, que cuando conquisten a Jericó, me dejarán vivir juntamente con mi padre y mi madre y mis hermanos y hermanas y sus familias. Los espías le dijeron: si tú no nos traicionas, nosotros te aseguramos que ningún daño te llegará a ti o a tu familia. Y como ya habían cerrado las puertas de Jericó y la casa de Rahab estaba en la muralla de la ciudad, ella dejó escapar a los espías por la ventana con una cuerda. Y cuando cayeron los muros, Josué dio órdenes para que no le hicieran daño a ella o a su familia. En el libro de los Hebreos 11:31 leemos que por fe, porque ella creyó en Dios y su poder, Rahab la prostituta no murió con los demás en la ciudad. No solo se le perdonó la vida a Rahab, sino que también leemos que ella se casó con un israelita y tuvo a un hijo que se llamó Boaz. Boaz se casó con Ruth, quien tiene un libro de la Biblia escrito a su nombre. Ruth, la nuera de Rahab, tuvo un hijo, Obed, y Obed tuvo un hijo, Isaí, quien fue el padre del rey David. Así que Rahab era la tatarabuela del rey David. Rahab, la prostituta, también estaba en el mismo linaje que Jesús. Rahab se salvó por su fe en Dios. Santiago 2:25 dice: ¿acaso Rahab, la ramera, no fue justificada por sus obras cuando recibió a los espías y los envió por otro camino? Y ella no estaba satisfecha solo salvándose a sí misma, sino que también quiso que su familia fuera salva. Y su fe en acción los salvó a todos. ¿Puede imaginarse a Rahab reuniendo a toda su familia en su pequeña casa, arriba en la muralla de la ciudad, mientras veían a los israelitas marchar alrededor de Jericó? Probablemente dudaron de ella, quizá aún se rieron y se burlaron de ella, especialmente cuando vieron que durante 6 días los israelitas se retiraban cada vez que marchaban. Pero su fe en Dios hizo que ella trabajara arduamente para mantener a todos juntos. Hasta el 7º día, cuando cayeron todos los muros, excepto el lugar donde estaba colgada la cuerda que Rahab había puesto en la ventana. Solo Rahab y su familia se escaparon vivos de la ciudad. Fueron protegidos de la muerte por un Dios misericordioso, quien estuvo dispuesto a perdonar incluso a una prostituta que vivía en una ciudad maldecida, pero que tenía fe. Y no solo a ella, sino que a través de ella también a toda su familia. Y no solo la salvó, sino que también la incluyó en el linaje de Jesús, su propio hijo. Hoy les compartí la historia de Rahab para dar esperanza a su corazón.
0: Hasta la próxima vez. Este es Felipe. Dios le bendiga.
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0: Bienvenidos a Respuestas Hoy. Soy Joe Owen de Respuestas en Génesis. El vuelo de reconocimiento de Plutón el año pasado reveló características que sorprendieron a los astrónomos seculares. Pensaban que el planeta enano sería frío e inactivo después de 4.000 millones de años. Pero lo que encontraron estaba muy lejos de eso. Los miles de cráteres que se esperaban después de miles de millones de años no se ven en ninguna parte. Entonces los secularistas están obligados a admitir que Plutón debe ser geológicamente activo para deshacerse de estos cráteres. Pero ¿cómo podría un planeta tan lejos del Sol permanecer activo durante 4.000 millones de años? Quizá Plutón no tiene 4.000 millones de años. Los astrónomos seculares que estudian a Plutón han rechazado esta explicación. La evidencia creciente de que Plutón es joven es exactamente lo que es predicho desde una cosmovisión bíblica.
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0: 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En Marcos 12:41, Jesús cuenta la historia de la mujer que dio todo lo que tenía para vivir y lo entregó a la iglesia. Esa historia me recuerda a mi bisabuela, quien entregó su anillo de diamantes a su iglesia. Ella quería devolverle al Señor lo que tenía. ¿Estás dando al Señor el 10% de lo que ganas? ¿O te aferras a tu dinero? El dinero que ganamos no es nuestro, es del Señor. Cuando morimos, no nos llevamos nada. Examina hoy cuánto estás devolviendo al Señor. Nunca es demasiado tarde para comenzar. Ya sea que ganes poco o mucho, debemos devolvérselo a Dios porque todo le pertenece.
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0: Hola, soy Felipe, su siervo de Radio Nueva Vida.
1: Hoy le quiero compartir unas cuantas cosas que yo he aprendido acerca de hablar con Dios. Un día, yo estaba orando con mi amigo, cuando de repente el Señor me demostró un pecado que estaba en mi corazón. Él me dijo que yo era inconstante en mi fe. Él me demostró que yo no creía que Él podía contestar mi petición. Tuve que detenerme y confesar que Él tenía razón. Dios me dijo que Él no era como los hombres, que hacen promesas y no las cumplen. Si Dios creó el universo, ciertamente Él es capaz de cumplir sus promesas en nuestra vida. Así que debemos acercarnos a Él, creyendo que Él es capaz de hacer lo que pedimos. Dios raramente honra las oraciones hechas en incredulidad. Sin fe, es imposible agradar a Dios. Dios me estaba demostrando que es muy importante tener un corazón limpio cuando nos acercamos a Él. Cuando el Señor me demostró mi pecado de incredulidad, yo pude no haber que estado de acuerdo con Él y seguir adelante con mi oración. Pero eso hubiera sido un gran error, porque Dios se aparta de los que traen pecado en su corazón. Para ser eficaz, necesitamos ser humildes, enseñables y honestos con Dios. Necesitamos pedirle a Él que nos quite cualquier cosa que a Él no le agrade. Muchos se preguntan que por qué no reciben respuesta de parte de Dios y guardan amargura y resentimiento hacia otros, y también traen otros pecados en su corazón. Así que al hablar con Dios, permita que le demuestre cualquier cosa que esté impidiendo la respuesta a su oración. Otra cosa que he aprendido es la gran autoridad que tenemos cuando hablamos con Dios. Una vez yo iba manejando cuando la persona que estaba sentado a mi lado me dijo que él sentía que él estaba siendo atormentado por un espíritu maligno. Yo volteé hacia él y le dije, bueno, vamos a orar y averiguar qué está pasando. Paré el carro y en el nombre de Jesús le ordené al espíritu maligno que se identificara. Inmediatamente él gritó, temor. Sí, era cierto, espíritus malignos estaban atormentando a este hombre. Y mientras lloraba por su libertad, bajo la guianza de Dios, otro espíritu maligno tomó control de su garganta y no lo dejaba hablar. En el nombre de Jesús se le ordenó a este espíritu que soltara su garganta para que él pudiera alabar a Dios. Inmediatamente lo soltó y él pudo orar y alabar a Jesús. Y pronto él fue libre por el poder de Dios. Les comparto esto para recordarles de la gran autoridad que se le ha dado a los que oran en el nombre de Jesús y conforme su voluntad. Yo creo que en este tiempo hay un favor especial sobre el pueblo hispano. Hay un amor único en el corazón de Dios para su pueblo hispano. Él quiere que usted lo conozca. Él quiere que usted esté cerca de Él. Si yo fuera usted, yo usaría esta bendición, la oración, para mi beneficio. Hable con Dios y dígale, dice Felipe que tú me quieres bendecir. Lo quiero creer. Señor, por favor enséñame quién eres. Camina cerca de mí. Ayúdame a aprender todo acerca de ti. Recuerde que la oración es simplemente platicar con Dios. Hable con Él honestamente de lo que está en su corazón. Pídale a Dios que le ayude a aprender cómo hablar con Él durante el día. Y leyendo su libro de amor, la Biblia, esto también le va a ayudar a aprender acerca de Él. Hágase una costumbre de comenzar su día con Él y también en la noche al acostarse, comparta su día con Él. Entre más hable usted con Dios, habrá más cambio en su vida.
0: Hasta la próxima vez. Este es Felipe. Dios le bendiga.
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0: ¿Qué pueden hacer los padres para formar buenos hábitos en sus hijos? A veces nos cuesta lograr que los niños se laven los dientes con regularidad o recojan sus juguetes después de jugar. Como padres debemos reconocer que la mayor parte de la conducta humana es aprendida a través de refuerzos positivos. Los niños aprenden a comportarse y repiten las conductas que les traen consecuencias agradables. Nuestros hijos pueden ser cooperadores y serviciales porque disfrutan del efecto que esta conducta causa en nosotros. Por ejemplo, cuando nos ven sonreír y nos escuchan decirles, «Bien hecho, hijo, estoy orgulloso de ti». Cuando exista un hábito que quiera formar en sus hijos, refuércelo con palabras de afirmación y detalles que le expresen la satisfacción de ser su padre. Le habla Sixto Porras de Enfoque a la Familia.
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0: Señor. Démele fuerte ese aplauso a Él.
1: Momentos de la creación. Hola, soy Milton de los Santos. Richard Dawkins cree que ha encontrado un sistema de órganos que está mal diseñado y por lo tanto demuestra que ningún Dios podría haberlo diseñado. Él se refiere a los receptores de color en la retina del ojo vertebrado. Estos están al revés, dice, con el receptor apuntando hacia la retina en lugar de a la lente. Él dice, cualquier ingeniero supondría naturalmente que las fotocélulas apuntarían hacia la luz con sus cables dirigiéndose hacia atrás, hacia el cerebro. El cableado al cual se refiere es aquel de los nervios. Él supone que los nervios deben estar detrás de la retina, de modo que los receptores apunten hacia afuera. Sin embargo, los nervios no pueden estar detrás del ojo, ya que este es el espacio necesario para la refrigeración del sistema sanguíneo. Si este sistema de enfriamiento no estuviera allí, entonces los receptores se sobrecalentarían. Los receptores también podrían sobrecalentarse localmente si estuvieran apuntando hacia afuera y así podrían detectar la luz directamente. Parecería que es mejor, más seguro y más eficiente que los receptores reciban la luz indirectamente. Además, el sistema nervioso es realmente transparente, por lo que la luz puede atravesar el sistema solo a la vista de los receptores. Lejos de ser un mal diseño, la estructura del ojo vertebrado es un ejemplo de diseño magistral y creativo del Dios de la Biblia. 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

0: Aunque la resurrección de Cristo fue un hecho sin precedentes, no fue nada anormal para la milagrosa existencia del Salvador. Él apareció para consolar, dar esperanza, animar, para comprobar y a los creyentes dar seguridad de que todo lo que había dicho era verdad.
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2: Aunque la resurrección fue un hecho sin precedente, no fue nada anormal para Jesucristo. Solo otra demostración de que era el Mesías prometido. Las apariciones que realizó tenían objetivos definidos. Sea que Jesucristo quisiera reclamarle a Pedro, quitar las dudas de Tomás, enjugar las lágrimas de María o dar una enseñanza a los 11, cada una de las ocasiones tenía un propósito. Él no apareció simplemente para recibir un sorprendente aplauso, así como no quería ser reconocido cuando realizaba las obras de sanidad que aparecen en la Biblia. El poder milagroso fue solamente una herramienta para un programa divino. Jesucristo no vino para mostrar sus poderes sobrenaturales. Vino para traer paz y esperanza, perdón y ánimo, y finalmente entregarnos la salvación eterna. Bienvenidos al estudio de la segunda parte del mensaje titulado Jesucristo, su esencial resurrección.
0: Continuamos con el estudio de mi sermón titulado Jesucristo, su esencial resurrección, con el siguiente principio. Aunque la resurrección de Cristo fue un hecho sin precedentes, no fue nada anormal para la milagrosa existencia de Cristo. Él apareció para consolar, para dar esperanza, para animar, para comprobar y a los creyentes dar seguridad de que todo lo que había dicho y hecho era verdad. La tumba vacía, la presencia de los lienzos que le envolvían en forma de su cuerpo, pero sin su cuerpo dentro, comprobaron que Jesús ya no estaba allí, que no eran alucinaciones. Pero luego, mediante sus apariciones, Jesús no estaba comprobando su poder, que estaba requete contra aprobado, sino animando, consolando, exhortando, enseñando, dando esperanza y dando la total seguridad que todo lo que había enseñado, lo que había dicho y lo que había prometido era la verdad y nada más que la verdad. Hemos visto que Cristo apareció a María. Ahora hablemos de las apariciones a sus discípulos. Fueron muy importantes, pues ellos eran judíos devotos que tomaban en serio sus privilegios y obligaciones. Y si ellos terminaban decepcionados porque Cristo no había resucitado, nunca se hubieran atrevido a iniciar una nueva religión basada en una farsa. Más bien hubieran vuelto a su religión antigua. Un judío que mentía, daba falso testimonio, ponía en riesgo su salvación y su pertenencia al futuro reino del Mesías. Ninguno de ellos pondría en riesgo eso si hubiera descubierto que Cristo no resucitó y que todo era una farsa. La aparición a sus discípulos tuvo diferentes ocasiones. La aparición en un sitio de reunión de los discípulos, según lo que dice la palabra de Dios, cuando llegó la noche de aquel mismo día, el primero de la semana, estando las puertas cerradas en el lugar donde los discípulos estaban reunidos por miedo de los judíos, vino Jesús y puesto en medio les dijo, «Paz a vosotros». Y cuando les hubo dicho esto, les mostró las manos y el costado. Y los discípulos se regocijaron viendo al Señor. Entonces Jesús les dijo otra vez, «Paz a vosotros. Como me envió el Padre, así también yo os envío». Como algo extra, quisiera decirle que si usted quiere saber cómo será su cuerpo post-resurrección, solo tiene que estudiar la forma en que fue el cuerpo de Jesús después de su resurrección. Tendrá la posibilidad de hablar, de moverse rápidamente a través del espacio, atravesar puertas, no habrá barreras, no habrá limitación de tiempo y espacio. Jesús luego también tomó un tiempo para comer con sus discípulos, como el Cristo resucitado. En una ocasión comió con ellos, según Juan 21. Después de esto, Jesús se manifestó otra vez a sus discípulos junto al mar de Tiberias. Se manifestó de esta manera. Estaban juntos Simón Pedro, Tomás, llamado Dídimo, Natanael, el de Caná de Galilea, los hijos de Zebedeo y otros dos de sus discípulos. Ellos fueron a pescar, no pescaron nada, y al amanecer apareció Jesús, y no le reconocieron. Aún les dijo, «Venid, comer. Ellos, sabiendo que era el Señor, no se atrevían a preguntarle quién era. Dice el versículo 14, que esta era la tercera vez que Jesús se manifestaba a ellos después de haber resucitado de los muertos. Ellos lo reconocieron. Tenía toda la habilidad para comunicarse sin ninguna limitación de las que tenemos hoy. Toda la estructura molecular de su cuerpo fue cambiada. Así será la resurrección también, versículo 24 agrega. Pero Tomás, uno de los doce, llamado Dídimo, no estaba con ellos cuando Jesús vino. Le dijeron pues los otros discípulos: «Al Señor hemos visto». Y él le dijo: «Si no viere en sus manos la señal de los clavos y metiere mi dedo en el lugar de los clavos y metiere mi mano en su costado, no creeré». Luego usted conoce el resto de la historia. 8 días después estaban otra vez sus discípulos dentro y con ellos Tomás. Llegó Jesús, quitando las puertas cerradas, y se puso en medio y les dijo: «Pasa a vosotros». Luego dijo a Tomás: «Pon aquí tu dedo y mira mis manos. Acerca tu mano, métela en mi costado, y no seas incrédulo, sino creyente». No sabemos si Tomás hizo lo que Jesús le invitó a hacer, pero simplemente sabemos que él cayó en adoración delante del Señor, de este Dios maravilloso. También podemos examinar otro ejemplo, la visita a los discípulos en camino a Emaús. Es otra de las apariciones del Cristo resucitado. Según el relato de Lucas 24, versículos 13 al 35, Jesús no solo apareció a dos creyentes en camino a Emaús, sino que conversó con ellos y le dio una clase magistral de las Escrituras en torno a lo que ocurrió con él y sobre lo que las Escrituras enseñaban acerca de él. Les enseñó cosas maravillosas. Ellos quedaron asombrados. ¿Quiere otro ejemplo? El encuentro con Pedro. Los discípulos recibieron la noticia de que Cristo les había aparecido a estos dos creyentes que iban camino a Emaús, y ellos le informaron también que el Señor se le había aparecido a Pedro. Lucas 24:34 dice que estos discípulos decían: «Ha resucitado el Señor verdaderamente y ha aparecido a Simón». Pablo dice lo mismo en 1 Corintios 15, versículo 5, confirmando esta verdad, que Cristo se le apareció a Pedro. También encontramos otro encuentro, el encuentro con los 11. Apareció a los 11 discípulos que había ordenado que vayan a Galilea, y Jesús allí les entregó la gran comisión, según Mateo 28, versículos 16 al 20. También existe el testimonio de 500 creyentes. Pablo, en 1 Corintios capítulo 15, versículo 6, también testifica lo siguiente: «Después apareció a más de 500 hermanos a la vez, de los cuales muchos viven y otros ya duermen». Algunos críticos han dicho que los que vieron a Cristo resucitado solo vieron alucinaciones, tal como la gente dice haber visto a sus grandes artistas vivos, o que les visitaron, o que la Virgen les apareció. ¿Pero 500 personas en una reunión? No podían haber sido alucinados todos al mismo tiempo, ni pueden todos haber tenido el mismo sueño. Otro testimonio es que Jesús apareció también a Jacobo. Pablo así lo testifica. Él asegura que Cristo también se le apareció a Jacobo, según 1 Corintios, capítulo 15, versículo 7. Dice allí: «Después apareció a Jacobo». También el testimonio de otros discípulos, y también Pablo lo dice. Otro testimonio de Pablo es el que aparece en el versículo 7, cuando dice: «Después apareció a Jacobo, después a todos los apóstoles». El testimonio de Pablo es importante. Él mismo tuvo la oportunidad de verlo. Según 1 Corintios 15, 8 dice: «Y al último de todos, como a un abortivo, se me apareció a mí, porque yo soy el más pequeño de los apóstoles, que no soy digno de ser llamado apóstol, porque perseguía la iglesia de Dios. Pero por la gracia de Dios soy lo que soy, y su gracia no ha sido en vano para conmigo. Antes he trabajado más que todos ellos, pero no yo, sino la gracia de Dios conmigo. Porque o sea yo o sean ellos, así predicamos, así habéis creído». El testimonio de Pablo es: «A mí se me apareció también». Hablemos ahora de la resurrección, clave de nuestra fe verdadera. La negación de la resurrección corporal era negar la resurrección de Cristo, y Pablo demuestra que creer en la resurrección de Cristo es aceptar una verdad clave para nuestra fe. Pablo les escribe esta parte de su carta a los corintios porque algunos de ellos no creían en la resurrección de ellos mismos. Ellos pensaban que no iban a resucitar, Y Pablo le está diciendo, si ustedes no creen en su resurrección, tampoco creen en la resurrección de Cristo. Y eso elimina totalmente su fe. Heródoto fue un historiador griego que vivió en el siglo V. En sus estudios, él viajó por cada parte del mundo conocido en aquel entonces para descubrir la experiencia personal y exponerse lo más que podía a las diferentes clases de personas. Un viaje lo llevó hasta Egipto, y mientras él estaba allí registrando sus escritos, dijo lo siguiente. En las reuniones sociales, entre los ricos, cuando un banquete termina, un sirviente lleva a distintos huéspedes un cofre en el que se encuentra la imagen de madera de un cadáver, tallado y pintado, para que se asemeje lo más posible a la vida real. El cadáver, que tenía aproximadamente entre 45 y 50 centímetros de largo, estaba depositado dentro de un cofre. El sirviente mostraba esto a cada huésped y luego les decía, «Contempla esto y luego bebe y sé feliz, porque cuando mueras, esto no podrás hacerlo nunca más». ¡Qué terrible manera de vivir, sin esperanza, solamente comiendo y bebiendo, porque mañana moriremos! No fue casualidad que hace algún tiempo atrás tuve el privilegio de sentarme a escuchar el panegírico o los elogios, los testimonios sobre Gertrude Mardens, quien nació en 1920 y murió a la edad de 89 años. Ella sí vivió con esperanza y murió con seguridad. Gertrude dedicó su vida a servir. A los 8 años, perdió a su padre cuando ella era la mayor de 8 hijos. Desde allí comenzó su vida de servicio y de velar por la existencia de las personas que amó. Primero sus hermanos, luego cuando se casó, veló por sus 2 hijos, especialmente porque su esposo fue a la guerra de Vietnam y luego volvió enfermo. A pesar de que su casa era su más grande tesoro económico en este mundo, decidió dársela a su hija, quien se había divorciado y tenía que educar y proveer para sus 3 hijas y un varón. Gertrude poseyó bienes. Los bienes nunca la poseyeron a ella. Al partir se fue sin nada, pero dejó posesiones. No millones, pero su casa, para que vivan los familiares que amó. Pero la más grande inversión de Gertrude fue su familia. Y en ella invirtió su dinero, su amor, su cariño, su tiempo. Su nieto es su gran inversión. Su nieto, en su testimonio y sermón en el servicio en su memoria, dijo que su abuelita, una judía que amó a su Salvador, ha ayudado a muchos enfermos a conseguir su salud y seguirá ayudando aún después de su muerte, a pesar de no ser doctora,

Los compañeros de mi ministerio y mi organización de ayuda a la familia, por medio de la cual ayudamos a millones de hispanos, y quien se llama Santiago Rydelsky. Además, ha pastoreado conmigo en las congregaciones que he pastoreado. Para aquellos que no creen en la resurrección, allí termina la historia de Gertrude. Pero para Santiago, su familia, para todos los que creemos en Jesucristo, ella nos espera y tendrá cuerpo nuevo igual que todos los que por la fe vivimos la vida cristiana. Como cristiano, como un estudioso de la Biblia y como un creyente en la revelación divina, no importa qué piensen otras personas, estoy convencido que lo que enseña la palabra acerca de nuestra muerte y resurrección es verdad. Aunque algunos piensen que creemos una mentira, estoy convencido que la palabra de Dios me enseña que la vida no termina con nuestra muerte y que lo único que puede quitar el aguijón de la muerte es la resurrección. Solo la verdad de la resurrección nos permite enfrentar con felicidad la última prueba de la vida. Podemos perder algún ser querido o nuestra propia vida, pero la resurrección es la única verdad que nos trae seguridad cuando la muerte llega. Pablo dice que la resurrección es una realidad y además es esencial para la credibilidad del mensaje del Evangelio. Por ello, por esa importancia radical que tiene, presentó tantos testimonios que son evidencia de la resurrección de Jesucristo, pero ahora llega un momento crucial en el que presenta 7 hechos específicos que ocurrirían y destruirían nuestra fe si no existiera la resurrección, y para ello establece su argumento. La pregunta es, ¿qué ocurriría si no existiera la resurrección? En el versículo 12 comienza a preparar su argumento en defensa de la verdad de la resurrección diciendo, pero si se predica de Cristo que resucitó de los muertos, ¿cómo dicen algunos entre vosotros que no hay resurrección de muertos? Recuerde que los griegos creían que el alma viviría para siempre, pero no el cuerpo. Algunos en Corinto aceptaban la resurrección de Jesucristo, pero no su propia resurrección, porque según ellos no había necesidad de resucitar. Pablo dice, si usted acepta la resurrección de Jesucristo, no puede negar su propia resurrección. Si niega su propia resurrección, niega la resurrección de Jesucristo, y si niega la resurrección de Jesucristo, está en serios problemas. Dije que iba a compartir con ustedes 7 hechos específicos que serían verdaderos si no existiera la resurrección, y los enseñaré, como es mi costumbre, elaborando principios verdaderos basados en la verdad bíblica. El primer principio es, si no creemos en nuestra resurrección, tampoco podemos creer en la resurrección de Cristo, porque si los muertos no resucitan, tampoco Cristo resucitó. Eso dice Pablo en el versículo 13. Porque si no hay resurrección de muertos, tampoco Cristo resucitó. La misma idea repite en el versículo 16. Porque si los muertos no resucitan, tampoco Cristo resucitó. Para ser consistente con el argumento de quienes dicen que no existe resurrección, entonces también tenemos que negar la resurrección de Cristo y además rechazar todas las declaraciones del Nuevo Testamento que hablan de su resurrección, todas las pruebas que dio Jesucristo en las Escrituras tienen que ser abolidas y todos los testimonios tienen que ser rechazados. Todo quedaría en duda. ¿Cómo se movió la piedra? ¿Quién fue el que apareció posteriormente? ¿Por qué los guardias no se dieron cuenta? ¿Por qué no se encuentra el cuerpo hasta este día? ¿Por qué estaba solamente los lienzos y no el cuerpo, aún el lienzo con la forma del cuerpo? Fred Bain, uno de los estudiosos de la Biblia, dijo lo siguiente con respecto a la actitud de algunos cristianos con respecto a la resurrección. El silencio del cristiano de hoy es tan elocuente como el pensamiento de los judíos durante el tiempo de la resurrección. Así como ellos desmayaron, así desmayan muchos en nuestros días. Pero cuando la resurrección vino, ese silencio se cambió de la boca de los cristianos y se ubicó en la boca de los enemigos de la resurrección. Ellos no tenían ningún argumento que presentar, no tenían ninguna prueba que dar en contra. Nunca encontraron el cuerpo de Jesucristo. Como dice el historiador Toynbee, encuentren el cuerpo de aquel judío y el cristianismo caería destrozado en ruinas, pero nunca pudieron encontrarlo. Nosotros debemos creer en nuestra resurrección, y por lo tanto, también creemos en la resurrección de Jesucristo. Observemos ahora el segundo principio. Es el siguiente. Nuestra predicación del Evangelio es efectiva y produce resultados porque nuestro Señor Jesucristo nació, murió y resucitó. Si Él no hubiera resucitado, nuestra predicación de la verdad sería una sencilla mentira. Eso es lo que dice Pablo en el versículo 14. Y si Cristo no resucitó,
van

0: es entonces nuestra predicación? Literalmente dice que si eso fuera verdad, nuestra proclamación del Evangelio sería vacía, algo vano, sin sentido. La palabra vacía significa sin contenido. No tendríamos ningún mensaje, no tendríamos nada que compartir, no seríamos mejores que la otra gente que proclama las religiones paganas. Religiones que han comenzado con los hombres y que han sido sostenidas por los hombres. Nuestro mensaje no tendría validez porque estaría solamente basado en otro hombre que vivió y se acabó. El cristianismo está estrictamente unido a la persona de Jesucristo y la efectividad de nuestro mensaje depende de la verdad de la resurrección. Griffith Thomas, en su libro El cristianismo es Cristo, escribió lo siguiente. El cristianismo es la única religión en el mundo que descansa sobre la persona de su fundador. Un hombre puede ser un fiel mahometano sin preocuparse mucho de su profeta Mahoma. Un hombre puede ser un fiel y verdadero budista sin conocer nada acerca de Buda. Es muy diferente con el cristianismo. El cristianismo está ligado a Jesucristo y depende de nuestra visión de la persona de Cristo y los hechos claros que tengamos de Él, de lo que Él envuelve, y determina también nuestra visión del cristianismo, todo aquello. El cristianismo no es nada menos ni puede ser nada más que una relación con la persona de Jesucristo. La idea final y fundamental y el hecho verdadero del cristianismo es la persona de Jesucristo. No podemos separarnos de este hecho central. Esto influencia nuestro pensamiento, controla nuestras emociones, prueba nuestra actitud que tenemos en nuestra relación con Jesucristo, la verdad. Quite la resurrección y quitará lo milagroso del mensaje del Evangelio. Saque la resurrección y no tendrá mensaje del todo. Su predicación es vana, es sin contenido, es vacía. El tercer principio que he creado es el siguiente. Debido a que Cristo resucitó, nuestra fe es real y verdadera. Si Jesucristo nunca hubiera resucitado, nuestra fe sería vana y aún estaríamos condenados por nuestros pecados. Eso es exactamente lo que dice en conclusión el versículo 14. Y si Cristo no resucitó, vamos a la parte final, vana es también nuestra fe. Y Pablo concluye la verdad en el versículo 17 diciendo, y si Cristo no resucitó, nuestra fe es en vano, aún estáis en vuestros pecados. En otras palabras, ya no tiene sentido, ya es vacía en su contenido, vacía en su uso, sin sentido, no hay para qué usarla, es una pérdida de tiempo hacer todo lo que hacemos y creer todo lo que creemos por la fe que tenemos. Su fe no tendría ningún sentido. Alguien parafraseó diciendo, si no existe la resurrección, entonces su fe no hace por usted lo que usted piensa que ella haría. Y eso es lo que significa que nuestra fe sea vana. Usted pensó que iba a creer en algo que traería fruto, que alteraría su vida, pero si no hay resurrección, aquella esperanza es vana. La resurrección es una muestra extraordinaria del poder de Dios, es un poder transformador. Es un poder que cambia. La más grande evidencia del poder de la resurrección en su vida es el cambio que ha traído al pasar los años en la vida cristiana. Una de las más grandes evidencias del poder en el Antiguo Testamento fue el cruzar el Mar Rojo cuando lo hicieron los judíos. Podemos encontrar referencias a través del tiempo, de los profetas, de los salmos, pero la más grande evidencia de poder en el Nuevo Testamento es la resurrección de Jesucristo. La más grande evidencia del poder es el cambio que ocurre por el poder de la resurrección. Déjeme ilustrar esto. Si nosotros tuviéramos que viajar hacia algún lugar donde existen millones de galones de agua, por ejemplo una gran represa, y al mirar el agua dijéramos, ¡qué gran cantidad de poder hay aquí! Creo que no estaríamos hablando adecuadamente porque no hay ninguna evidencia de poder en una represa. Sin embargo, si vamos a un lugar donde se consume una gran cantidad de electricidad, si miramos hacia arriba a una ciudad y vemos cómo paulatinamente se van prendiendo las luces, cómo las tinieblas se convierten en luz, estamos examinando el testimonio de una gran evidencia que es el poder de la electricidad. Fue originada ya en una represa. El agua, al ser tratada adecuadamente y al ser usada, produjo la electricidad. Eso es lo que Pablo quiere decir. Está hablando del poder que resulta de la fe en el Señor Jesucristo. De una mirada a su vida 10 años atrás y pregúntese, ¿soy yo diferente de lo que era antiguamente? Creo que en muchos casos los testimonios sobrarían para manifestar los cambios que Cristo ha realizado. Pero si no hay resurrección, no hay posibilidad de cambio. Su fe no tiene ningún sentido, ningún resultado. Usted creería en un fantasma, en una fábula, una mentira. todo individuo estaría perdido. La resurrección de Jesucristo es verdadera y mediante ella nos asegura que todos los salvados serán resucitados, los salvados para salvación y vida eterna junto al Salvador y los perdidos para perdición eterna en el infierno aterrador. ¿Dónde pasará usted la eternidad?
1: Actualmente estamos estudiando la serie titulada Jesucristo, una existencia como ninguna. Y nos alegra que nos esté acompañando por casi 4 meses de estudio de la fascinante vida de nuestro Salvador. En principios, seguimos publicando materiales para orientar a las personas a enfrentar los desafíos de la vida en forma profesional y bíblicamente. Uno de los conflictos más difíciles de solucionar ocurre cuando existe adulterio. Y si necesita orientación, el pastor Ormachea le orienta en su libro titulado Adulterio, ¿qué hago? Y si no sabe cómo practicar su sexualidad al estilo bíblico, le orienta en su última publicación titulada Lo que Dios permite y prohíbe en la vida sexual matrimonial. Y ahora le invitamos a terminar este programa con la siguiente oración.
0: Señor, nos alegra que hayas resucitado, pues venciste la muerte y con tu victoria también nosotros somos victoriosos. Si te aceptamos como nuestro Salvador y Señor, oro por quienes aún viven en las tinieblas y están buscando solución para su angustia y su aflicción. Que en estos estudios encuentren la orientación bíblica que les permita vivir en paz contigo. Nos alegra que tu palabra diga que eres nuestro Salvador, pero también nuestro Señor, que nos amas y que preparaste todo tu viaje a este mundo para darnos la salvación. Gracias por tus años de ministerio, por los milagros que realizaste y que todavía realizas. Gracias por la salvación que has dado a millones de personas que estaban condenadas al infierno y por los millones más que creerán en ti. Oro por quienes, por medio de este estudio, han comprendido más de tu vida y tu obra para que tu Espíritu Santo los contriña, para que te busquen sinceramente y te soliciten que te conviertas en su Salvador y les dé vida para que estén contigo eternamente. Oro en el nombre de Jesucristo, nuestro Señor. Amén.
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0: Bienvenidos a Respuestas Hoy. Soy Joe Owen de Respuestas en Génesis. ¿Cuál es exactamente la edad de la Tierra? La Biblia deja claro que la Tierra solo tiene unos miles de años. Sin embargo, ¿podemos saber exactamente cuántos años tiene? Bien, cuando se suman las genealogías en Génesis, se determina que pasaron unos 2,000 años desde Adán hasta Abraham. Sabemos que Abraham vivió 2,000 años antes de Jesús y que Jesús vivió 2,000 años antes que nosotros. Esto da una edad de aproximadamente 6,000 años. Sin embargo, algunos cristianos dicen que la Tierra tiene 10,000 años de edad. Para conseguir ese número, uno debe asumir que hay una gran brecha en las genealogías, lo que sugiere que Dios cometió errores en las Escrituras. En lugar de tratar de encajar unos pocos miles de años en la historia, tenemos que permitir que la palabra de Dios sea un estándar para nuestro pensamiento. En todas las áreas del conocimiento presente y pasado, la palabra de Dios es la autoridad.
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1: ¿Hay algo en tu vida que idolatres? Tal vez sea un auto, una celebridad, el dinero o la ropa. Cuando ponemos cualquier cosa por encima del Señor, estamos idolatrando eso. En Éxodo, los hijos de Israel adoraron un becerro de oro. En los 10 mandamientos, Dios dice en Éxodo 24: No te harás imagen ni ninguna semejanza de lo que esté arriba en el cielo, ni abajo en la tierra, ni en las aguas debajo de la tierra. Cuando idolatramos a algo o a alguien, abandonamos a Dios. Cuando idolatramos, no tenemos una relación cercana con el Señor. ¿Hay algo que idolatres y que necesitas llevar a la cruz hoy? Ora para que el Señor te muestre cuál es y ponlo ante Él.
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0: Hola, soy Felipe, su siervo de Radio Nueva Vida.
1: Hoy le quiero compartir unas cuantas cosas que yo he aprendido acerca de hablar con Dios. Un día, yo estaba orando con mi amigo, cuando de repente el Señor me demostró un pecado que estaba en mi corazón. Él me dijo que yo era inconstante en mi fe. Él me demostró que yo no creía que Él podía contestar mi petición. Tuve que detenerme y confesar que Él tenía razón. Dios me dijo que Él no era como los hombres, que hacen promesas y no las cumplen. Si Dios creó el universo, ciertamente Él es capaz de cumplir sus promesas en nuestra vida. Así que debemos acercarnos a Él, creyendo que Él es capaz de hacer lo que pedimos. Dios raramente honra las oraciones hechas en incredulidad. Sin fe, es imposible agradar a Dios. Dios me estaba demostrando que es muy importante tener un corazón limpio cuando nos acercamos a Él. Cuando el Señor me demostró mi pecado de incredulidad, yo pude no haber estado de acuerdo con Él y seguir adelante con mi oración. Pero eso hubiera sido un gran error, porque Dios se aparta de los que traen pecado en su corazón. Para ser eficaz, necesitamos ser humildes, enseñables y honestos con Dios. Necesitamos pedirle a Él que nos quite cualquier cosa que a Él no le agrade. Muchos se preguntan que por qué no reciben respuesta de parte de Dios y guardan amargura y resentimiento hacia otros y también traen otros pecados en su corazón. Así que al hablar con Dios, permita que le demuestre cualquier cosa que esté impidiendo la respuesta a su oración. Otra cosa que he aprendido es la gran autoridad que tenemos cuando hablamos con Dios. Una vez yo iba manejando cuando la persona que estaba sentado a mi lado me dijo que él sentía que él estaba siendo atormentado por un espíritu maligno. Yo volteé hacia él y le dije, bueno, vamos a orar y averiguar qué está pasando. Paré el carro y en el nombre de Jesús le ordené al espíritu maligno que se identificara. Inmediatamente él gritó, temor. Sí, era cierto, espíritus malignos estaban atormentando a este hombre. Y mientras lloraba por su libertad, bajo la guianza de Dios, otro espíritu maligno tomó control de su garganta y no lo dejaba hablar. En el nombre de Jesús se le ordenó a este espíritu que soltara su garganta para que él pudiera alabar a Dios. Inmediatamente lo soltó y él pudo orar y alabar a Jesús. Y pronto él fue libre por el poder de Dios. Les comparto esto para recordarles de la gran autoridad que se le ha dado a los que oran en el nombre de Jesús y conforme su voluntad. Yo creo que en este tiempo hay un favor especial sobre el pueblo hispano. Hay un amor único en el corazón de Dios para su pueblo hispano. Él quiere que usted lo conozca. Él quiere que usted esté cerca de Él. Si yo fuera usted, yo usaría esta bendición, la oración, para mi beneficio. Hable con Dios y dígale, dice Felipe que tú me quieres bendecir. Lo quiero creer. Señor, por favor enséñame quién eres. Camina cerca de mí. Ayúdame a aprender todo acerca de ti. Recuerde que la oración es simplemente platicar con Dios. Hable con Él honestamente de lo que está en su corazón. Pídale a Dios que le ayude a aprender cómo hablar con Él durante el día. Y leyendo su libro de amor, la Biblia, esto también le va a ayudar a aprender acerca de Él. Hágase una costumbre de comenzar su día con Él y también en la noche al acostarse, comparta su día con Él. Entre más hable usted con Dios, habrá más cambio en su vida.
0: Hasta la próxima vez. Este es Felipe. Dios le bendiga.
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0: El Señor desea que aprendamos a amar incondicionalmente. ¿Qué significa esto? Que estamos amando a una persona sin esperar nada a cambio. Nuestro amor no depende de lo que hagan o dejen de hacer, simplemente les amamos. Así es el amor de Dios por nosotros. Su amor es incondicional.
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0: ¿Cuándo fue la última vez que alguien nos dijo seriamente que nos amaba? Es posible que hace tanto tiempo que esto no ocurre que no podemos recordar exactamente cuándo sucedió. Sencillamente damos por sentado que las demás personas que viven a nuestro alrededor saben cuánto le amamos, pero estamos totalmente equivocados. También erramos al pensar que la manera en que estamos expresando nuestro amor es la más correcta, o que al amarles a nuestra forma, les estamos dando el tipo de amor que necesitan. Es de esto precisamente de lo que deseo que hablemos en este sermón, cuyo título es La calidad de nuestro amor. ¿Qué tipo de amor deseamos recibir y a la vez estamos dispuestos a dar? ¿Cómo estamos amando y siendo amados? Le invito a que abran su Biblia en Lucas capítulo 15, versículos 11 al 24. Y considero que esta es una de las porciones bíblicas más impactantes del Nuevo Testamento, pues de una manera o de otra nuestra vida se ve reflejada en este pasaje. Es por eso que muchos consideran que esta es una de las más significativas parábolas de la palabra de Dios. Nos estamos refiriendo a la historia del hijo pródigo. Sé que muchos han leído este texto en varias ocasiones, pero también estoy convencido de que cada vez que lo leamos vamos a encontrar algo nuevo que no habíamos visto anteriormente. Escuchemos lo que Jesús nos dice en este pasaje bíblico. Hablamos de Lucas 15, 11 al 24, y dice: También dijo, un hombre tenía dos hijos, y el menor de ellos dijo a su padre, «Padre, dame la parte de los bienes que me corresponde», y les repartió los bienes. No muchos días después, juntándolo todo, el hijo menor se fue lejos a una provincia apartada y allí desperdició sus bienes viviendo perdidamente. Y cuando todo lo hubo malgastado, vino una gran hambre en aquella provincia y comenzó a faltarle. Y fue y se arrimó a uno de los ciudadanos de aquella tierra, el cual le envió a su hacienda para que apacentase cerdos. Y deseaba llenar su vientre de las algarrobas que comían los cerdos, pero nadie le daba. Y volviendo en sí, dijo, «¿Cuántos jornaleros en casa de mi padre tienen abundancia de pan, y yo aquí perezco de hambre? Me levantaré e iré a mi padre y le diré, «Padre, he pecado contra el cielo y contra ti». Ya no soy digno de ser llamado tu hijo, hazme como a uno de tus jornaleros. Y levantándose vino a su padre. Y cuando aún estaba lejos, le vio su padre y fue movido a misericordia y corrió y se echó sobre su cuello y le besó. Y el hijo le dijo, Padre, he pecado contra el cielo y contra ti, y ya no soy digno de ser llamado tu hijo. Pero el padre dijo a sus siervos, «Sacad el mejor vestido y vestidle, y poned un anillo en su mano y calzado en sus pies, y traed el becerro gordo y matadlo, y comamos y hagamos fiesta, porque este mi hijo muerto era y ha revivido, se había perdido y es hallado». Y comenzaron a regocijarse. Así que lo primero que Jesús hizo con esta parábola fue mostrarnos la manera en que Dios nos ama. Y también quiere enseñarnos a través de la misma la forma en que debemos amar a los demás y en que debemos dejarnos amar por ellos. El Señor desea que aprendamos a amar incondicionalmente. ¿Qué significa esto? Que estamos amando a una persona sin esperar nada a cambio. No deseamos que este individuo comience a vivir de la manera que deseamos o siguiendo nuestras reglas. Nuestro amor no depende de lo que hagan o dejen de hacer, simplemente les amamos. Así es el amor de Dios por nosotros. Y de acuerdo a las enseñanzas de su palabra, vemos que su amor no está basado en nuestro comportamiento o en nuestra obediencia. Su amor es incondicional. No nos ha dado una larga lista de cosas que debemos hacer para merecer su amor. No nos amenaza con quitarnos su amor si no hacemos lo que desea. Sencillamente nos ama sin esperar nada a cambio. Tenemos que borrar de nuestra mente la falsa idea de que este amor está relacionado con lo que merecemos o no. Este engaño proviene de Satanás, quien nos quiere enredar con sus mentiras, pues el amor que nuestro Padre Celestial tiene por nosotros no tiene ninguna relación con lo que nosotros merezcamos. Más bien expresa su amor a través de su gracia para con nosotros, sin importar los méritos o lo que podamos hacer por nuestra parte. En esto precisamente consiste la gracia de nuestro Señor, en que siempre nos da lo que no merecemos. Es una realidad que somos seres humanos imperfectos, que fallamos, que somos débiles, que nos equivocamos, que pecamos repetidamente en contra de Dios. ¿Acaso esto hace que su amor cambie? Por supuesto que no, pues por su gracia nos sigue amando de igual manera. Mucho antes de que fuéramos creados por Él, ya sabía que nunca íbamos a poder ser merecedores de su amor. ¿Qué hizo? Derramó más de su gracia a través de la cruz del Calvario. Y al hacer esto, no solamente estaba demostrando su amor para con nosotros, sino que también nos estaba revelando el tipo de amor que desea que tengamos los unos por los otros. Así que lo primero que hemos visto es que para poder disfrutar de un amor verdadero y que tenga calidad, tenemos que amar y ser amados incondicionalmente. En segundo lugar, podemos afirmar que es necesario que expresemos lo que sentimos. Y existen muchas maneras en las que podemos demostrar nuestro amor por una persona, pero deseo que nos concentremos solamente en 6 cosas en esta ocasión. No importa si usted es un padre, una madre, un hijo o un abuelo, esto no hace diferencia, pues todos podemos expresar nuestro amor en 6 maneras diferentes. Una de ellas es a través de nuestra aprobación o reconocimiento. También podemos hacerlo a través del tiempo que dediquemos a estar con esta persona. Otra manera es por medio de palabras que sean de ánimo para sus vidas. Otra es con regalos, a través de nuestras muestras de cariño y afecto. Y por último, por medio de la forma en que le servimos. Todas estas son formas en las que podemos expresar nuestro amor. Y quiero que por un momento analicemos de qué manera Dios nos está demostrando que nos ama. Podemos estar seguros de que día tras día el Señor nos acepta tal y como somos, pues no existe nada que podamos hacer para ser rechazados por Él. No importa qué tan grandes han sido nuestros pecados o qué tan malos hemos sido, no hay nada en este mundo que pueda erradicar, eliminar o borrar esta aceptación que Dios le ha dado a sus hijos. Es cierto que muchas personas mueren y van al infierno, pero esto sucede porque han decidido rechazar a su Creador y no porque Dios les haya rechazado a ellos. Es por eso que van a ser juzgados, porque han decidido alejarse de Él a pesar de que nunca se alejó Él de su lado. Siempre les aceptó tal y como eran. Es posible que usted no se pueda ver reflejado en esta parábola que hemos leído hoy. Es probable que esté pensando que Dios nunca le tocó o le abrazó. Pero la realidad es que sí lo ha hecho. Constantemente lo hace a través de nuestros hermanos y hermanas en la fe, pues cuando uno de ellos me abraza, puedo sentir que es el Señor mismo quien lo está haciendo. Jesucristo usa a nuestros hermanos para demostrarnos su amor para con nosotros, y no siempre va a ser un abrazo, sino que también va a usar un cálido apretón de manos, o simplemente cuando alguien nos pone su mano sobre nuestro hombro en señal de apoyo. Pobre de aquellos que nunca reciben estas muestras de afecto, pues no han podido experimentar esta forma en la que Dios nos ama. Lo mismo ocurre con el tiempo que nos dedica. ¿A qué nos referimos cuando hablamos de separar cada día un espacio de tiempo para estar con Dios? ¿Acaso no se ha dado cuenta de que lo más importante en su vida es esa relación personal que tiene con Dios y que puede desarrollar a través de este tiempo personal e íntimo con Él? ¿Ha habido alguna ocasión en la que ha tratado de hablar con el Señor, pero éste ha estado demasiado ocupado para atenderle? Por supuesto que no. Nuestro Dios siempre está dispuesto a darnos de su tiempo para que así podamos tener una relación de amor hacia Él. ¿Y qué me dicen de la manera en que nos sirve? Constantemente está actuando a nuestro favor. Nunca se detiene, pues de día y de noche está actuando en nuestras vidas. Jesucristo fue claro cuando expresó que no había venido para ser servido, sino para servir a los demás. ¿De qué manera nos sirve? Al ofrecernos su dirección para nuestra vida, al protegernos del mal y al proveernos de todo lo que necesitamos. En muchas ocasiones nos sirve anticipadamente, pues cuando le hemos necesitado, nos damos cuenta de que ya estaba listo para acudir en nuestra ayuda. También nos da presentes, pues podemos asegurar que todo lo que tenemos el Señor nos lo ha dado como regalo. Cada don perfecto y bueno proviene de nuestro Padre, el cual nunca va a cambiar su manera de pensar hacia nosotros. Y por último, vemos que Dios nos da palabras de aliento para que podamos seguir adelante. Para hacer esto, usa su palabra que está contenida en la Biblia, en la cual podemos encontrar expresiones de su amor de principio a fin. Constantemente nos está describiendo su amor redentor para la humanidad. Además, usa a las demás personas que viven a nuestro alrededor para animarnos y exhortarnos día tras día. Así que hemos visto que estas seis formas en las que podemos expresar nuestro amor por las demás personas también son usadas por Dios cada día para demostrarnos cuánto nos ama. Es importante que tomemos tiempo para pensar en la necesidad de la persona a la que deseamos demostrar que le amamos. Y a la vez es trascendental que empecemos a mostrar nuestro amor para con ella de diferentes maneras. Pues si solamente nos acercamos a su vida para alentarles con nuestras palabras, van a pensar que no le amamos en verdad. Lo más seguro es que no van a poder sentir lo que estamos tratando de expresarles, pues no están pudiendo captar el amor que nuestro corazón alberga por ellos. No podemos expresar nuestro amor de la misma manera, pues cada persona es diferente. Tristemente, muchas personas viven equivocadas durante toda su vida, pues creen que la única manera que existe para demostrarle a un ser querido que le ama es a través de dar regalos. Por eso vemos a muchos padres que constantemente están tratando de llenar a sus hijos con presentes y con muchas cosas materiales. Pasan la mayor parte de su tiempo trabajando para poder tener el dinero necesario, para así poder expresar lo que sienten por ellos, pero no se dan cuenta de que lo que sus hijos necesitan en verdad es que les dediquen más tiempo, o sencillamente que les dejan saber lo importante y valiosos que son para ellos. Cuando amamos a una persona, tenemos que tomarnos el tiempo para darnos cuenta cuál es la mejor manera de estas seis que hemos estado hablando para expresar lo que sentimos por ellos. Recuerden que todas son importantes y que podemos hacer uso de todas al mismo tiempo, pero que siempre va a haber una en especial que va a tocar el corazón de este ser querido. Si hacemos esto, vamos a poder descubrir cuál es la necesidad de este individuo, y así podremos satisfacerla mejor. Claro que también nos vamos a tropezar con algunas personas que nunca van a estar satisfechas con lo que les demos. Podemos hacer todo lo que esté a nuestro alcance. Podemos expresar nuestro amor de todas estas formas, pero nunca vamos a poder darles lo que necesitan. Lo que sucede es que sus vidas están rodeadas con una gran muralla que ellos mismos han construido. Quizás como consecuencia de algo que sucedió en su pasado. Esto es lo que hace que rechacen nuestro amor, pues no se sienten dignos de ser amados por nadie. Estos son aquellos que constantemente están rechazando nuestras expresiones de amor, y es probable que nos estemos esforzando y dando lo mejor de nosotros para romper esta barrera, pero continúan echando a un lado nuestro amor, pues siguen pensando que nadie les puede amar. ¿Saben por qué no desean derrumbar estos muros y permitir que otros les amen? Porque tienen temor de que vamos a exigirles que nos amen, y no se sienten capaces de poder hacerlo. Así que la única forma que usan para protegerse es rechazar nuestro amor y poner una barrera que les cubra a los demás.

0: Nada vamos a lograr hasta que esta persona pueda sentirse digna de ser amada, hasta que derrumbe este muro que había construido alrededor de su vida, hasta que abra la puerta de su corazón y nos deje entrar. Quiero que meditemos en lo que hemos hablado hoy y que dediquemos tiempo para pensar. ¿Cuál de estas seis formas de expresar amor es la que mejor nos hace sentirnos amados? ¿Amados por otros? Es posible que aún no estemos seguros de esta respuesta, pero sí podemos estar convencidos de que Dios conoce cuál es la que va a trabajar con más eficacia en nuestra vida. Pensemos también en cuál de estas es la que debemos usar para acercarnos a nuestro esposo, a nuestra esposa, a nuestros hijos e hijas, o cualquier otra persona que esté relacionada con nosotros. Es nuestra responsabilidad encontrar la mejor manera de expresar nuestro amor de tal forma que sus necesidades sean cubiertas y satisfechas. Podemos estar seguros de que Dios nos ama, pero no vamos a ser capaces de experimentar este amor hasta que recibamos a Jesucristo como nuestro Salvador personal. Para hacer esto tenemos que confesar nuestros pecados y aceptar el sacrificio que hizo en la cruz del Calvario al morir para pagar así la deuda que toda la humanidad tenía por sus desobediencias. Tenemos que aceptar que nos ha perdonado y que este perdón no está basado en nuestras acciones o en nuestra manera de comportarnos, sino en el hecho de que le hemos aceptado por fe y ahora hemos venido a ser hijos de Dios. Cuando hacemos esto, empezamos a experimentar su amor y a recibir su instrucción y dirección, que nos hace capaces de recibir este amor y de relacionarnos con las demás personas de la misma manera. No significa que de un día para otro vamos a aprender a dar amor y a recibirlo, pero sabemos que el punto de comienzo es cuando empezamos a disfrutar de una relación personal con Cristo. Y si usted nunca le ha aceptado como su Salvador y su Señor, hoy quiero invitarle a que tome esta importante decisión en su vida. Si en verdad desea poder disfrutar del amor de Dios en su corazón, decídase hoy por Jesús y va a poder notar una diferencia en su vida. No se preocupe por los detalles, pues el Espíritu Santo se va a encargar siempre de que aquellos que sienten este deseo puedan darse cuenta de cómo recibirlo, de cómo creer, de cómo experimentar todo esto y de cuál es la mejor manera para compartirlo con otros. Puedo asegurarle, amable oyente, que cuando usted aprenda a recibir su amor, a experimentarlo y a compartirlo con otros, va a poder vivir la vida en abundancia a la que ha sido llamado por el Señor. Cuando amamos con un amor de calidad y damos lo mejor de nosotros, estamos haciendo la voluntad de nuestro Padre. Oremos. Gracias, Padre, por amarnos de la manera en que siempre lo haces. Gracias por enseñarnos día tras día de tal forma que podemos recibir tu amor y a la vez compartirlo con las demás personas. Te pido por aquellos que no te conocen, que no han reconocido a Jesús como Señor de sus vidas, pues nunca van a poder amar de la manera adecuada. Ayúdales a comprender que solamente cuando tu amor fluye a través de sus vidas es cuando van a poder hacerlo con satisfacción. Oramos en el nombre de Cristo. Amén.
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9: De vez en cuando alguien dice, bueno, sí, te amo. Pero usted sabe por el tono de su voz que no lo siente en realidad, porque si uno ama a alguien, va a expresarlo con todo. Y hay algunas cosas que se hacen y otras que no se hacen cuando amamos a otra persona. Si amamos a alguien de verdad, vamos a preguntarnos qué es lo mejor para esa persona. Si amamos a alguien, vamos a preguntarle, ¿cómo puedo ayudarte? ¿Qué necesitas el día de hoy? ¿Qué puedo hacer por ti? Mire, amable oyente, si usted ama a alguien, tiene que ser amable con esa persona, tiene que ser cariñoso, sensible, leal, fiel, dadivoso y perdonador. Asimismo, cuando se trata de Dios, debemos amarle con todo nuestro corazón, mente y alma. Pero es muy simple y fácil decir, ¡oh, cuánto amo a Dios! Pero para saber si es cierto, debemos obedecerle. Cuando le obedecemos, le demostramos nuestro amor. Esa es la verdadera expresión de nuestro amor.
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0: Bienvenidos a Respuestas Hoy. Soy Joe Owen de Respuestas en Génesis. El taxón Lázaro. El llamado taxón Lázaro son criaturas que desaparecen del registro fósil solo para reaparecer luego. Se pensaba que las ratas de roca laosiana se habían extinguido hace 11 millones de años, pero fueron descubiertas en un mercado de carne. Se creía que los peces selecanto se habían extinguido hace 65 millones de años hasta que fueron redescubiertos. Si algo desaparece en el registro fósil, los evolucionistas asumen que se extinguió. Pero el taxón Lázaro pone en duda esta línea de tiempo, demostrando que no es exacta. Entonces, ¿cómo podemos explicar esto desde una perspectiva bíblica? La Biblia ofrece una explicación más sencilla. Las criaturas fueron enterradas durante el diluvio global. No es de extrañarse que nos encontramos criaturas fósiles vivas y sanas hoy en día, porque no contamos con épocas de millones de años.
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0: escuchando Un Momento con Michelle Ankerberg. En Marcos 12:41, Jesús cuenta la historia de la mujer que dio todo lo que tenía para vivir y lo entregó a la iglesia. Esa historia me recuerda a mi bisabuela, quien entregó su anillo de diamantes a su iglesia. Ella quería devolverle al Señor lo que tenía. ¿Estás dando al Señor el 10% de lo que ganas? ¿O te aferras a tu dinero? El dinero que ganamos no es nuestro, es del Señor. Cuando morimos, no nos llevamos nada. Examina hoy cuánto estás devolviendo al Señor. Nunca es demasiado tarde para comenzar. Ya sea que ganes poco o mucho, debemos devolvérselo a Dios porque todo le pertenece.
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1: La música que se escucha en el fondo de este programa se ha seleccionado con mucho cuidado. El título de esta canción es Por el Poder de Tu Amor. Hoy en nuestro mundo, las palabras poder y amor generalmente no van juntas. La gente que nosotros consideramos poderosos a menudo no son muy amorosos. Y los que consideramos amorosos, por lo general, no son muy poderosos. Pero la verdad es que nadie en el universo es más poderoso o más amoroso que Dios. Él tiene el poder para crear incalculables billones de estrellas en el universo. Pero también, Él es más amoroso de lo que su mente puede comprender. Yo sigo diciéndole a la gente que Dios no es como cualquier persona que puedan conocer. Él es más diferente de lo que la gente se imagina. Yo trabajo arduamente para Él, no porque tengo que, sino porque Él ha cautivado mi corazón con su amor. Yo no entiendo por qué Dios no se dio por vencido conmigo. Yo sí lo hice, pero Él no. En vez de ello, Él me amó y me dio vida. Y a causa de eso, Él cautivó mi corazón con su amor. Justamente el otro día, me sentía completamente inundado por el mal, así como usted se ha sentido a veces. Aunque yo quería hacer las cosas bien, parece que nada me salía bien. Y una vez más, le fallé a Dios. ¡Qué desalentador! ¡Qué decepcionante! ¡Qué mal me sentí! De algún modo, dije una oración en voz baja. Dije, Dios mío, de nuevo volví a caer. Soy débil, me siento avergonzado porque una vez más te he fallado. Me siento horrible por todo lo que tú has hecho por mí. Dios mío, por favor ayúdame, por favor perdóname. ¿Y sabe qué? Inmediatamente escuché su voz en mi corazón que me dijo, levántate, hijo mío, yo te amo, vamos hacia adelante, no hay tiempo que perder. Aún en los fracasos hay lecciones positivas que aprender. Yo no escuché un sermón diciéndome todo lo malo que yo había hecho. No me sentí condenado, culpable y avergonzado. No, no fue así. Pero aún sintiéndome avergonzado, una vez más le dije, Dios mío, estoy arrepentido. Por favor, perdóname. Y yo escuché, ¿arrepentido de qué? No sé de qué hablas. E inmediatamente escuché el verso que dice, que Dios ya no se acuerda más de nuestros pecados, que como está de lejos el oriente del occidente, así alejó de nosotros nuestros pecados. Está en Salmo 103, 12. Aunque no parezca bien, aunque parezca que debemos sufrir un poco con la culpabilidad, la verdad es que cuando de corazón le pedimos perdón a Dios, amorosamente nos perdona al instante. Así que me levanté creyendo en el poder de su amor. Y dentro de unos minutos yo estaba orando por alguien que tenía necesidad. Y de nuevo pude sentir el poder de Dios fluyendo en mí. Ahora puedo entender cómo Él ha cautivado mi corazón con su amor. Y hay poder en ese amor. Y mi corazón está lleno con una pasión para decirle a la gente lo maravilloso que es mi héroe. Yo soy un hombre muy sencillo, un hombre muy débil. Yo no tengo los atributos que este mundo atribuye al poder y al éxito, ni puedo compartir con ustedes este mensaje en su propio lenguaje. Pero Dios me ha tocado con su amor, y ahora lo único que quiero hacer es decirle a todos lo maravilloso que Él es. Esta es la razón por la cual comencé este programa. Yo quisiera que todos encontraran, así como encontré yo, el poder de su amor.
0: Hasta la próxima vez. Este es Felipe. Dios le bendiga.
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El tema de esta noche, que se presentará en dos sesiones, es la autoridad de Jesús. Puede ser que esas palabras no le suenen muy familiar. Personalmente, creo que en los años que quedan por venir va a haber un creciente énfasis dentro de la Iglesia de Cristo en cuanto a la autoridad de Jesús. Les quiero dar un poco de contexto de lo que voy a estar hablando esta noche sobre el plan de Dios para la disolución de esta era. Hay un pasaje en Hechos capítulo 3 que me parece dar un esquema claro del procedimiento de Dios para cerrar la época. Eso no quiere decir que lo sabemos todo, pero sí nos da una especie de esquema. Estas palabras las pronunció el apóstol Pedro a una multitud de judíos en Jerusalén. Pero por un lado también se dirigen a todo el pueblo del pacto de Dios. Eso es lo que dijo en Hechos 3, versículos 19 a 21. Así que arrepentíos y convertíos, o regresen a Dios, para que sean borrados vuestros pecados, pues vendrán los tiempos del refrigerio de la presencia del Señor, y enviará a Jesucristo que os fue antes anunciado, al cual de cierto es menester que el cielo tenga hasta los tiempos de la restauración de todas las cosas que habló Dios por boca de sus santos profetas, que han sido desde el siglo o desde que comenzó el tiempo. Como pueden ver, es un tema de todos los profetas de Dios. Es el clímax de la era, el clímax de todos los propósitos de la redención de Dios. Y Pedro, no sé si era consciente de ello, pero él esbozó los pasos que conducirían hasta el clímax. A menudo he dicho que estos se pueden resumir en cuatro palabras en español, que algunas comienzan con las letras RE. Así que si tienen su Biblia frente a ustedes, pueden usarla y veremos cuántos teólogos tenemos aquí esta noche. Una de ellas se encuentra frente a sus narices. ¿Cuál es? El arrepentimiento. Como pueden ver, cada vez que el pueblo de Dios se aleja de él y se extravían y se pierden de la bendición de Dios, hay una acción esencial para volver a Dios, que no se puede omitir. No hay otro camino para regresar a Dios, sino el arrepentimiento. Cuando nos arrepentimos y cumplimos con las condiciones de Dios, Él nos bendice con tiempo de refrigerio, así es. O sea, un estímulo, es un nuevo hálito de vida. Muchas personas que han experimentado el refrigerio en las últimas dos décadas no se han dado cuenta que ese tiempo del refrigerio no es el propósito final de Dios, es solo un paso en el camino. Y así seguimos con el versículo 21, donde obtenemos la siguiente palabra que comienza con RE, que es la restauración. Así es, la restauración de todo lo que existe. Y por ende, de manera implícita, no aparece ahí. Dice que el cielo debe recibir a Jesús el Mesías hasta el día de la restauración de todo lo que existe. Y en ese periodo de la restauración de todo lo que existe, la implicación es que Él va a dejar el cielo y volverá a la tierra como rey, a reinar en gloria. Así que la palabra clave es el regreso. Digámoslo juntos, ¿de acuerdo? El arrepentimiento, refrigerio, restauración y el regreso. En este país no se usa mucho poner las etiquetas adhesivas a las defensas de los autos, pero en los Estados Unidos la gente se aloca con el uso de ellas. Una etiqueta que algunos cristianos usan dice, ¿adivina quién va a regresar? Lo cual es muy bueno, pues pone a la gente a pensar. Estoy seguro que mucha gente no sabe quién va a regresar, pero nosotros sí lo sabemos. Ahora, a través de los años creo que he tenido el privilegio junto con algunos de ustedes de presenciar las fases de la restauración. Creo que es bastante claro la restauración de los dones espirituales, los cuales han dado lugar a lo que se conoce como el movimiento carismático. La palabra carisma
viene del griego que significa dones espirituales. Por lo tanto, el movimiento carismático es el movimiento en el que los dones espirituales sobresalen. No es el primer movimiento. Antes estuvo el movimiento pentecostal. También tuve el privilegio, a veces un privilegio bastante dudoso, de formar parte de este movimiento. Así que algo que se está restaurando son los dones espirituales, los dones sobrenaturales del Espíritu. Creo que es importante porque no creo que nada pueda realmente cumplir el propósito de Dios hasta que lo sobrenatural sea restaurado. Dios no trabaja solo en el plano natural. Una vez leí por completo el libro de los Hechos, que contiene 28 capítulos, y me parece ser la imagen inspirada de lo que la iglesia debe de ser. Me hice la siguiente pregunta: ¿cómo sería si cada referencia de la manifestación sobrenatural fuese quitada? Al decir manifestación sobrenatural, no me refiero al nuevo nacimiento, lo cual es sobrenatural, pero no es manifestado, es interno, es invisible. Son cosas que pueden ser percibidas por los sentidos. Así que leí el libro de los Hechos y me pregunté qué es lo que podría dejarse a un lado. ¿Saben qué descubrí? Que ninguno de los 28 capítulos quedaría intacto, ni siquiera uno. De cierta forma, no es coherente hablar del cristianismo del Nuevo Testamento sin el elemento sobrenatural. Y luego, lo que también creo que se restaura es lo que llamamos los dones del ministerio, los cuales son enumerados en Efesios 4:11: apóstoles, profetas, evangelistas y maestros. También se está restaurando, y dentro de la misma categoría y con poca diferencia, el ministerio de los ancianos, que son los líderes de la congregación local. Hace unos 15 años empecé a enseñar acerca de los ancianos, ya que lo vi allí en las páginas del Nuevo Testamento, y pensé que si se encuentra en el Nuevo Testamento debe enseñarse. En términos generales, la reacción de la gente era los ancianos. ¿Cuáles son los ancianos? Ha habido un cambio tremendo, porque hoy en día se puede ir a cualquier ciudad donde la palabra de Dios ha llegado, al menos en el mundo occidental, y se escucha a la gente hablar de los ancianos, ancianos de la ciudad, los ancianos de la iglesia. Así las cosas van desarrollándose. Pero el tema que quiero tocar esta noche creo que es otro aspecto importante de la restauración. Y este es la autoridad de Jesús. Consideremos por un momento lo que el Nuevo Testamento tiene que decir acerca de esto. En Efesios capítulo 1, qué gloriosa oración aquella del apóstol Pablo, que él cierra con una declaración de lo que Dios hizo en demostración de su poder en la resurrección y en la ascensión de Jesucristo. Vamos a ver los últimos tres versos de Efesios 1. Dios exaltó a Jesús muy por encima de todo principado, autoridad, poder y señorío, y por encima de todo nombre que se nombra, no solo en este tiempo, sino también en el venidero. Y dice, Dios sometió todas las cosas bajo sus pies. Es importante saber que todo está bajo los pies de Jesús hasta este tiempo. Y luego dice, y Dios lo dio, él, Jesús, a la iglesia como cabeza de todo, pues la iglesia es su cuerpo. El lenguaje es muy preciso. Dios puso todas las cosas bajo los pies de Jesús, pero cuando se trata de la autoridad de Jesús sobre la iglesia, él es el generoso don de Dios a la iglesia como cabeza. Y él no es cabeza de algunas cosas, sino de todas las cosas. Ahora, tengo que decir que no creo que esta revelación haya penetrado a la mayor parte del cuerpo de Cristo en lo absoluto. Voy a intentar explicar algo de lo que esto implica. Luego, en Efesios 4, Pablo habla acerca del propósito de los dones del ministerio. Comenzaremos con el versículo 14. Que ya no seamos niños fluctuantes y llevados por doquiera de todo viento de doctrina,
por estratagema de hombres que para engañar emplean con astucia los artificios del error. ¿Conocen personas que son arrastradas por todos lados, por todo viento de doctrina? Me temo que hay muchos como ellos. Lo que es interesante es que Pablo dice que Dios nos dio apóstoles, profetas, evangelistas, pastores y maestros, para que no seamos arrastrados de un lado a otro. En otras palabras, a menos que los ministerios comiencen a funcionar en la iglesia, creo que la gente seguirá siendo arrastrada de un lado a otro. Y luego dice, continuando con el versículo 15, antes, siguiendo la verdad en amor, crezcamos en todas las cosas en aquel que es la cabeza, a saber, Cristo. Así que, una vez más, la autoridad de Jesús sobre el cuerpo se afirma y nuestro desarrollo espiritual es crecer en todas las cosas en Él. Y noten la frase en todas las cosas las dos veces. Él es la cabeza sobre todas las cosas de la iglesia y hemos de crecer en todas las cosas en Él como nuestra cabeza. Y luego en Colosenses, Pablo regresa a este tema. Hay un estrecho paralelo de varias formas entre Efesios y Colosenses. Permítame decirles entre paréntesis que si ustedes mantienen contacto con personas que han estado involucradas en sectas o que se involucran en las sectas, las personas que han estado involucradas en el yoga, por ejemplo, y que reconocen a Jesús como un gurú, pero no lo reconocen como el Hijo de Dios. Puedo entenderlo porque yo estaba en esa condición antes de ser salvo. Estuve yo profundamente involucrado en el yoga. Y cuando fui confrontado con el Evangelio y la presentación de Jesucristo, simplemente no fui capaz de reconocerlo como el Hijo de Dios y como Mesías, hasta que tuve una tremenda liberación. Esa fue la primera liberación en la que estuve. Fue durante la noche, en un cuartel del ejército. Estaba acostado de espaldas en el suelo y no tengo ni idea de cuántos demonios salieron de mí. Pero fueron muchos. Y en el momento en que salió el espíritu demoníaco del yoga, supe que Jesús era el Hijo de Dios. No tenía más dudas. Pero hay multitud de personas que participan en todo tipo de sectas en la actualidad. Y le digo esto porque si usted quiere ayudarlos, creo que el mejor libro en el Nuevo Testamento es Colosenses. Colosenses fue escrito para las personas que se encontraban en riesgo de caer en sectas. Y cuando uno capta la presentación de Jesús en Colosenses, no se puede pensar en él como un gurú. Él es el gran creador. Él es el Señor soberano. Así que solo permítame ver lo que Pablo dice en Colosenses 1:18. Él, Jesús, es la cabeza del cuerpo. Eso es exactamente lo que dice en Efesios 1. Él es el principio, el primogénito de entre los muertos, para tener la preeminencia en todo, el primer puesto. Ahí hay una analogía muy bonita que tal vez no la haya notado. Jesús es la cabeza del cuerpo y Él es el primogénito de entre los muertos, por lo que la resurrección es vista como un nacimiento de la muerte. Ahora, en un nacimiento natural del ser humano, ¿cuál es la primera parte del cuerpo que sale normalmente? La cabeza. Y así, en este nacimiento de la muerte, que es la resurrección, la primera parte del cuerpo que surgió fue la cabeza. Y cuando surge la cabeza, esa es la garantía de que el cuerpo le va a seguir, ¿lo ven? Así que Él es la cabeza, el primogénito de entre los muertos. Y luego en Colosenses 2, 18 y 19, Pablo dice, nadie os defraude de vuestro premio. Ya ven, este es el problema con las sectas, defraudan a la gente. Nadie os defraude de vuestro premio deleitándose en la humillación de sí mismo. Algunos dicen no coman verduras y cosas por el estilo. Si quieren ser vegetarianos está bien, pero no lo conviertan en asunto religioso.

ustedes y la cabeza. Ministros humanos pueden ser de ayuda, los pueden guiar, inspirar y exhortar, pero ustedes tienen que tener su conexión personal con la cabeza. No dejen nunca que nadie les robe eso. Así que esto es un poco de lo que Pablo dice sobre la autoridad de Jesús. Ahora, puesto que la cabeza se toma del cuerpo físico, y créanme que no soy un fisiólogo, mi única presunción es que en la Segunda Guerra Mundial fue un enfermero de segunda clase, un puesto no muy alto. Pude haberme pasado a la enfermería de primera clase, pero como yo era un cabo, mi salario rebasaba la paga de un enfermero de primera clase, así que nunca hubo lugar para un ascenso. Se daba ascenso a las personas que no eran cabos. Si no conocen la forma en la que el ejército británico se conduce, les parecerá extraño. Pero bien, como sea, muy muy simple y con profesionalismo, ¿qué es lo que hace la cabeza para el cuerpo? Esta es mi respuesta simple. En primer lugar, la cabeza recibe el aporte de cada miembro. Como yo lo entiendo, cada parte del cuerpo tiene una línea directa a la cabeza. En segundo lugar, y creo que esta es la cuestión vital, la cabeza toma las decisiones. Actúa en base al aporte que recibe y toma decisiones. Sin embargo, sus decisiones concuerdan con los intereses de todo el cuerpo. No las hace simplemente por responder a la petición de un solo miembro. Imagínese que está colgado de un acantilado y abajo no hay nada. Los dedos con dolor, queriendo soltarse, y los dedos le dicen, vamos, suéltate. Y la cabeza dice, no, no puedes soltarte porque el resto del cuerpo se cae junto contigo. Por lo que ve, la cabeza toma decisiones, pero no son necesariamente las decisiones que cada miembro individual quería. En tercer lugar, después de haber tomado la decisión, la cabeza inicia la acción. Decide qué hacer. Y en cuarto lugar, después de haber iniciado la acción, y de cierto modo haber movilizado a los miembros, la cuarta cosa que hace es darle dirección continua. No es que se aparta por completo ante una situación diciendo eso es todo, pero simplemente supervisa a los miembros que llevan a cabo la decisión que la cabeza ha tomado. Yo creo que todos se aplican siempre que la Biblia habla de la autoridad. Y además creo que en realidad la autoridad es el principio de gobierno que está representado en la Biblia. Espero que no les caiga de sorpresa si digo que el reino de Dios no es una democracia. En los últimos 50 o 100 años, la democracia se ha puesto tan de moda en algunas partes del mundo que todo el mundo asume que es el tipo de gobierno correcto. Permítame ofrecerles el comentario de Platón sobre las 5 formas de gobierno. No suelo citar a Platón, pero creo que está en lo cierto aquí. Y así es que concuerda con la Biblia. Dice que hay 5 posibles formas de gobierno. Número 1, la monarquía. El gobierno de un buen hombre. Se dice que es la mejor. Número 2, la aristocracia, que es el gobierno de unos pocos hombres buenos, que es la segunda mejor opción. El número 3 es la democracia, que es el gobierno del pueblo, la cual él dice es la más débil de todas las formas de gobierno. También comenta sobre la democracia. Si los pasteleros y los médicos tuvieran que competir por los votos de los niños, ¿quién obtendría más votos? Y luego a continuación está la oligarquía, que es el gobierno de unos pocos hombres malos. Y justo en el fondo está la tiranía, el gobierno de un hombre malo. Realmente y personalmente considero que quedó bien establecido esto. ¿Y qué nos presenta la Biblia? La monarquía, así es. Pero es un maravilloso rey porque él va a compartir su gobierno con la gente que ha adiestrado para gobernar con él. Es monarquía y aristocracia.

pero no es democracia. Yo no creo que ninguna iglesia debe funcionar como democracia. No sé cómo me metí en esto porque de hecho me especialicé en la filosofía griega por muchos años, pero permítame decirles que la democracia tiene su origen en Grecia, y Grecia es el origen del humanismo. Si busca el antecedente del humanismo, es ahí donde empezó. Voy a hacer una predicción, aunque fácilmente podría estar equivocado, ya me ha pasado antes. Creo que la Biblia nos indica que la edad se acabará con la monarquía restaurada, de acuerdo al libro de Apocalipsis, por lo menos en una gran medida. Creo que una de las razones es que la gente se está volviendo tan perezosa y tan irresponsable que realmente no quieren más la responsabilidad de tomar sus propias decisiones. Solo quieren a alguien como el emperador romano que proporcionaba el pan y los servicios. Danos de comer, manténnos entretenidos y tú te encargas de preocuparte. Esa es la esencia del caso. Bueno, como digo, no les cobraré extra por esto. Ahora vamos a considerar el funcionamiento de la autoridad. Vamos a ver un pasaje que creo que realmente lo dice todo en un solo versículo. Primera de Corintios 11:3. Pablo dice, mas quiero que sepáis. Casi siempre Pablo dice, quiero que sepas o no debes ser ignorante. Mi observación es que la mayoría de los cristianos contemporáneos son ignorantes. En otras palabras, la iglesia no ha cambiado en ese aspecto. Mas quiero que sepáis que Cristo es la cabeza de todo varón, y el varón o el esposo es la cabeza de la mujer o esposa, y Dios la cabeza de Cristo. Ahora, cambiemos el orden y empecemos de arriba hacia abajo. Hay una cadena de autoridad que se inicia en el cielo y termina en la familia. Dios es la cabeza de Jesucristo. Cristo es la cabeza del marido. El marido es la cabeza de la mujer. Creo que ese es el patrón divino de gobierno. Es el gobierno por autoridad. Hay, al final de la Biblia y en el libro de Daniel, una serie de extrañas criaturas con más de una cabeza. Pero ninguno de ellos es una criatura que viene de Dios. Dios diseña a todas las criaturas con una sola cabeza. Una criatura de muchas cabezas es una monstruosidad. Ahora, hay dos formas en las que se puede ver esta declaración. Podemos observar la relación entre Dios y Cristo, o podemos ver la relación entre Cristo y el hombre, o entre el hombre y la esposa. Pero me gustaría empezar por examinar la relación entre Dios y Cristo, porque ahí es donde encontramos el modelo perfecto. Dios, el Padre, es la cabeza de Cristo. ¿Qué significa eso? De acuerdo con mi explicación, significa que el Padre recibe el informe del Hijo. El Padre toma las decisiones. El Padre inicia las acciones y el Padre da la dirección a seguir. Creo que si nos fijamos en la imagen del ministerio de Jesús, es exactamente como era. Veamos dos pasajes en el Evangelio de Juan, empezando con Juan 5, versículos 19 y 20. Recuerda que observamos esto como un patrón de lo que significa estar bajo la autoridad, ya que Jesús estaba bajo la autoridad del Padre. Jesús dice en Juan 5, 19, de cierto os digo, no puede el Hijo hacer nada de sí mismo, sino lo que viere hacer al Padre, porque todo lo que Él hace, esto también hace el Hijo juntamente. Porque el Padre ama al Hijo y le muestra todas las cosas que Él hace, y mayores obras que éstas le mostrará. Observen que el Hijo no inicia nada, no hace nada por sí mismo. Él solo hace lo que inicia el Padre. Él sigue el patrón que el Padre le ha fijado.
Los invito a que estudien el ministerio de Jesús y creo que allí encontrarán que no hay ni una excepción en ninguna parte. Jesús nunca inició nada. La iniciativa siempre vino del Padre. Como ven, esa cuestión de la iniciativa es muy, muy importante. Ahora veamos a Juan 5, versículo 30. Jesús habla de nuevo. Él dice, no puedo yo de mí mismo hacer nada. Como oigo, juzgo, y mi juicio es justo, porque no busco mi voluntad, mas la voluntad del que me envió. Nuevamente él dice, no puedo hacer nada de mí mismo. No soy el que inicia nada. Y dijo, no es solamente cierto lo que hago, pero en los juicios que hago. Dice, mi juicio es justo, es fiable, es preciso, porque no juzgo nada por mí mismo. Yo solo recibo el juicio del Padre. He aprendido por las malas que es un poco sabio hacer nuestros propios juicios. Cuando confronto una situación, reconozco que soy del tipo de personas que inmediatamente piensan tres diferentes formas de manejarla. Y solo con la práctica del tiempo he aprendido a no hacer mis propios juicios, sino a esperar y a escuchar lo que Dios tiene que decirme. Créanme, queridos hermanos y hermanas, se evitarán muchos problemas y dolores de cabeza si no se precipitan y hacen lo primero que se les ocurra. Así que esperen a escuchar el juicio del Señor. ¿Qué dice el Señor? De cierta manera soy rápido para responder a la gente. Como verán, yo creo que la gente piensa como yo. Yo digo lo que verdaderamente pienso. Quiero decir que no soy de doble intención en nada. Así que si digo algo, lo digo en serio, aunque muchas personas no les gusta. No puedo ajustarme a ellos. Afortunadamente tengo una esposa que me ayuda. Ella dice, ¿realmente crees en lo que dijo? Ni siquiera sabes lo que piensa. Así que es desastroso para mí el hacer mis propios juicios. Se necesita humildad y paciencia. ¿No es así? Para esperar el discernimiento del Señor. Una cosa que creo que estoy aprendiendo es que digo que nunca más doy nada por hecho, nada. Nada de lo que sea. Tiene que basarse en algo específico, una escritura, una revelación, hechos establecidos. Así que Jesús solo juzgó de acuerdo con lo que el Padre le reveló. El Padre da su cabeza, ¿lo ven? Y luego sigue en Juan 14, versículo 10. Está bien resumido ahí. Jesús está hablando a sus discípulos. En Juan 14, 10, ¿no crees que yo soy el Padre y el Padre en mí? Las palabras que yo os hablo, no las hablo de sí mismo. Pero realmente esa no es una buena traducción, no hablo de mí mismo. No sé por qué en esta traducción se traduce de manera diferente en diferentes partes. No deje que los involucre en este tema. Las palabras que yo os hablo no las hablo de mí mismo, mas el Padre que está en mí, Él hace las obras. Entonces, ¿quién es la fuente? El Padre, así es. Las palabras que Jesús habla o hablaba, el Padre se las dio. Las obras que Él hizo fueron por el Padre quien moraba en Él que hizo el trabajo. ¿Qué es esto? Esa es la autoridad perfecta. Ese es el modelo que Jesús estableció. Los voy a desafiar con algo que es un poco desviado del tema, pero sin embargo muy relevante. Si nos fijamos en Juan 20, versículo 21. Después de la resurrección, cuando Jesús se les apareció por primera vez a sus discípulos en grupo, Juan 20, 21 dice, paz a vosotros
Como me envió el Padre, así también yo os envío. Junte esto con lo que he estado diciendo. Jesús dijo las palabras que yo les he hablado, el Padre me las dio a mí. Así que si Jesús nos envió a nosotros así como el Padre lo envió a Él, debemos decir las palabras que les digo, Jesús me las dio. Jesús dijo que es el Padre quien mora en mí, que hace las obras. Deberíamos ser capaces de decir que es Jesús quien mora en mí, que hace las obras. Jesús dijo que si me han visto a mí, han visto al Padre. Debemos ser capaces de decir si me has visto a mí, has visto a Jesús. ¿Se fijaron? Eso de nuevo es la autoridad. Una vez que sus ojos se abran a esta verdad, lo cual es muy esencial para el éxito de la vida cristiana. Bien, ahora quiero ir un paso más adelante y hablar de la autoridad de Jesús sobre la iglesia. Esto es lo esencial de este asunto. Busque por un momento conmigo si puede en Efesios 5, versículo 23. Efesios 5, 23. Todo este pasaje es un despliegue del plan de Dios para el matrimonio cristiano, pero también se desarrolla en el matrimonio cristiano como un patrón de la relación entre Cristo y la iglesia. Tiene una aplicación doble. Aquí dice Pablo, porque el marido es cabeza de la mujer, así como Cristo es cabeza de la iglesia. Y él es el que da la salud al cuerpo. Noten el paralelo que está también en 1 Corintios 11, 3. El paralelo de la relación entre Cristo y el marido y la esposa, y Cristo y la iglesia. Así que Cristo es la cabeza de la iglesia. Ahora, ¿qué significa eso? ¿Qué es lo que debería significar? Debe significar que Jesús recibe la entrada de la iglesia. Cuando nos encontramos en aprietos, no buscamos nuestra propia solución. Nos comunicamos con la cabeza, ¿no es así? Mi mano derecha se metería en muchos problemas si no fuese dirigida por la cabeza. Es por eso que algunos de ustedes se meten en problemas. No son dirigidos por la cabeza. Actúan como si fueran autónomos. En segundo lugar, Jesús toma las decisiones por la iglesia. La iglesia no debe tomar sus propias decisiones. En tercer lugar, Jesús inicia las acciones de la iglesia. Y en cuarto lugar, Él da la dirección a seguir. Cuando Él inicia la acción, los miembros deben responder a su iniciativa. ¿Les da esto una imagen de la relación entre Jesús y la iglesia? Esa es la relación de la autoridad. Cuando la Escritura dice que Jesús es cabeza sobre todas las cosas de la iglesia, esa es la imagen que debemos formar en nuestras mentes. Esa es la relación que debe existir entre Jesús y su iglesia. ¿Es esa la relación que actualmente existe entre Jesús y la iglesia? He oído por mención sobre una reunión de John Wimber en algún lugar, en el que hizo lo que a veces hace, pone a la gente en pequeños grupos a orar unos por otros. Y le preguntó una señora católica por lo que quería orar, y dijo, yo quiero tener el mismo afecto por la iglesia que Jesús tiene. Bendita sea, qué cosa tan arriesgada decir eso. Y después de eso, cada vez que se mencionaba la palabra iglesia, se soltaba a llorar. Cuando John Wimber estuvo en Gran Bretaña hace un año o dos, su mensaje venía de Jesús y decía, quiero recuperar mi iglesia. ¿Se pueden identificar con esto? Déjenme contarles una pequeña parábola. Esta era una buena familia cristiana, con un padre, una madre y tres hijos maravillosos. Un día el padre ve a un viejo vagabundo sentado en un banco en el parque, con escalofríos, sucio,
abandonado, mal alimentado y sin afeitar. Y él se apiada de él. Así que se lo lleva a su casa, le consiguen una habitación y una cama. Lo ayudan a que se limpie, le compran ropa nueva y le dicen, tú puedes ser un miembro de la familia, puedes unirte a nosotros. Y entonces comienza a ser bien alimentado, es respetado, pero después de un tiempo comienza a asumir el cargo de la familia. Empieza por decirle a la esposa cómo debe cocinar, cómo debe disciplinar a los niños y en general actuar como si fuera el dueño de la casa. ¿Pueden ver la parábola? Fuimos el vagabundo sentado en un banco del parque. Jesús nos llevó con su familia, nos limpió, nos alimentó, cuidó de nosotros. Y después de un tiempo nos volvemos tan arrogantes que decimos, Jesús, creo que deberías hacer las cosas de diferente manera. Si quieres saber lo que pienso, así es como debes criar a tus hijos. ¿Cuántos cristianos se ocupan de decirle al Señor cómo cuidar de sus hijos? Hay que tener en cuenta una cosa, cuando criticas a los hijos de Dios, haces que Él se enoje. Un padre puede decir de sus hijos lo que le parezca, pero las cosas cambian si alguien más habla acerca de esos niños. ¿Pueden ver mi parábola? ¿Cómo se aplica? Ahora, quiero tocar particularmente el tema de tomar la iniciativa. Este es el punto principal de todo el asunto. Lo que quiero decir es esto. Solo Dios se ha comprometido a completar lo que comienza. Si Dios no lo ha empezado, no está bajo ninguna obligación para completarlo. Les doy una serie de escrituras. Apocalipsis 21, versículo 6. También podemos leer el versículo 5 porque este viene del trono. Apocalipsis 21, 5 y 6. Y el que estaba sentado en el trono dijo, he aquí, yo hago nuevas todas las cosas. Y creo que debió haber sido una afirmación tan sorprendente que Juan el Revelador se detuvo. Por lo que dijo, escribe, porque estas palabras son fieles y verdaderas, puedes confiar en mí porque así será. Y díjome, hecho es, yo soy el Alfa y el Omega, el principio y el fin. Esos son dos títulos que Dios se reserva para sí mismo, Alfa y Omega, principio y fin. Lo que quiero decir es que si Él no es el Alfa, entonces no esperen que Él sea el Omega. Si Él no es el comienzo, no espere que Él sea el final. Dios no se compromete a completar nada de lo que Él no ha comenzado. Si tomamos la iniciativa haciendo a un lado a Dios y hacemos nuestras propias decisiones y propios planes, el resultado final será la frustración, porque Dios no va a apoyar lo que Él no ha comenzado. En Hebreos 12:2 de nuevo nos presenta esta misma verdad. Hebreos capítulo 12, segundo versículo. Puesto los ojos en el autor y consumador de la fe en Jesús. Y en mi margen dice, el autor y consumador de la fe. Es exactamente la misma verdad repetida. Si no lo ha originado, él no va a perfeccionarlo. Solo se compromete a perfeccionar aquello que él ha originado. Y continúa la misma idea presentada en Filipenses, capítulo 1, versículo 6. Estando confiado en esto, que el que comenzó en vosotros la buena obra, la perfeccionará hasta el día de Jesucristo. Ya ven, mi convicción es que si ustedes están realmente seguros de que Dios lo comenzó,
puede estar seguro de que él va a terminarlo. Pero si no saben con certeza que él lo comenzó, entonces nunca tendrán la seguridad de que él va a completarlo. Esto ha llegado a ser extremadamente real para Rudy y para mí en nuestro ministerio. Pienso que casi siempre que oramos por nuestro ministerio, termino diciendo, Dios, estamos seguros de lo que has comenzado, lo vas a completar. Y creo que Rudy es mi testigo. Somos más y más cuidadosos de no involucrarnos en nada de lo que Dios no ha iniciado. Y eso ha sido causa de muchos cambios en nuestras actitudes y nuestras reacciones. Les tengo que admitir que en verdad tengo miedo de estar involucrado en algo que Dios no ha iniciado. En 1983, si mal no recuerdo, justo al final del año, Rudy y yo nos tomamos unas vacaciones en la costa oeste de la Florida, que es un buen lugar. Y solíamos hablar de las vacaciones. Como saben, la expresión americana es las vacaciones. Unas vacaciones significa no tener nada que hacer. Ese es el significado fundamental y proviene de la palabra vacante. Y está bien, es bueno de vez en cuando no tener nada que hacer, pero nos pareció que era la palabra inadecuada para describir nuestro tiempo libre. Así que la llamamos días festivos. ¿Saben lo que es un día festivo? Es un día alegre, así es. Y en cuanto a nosotros, somos muy particulares con nuestros días festivos. Dios nos ha mostrado que es un pecado no tomarse días festivos. No es por ser virtuoso, ni es por ser espiritual, es esclavitud. Pueden comprobarlo con el calendario de Israel, tal como Dios lo ordenó, y verán cuántos días festivos se tenían que tomar. No había otra opción. Por lo general estamos en Israel al comienzo del Año Nuevo Judío, y durante la primera parte de ese mes se nos dificulta hacer algo, porque la gente se está tomando sus días festivos, y son días festivos por mandato de Dios. Son días festivos no porque alguien quiere ser perezoso, son días festivos porque dijo Dios que hay que tomarse un día festivo. Por cierto, lo siguiente, y como digo, no les costará nada. Muchos cristianos comprometidos siguen la práctica del diezmo, de dar a Dios una décima parte de sus ingresos. Yo no creo que realmente sea un mandato del Nuevo Testamento, pero creo que es algo muy bueno a poner en práctica. En realidad, creo que para el cristiano la décima parte es solo la base, no es el límite. Así es. ¿Y qué sobre las demandas de Dios en el tiempo de Israel? ¿Alguna vez se ha puesto a pensar en eso? Exigió un día de cada siete, que es una parte aún más grande de lo que les exigió de sus posesiones materiales. ¿Cuántas personas en la iglesia hoy en día realmente le dan a Dios un día de cada siete? Por eso hay tantos ataques de ansiedad. Por eso hay muchas personas frenéticas y frustradas. Muchas personas que se ocupan tanto pero no completan el trabajo. No voy a decir que Ruth y yo siempre lo hacemos, pero básicamente yo diría que hemos aprendido que si nos tomamos un tiempo para Dios, logramos mucho más con el tiempo que nos resta que si no tomásemos tiempo para Dios. Como sabe, Dios fue el primero que descansó. Dios trabajó y Dios descansó. Tengo un amigo que es árabe palestino y propietario de muchos restaurantes. Él es muy bueno en conseguir que la gente trabaje y tiene un mensaje sobre el trabajo, pero dice que Dios no trabajó por tener que mantener una familia. Y Dios no descansó porque estaba cansado. Se trataba de un nivel mucho más elevado que eso. Dios trabajó porque es un creador. ¿Y por qué descansó Dios? Les propongo mi idea. Yo creo que Dios descansó porque quería disfrutar de lo que Él creó. Y si usted nunca se toma el tiempo para disfrutar de lo que ha creado es porque está en un estado miserable. Permítanme que también les haga esta pregunta. Esto no es parte de mi bosquejo. ¿Cuál requiere de más fe para un cristiano? ¿Trabajar o descansar? ¿Cuál? Descansar, así es. ¿Saben por qué Israel no entró en reposo? ¿A qué se debió?
a su incredulidad. Así es. ¿Por qué no pueden los cristianos descansar? ¿Debido a qué? A la incredulidad. Así es. Ya diagnosticaron su problema. Muy bien. Como ven, el relajamiento empieza cuando uno sabe que Dios fue quien lo inició. Les estaba contando que nos tomamos un día festivo. Tomamos muy en serio nuestras vacaciones, las programamos en nuestro itinerario y son tan importantes como nuestros compromisos para otras reuniones. Nos disciplinamos a tomar nuestras vacaciones. Así que nos fuimos aún con nuestro ministerio en aprietos financieros. No estábamos en deuda, pero nuestros gastos excedían nuestros ingresos por alrededor de 20 mil dólares al mes. Y no puede seguir así por mucho tiempo. Y cuando estábamos lejos y esperando en la presencia de Dios, Dios dijo: "No quiero que vendan sus materiales tanto como quiero que los obsequien, porque la gente que realmente los necesita no puede darse el lujo de comprarlos. Ellos o no tienen el dinero o no tienen cómo conseguirlo". Así que empezamos en una pequeña escala. Elegimos a 25 líderes conocidos por nosotros en 8 países y les dijimos que estábamos dispuestos a darles este material de enseñanza, si prometían hacer buen uso de ello. Y tuvimos varias formas de comprobar el uso que tuvo, no solo los aventamos. El año pasado donamos los materiales a 1.400 líderes de 100 naciones. Y en ese periodo hemos regalado 200.000 libros, cassettes y videos. Dije, hemos. No son nuestros ingresos personales, es la gente del cuerpo que nos da apoyo. ¿Y saben qué? Estamos en una posición mucho más sólida financieramente ahora que antes. Fue un paso de fe, pero lo que estoy tratando de enfatizar es que fue Dios quien lo inició. Cuando volvimos y les dijimos a nuestro personal, se sorprendieron. Tardamos tiempo para convencerlos de que realmente escuchamos a Dios. Creo que fue una tremenda lección para nosotros. Si Dios lo inicia, Él lo llevará a cabo. Por otra parte, busquen un momento en Filipenses 2:16. Solo voy a leer la última parte del versículo. Pablo dice: "Para que yo pueda gloriarme en el día de Cristo, que no he corrido en vano ni trabajado en vano". Mis amados, quiero sugerirles que si ustedes hacen sus propias cosas y formulan sus propios planes y sus propios proyectos, en ese día, lamento mucho decirles que ustedes descubrirán que han trabajado en vano y han corrido en vano. Probablemente estoy más cerca de estar en la eternidad que la mayoría de ustedes, y esto para mí es un asunto muy serio. He dedicado casi 50 años de mi vida a servir al Señor y no quiero terminar con un cero cuando esté delante de Dios. Pablo nos advirtió que se puede acumular el material, madera, heno, hojarasca, pero que habrá un fuego que lo consumirá todo en un instante. Será salvo. La nueva versión internacional dice como un alma que pasa por el fuego, pero todas sus obras serán quemadas. Es mi convicción personal de que todo aquello que Dios no ha iniciado será quemado, porque es contrario a los principios que Él ha fijado, el principio de la autoridad. Ahora, con mi manera amable y en amor, permítanme que les haga algunas preguntas de sondeo para concluir este tema. Vamos a darle una aplicación personal. Les he mencionado anteriormente que durante 5 años he entrenado a maestros en África para las escuelas de primaria e intermedias. Tuvieron que hacer un plan de lecciones sobre ciertas etapas. Pero la etapa final fue la aplicación, es decir, comprobar que los niños realmente aprendieron la lección.
Ah, yo puedo recordar a muchos de ellos, mis pobres maestros alumnos que fallaron en la solicitud. Si me perdonan por un momento, es que es tan vívido para mí. Recuerdo a un joven que estaba enseñando una lección sobre el sanamiento por concederle un título más respetable. O, como ellos lo llaman, la caída larga de Kenia. Y me mostró un plan de lecciones lindas y unos diagramas maravillosos en el tablero. Cuando terminó, se quedó con los brazos cruzados esperando que yo lo aprobara. Caminé por el salón y vi lo que habían en los libros de ejercicios y lo que había no tenía ninguna relación con lo que estaba en el tablero. Así que tuve que desanimarlo y decirle que se le enseñó bien, pero que no aprendió nada. Así que veamos por un momento cómo se hace la aplicación. ¿De acuerdo? Voy a hacerles una serie de preguntas. ¿Realmente cuánto ha iniciado Dios en sus vidas individuales? Solo hagan un recorrido mental en lo que están involucrados ahora. De las cosas a las que le da su tiempo, fuerza y habilidades, y pregúntese, ¿esto lo ha iniciado Dios? Les voy a presentar una idea del Salmo 1. Muchos están familiarizados con las hermosas palabras del Salmo 1. Bienaventurado el varón que no anduvo en consejo de malos, ni estuvo en camino de pecadores, ni en silla de escarnecedores se ha sentado, antes en la ley de Jehová está su delicia, y en la ley medita de día y de noche, y será como el árbol plantado junto al arroyo de aguas, que da su fruto en su tiempo y su hoja no cae, y mire, y todo lo que hace prosperará. Esa es una promesa incondicional de éxito. Hay que medir el éxito según los estándares de la Biblia y no por los de la cultura americana. El éxito no necesariamente es conducir un Cadillac o un Mercedes. Hay un nivel de éxito mucho más alto que eso. Si bien entiendo, Dios le promete éxito a una persona que cumple con ciertas condiciones, las cuales son indicadas. Hay tres condiciones negativas y dos positivas. Las condiciones negativas son no seguir el ejemplo de los impíos, no estar en el camino de los pecadores y no sentarse a convivir con los desdeñosos. Las positivas son deleitarse en la ley del Señor e inquirir en su ley de día y de noche. Y Dios dice que la persona que hace esto tendrá éxito. En el sentido más profundo y verdadero, cuando se pare delante de Jesús en la eternidad, tendrá poca madera, heno y paja a ser quemados. Quiero señalarles la clave de dónde comienza todo esto, de quién o dónde consigue su consejo. Porque no pueden conseguir su consejo de la fuente equivocada y prosperar. Así que, ¿de dónde sacan su consejo, su asesoramiento, su dirección? ¿Se dan cuenta de que tienen derecho de acceso a la cabeza, quien se conoce como el consejero maravilloso? ¿Se entregará para ello? ¿Saben que en el mundo empresarial la gente paga grandes sumas de dinero para recibir cartas de los expertos que le dicen a uno en qué invertir? Pues bien, ¿y qué hay de consultar al experto legítimo? ¿Qué hay de conseguir el consejo del consejero maravilloso? Va a exigirles, para la mayoría de ustedes, algunos cambios bastante radicales. Algunos tendrán que dejar de hacer algunas cosas, pero no significa que tienen que detenerse para mañana. Pero sí será un proceso de ajustes. Y si lo hacen fielmente, les quiero decir que después de unos 6 meses o un año, un día mirarán hacia atrás y con un suspiro dirán, oh, gracias a Dios, estoy libre de muchas presiones que nunca me hicieron ningún bien. ¿Qué es lo que nos motiva? ¿Acaso es mantenerse en competencia? ¿Está haciendo lo que hace todo el mundo? Fíjense en las personas que lo rodean, la mayoría no son felices, son los que no conocen al Señor. En Israel tendría que decir, se ve muy poca gente feliz. Cuando Rudy y yo caminamos por la calle en Jerusalén, vemos cómo la gente se vuelve a mirarnos
porque no están acostumbrados a ver a la gente feliz. ¿Por qué digo eso? Lo que quiero decir es que el consejo que reciben no les hace bien. No lo sigan. Ustedes tienen acceso a una fuente mucho mejor. Muy bien, la siguiente pregunta. ¿Cuánto realmente ha iniciado Dios en su hogar? Especialmente los esposos y los padres. ¿Quién es la fuente de la actividad en su hogar? ¿Quién dirige su horario? ¿Podría decir que oí de Dios y Él me mostró? Luego, en su iglesia. ¿Cuánto realmente ha iniciado Dios? ¿O dentro de la iglesia? Puede que yo sea, no lo sé. Por supuesto, soy británico y los británicos somos propensos a ser criticones, lo admito. He tratado con este defecto durante años. Nos parece que es nuestro papel ir por la vida diciéndole a todos cómo deben de hacer las cosas. Espero que Dios me haya librado de eso, pero igual tendría que decir que en la mayoría de las iglesias me parece que la gente no siempre piensa en términos de escuchar a Dios. Tienen un programa y esta es la forma en que se hace. A las 11 en punto de la mañana, el domingo, etc. Y saben, si Dios está presente o si no lo está, realmente es casi irrelevante. ¿Estoy siendo cínico? Su iglesia, gracias a Dios, puede ser diferente. Hay iglesias que son muy diferentes. Sin embargo, la gama general del cristianismo hoy en día es excepcional el que Dios haya iniciado algo. ¿Es así? Ahora, permítame recordarles que estamos hablando de la restauración. La restauración de la autoridad de Jesús. Vamos a dejar la iglesia entera a un lado por un rato y vamos a hablar de nuestras vidas individuales, las suyas y mía. Si cometemos errores, ¿cuál es el primer paso para enmendarlos? ¿El qué? El arrepentimiento. ¿Cuántos pueden decir, hermano Prince, conforme a lo que ha dicho, yo necesito arrepentirme? ¿Podrían levantar la mano si es así? No están obligados a hacerlo, no busco solamente manos levantadas. Muy bien, vamos a orar juntos, ¿de acuerdo? Padre, venimos a ti ahora en el nombre de Jesús y reconocemos todos que de muchas formas hemos ignorado los derechos de la autoridad de Jesús sobre nuestra vida y sobre su iglesia. Señor, queremos decirte que nos des la gracia para arrepentirnos, para cambiar nuestra forma de hacer las cosas. Lo sentimos, Señor. Te pedimos que nos perdones en el nombre de Jesús.

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Shalom Alejem para cada uno de ustedes. Queremos darle la bienvenida a nuestra serie en el libro de Marcos, el principio del Evangelio de Jesucristo, Hijo de Dios. Como se puede leer en su primer versículo, sí, este libro es su palabra para nosotros. Marcos relata acontecimientos de la vida del Mesías de tal manera que revela otras facetas de la verdad infinita de Dios. El relato se desarrolla a un ritmo rápido, amplifica y profundiza los acontecimientos relatados. A menudo sentimos como si estuviéramos allí, caminando con Jesús. Presenta a Yeshua de una manera muy poderosa y al mismo tiempo nos lo revela progresivamente. Pero es precisamente así como descubrimos a nuestro Salvador en nuestro día a día, en un despliegue progresivo y continuo de su persona a medida que caminamos con Él. Este estudio es impartido originalmente en inglés por el líder mesiánico Jack Isaac Gabizón, pastor y maestro de la congregación Beth Ariel en Montreal, Canadá. Creyente judío en Yeshua, con profundo amor y búsqueda en la palabra de Dios desde una perspectiva judía. Ahondemos en la lectura de este libro y que el Espíritu de Dios nos guíe a través de estos estudios. Que la bendición de Yeshua esté con ustedes al escucharlos y Shalom. El libro de Marcos, sermón número 33, capítulo 10, versículos 17 al 37. Título de este sermón: A través del ojo del arrepentimiento. 25 de marzo del 2023. Shalom. Shalom, Beth Ariel y amigos de Beth Ariel. Hay tantas cosas que decir y compartir sobre las noticias de todo el mundo y especialmente sobre las noticias de su palabra. Seguramente han escuchado testimonios de personas que dicen que no importa cuántas veces lean el mismo pasaje de las Escrituras, siempre hay un nuevo aspecto, una nueva faceta que se descubre, lo que hace de la Biblia una de las creaciones más complejas y hermosas de Dios. ¿Han experimentado este milagro de descubrir y redescubrir sus palabras para ustedes en este gran libro? Y hoy veremos una enseñanza importante sobre la salvación. ¿Alguna vez han intentado pasar un hilo por el ojo de una aguja? No es fácil. Para ello se necesitan tres cosas: buena vista, manos firmes y paciencia. Ahora bien, ¿alguna vez han intentado hacer pasar un camello por ese mismo ojo de aguja? Eso es exagerado, ¿no? Pero ese es precisamente el ejemplo que Yeshua está a punto de darnos para explicar la complejidad y la imposibilidad humana de obtener la salvación eterna. Por eso estoy de acuerdo con los discípulos que le preguntaron a Jesús: ¿quién entonces puede ser salvo? Y su respuesta es que lo que es imposible para el hombre, para Dios es posible. Y es esta misma gran enseñanza la que estaba a punto de realizar solo unos días después. Ese gran acto de salvación, cuando iba a entrar en Jerusalén como el cordero destinado al matadero. Esto es lo que vamos a ver hoy. Ahora, antes de adentrarnos en este hermoso texto, oremos juntos esta antigua oración para bendecir la palabra. Bendito eres tú, Señor Dios nuestro, Rey del universo, que nos has dado la verdad a través de tu palabra y has plantado vida eterna en medio de nosotros. Bendito seas, Señor, por darnos las Escrituras. Abramos nuestras Biblias en el libro de Marcos, capítulo 10, donde aprenderemos sobre la complejidad que implica este gran regalo de salvación. Comencemos leyendo los versículos 17 y 18, donde Yeshua se encuentra con un joven gobernante muy rico. Marcos, capítulo 10, versículos 17 y 18, leyendo de la Biblia de las Américas. Cuando salía para seguir su camino, vino uno corriendo, y arrodillándose delante de él, le preguntó: Maestro bueno, ¿qué haré para heredar la vida eterna? Y Jesús le dijo: ¿Por qué me llamas bueno? Nadie es bueno, sino solo uno, Dios.
Primero, veamos lo que puede parecer una contradicción. ¿Se han fijado en la respuesta de Yeshua? Aunque el hombre se dirigió a él como maestro bueno, Yeshua le respondió que nadie es bueno sino solo uno, Dios. ¿Es esta una confesión del propio Yeshua diciendo que él no es divino, como algunos han enseñado? Si solo Dios es bueno, ¿dónde queda el Mesías? Sin embargo, en conversaciones y pasajes anteriores que hemos visto, él demostró ser completamente divino. Al leer los pensamientos de las personas, al realizar milagros que ellos mismos conocían como mesiánicos, incluso les había declarado que él es Dios encarnado, y eso llevó a muchos a lanzarle piedras por esta razón. Entonces, justo en este momento en que está a punto de entregarse a sí mismo como el cordero, el sacrificio definitivo, una acción que requiere pureza y perfección, ya que iba a morir por toda la humanidad, nos encontramos con esta impactante afirmación: nadie es bueno sino solo uno, Dios. Permítame decir que, en muchos sentidos, nuestra comprensión del resto de la historia de la pasión, así como de nuestra propia salvación, depende realmente de nuestra comprensión de las palabras de Yeshua aquí. Lo que se nos plantea aquí, antes de entrar en Jerusalén con él, es un gran muro de separación que nos interroga para hacernos ver si realmente sabemos quién es Jesús y si realmente valoramos y apreciamos la profunda obra de la salvación. Convirtamos este gran muro en una puerta de oportunidad. En primer lugar, ¿por qué Yeshua respondió a este hombre de esta manera? Lo que hizo fue responderle con la misma moneda. El hombre pensaba que él era un hombre como los demás, así que él responde como un hombre y no como el Mesías divino. Luego, inició una conversación, una lucha, tal como lo hizo con Jacob, quien al final de una larga noche de confrontación dijo que había visto a Dios cara a cara y no había muerto. Pero el resultado con este hombre es diferente. Y lo que es más interesante es que este hombre pudo haber pensado que Jesús era más que un simple maestro, ya que le atribuía alguna habilidad sobrehumana, tal vez incluso alguna capacidad divina. Este hombre puede incluso haber pensado en Yeshua como un Mesías, pero no el Mesías, como muchos lo hacen hoy en día, pero no reconocen su divinidad. A ellos también se les dice, o Jesús les dice: ¿por qué me llamas bueno? Verán, cualquiera que no crea que Yeshua es divino y sin embargo lo adore y hable de él como alguien que expía y perdona pecados, está cometiendo idolatría. Esto es lo que el texto de hoy está a punto de enseñarnos. Hay que reconocer que Yeshua es divino, que Yeshua es Dios. Averigüemos quién es este hombre. Recopilando información de nuestro texto y de otras fuentes evangélicas, aquí, en el versículo 22, nos enteramos de que era un hombre rico, y Lucas añade que era extremadamente rico. Esto está en Lucas capítulo 18, versículo 13. Mateo nos dice que era joven, y Lucas añade un dato más: era un gobernante y muy probablemente un jefe de una sinagoga como Jairo antes que él. Al ser un hombre de negocios, dedicaba parte de su tiempo a la religión. Así que este hombre tenía todo lo que se necesitaba, es decir, cosas materiales, pero sabía que le faltaba algo en su vida y no sabía qué exactamente. Y podemos ver que estaba perturbado por su propia religión. Fíjense en su pregunta a Jesús: ¿qué haré para heredar la vida eterna? Pero no hay nada que uno pueda hacer para obtener la salvación. La salvación es por gracia y por fe, no por obras. Esto es lo que enseña la Biblia judía. Obviamente, este hombre era adepto de otra religión,
Porque el hecho de que la salvación sea por la fe no es un invento cristiano, sino que está en el núcleo de la fe judía original. Pues esto es lo que enseñan las escrituras hebreas. Enseñan de principio a fin este punto. Mientras que el judaísmo rabínico, junto con todas las demás religiones creadas por el hombre, le enseñaron a este hombre algo diferente. Ellos enfatizan las obras que uno debe realizar y mantener para obtener la salvación espiritual y la vida eterna con Dios. Pero la salvación por gracia es lo que se enseñó en la Torá y en los profetas desde el principio. En Génesis, Moisés declaró claramente en Génesis capítulo 15, versículo 6, y Abraham creyó en el Señor, y él se lo reconoció por justicia. Abraham, el padre de los judíos, se hizo justo, tzadik, en hebreo, no por sus obras, sino por la fe. Más tarde, Dios confirma todas estas cosas a través del profeta Habacuc, cuando declara lo siguiente en Habacuc, capítulo 2, versículo 4. He aquí el orgulloso, en él su alma no es recta, mas el justo por fe vivirá. No por obras, sino por fe. Obtenemos y seguimos manteniendo esta posición ante Dios gracias a nuestra fe. Si este individuo, este joven rico, hubiera estado dispuesto a recibir estas palabras de Moisés y Habacuc, habría tenido acceso a la vida eterna y no habría quedado anclado por sus propias creencias. Pero así no es como los demás llamaban a Yeshua cuando lo veían correctamente como el Mesías y tal como lo describía la Biblia. Vean cómo otros llamaron a Jesús, por nombrar solo algunos. Pedro, antes, en Mateo capítulo 16, versículo 16, lo llamó el Hijo del Dios viviente. Juan el Bautista dijo, he aquí el Cordero de Dios. Andrés, cuando lo vio por primera vez, dijo, hemos encontrado al Mesías. En Juan capítulo 1, versículo 41. Luego, cuando Felipe encontró a Natanael, dijo, hemos encontrado a aquel de quien escribieron Moisés y los profetas, Jesús de Nazaret, el hijo de José. Más tarde, el mendigo ciego lo llama dos veces hijo de David, pero así no es como este joven rico vio a Yeshua. Pero de alguna manera reconoció ciertos poderes en él. ¿Se han dado cuenta de lo que hizo cuando se encontró con Jesús por primera vez? Se arrodilló. Incluso en la enseñanza rabínica, uno no se arrodilla ante otro hombre. Eso era lo que él pensaba. En una ocasión, tanto en el Talmud de Babilonia como en el de Jerusalén, se relata que cuando un hombre se arrodilló ante un rabino, quedó cojo. Lo que demuestra que arrodillarse es solo para Dios. Y esto estaba en sus enseñanzas rabínicas. Pero él miró a Yeshua desde un punto de vista mundano, como un superhombre capaz de hacer grandes cosas, pero su evaluación final carecía de este último elemento vital, su divinidad. Y esto se refleja en la forma en que se dirigió a él, Maestro bueno. Y es en este punto donde Jesús intentará atraer a este hombre de vuelta a Dios, de vuelta a él, a Yeshua, porque lo amaba, como ama a todo hombre y desea que todos lleguen al conocimiento salvador y tengan vida eterna. Y la palabra griega para amor, tal como la vemos en el versículo 21 de este capítulo de Marcos, donde dice que Jesús mirándolo lo amó. Es agapeo, que es la palabra más fuerte que existe para expresar amor en el griego bíblico. Esta palabra es prácticamente una invención bíblica. En el mundo griego antiguo, esta palabra realmente no significaba mucho. Se usaba en el sentido de estar satisfecho o de preferir una cosa sobre otra.
Era una palabra sin color que rara vez aparece hasta que se escribió en el Nuevo Testamento, donde se nos dice que Dios es agape. Primera de Juan capítulo 4, versículo 8 y versículo 16. Y aquí, Yeshua amó tanto, con tanto agape, a este hombre, en su intento de llevarlo al arrepentimiento. Vean ahora lo que Jesús le dice a continuación. Es muy revelador. Marcos capítulo 10, versículo 19. Tú sabes los mandamientos. No mates, no cometas adulterio, no hurtes, no des falso testimonio, no defraudes. Honra a tu padre y a tu madre. Como solía hacer en sus argumentos y respuestas, él lleva a la persona de vuelta a la fuente, a la palabra de Dios. Ahora bien, la pregunta es, ¿por qué llevarlo a la ley? Porque este es uno de los mejores lugares de la Biblia para descubrir que uno es pecador. Una de las razones principales por las que Dios dio la ley, para empezar, fue para que nos diéramos cuenta de que somos pecadores e incapaces de alcanzar la salvación por nuestros propios

emociones. La ley señala el hecho de que si nos miramos honestamente a nosotros mismos y a la verdadera actitud de nuestro corazón, veríamos que somos transgresores de la ley. Podemos pensar que la ley nos justifica, como lo pensaba este joven rico, pero debido a que continuamente la quebrantamos, en realidad nos condena y no nos justifica. La ceguera ante ese hecho tan importante mantuvo a este joven alejado de la vida eterna.

Esperamos que hayan sido bendecidos al haber escuchado este estudio de la Palabra Santa en el libro de Marcos. Damos la bienvenida a las preguntas que tengan con respecto a este tema o cualquier otra consulta bíblica. Pueden ponerse en contacto con nosotros a través de nuestro correo electrónico betariel.hispanos@gmail.com. Esto es betariel.hispanos@gmail.com y nos pondremos en contacto con ustedes tan pronto como sea posible. Por favor, oren por este ministerio mientras avanzamos juntos en estos días postreros, declarando en voz alta para hacer que la palabra sea escuchada y ser diligentes al obedecerla. Bendiciones en el nombre de nuestro Mesías Yeshua. Shalom, shalom.

0: Bienvenidos a Respuestas Hoy. Soy Joe Owen de Respuestas en Génesis. ¿Pueden los hombres dar a luz? Ok, ¿a quién se le ocurre que preguntemos si los hombres pueden dar a luz? Sin embargo, nuestra cultura secular impulsa la idea de que las mujeres pueden ser hombres y que por ello los hombres sí pueden dar a luz. Incluso hay algunos hospitales que le han cambiado el nombre a su pabellón de maternidad y que a las mujeres en cinta las llaman personas embarazadas. Es demencia biológica porque es obvio que solamente la mujer es capaz de dar a luz. ¿Por qué hay gente que afirma que los hombres pueden tenerlos? Es porque han rechazado la verdad bíblica de que fuimos creados varón y mujer. En cambio, creen que el género se mueve dentro de un espectro y que cualquiera puede elegir qué es lo que quiere ser. La palabra de Dios es verdad, y por ello es verdad que fuimos creados varón y mujer. No hay algo por en medio de los dos.
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1: Cuando los atletas se preparan para los Juegos Olímpicos, deben mantener el rumbo durante su entrenamiento. Si pierden un día o se relajan en sus rutinas, nunca alcanzarán su objetivo de ganar una medalla. La vida cristiana se asemeja mucho a entrenar para los Juegos Olímpicos. Pablo dice en 2 de Timoteo 4:7, «He peleado la buena batalla, he acabado la carrera, he guardado la fe». ¿Estás corriendo tu carrera de tal manera que, cuando la completes, puedas decir que te mantuviste firme y peleaste la batalla? Nuestro objetivo final es el cielo. ¿Cómo estás corriendo tu carrera hoy? Todos debemos terminar bien nuestra carrera para que, cuando veamos al Señor, Él nos diga: «Bien, siervo bueno y fiel».
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1: En el Antiguo Testamento leemos acerca de la ciudad de Jericó, que estaba bajo el juicio de Dios a causa de su pecado. Porque la paga del pecado es la muerte, dice en Romanos 3:23. Antes de destruir a Jericó, Josué, líder del pueblo de Dios, envió a 2 espías a la ciudad para conocer sus debilidades. Estos espías se quedaron en la casa de Rahab, una prostituta. Esta casa estaba localizada en la muralla de Jericó. Alguien fue y le dijo al rey de Jericó acerca de los espías que estaban en la casa de Rahab, y él envió un escuadrón de soldados para capturarlos. Rahab fue forzada a tomar una decisión muy difícil. Ella podía entregar a estos espías a los soldados o los podía proteger, pero esto pondría su vida en peligro. Dios estaba trabajando en la vida de Rahab. Aunque ella no conocía mucho acerca del Dios de los hebreos, ella sí creía que él era el Dios supremo y que él iba a destruir a Jericó. Y creyendo que esto iba a suceder, cuando llegaron los soldados, ella escondió a los 2 espías en el techo de su casa debajo de un montón de lino que se estaba secando. Después que se fueron los soldados, Rahab le dijo a los espías: una cosa les ruego, júrenme por el nombre sagrado de su Dios, que cuando conquisten a Jericó, me dejarán vivir juntamente con mi padre y mi madre y mis hermanos y hermanas y sus familias. Los espías le dijeron: si tú no nos traicionas, nosotros te aseguramos que ningún daño te llegará a ti o a tu familia. Y como ya habían cerrado las puertas de Jericó y la casa de Rahab estaba en la muralla de la ciudad, ella dejó escapar a los espías por la ventana con una cuerda. Y cuando cayeron los muros, Josué dio órdenes para que no le hicieran daño a ella o a su familia. En el libro de los Hebreos 11:31 leemos que por fe, porque ella creyó en Dios y su poder, Rahab la prostituta no murió con los demás en la ciudad. No solo se le perdonó la vida a Rahab, sino que también leemos que ella se casó con un israelita y tuvo a un hijo que se llamó Boaz. Boaz se casó con Ruth, quien tiene un libro de la Biblia escrito a su nombre. Ruth, la nuera de Rahab, tuvo un hijo, Obed, y Obed tuvo un hijo, Isaí, quien fue el padre del rey David. Así que Rahab era la tatarabuela del rey David. Rahab, la prostituta, también estaba en el mismo linaje que Jesús. Rahab se salvó por su fe en Dios. Santiago 2:25 dice: ¿acaso Rahab, la ramera, no fue justificada por sus obras cuando recibió a los espías y los envió por otro camino? Y ella no estaba satisfecha solo salvándose a sí misma, sino que también quiso que su familia fuera salva, y su fe en acción los salvó a todos. ¿Puede imaginarse a Rahab reuniendo a toda su familia en su pequeña casa, arriba en la muralla de la ciudad, mientras veían a los israelitas marchar alrededor de Jericó? Probablemente dudaron de ella, quizá aún se rieron y se burlaron de ella, especialmente cuando vieron que durante 6 días los israelitas se retiraban cada vez que marchaban. Pero su fe en Dios hizo que ella trabajara arduamente para mantener a todos juntos. Hasta el 7º día, cuando cayeron todos los muros, excepto el lugar donde estaba colgada la cuerda que Rahab había puesto en la ventana. Solo Rahab y su familia se escaparon vivos de la ciudad. Fueron protegidos de la muerte por un Dios misericordioso, quien estuvo dispuesto a perdonar incluso a una prostituta que vivía en una ciudad maldecida, pero que tenía fe. Y no solo a ella, sino que a través de ella también a toda su familia. Y no solo la salvó, sino que también la incluyó en el linaje de Jesús, su propio hijo. Hoy les compartí la historia de Rahab para dar esperanza a su corazón.
0: Hasta la próxima vez. Este es Felipe. Dios le bendiga.
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1: Pues bien, tome su Biblia y busque la carta de Pablo a los Efesios y ábrala en el capítulo 3 y el versículo 13 y siguientes. Ayer hablábamos de la postura que el apóstol Pablo tomaba al elevar esta oración, o en otras palabras, la actitud de humildad y sumisión que refleja la postura desde la que eleva esa oración por los creyentes de Éfeso. Hoy pasamos a la segunda parte de este tema y consideraremos las peticiones de la oración de Pablo, o, en otras palabras, cuáles son los asuntos específicos que menciona en la plegaria que eleva, y luego veremos el potencial de la oración de Pablo. 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Ahora pasemos al tema de una oración por fortaleza interior, según nos enseña el apóstol Pablo en esta sección de su carta a los Efesios.

quieres una fe más fuerte, paz más fuerte, gozo más fuerte y más estamina para hacer la obra que Dios asigna cada día. Esa es nuestra oración. Esa es la oración que Pablo eleva por los efesios. Usted dice, ¿por qué es eso importante? Es importante porque a veces uno casi puede sentir que la fuerza del pueblo de Dios disminuye. Nos abruman las cosas que nos suceden a nosotros y alrededor de nosotros. Miramos hacia afuera y vemos un mundo que es muy diferente del que jamás pensamos que iba a ser. Si no prestamos atención, podemos permitir que eso nos doblegue y la fortaleza parece evaporarse. Yo quiero ser un hombre que tiene fortaleza interna, porque la fortaleza interna es lo que nos lleva por los días en que estamos y los días que tenemos por delante. No importa lo que me salga en el camino, ni importa cómo puedo hacer las cosas, no debido a que yo sea fuerte, sino porque hay en mí una fortaleza que es mayor de lo que yo soy. Así que Pablo ora, en primer lugar, que los creyentes de Éfeso tengan esta fortaleza interna. No es fuerza física, es fuerza interna espiritual. Pero su oración también es una oración por presencia interna. Esto es realmente interesante, dice. De manera que Cristo habite por la fe en sus corazones. Usted dice, esa no parece ser la clase correcta de oración para alguien que ya es cristiano. ¿Acaso Cristo no mora ya en el corazón por fe? En efecto, Él mora en el corazón. Cuando uno se convierte a Cristo, Él viene a morar en el corazón. Él le da el Espíritu Santo que mora en usted. Usted no puede ser cristiano sin Cristo y sin el Espíritu Santo. Así que, ¿qué significa orar de manera que Cristo habite en el corazón? La clave se halla en la palabra que se traduce habitar. La palabra que se traduce habitar quiere decir estar en casa, establecerse, ser aceptado, querido. En el griego, que es el lenguaje en que se escribió el Nuevo Testamento, este es un término singular que se refiere a más que simplemente estar o vivir en algún lugar. Habitar en ese contexto significa mudarse a tomar residencia, estar en casa. Escuche lo que Jesús dice en Juan capítulo 14, versículo 23. Si alguien me ama, guardará mi palabra y mi Padre lo amará y vendremos a él y haremos con él morada. ¿Sabía usted que Dios y su Hijo, Jesús, tienen un gran deseo de sentirse en casa en su vida? Usted dice, pues bien, Él es mi vida. Yo no dije eso. ¿Se siente Él en casa en su vida? Jesucristo y el Padre quieren morar en nosotros, no solo ser residente, sino presidente. Quieren dirigir las cosas, quieren estar allí y quieren estar en casa con eso. ¿Está usted en casa con Jesús en su vida? ¿Con ser cristiano? ¿Se emociona de que ya no pertenece al reino de las tinieblas, sino que ha sido trasladado al reino de la luz? Eso es lo que está diciendo. Usted necesita sentirse en casa con Jesús. Tercero, es una oración por percepción interna. Versículos 17 al 19. Que arraigados y cimentados en amor, ustedes sean capaces de comprender con todos los santos cuál es la anchura, la longitud, la altura y la profundidad, y de conocer el amor de Cristo que sobrepasa el conocimiento. La tercera petición de Pablo es que los creyentes puedan percibir el amor de Dios, entender cuánto realmente Dios los ama, vivir en el conocimiento del amor de Dios. Tenemos demasiadas personas hoy que se han dado al desaliento. ¿Qué es lo primero que hacen? Dicen, Dios no me escucha, yo no le importo a Dios, yo no estoy en la lista de los favoritos de Dios. Así que hay que entender el amor de Dios y Pablo nos da una buena manera de comprenderlo. Dice, quiero que sepan la anchura, la longitud, la profundidad y la altura del amor de Dios. Permítame decirle algo que aprendí y que nunca olvidaré y espero que usted nunca lo olvide. Usemos Juan capítulo 3, versículo 16 y observen, ¿cuál es la anchura del amor de Dios? Porque de tal manera amó Dios al mundo. ¿Cuál es la longitud del amor de Dios que dio a su Hijo unigénito? Fue toda esa longitud para amarnos. ¿Cuál es la profundidad del amor de Dios para que todo aquel que cree en Él no se pierda? ¿Cuál es la altura del amor de Dios? Sino que tenga vida eterna. La anchura, la longitud, la profundidad y la altura del amor de Dios se hallan en Juan 3:16. Y vivimos en medio de eso, e incluso después de haber sido salvados. El conocimiento
de que Dios nos amó tanto que dio a su Hijo unigénito a fin de que nosotros no perezcamos debido a nuestro pecado. De hecho, no es que simplemente no pereceremos, tendremos vida eterna con Él para siempre. ¿Hay algún amor más grande que ese amor? ¿El amor que Dios nos ha mostrado al dar a su Hijo Jesucristo? Pablo les dice a los Efesios, quiero que sepan eso, quiero que perciban que son objeto de ese grande amor. Y déjeme decirle por qué eso es tan importante. Porque usted puede amar a otros solamente por el amor que se tiene a sí mismo. A menudo pienso cuando alguien dice, ella no es muy amable, o él no es muy amable, y alguien dice, pues bien, tienes que amar a esa persona, es la hija de alguien o hijo de alguien. No, amamos a las personas, pero no porque sea natural. Amamos a las personas en calidad de creyentes, porque Dios ha derramado en nosotros su amor. Y pienso que esto es un gran reservorio. No puedo amar a otros por mí mismo, sino debido a que tengo fortaleza interior. Puedo amar a Dios debido a la reserva de amor que Él me dio. Si Dios me amó tanto como me amó, sabiendo lo que yo sería y soy, con certeza de ese amor puedo amar a otros. Pablo dice que esa perspectiva es mi lista de oración por ustedes. Que conozcan la altura, la profundidad, la longitud y la anchura del amor de Dios. Muchas atrocidades se cometieron durante el periodo de la historia conocido como la Inquisición. Leí de un preso en España cuyos huesos fueron descubiertos cuando los soldados abrieron una de las mazmorras subterráneas que se usaban durante la Inquisición. La carne y la ropa se habían deshecho mucho tiempo atrás, pero los soldados hallaron los huesos que quedaban encadenados a una pared. Pero eso no fue todo lo que hallaron. En la pared de esa mazmorra, arañada en la piedra del muro con alguna púa de metal, había una cruz. Sobre la cruz estaba la palabra altura. Debajo de la cruz estaba la palabra profundidad. Junto a uno de los brazos estaba longitud y junto al otro brazo anchura. Trate de imaginárselo por un momento. Incluso cuando ese prisionero se moría de hambre, incapaz de soltarse de las cadenas que lo ataban, contemplaba la gracia de Dios. Ponderaba y percibía la realidad del amor de Dios. Usted y yo tenemos la misma oportunidad. Pienso eso a menudo y lo he dicho muchas veces. La cruz me dice que Jesús llega al Padre y también llega a nosotros. Y Él ha hecho ese alcance disponible para todos los que confían en Él. Oriente u Occidente, nadie está más allá del alcance del amor de Dios. La cruz nos enseña eso, la altura, la profundidad, la longitud y la anchura del amor de Dios. Pablo dice, mi esperanza es que ustedes aprendan cómo vivir en medio de ese cuadro de lo que el Dios Todopoderoso ha hecho por ustedes. Y recuerden, y no olviden esto, Pablo eleva esta oración justo después de que acaba de tratar de resolver el asunto entre judíos y gentiles, y les dice que hay algo que supera todas las diferencias que puedan tener unos con otros, y eso es el amor asombroso del Dios Todopoderoso. Su primera petición es por fortaleza interna. Su segunda petición es por una presencia interna. Su tercera petición es por una percepción interna. Y la cuarta es una oración por provisión interna. Esto es lo que más se destaca en la oración, a mi juicio. Espero que lo sea para usted también. En el versículo 19 leemos, para que sean llenos hasta la medida de toda la plenitud de Dios. Note la progresión de estas peticiones. La fuerza interna del Espíritu Santo nos lleva a que Cristo more en nosotros, y eso nos lleva a entender su amor. Y ahora, su abundante amor nos conduce a experimentar la plenitud de Dios. Necesitamos explicar la idea de ser llenados de la plenitud de Dios. Recuerdo los días de mi niñez oyendo a mi papá predicar sobre esto. Yo solía pensar, me pregunto, ¿hasta dónde podemos estar llenos? ¿Llenos hasta la cintura o hasta los hombros? Si uno es realmente bueno, debe estar lleno hasta la misma nariz. Luego me di cuenta de que no es de eso de lo que está hablando. El verbo llenar no tiene nada que ver con el volumen de líquido en un vaso. En este pasaje significa ser controlado. Cuando uno está controlado por la plenitud de Dios, la vida será totalmente diferente. Usted dice, ¿cómo sabemos eso? Efesios capítulo 5, versículo 18 dice, y no se embriaguen con vino, sino sean llenos del Espíritu. ¿Y qué quiere decir eso?
No permitan que la borrachera los controle. Permitan que Espíritu de Dios los controle. Cuando el Espíritu de Dios lo controla, las cosas serán diferentes. Tengo una experiencia personal que ilustra esto. Cuando era muchacho repartía periódicos, como también algunos de mis amigos. Trabajábamos en un barrio en donde había una cierta casa, en donde vivía un viejo muy malhumorado. Quiero decir, era realmente cascarrabias. Hacía todo lo que pudiera para amargarle la vida a todos, especialmente a nosotros. Si acaso rodabas tu bicicleta sobre su diminuto césped, te desollaba vivo. Así que la noche del Día de las Brujas decidimos cobrárnosla. Nos reunimos y preparamos un plan. No les voy a decir lo que era, porque me avergüenzo, y no quiero darles ninguna idea para que lo hagan. Así que preparamos la broma, tocamos el timbre de la casa. Pero lo que nosotros no sabíamos era que él sabía que iríamos, o pensó que lo haríamos, y se colocó del otro lado de la casa, donde no podríamos verlo. Así que tocamos el timbre, y él salió lanzando insultos a pleno pulmón y lanzándonos latas vacías. Les digo la verdad, porque es algo que nunca olvidaré. Salí corriendo del porche por la entrada de carros y a la calle. Era una calle muy transitada. Yo corría lo más rápido que me daban las piernas y ni siquiera me detuve para mirar el tráfico. Crucé la calle y salté sobre una cerca a un sembrío de maíz. Al día siguiente, al repartir los periódicos, llegué hasta la casa y miré la altura de la cerca y pensé, ¿de qué peregrina manera lo hice? La cerca es tan alta como yo. Entonces me di cuenta de que me llenaba el terror. Así que, ¿qué hace uno cuando está lleno de terror? Hace cosas que nunca antes ha hecho. ¿Han leído de personas que están tan llenos de temor que pueden levantar un automóvil? Cuando uno está lleno de temor, tiene una fuerza que normalmente no tendría. Lo mismo es cierto cuando uno está lleno de Dios. Está lleno hasta la cabeza de fortaleza, y esa fortaleza le da el poder de hacer cosas que nunca pensó que podría hacer. Y cuando ha terminado, se pregunta, ¿de qué peregrina manera lo dice? Y entonces tiene que decir, lo hizo Dios. Dios siempre está haciendo cosas en nosotros y por medio de nosotros que están más allá de nuestra capacidad humana a fin de que Él reciba la alabanza. Por eso a menudo decimos, trate de hacer algo que está más allá de su capacidad personal, a fin de que cuando ocurra no puede andar por allí fanfarroneando de lo que hizo. No es accidental.

ha tenido momentos en que ha experimentado eso. Dios quiere que usted sea lleno de esos momentos a fin de que lleguen a ser la plenitud de su vida. Así que hagamos una pausa por un momento y evaluemos. ¿Está usted lleno de la plenitud de Dios? Para usar términos militares, ¿tiene Él el mando y control de su mente y corazón? Al avanzar en su día, y especialmente al encontrar dificultades u oportunidades inesperadas, ¿responde a esos momentos basado en lo que usted quiere o en lo que Dios quiere? ¿Actúa usted basándose en la voluntad de Dios o en su libre albedrío? Aquí hay otro principio, y no permita que esto se le escape. Dios no lo llenará si usted está lleno de usted mismo. Debe haber algún vacío en su vida. Debe ser capaz de venir, como Pablo dice, y doblar sus rodillas y decir, «Señor Dios, esto está más allá de mí. No sé cómo hacer esto. Simplemente te lo entrego todo. Renuncio a mis propias soluciones y acepto las tuyas». La postura de elaboración de Pablo, las peticiones que eleva y ahora el potencial de la oración de Pablo. Para concluir, quiero destacar el potencial de elaboración de Pablo, porque sé que algunos que están oyendo no creen esto, no creen que Dios puede sacarlos de la vida que llevan y darles una manera de vivir superior a eso por el poder de Dios. Usted piensa, eso es para otros, yo todavía no estoy allí. Si hubiera sido cristiano por más tiempo, podría hacerlo, ¿no? Esto no es para cristianos experimentados, es para todo cristiano. La razón por la que sé que usted puede hacerlo no es usted, lo es Dios, y Dios no tiene favoritos. Dios no está sentado en el cielo diciendo, aquel hombre que está en la tercera banca es un candidato como también el que está sentado detrás. No, todos los creyentes somos candidatos para que el poder de Dios llene nuestras vidas, y Él puede hacerlo. Escuchen la bendición en Efesios 3, versículos 20 y 21. Y a aquel que es poderoso para hacer todo mucho más abundantemente de lo que pedimos o entendemos, según el poder que obra en nosotros, a Él sea la gloria en la Iglesia y en Cristo Jesús por todas las generaciones, por los siglos de los siglos. Amén. Cuando uno lee esta oración que Pablo elevó, se pregunta, ¿puede Dios en realidad hacer eso? ¿Puede Dios darme fortaleza en el hombre interior? ¿Puede Dios venir a morar en mi corazón como yo quiero que more allí? ¿Puede llenarme de su plenitud? ¿Puede darme una comprensión de su gran amor? ¿Puede Él hacer eso? Y la respuesta es que sí, porque la Biblia dice que Dios puede. Él puede. ¿Qué significa eso? Que Él tiene toda la capacidad para hacer esto. Él es Dios. Él puede. Y he marcado esa frase en mi Biblia. ¿Y qué puede hacer? Puede hacer todo mucho más abundantemente de lo que pedimos o entendemos. Él puede hacerlo. Quiero que oigan este pasaje expresado de una manera diferente. Quiero que oigan esto y preste atención. Y a aquel que es poderoso para hacer todo mucho más abundantemente de lo que usted pide o incluso piensa. Ese es el Dios a quien servimos. Solo la eternidad nos revelará cómo ese poder obró en nuestras vidas cuando ni siquiera nos dábamos cuenta de eso porque estábamos andando con el Señor. Cómo Él contestó oraciones que pensábamos que ni siquiera había oído, porque Él puede. Él no hace simplemente pequeñas mejoras en nuestros planes. Él las sobresee y nos da su plan magnífico, digno. Él puede tomar lo que pedimos y agrandarlo. Él puede tomar nuestros pensamientos y superarlos. Él puede ver lo que nosotros no podemos ver en el aquí y ahora. Y Él puede ver en el allá y entonces. Él puede hacerlo todo abundantemente por sobre todo. Cuando se sienta débil en su espacio como cristiano y cuando empiece a preguntarse, ¿puedo yo hacer esto? Simplemente dígase a sí mismo, no, no puedo, pero Dios sí puede. Doblo mis rodillas porque dependo de Él, yo no puedo hacer esto. Ni siquiera puedo contar cuántas veces alguna persona me ha dicho, «Pastor, simplemente ya no puedo seguir haciendo esto». Tal vez era un matrimonio que estaba desbaratándose, o hijos que habían seguido el mal camino, o tenían problemas financieros, o estaban enfermos. «Pastor, ya no puedo con esto». Y es necesario decir, «¿Sabe una cosa? Es cierto, tampoco yo, pero conozco a alguien que sí puede, Él puede». Él puede hacer todo por sobre lo que jamás pedimos o pensamos. Quiero dejarles con un relato que leí de la historia. En la lista de presidentes de los Estados Unidos de América, un hombre aparece dos veces.

0: Grover Cleveland era el único que sirvió dos términos no consecutivos. En la lista ocupa la presidencia en el número 22 y 24. También fue quien dedicó la Estatua de la Libertad en la Bahía de Nueva York y también el único que se casó mientras estaba en la Casa Blanca. Tenía 49 años para entonces y su esposa, Frances Folsom, tenía 21, lo que la convierte en la primera dama más joven en la historia. Su romance, obviamente, cautivó a la nación. Fue hijo de un pastor presbiteriano que recibió educación empapada en la vida cristiana. Batalló con asuntos en su cargo y en medio de aquel pánico financiero nacional, tuvo que enfrentar una crisis personal. Le diagnosticaron cáncer y se sometió a una cirugía de secreto de Estado a bordo del yate de un amigo para que nadie lo supiera. La noticia se ocultó de la nación por muchos años y, debilitado por el cáncer, trabajaba más duro para que nadie supiera que estaba enfermo. Conservó su fuerza y de costumbre trabajaba hasta la medianoche, todos los días. El secreto de su energía se puede hallar en el lema por el cual vivía. Es una promesa bíblica que hizo enmarcar y que colgaba encima de su cama, de modo de verla al irse a la cama y también al levantarse por la mañana y no perdérselo. Lo valoraba tanto que colgó otra copia en su despacho de abogado, en donde trabajaba antes de llegar a la presidencia. Toda su vida lo mantuvo a la vista. Tenía el escudo de la familia y debajo las palabras de Deuteronomio capítulo 33, versículo 25, en la versión del rey Santiago, que dice: «Y como tus días serán tus fuerzas». Cuando se lo preguntaron, Cleveland dijo: «Si tengo algún escudo de armas y emblema, es eso». Se despertaba cada mañana con la firme convicción de que Dios le daría la fuerza que necesitaban para ese día. Y creía en Dios de todo corazón para vivir ese día en la fuerza de Dios, porque Dios había prometido fortalecerle de acuerdo a ese día. El problema es que la mayoría de nosotros queremos que Dios nos dé una promesa férrea de que Él hará eso por nosotros para esta semana, el próximo mes y el año próximo. Y tenemos algo grande que tendrá lugar en 6 meses. Queremos fuerza para eso, pero Dios solo promete un día. Eso significa que si usted vive su vida llena de Dios y su verdad, entusiasmado en cuanto a lo que Dios puede hacer, Él le dará lo que necesita para cada día. Le dará lo que necesita para el resto del día, hasta la noche cuando se vaya a la cama. Y cuando se levante por la mañana, le será dada la fuerza para ese día, no para mañana y pasado mañana y el día después, simplemente para mañana. Cuando se acabe este día y venga el día de mañana, como tus días serán tus fuerzas. Y así que esta es la promesa que quiero que tome de eso. No sé lo que va a suceder mañana, no tengo ni idea de cómo manejar lo que yo estoy tratando de manejar ahora por la gracia de Dios. Pero lo que sí sé es esto, que cualquier cosa que Dios me llame a hacer, Él ha prometido darme la fortaleza para hacerlo un día a la vez. No puedo fastidiarme con Él porque no puedo sentir su fuerza para el día después de pasado mañana. Cuando tengo algo importante en mi calendario, Dios dice: «Solo déjame darte poder para hoy y alístate para mañana, y para cuando llegues a ese día tendrás una infusión nueva y completa de la fuerza que te prometo». Y amigos y amigas, si usted aprende cómo vivir de esa manera, nada podrá alguna vez agarrarlo y sacarlo del juego. Usted puede salirse del juego si empieza a pensar en lo que va a suceder la próxima semana o el próximo mes. Pero no tiene que hacer eso. Todo lo que necesita decir es: «Está bien, Dios, somos tú y yo para hoy. Vamos». Y Dios le ayudará. Él se lo demuestra cada día. Me lo ha demostrado a mí al punto en que prometo que es verdad. Como tus días serán tus fuerzas. Aleluya. Amén. Como usted probablemente lo habrá notado, en todo lo que el apóstol Pablo enseña sobre la oración que eleva a favor de sus lectores, los creyentes en la ciudad de Éfeso, no incluye nada de asuntos financieros. La vida espiritual e integridad es de mucha mayor importancia. El día de mañana empezaremos el mensaje que he titulado «La unidad de nuestra fe». Estudiaremos los versículos que siguen en esta carta que Pablo les escribió a los creyentes de una ciudad llamada Éfeso, y de paso, también a nosotros. Eso en nuestra edición de Momento Decisivo el día de mañana. El día viernes observaremos uno de los aspectos de ese asunto en una lección que he titulado La diversidad de la unidad. Concluiremos la consideración de este tema el día lunes. El día martes empezaremos a considerar el mensaje, lo nuevo y lo viejo. Y para terminar el mes de julio, consideraremos el tema, un nuevo estilo de vida. Nuestro estudio de la carta de Pablo a los Efesios continuará durante todo el mes de agosto. Volveremos el día de mañana para una nueva edición de Momento Decisivo. Esperamos que nos acompañe.
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3: Dice, como el ciervo brama por las corrientes de las aguas, así, oh Dios, mi alma tiene sed de ti. Señor,

0: dale ese aplauso al Señor. Todo va a estar bien, todo va a estar bien. No te preocupes más, levántate creyendo en tu Señor.
1: Bienvenidos a Respuestas Hoy. Soy Joe Owen de Respuestas en Génesis. Muchos evangélicos profesantes niegan la historicidad del primer hombre Adán. Dicen que Adán solo fue una figura simbólica o el producto de millones de años de evolución. Pero esto no es lo que dice el libro de Génesis. Génesis trata a Adán como una persona histórica. El libro entero de Génesis está unido con la frase: estas son las generaciones de, y una de esas generaciones es la de Adán. Otra es la de Noé y otra es la de Abraham. No hay ningún rompimiento en el estilo entre los relatos de Adán, Noé y Abraham. Ahora bien, pocos evangélicos dudan de la historicidad de Abraham. Entonces, ¿por qué dudar de Adán, uno de los antepasados de Abraham? La Biblia es clara. Adán fue una persona histórica especialmente creada por Dios. Y como dice en la primera de Corintios 15:45, así también está escrito: fue hecho el primer hombre Adán, alma viviente, el postrer Adán, quien es Cristo, espíritu vivificante.
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0: 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En Marcos 12:41, Jesús cuenta la historia de la mujer que dio todo lo que tenía para vivir y lo entregó a la iglesia. Esa historia me recuerda a mi bisabuela, quien entregó su anillo de diamantes a su iglesia. Ella quería devolverle al Señor lo que tenía. ¿Estás dando al Señor el 10% de lo que ganas? ¿O te aferras a tu dinero? El dinero que ganamos no es nuestro, es del Señor. Cuando morimos, no nos llevamos nada. Examina hoy cuánto estás devolviendo al Señor. Nunca es demasiado tarde para comenzar. Ya sea que ganes poco o mucho, debemos devolvérselo a Dios porque todo le pertenece.
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0: Hola, soy Felipe, su siervo de Radio Nueva Vida.
1: Hace tiempo vino un joven a Radio Nueva Vida para pedir oración. Otras dos personas y yo íbamos a orar por él. Una de estas personas era Irma, la que traduce mis programas. Dios ha bendecido a Irma con una gran sensibilidad espiritual. La otra persona era mi amigo David. David y yo hemos sido compañeros de oración por más de 24 años. Muchas veces hemos orado juntos por las personas, así como lo íbamos a hacer en este día. David se crió en un hogar cristiano, pero por un tiempo él se alejó de Jesús y se involucró con las fuerzas de la oscuridad. Después de un tiempo, Jesús lo rescató en una manera maravillosa. Pero Dios usó el tiempo que él anduvo sirviéndole a Satanás para enseñarle acerca de la batalla espiritual intensa que se está llevando a cabo en nuestro mundo. Ahora David es muy dotado en la guerra espiritual y la liberación. Por 30 años, él ha ayudado a la gente que quiere ser libre, escapar de las garras de Satanás a los brazos de Jesús. Él nunca ha salido buscando por quién orar, sino que Dios siempre le ha traído a la gente, así como a un hombre desesperado que abrió las páginas del directorio telefónico y en desesperación clamó a Dios diciendo, «Dios, si tú eres real, permite que esta persona me ayude». Y al decir esta oración, al azar escogió el número del teléfono de David entre los miles y miles de nombres en el directorio. Luego llamó y preguntó, «¿Conoces a Dios? ¿Me puedes ayudar?». Y Dios usó a David para liberar a este hombre de las influencias satánicas. Así que en este día, los tres de nosotros estábamos esperando a este joven que llegara para orar por él. Cuando él entró a mi oficina, inmediatamente vimos que un espíritu maligno se comenzó a manifestar en él y su rostro cambió dramáticamente. El demonio transformó el rostro de este hombre, sus ojos estaban llenos de ira. Primero, él volteó hacia mi amigo David, a quien nunca había visto, y lo escupió en la cara y le dijo que era un traidor, porque David había regresado con Jesús. Luego volteó con Irma y con una mirada feroz le dijo una grosería, pero el joven no hablaba español, fue el espíritu quien dijo la grosería en español. Y tú, mirándome a mí, con ira, dijo, te voy a matar, y se movió y se me vino encima, hasta que le dije, en el nombre de Jesús, detente y siéntate. Y mirándome con gran odio, obedeció y se sentó, por el poder y la autoridad de Jesús. Luego exclamó, tú eres un tonto, no puedes contra nosotros, somos muchos, qué tonto eres. Pero el Señor estaba con nosotros, e inmediatamente le dijimos al Espíritu que se quedara quieto y se callara, y tranquilamente le dije, es verdad que soy un tonto, pero soy un tonto por Jesús. Y sí, ustedes son muchos, yo lo sé, pero el Espíritu de Jesús vive en mí. Tú conoces a Jesús, ¿verdad? Porque ustedes lo han visto a Él en toda su gloria y su esplendor. Y ahora, en Jesús, se nos ha dado autoridad sobre ustedes. Entonces le ordenamos a este demonio que soltara a este joven para poder hablar con él. Luego el joven regresó en sí, muy desorientado, preguntando que qué había sucedido. Le explicamos lo que había sucedido y luego con la ayuda de Dios oramos por su liberación. Es probable que usted no oiga hablar acerca de estas cosas en otros programas de radio. Y no es mi intención asustarlos ni tampoco exaltar estas cosas. Yo les comparto esto porque yo creo que es tiempo que el pueblo de Dios despierte a la realidad de la batalla espiritual violenta que está a nuestro alrededor y que reconozcan plenamente la autoridad que Jesús ha dado a cada uno de sus discípulos para libertar a los cautivos.
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1: Era el esclavo de un rico y generoso mercader de Bagdad. Un día se acercó a su amo y le dijo: "Amo, necesito irme urgentemente de aquí, lo más lejos posible, a Samarra. ¿Podría darme uno de sus caballos?" "¿Por qué quieres irte? ¿Qué problemas tienes?"
2: "Amo, esta mañana en el mercado me encontré con la muerte. Me miró fijamente y asombrada. Me señaló con su huesudo dedo. Amo, debo huir a Samarra."
1: El mercader le dio el mejor caballo, pero preocupado por su esclavo, fue al mercado, buscó y encontró a la muerte y le preguntó: "¿Por qué asustaste esta mañana a mi siervo?" Y la muerte le dijo: "No traté de asustarlo. Simplemente me asombré de verle aquí, porque yo tengo una cita con él esta noche, en Samarra. Es la decisión lo que determina el destino, y sobre este tema será nuestro estudio bíblico basado en el libro de Ruth, en el Antiguo Testamento."
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1: Bienvenidos. Gracias por estar en la sintonía de nuestro programa El Amor que Vale. Por favor, abra su Biblia y busque el pequeño libro de Ruth. Recordará que, debido a la hambruna en la tierra de Belén, Elimelec tomó la decisión de irse con toda su familia, esposa e hijos, a Moab. Los moabitas, pueblo pagano y depravado, eran enemigos de Israel. Pero, de todas maneras, Elimelec, siendo judío, decidió ir a vivir allá, porque las condiciones económicas en Belén eran muy difíciles, debido a la hambruna que, como plaga, había caído sobre esa tierra. ¿Cuál fue la consecuencia de esa decisión? Fue la muerte. Mire, por favor, el versículo 3. "Y murió Elimelec, marido de Noemí, y quedó ella con sus dos hijos, los cuales tomaron para sí mujeres moabitas. El nombre de una era Orfa, y el nombre de la otra Ruth, y habitaron allí unos 10 años. Y murieron también los dos, Malón y Kelión, quedando así la mujer desamparada de sus dos hijos y de su marido." Ahora, ¿por qué salió? ¿Por qué dejó Belén? Él dejó Belén porque tenía miedo de no poder sobrevivir. Y dejó Belén la casa del pan y entró en el territorio del diablo. Elimelec tenía la motivación equivocada, el método equivocado, el amo equivocado, y llega allá. ¿Y qué le pasa? Se muere. ¿Y qué le pasó a sus muchachos por los cuales tanto se preocupó? Murieron. ¿Sabe lo que esto me dice? Amigo, usted no puede huir. Usted necesita ponerse en paz con Dios. No podemos escapar. Recuerda lo que dije hace un momento del esclavo huyendo a Samarra. Ese esclavo trataba de huir de la muerte y se van precisamente hasta el lugar en donde la muerte le estaba esperando. Esa fue la consecuencia. En el caso de Elimelec, a pesar de entrar en territorio enemigo, él quiso ser bendecido. ¿Cuántas veces usted ha querido ser bendecido? Todos queremos que Dios nos bendiga. Y aquí está este hombre en un lugar de dolor y quebranto y lágrimas y tumba, y las cosas que él quiso, no las tuvo. ¿Quiere usted una bendición? Le diré dónde va a encontrar una bendición. Usted encontrará una bendición en un lugar de bendición. Y cuando usted sale de ese lugar de bendición, no espere ser bendecido, sino hasta cuando regrese al lugar de bendición. Tantos de nosotros queremos que Dios nos bendiga, pero que nos bendiga de todas maneras. Pues le diré, Dios no lo hará. Elimelec y sus dos hijos mueren, y se queda Noemí con dos nueras. Y ahí están tres viudas fuera de lugar, en Moab. Y Noemí cambió su nombre por Mara, que significa amargura, y comienza a culpar a Dios por todo lo que le ha pasado, cuando Dios no tenía la culpa de nada. Ahora quiero que veamos la parte más importante de este mensaje. Le he hablado del principio de escoger libremente. Usted puede escoger. Elimelec escogió. Dios nos da una opción. Somos libres para escoger, pero no somos libres para escoger las consecuencias de nuestra decisión. Y una gran decisión se encarga de muchas pequeñas decisiones. Elimelec tomó la decisión equivocada porque su motivación y su método fueron incorrectos y sirvió al amo equivocado. En tercer lugar, el poder de una decisión sabia. En un momento más leeremos desde el versículo 7, pero esto es lo que sucedió. Aquí está Noemí destituida en la tierra de Moab. Su marido Elimelec y sus dos hijos Malón y Kelión habían muerto. Y ella está con sus dos nueras. Ellas no tienen ningún sustento y Noemí no tiene forma de velar por ellas. Y escucha noticias de las bendiciones de Dios allá en Belén, de cómo Dios estaba visitando a su pueblo, y Noemí decide entonces regresar a Belén. Ahora Noemí y quien fuera su esposo, Elimelec, se habían desviado de los caminos de Dios. Pero ella decide regresar al lugar de las bendiciones, regresar a la casa del pan, y les dice a sus dos nueras paganas, Ruth y Orfa, ustedes quédense aquí con su gente. No tengo manera de poder cuidar de ustedes. Y ya soy vieja como para tener hijos, para que ustedes se casen con ellos. Quédense aquí. Tal vez puedan encontrar esposos moabitas. Yo regreso a Belén. Por favor, empecemos en el versículo 7. Salió pues del lugar donde había estado, está hablando de Noemí, y con ella sus dos nueras, y comenzaron a caminar para volverse a la tierra de Judá. Y Noemí dijo a sus dos nueras, andad, volveos cada una a la casa de su madre, Jehová haga con vosotros misericordia, como lo habéis hecho con los muertos y conmigo. Os conceda Jehová que halléis descanso, cada una, en casa de su marido. La palabra descanso en hebreo literalmente significa seguridad, provisión. Luego las besó, y ellas alzaron su voz y lloraron, y le dijeron, ciertamente nosotras iremos contigo a tu pueblo. Y Noemí respondió, volveos, hijas mías, ¿para qué habéis de ir conmigo? Tengo yo más hijos en el vientre que puedan ser vuestros maridos. Volveos, hijas mías, e idos, porque yo ya soy vieja para tener marido, y aunque dijese, esperanza tengo, y esta noche estuviese con marido, y aún diese a luz hijos, ¿habías vosotras de esperarlos hasta que fuesen grandes? ¿Habías de quedaros sin casar por amor a ellos? No, hijas mías, que mayor amargura tengo yo que vosotras, pues la mano de Jehová ha salido contra mí. Ahora ella está culpando a Dios por sus problemas, que realmente no procedían de él. Y ellas alzaron otra vez su voz y lloraron, y Orfa besó a su suegra, mas Ruth se quedó con ella. Este es un versículo muy importante. Sabía que tenemos los que besan y los que se quedan. Los que besan son los que conmueven con sentimiento. Los que besan son los que se conmueven con sentimiento, pero realmente no toman la decisión de entregarse a Jesús. Y se dará cuenta que Orfa besó a su suegra, pero Ruth se quedó con ella. Ahora note el versículo 15. Y Noemí dijo, «He aquí tu cuñada se ha vuelto a su pueblo y a sus dioses», subráyelo. «Vuélvete tú tras ella». ¿Se puede imaginar a una persona tan alejada del Señor como Noemí, que les dijo, «Regresen a sus dioses paganos»? ¡Qué pésimo consejo fue ese! Pero note lo que le contestó Ruth. Esta sí es una decisión sabia. Estoy hablando acerca del poder de una decisión sabia. Escúchelo. Este es uno de los pasajes más hermosos en toda la Biblia. Si no lo tiene subrayado en su Biblia, hágalo. Respondió Ruth, «No me ruegues que te deje y me aparte de ti, porque a donde quiera que tú fueres, iré yo, y donde quiera que vivieres, viviré. Tu pueblo será mi pueblo». Ahora preste atención. Aquí está la clave de todo esto. «Y tu Dios, mi Dios». Ahora, recuerde que Ruth era una pagana. Ella era una mujer de Moab. Y aquí está diciendo que el Dios de Israel será su Dios. Y luego añade, «Donde tú murieres, moriré yo, y allí seré sepultada. Así me haga Jehová, y aún me añada, que solo la muerte hará separación entre nosotras dos». Y viendo Noemí que estaba tan resuelta a ir con ella, no dijo más. Esta es una decisión que determina el destino. Cuando Ruth dijo lo que dijo, cambió su vida. Y escuche, no solo cambió su vida, sino que cambió la mía. ¿Sabía que Ruth, esta muchacha pagana, llegó a ser una antepasada del Señor Jesucristo? Ella se emparentó con la línea real y según la carne, ella llegó a ser parte de la casa de David. Ella tenía tanto en su contra, tenía una vida maldita. La Biblia enseña que había una maldición sobre ella. Deuteronomio 23, versículo 3. No entrará amonita ni moabita en la congregación de Jehová, ni hasta la décima generación de ellos no entrarán en la congregación de Jehová para siempre. La ley dice, déjenla fuera, no es digna. Tenía una vida maldita. Y vamos a ver lo que la ley no pudo hacer, la gracia lo hizo por esta mujer. Y lo que la ley no podía hacer por mí, porque soy como Ruth. La Biblia nos dice en Efesios 2 que estábamos alejados de la ciudadanía de Israel. Gloria a Dios por su gracia que nos acepta. Pero no solo tenía una vida maldita, escúcheme. Si está enfrentando pruebas hoy, ella tenía una vida acabada, es decir, ella había conocido pobreza, escasez, su marido había muerto, su suegro había muerto, no tenía vivienda ni ayuda. En esos días no había ninguna ayuda del gobierno para ayudar a una mujer así. Se morían de hambre o se metían a la prostitución. Ella tenía una vida maldita, una vida acabada. Y esta estimada señora tenía una vida condenada. Ella tenía una sentencia de muerte sobre ella. Iba a morir porque su marido, su cabeza, había muerto. Ella es igual a nosotros. Porque la cabeza de nuestra raza, Adán, murió. Y en Adán todos mueren. Y perdimos nuestra herencia como Ruth perdió su herencia cuando su esposo murió. Perdimos la nuestra cuando Adán pecó y entramos en su muerte. Pero Dios abrió la cortina de la noche y la dejó abierta con la estrella de la esperanza, porque esta mujer tomó una decisión sabia. Ahora quiero que veamos los 7 elementos de esa decisión sabia. Estamos hablando de una decisión que determina el destino. Primero, cuando hace esta clase de decisión, todas las cosas son nuevas. Jesús dijo, «He aquí yo hago nuevas todas las cosas». Y el apóstol Pablo dice, «Si alguno está en Cristo, nueva criatura es». Hay una nueva determinación. Mire lo que Ruth le dijo a Noemí, su suegra, «No me ruegues que te deje y me aparte de ti». Y viendo Noemí la determinación de Ruth, no le dijo nada más. Por favor, escúcheme. ¿Quiere usted un nuevo comienzo? Entonces debe tratar este asunto con seriedad. Dios tiene tratos con aquellos que son serios en sus tratos. ¿Por qué no le dice a Jesús ahora mismo, Señor, no me pidas que te deje, ni que me aparte de ti? Pero Ruth no solo tuvo una nueva determinación, sino también una nueva dirección. Dijo, a donde quiera que tú fueres, iré yo. No conozco una mejor descripción de un creyente que esa. La persona que le dice a Jesús, Señor, no te dejaré ni me alejaré de ti, y a donde quiera que vayas te seguiré. Hay un antiguo y hermoso corito que dice, he decidido seguir a Cristo, no vuelvo atrás, no vuelvo atrás. Además, Ruth tiene una nueva dependencia, dice, donde quiera que vivieres, viviré. En otras palabras,

quiero estar con la gente de Dios. Noemí, tú regresas a Belén, a Judá. Regresas a la casa del pan y al Dios de Israel, y yo quiero ir contigo. Mi amigo, él le da nuevos deseos. Una de las razones de por qué más gente no asiste a la iglesia los domingos es porque no tienen el deseo de estar con la familia de Dios. No pueden decir al Señor Jesús, estoy determinado a seguirte, donde quiera me guíes te seguiré, Señor Jesús, dependeré totalmente de ti y quiero estar con tu gente. No dejaré de reunirme y tener comunión con el pueblo tuyo. Y junto con ese nuevo deseo hay una nueva devoción. Ruth dijo, tu Dios será mi Dios. Ella está abandonando la idolatría, dándole espalda a sus dioses inmorales. ¿Alguna vez usted ha dicho a Jesús, he terminado con el paganismo, he terminado con mi vida vieja? Ruth supo lo que significaba el seguir seriamente al Dios de Noemí. Y hay una nueva dedicación. Note las palabras de Ruth en el versículo 17 del capítulo 2. Donde tú murieres, moriré yo. ¿Qué quiso decir con eso? Noemí, voy a ir contigo hasta el final del camino. No voy a regresar a Moab. Quiero decir, cuando lleguemos a Belén y hubiera otra hambruna y tú mueres en Belén, yo voy a morir contigo. Sabía que debemos amar al Señor Jesús hasta la muerte. Amigo, de eso estamos hablando, de una nueva dedicación y finalmente un nuevo destino. Ella dijo, y allí seré sepultada. Donde quiera que sea sepultada, quiero estar sepultada contigo. ¿Qué quiere decir esto? Ella sabía que nada debía separarle de aquella a quien amaba. La Biblia dice, por lo cual estoy seguro que ni la muerte, ni la vida, ni ángeles, ni principados, ni potestades, ni lo presente, ni lo porvenir, ni lo alto, ni lo profundo, ni ninguna otra cosa creada nos podrá separar del amor de Dios que es en Cristo Jesús, Señor nuestro. Este es todo el mensaje. Aquí tenemos todo el mensaje. Espero que lo entienda, espero que lo capte. Hoy estamos hablando acerca de la decisión. Es la decisión la que determina el destino. Existe el principio de la libertad de escoger. Usted es libre de escoger, pero usted no es libre para no escoger. Y usted no es libre de escoger las consecuencias de su decisión. Vimos a Elimelec y su libertad de escoger. También existe el principio de una decisión equivocada. Aquí tenemos a Elimelec. Él escogió con el motivo equivocado, el físico en lugar del espiritual. Él escogió con el método equivocado. Él andaba por la vista en lugar de andar por la fe. Se fue y empezó a servir al amo equivocado. Se fue al territorio enemigo. Pero luego tenemos aquí a Ruth. Ella tenía tanto en su contra. Mas, sin embargo, escogió y dijo, yo estoy determinada que el Dios de Israel será mi Dios. Y él hizo para ella nuevas todas las cosas. ¿Sabe lo que pasó? La doncella de Moab, como lo relata el capítulo 2, se casa con el soltero codiciado de Belén. Ella llega a ser una antepasada del Señor Jesucristo y tiene todo un libro en la Biblia escrito acerca de ella porque tomó una decisión sabia. ¿Alguna vez ha decidido entregarse a Jesús? Cuando yo era un jovencito, nunca fumé marihuana, ni he sido adicto a las drogas o algo así, ni cometí inmoralidad sexual, pero yo sabía lo que era decir mentiras y tomar el nombre de Dios en vano y tomar cosas que no me pertenecían. Hacía trampa en la escuela. Y me metía en peleas callejeras. Necesitaba ser salvo, se lo garantizo. Y fuimos a nuestra pequeña iglesita. Era la primera vez que estábamos juntos en una iglesia. Mi papá sentado a mi lado. El pastor predicó y dio una invitación. Y mi papá se levantó y empezó a caminar hacia el frente. Hasta ese momento, ni él ni yo conocíamos a Jesús. Pero cuando mi papá se levantó, yo pensé, bueno, si mi papá necesita salvarse, ciertamente yo necesito salvarme. Y también pasé adelante detrás de mi papá. Me senté en la primera fila de ese pequeño santuario de la iglesia bautista. Me hicieron unas preguntas y respondí afirmativamente. Francamente.

0: realmente no sabía mucho. Solo estaba dando todo lo que conocía de mí a todo lo que conocía de Jesús, pero fue suficiente. Bendito sea Dios. He aprendido mucho más, me he arrepentido mucho más después de salvarme que cuando me salvé. ¿Sabe por qué? Porque entregué mi corazón a Jesucristo. Él me permitió que tomara una decisión. El resultado de esa decisión es que estoy aquí hoy, predicando el Evangelio. Somos libres de escoger, somos libres de escoger. No somos libres de escoger las consecuencias de nuestra decisión. Os he puesto delante de la vida y la muerte, la bendición y la maldición. Escoge, pues, la vida. Amigo, si Dios pudo salvar a Ruth hace tanto tiempo en su precaria situación, le diré que no importa cuán grandes sean sus problemas, Él puede salvarle hoy. Ore, por favor, así. Señor Jesús, te escojo, te recibo, no te rechazo. Entra en mi corazón, sé mi Señor y mi Salvador. Empieza a serme la persona que deseas que sea. Perdóname, ayúdame a nunca avergonzarme de ti. En tu nombre oro. Amén. Y si usted hizo esta decisión por Cristo, le invito muy sinceramente a que nos escriba. Queremos alegrarnos espiritualmente con usted y tener el privilegio de orar por usted, para que Dios le bendiga y le ayude en su nuevo caminar como hijo de Dios.
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0: Bienvenidos a Respuestas Hoy. Soy Joe Owen de Respuestas en Génesis. Las leyendas de diluvios son muy similares. Había una vez un cangrejo enojado que causó un diluvio y destruyó todo excepto un hermano y una hermana que se encerraron a sí mismos. Y a dos de cada animal en un gran cofre. Después el canto de un gallo les dijo que era seguro salir. ¿Le recuerda algo esta leyenda china? Bien, si usted ha leído el relato del diluvio en Génesis, se dará cuenta de algunas similitudes. Un diluvio global de agua, algunas personas y animales salvados y un ave haciéndole saber que era seguro. Todos esos elementos se encuentran en el relato verdadero de la Biblia. Leyendas de todo el mundo confirman que la historia de la Biblia es verdadera. Demuestran que todos los grupos de personas tienen el recuerdo de un diluvio global en la tierra. Lo que no coinciden son los detalles, y eso se debe al hecho de que la Biblia es el único relato fidedigno.
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0: Hola, soy Felipe, su siervo de Radio Nueva Vida.
1: Hace tiempo vino un joven a Radio Nueva Vida para pedir oración. Otras dos personas y yo íbamos a orar por él. Una de estas personas era Irma, la que traduce mis programas. Dios ha bendecido a Irma con una gran sensibilidad espiritual. La otra persona era mi amigo David. David y yo hemos sido compañeros de oración por más de 24 años. Muchas veces hemos orado juntos por las personas, así como lo íbamos a hacer en este día. David se crió en un hogar cristiano, pero por un tiempo él se alejó de Jesús y se involucró con las fuerzas de la oscuridad. Después de un tiempo, Jesús lo rescató en una manera maravillosa. Pero Dios usó el tiempo que él anduvo sirviéndole a Satanás para enseñarle acerca de la batalla espiritual intensa que se está llevando a cabo en nuestro mundo. Ahora David es muy dotado en la guerra espiritual y la liberación. Por 30 años, él ha ayudado a la gente que quiere ser libre, escapar de las garras de Satanás a los brazos de Jesús. Él nunca ha salido buscando por quién orar, sino que Dios siempre le ha traído a la gente, así como a un hombre desesperado que abrió las páginas del directorio telefónico y en desesperación clamó a Dios diciendo, «Dios, si tú eres real, permite que esta persona me ayude». Y al decir esta oración, al azar escogió el número del teléfono de David entre los miles y miles de nombres en el directorio. Luego llamó y preguntó, «¿Conoces a Dios? ¿Me puedes ayudar?». Y Dios usó a David para liberar a este hombre de las influencias satánicas. Así que en este día, los tres de nosotros estábamos esperando a este joven que llegara para orar por él. Cuando él entró a mi oficina, inmediatamente vimos que un espíritu maligno se comenzó a manifestar en él y su rostro cambió dramáticamente. El demonio transformó el rostro de este hombre. Sus ojos estaban llenos de ira. Primero, él volteó hacia mi amigo David, a quien nunca había visto, y lo escupió en la cara y le dijo que era un traidor, porque David había regresado con Jesús. Luego volteó con Irma y con una mirada feroz le dijo una grosería, pero el joven no hablaba español. Fue el espíritu quien dijo la grosería en español. Y tú, mirándome a mí, con ira, dijo, te voy a matar. Y se movió y se me vino encima, hasta que le dije, en el nombre de Jesús, detente y siéntate. Y mirándome con gran odio, obedeció y se sentó, por el poder y la autoridad de Jesús. Luego exclamó, tú eres un tonto, no puedes contra nosotros, somos muchos, qué tonto eres. Pero el Señor estaba con nosotros, e inmediatamente le dijimos al Espíritu que se quedara quieto y se callara, y tranquilamente le dije, es verdad que soy un tonto, pero soy un tonto por Jesús. Y sí, ustedes son muchos, yo lo sé, pero el Espíritu de Jesús vive en mí. Tú conoces a Jesús, ¿verdad? Porque ustedes lo han visto a Él en toda su gloria y su esplendor. Y ahora, en Jesús, se nos ha dado autoridad sobre ustedes. Entonces le ordenamos a este demonio que soltara a este joven para poder hablar con él. Luego el joven regresó en sí, muy desorientado, preguntando que qué había sucedido. Le explicamos lo que había sucedido y luego con la ayuda de Dios oramos por su liberación. Es probable que usted no oiga hablar acerca de estas cosas en otros programas de radio. Y no es mi intención asustarlos ni tampoco exaltar estas cosas. Yo les comparto esto porque yo creo que es tiempo que el pueblo de Dios despierte a la realidad de la batalla espiritual violenta que está a nuestro alrededor y que reconozcan plenamente la autoridad que Jesús ha dado a cada uno de sus discípulos para libertar a los cautivos.
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1: ¿Qué fragancia tienen las flores de los almendros y las granadas, Juana? ¡Qué bello está el día!
2: Las flores tendrían más fragancia si no hubiera que levantarse tan temprano para ir al pozo a sacar agua. ¡Mira! ¡Ya Rebeca nos ganó!
1: ¡Buenos días, Rebeca!
3: ¡Oh, buenos días, Débora! ¡Juana!
2: ¿Madrugaste hoy?
3: Mi padre acaba de comprar más ovejas y cabras y yo tengo que comenzar de nuevo a levantarme temprano. ¡Ay, ay! Creo que el balde se me trabó en una piedra al fondo del pozo. ¿Me podrían ayudar a desprenderlo?
1: Ay, ¿cómo no? Juana, ven a ayudarnos.
2: Bueno, pues. Ay. ¿Han sabido de María?
3: Bueno, todos sabemos de María. Ay, ya se destrabó el balde.
2: Yo les pregunto si han oído las últimas noticias acerca de María.
3: ¿Acerca de María?
2: Ella y José van a comprometerse.
3: Ya era hora. Habíamos estado oyendo esos rumores por varios meses. ¿Cuándo es la ceremonia de compromiso?
2: Mañana por la noche. ¡Shh! Por ahí viene María.
1: Buenos días, María.
4: Buenos días. Tengo que esperar mucho. Solo necesito llenar mi cántaro.
1: Si ahora es tu turno, no debemos permitir que la futura esposa de José tenga que esperar, ¿no?
3: ¡Qué pena! Parece que fue ayer cuando éramos niñas y juntas jugábamos a la casita. Y ahora, María ya está por casarse. Tendrá su propia casa y cuando menos piensen, tendrá una docena de chicos.
5: ¿Qué tal, amiguitos? ¡Cuán felices estar juntos nuevamente!
6: Hoy les contaremos la primera historia del Nuevo Testamento. Ocurrió en un pueblo llamado Nazaret.
5: Nazaret era un pueblo pequeño. No tendría más de 100 o 200 habitantes. Pero cosas muy importantes ocurrieron allí. Cosas que han cambiado al mundo. ¿Cuál es el título de la historia de hoy, tío Daniel?
6: Yo la titulo María de Nazaret. Ya anochecía cuando dos amigos se encontraron por una de las callejuelas de Nazaret.
7: ¿Cuánto me alegra que hayas podido venir conmigo a la ceremonia, Isaac?
8: Tu padre y yo éramos muy buenos amigos. Ay, cómo le hubiera gustado estar aquí. Pero, ¿no estás muy nervioso, José?
7: ¿Por qué me preguntas si estoy nervioso?
8: Tú sabes, un compromiso matrimonial es algo serio.
7: Por supuesto que yo lo estoy tomando en serio. Ya no soy un niño. Además, yo quiero mucho a María. Sería imposible encontrar una esposa mejor para que comparta mi vida, a pesar de lo pobre y humilde que es.
8: Vamos a apurarnos. Ya casi es hora de que comience la ceremonia.
6: Ya todo estaba listo para la ceremonia. La casa, las flores, los regalos para la novia, cuando se oyó la voz del rabino que iba a presidirla.
9: Adelante, José. Ya está todo listo.
8: José, parece como si estuvieras borracho. ¿O es que ya se te olvidó quién es María? Es la muchacha de cabello largo, ojos oscuros y mejillas sonrosadas.
9: De veras que es bella.
8: Oh, me parece que ya te acordaste, ¿eh? Por supuesto. Como dijo del amor una vez Salomón... olvidémonos de Salomón. Apúrate y ocupa tu lugar, José.
9: ¿Traes contigo el dinero para el pago de tu compromiso, José?
7: Aquí lo tengo, rabino. Tome usted.
9: ¿Y has traído una prenda para darle a tu prometida como sello del pacto que han de hacer?
7: ¿Cómo no? Y también para sus padres.
9: Muy bien. Repite ahora los votos de compromiso.
7: Ante Dios, prometo trabajar para mi prometida y honrarla como se acostumbra entre los judíos. Todo lo que tengo será de ella para siempre. Dios es testigo de mi amor y devoción hacia ella.
6: Así quedaron comprometidos María y José. Entre el pueblo judío de aquel entonces, el compromiso tenía un significado especial. Si bien es cierto que aún no estaban casados y que no podían vivir juntos como marido y mujer, ya estaban unidos el uno al otro y el compromiso podía romperse únicamente por medio del divorcio. Ahora restaba que ambos se prepararan para cuando juntos formaran su hogar. En esos días, a unos 100 kilómetros de distancia de la ciudad de Jerusalén, otro suceso muy importante estaba por ocurrir. Zacarías, un sacerdote anciano, había ido al templo con su esposa para tomar su turno como sacerdote oficiante.
10: Oh, ya es hora de que yo entre.
11: Yo te esperaré en el atrio de las mujeres.
6: Zacarías subió los 12 escalones que llevaban al santuario. Las trompetas tocaron para anunciar que había llegado la hora del sacrificio de la tarde. Zacarías alzó el velo del templo y entró al lugar santo. Su tarea le llevaría apenas unos pocos minutos, pero sus pensamientos estaban en otro asunto.
10: Mi Señor, perdona a un anciano como yo, pero Elizabeth y yo ni siquiera tenemos un hijo, y nuestros corazones se angustian y anhelan un hijo a pesar de nuestra edad. Oye mi oración, oh Dios, y concédenos un hijo.
6: Al acabar su plegaria, Zacarías se dispuso a salir, cuando, repentinamente, se le apareció un mensajero celestial.
10: Oh Señor, ten misericordia de mí.
12: No temas, Zacarías. Tu petición ha sido oída, y tu esposa Elizabeth te dará un hijo, y le pondrás por nombre Juan.
10: ¿Yo? ¿Tener un hijo? ¿Llamarlo Juan?
12: Y tendrás gozo y alegría, y muchos se regocijarán de su nacimiento, porque será grande delante de Dios. No beberá vino ni sidra, y será lleno del Espíritu Santo, aún desde el vientre de su madre.
10: Esto es increíble. Elizabeth y yo tendremos un hijo.
12: Y hará que muchos de los hijos de Israel se conviertan al Señor Dios, e irá delante de él con el espíritu y el poder de Elías.
10: Irá delante de él con el poder de Elías.
12: Para reconciliar a los padres con los hijos, y para que los rebeldes aprendan a obedecer, para preparar al Señor un pueblo bien dispuesto.
10: ¿Un hijo? Esto es increíble. ¿Cómo puedo estar seguro de esto? Porque soy viejo y mi mujer es de edad avanzada.
12: Yo soy Gabriel, que estoy delante de Dios, y he sido enviado a hablarte y a darte buenas nuevas. Y ahora quedarás mudo y no podrás hablar hasta el día en que esto se haga, por cuanto no creíste mis palabras, las cuales se cumplirán a su tiempo.
6: Zacarías fue a su casa junto con su esposa Elizabeth, y allí esperaron hasta que naciera el hijo prometido. Este niño tendría una misión muy importante cuando fuera grande: preparar el camino para el mensajero de Dios, el Mesías. Pero, ¿quién sería la madre del Mesías? El ángel Gabriel, 6 meses más tarde, se le apareció a la joven María en la aldea de Nazaret.
12: Salve, María.
4: Sí, yo soy María. Pero ¿quién me llama? ¿Quién eres tú? Brillas tanto que casi no puedo ver.
12: Salve, muy favorecida. El Señor es contigo.
4: Tú eres un ángel. Ay, tengo miedo.
12: No temas, María, porque has hallado gracia delante de Dios. Te digo que concebirás y tendrás un hijo, y llamarás su nombre Jesús.
4: ¿Yo tener un hijo? Oh, no entiendo.
12: Tu hijo será grande y será llamado Hijo del Altísimo. Y el Señor Dios le dará el trono de David, su padre, y reinará sobre la casa de Jacob para siempre, y su reino no tendrá fin.
4: ¿Pero cómo podrá suceder esto si no vivo con ningún hombre?
12: El Espíritu Santo vendrá sobre ti, y el poder del Altísimo te cubrirá con su sombra, por lo cual también el santo ser que nacerá será llamado Hijo de Dios.
4: Qué extraño suena todo esto. ¿Cómo sabré que es así?
12: También tu prima Elizabeth va a tener un hijo, a pesar de que es anciana. la que llamaban estéril, está encinta desde hace 6 meses, porque para Dios no hay nada imposible.
4: ¿Elizabeth está encinta? ¡Oh! Eso sí que es un milagro. ¡Oh! ¡He aquí la sierva del Señor! ¡Hágase conmigo conforme a tu palabra! El ángel está desapareciendo. Ya se fue. Qué extraño es todo esto. Debo ver a Elizabeth. Ella me ayudará a comprender. Oh, sí, la iré a ver inmediatamente.
6: Las Sagradas Escrituras dicen: levantándose María, fue de prisa a la montaña a una ciudad de Judá.
11: ¿Quién viene a esta hora? Oh, María, eres tú. Entra, niña, entra.
4: Que la paz sea contigo, prima Elizabeth.
11: Y que la paz sea contigo, María. Oh, pero qué extraño. Siento que el niño se mueve en mi vientre. La criatura está saltando con tu saludo.
4: Entonces, es cierto lo que me dijo el ángel. Tú también estás esperando un bebé.
6: De pronto, Elizabeth fue llena del Espíritu Santo y proclamó una preciosa bendición.
11: Efectivamente, así es. María, bendita eres tú entre las mujeres. Tu niño está destinado a recibir las más grandes alabanzas de parte de Dios. Tú has creído lo que Dios ha dicho. Por eso Él te ha concedido esta bendición incomparable.
4: Mi alma alaba al Señor y mi corazón se alegra en Dios, mi Salvador, porque Dios ha puesto sus ojos en mí, su humilde esclava, y desde ahora siempre me llamarán bienaventurada.
11: Alabado sea el Señor. Él está hablando por tu medio, María.
4: Él llenó de bienes a los hambrientos y despidió a los ricos con las manos vacías. Socorrió a Israel, su siervo, y no olvidó de tratarlo con misericordia.
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13: Y ahora volvamos a nuestra historia para hoy titulada María de Nazaret.
6: Después de que Gabriel le anunció a María que tendría un hijo, ella se dirigió a Judea y se quedó con su prima por 3 meses hasta que el niño de Elizabeth nació. Cuando el niño cumplió 8 días de nacido, se reunieron sus familiares y amigos para ponerle nombre.
14: Buenos días, Elizabeth. ¿Cómo está el bebé?
15: ¿Qué nombre le pondrás?
16: ¿Lo llamarás igual que al papá o tal vez como al abuelo?
14: Tú sabes lo que ocurre con los grandes hombres.
11: No, su nombre será Juan. El don de Dios.
14: ¿Juan?
15: ¿Por qué tal nombre?
16: Nadie en tu familia se llama así. Debiera llevar el nombre de su padre Zacarías.
11: No. El nombre del niño será Juan.
14: Zacarías, dinos, ¿cómo se llamará el niño? Escríbelo en esta tablilla. Veamos qué es lo que escribe. Su nombre será Juan.
17: Alabado sea Dios.
15: ¡Zacarías está hablando otra vez!
14: Está alabando a Dios. Dios le ha devuelto la voz.
17: Alabado sea el Señor, Dios de Israel, porque ha venido a nosotros, que somos su pueblo, y nos ha salvado. Nos ha dado un poderoso Salvador de entre los descendientes de su siervo David. Así lo prometió por medio de sus santos profetas desde tiempos antiguos, que nos iba a salvar de nuestros enemigos y de todos los que nos odian.
18: ¿El Salvador?
15: Al fin llegará el Mesías.
18: Pronto seremos salvos de nuestros enemigos.
17: Y tú, hijito mío, serás llamado profeta del Dios Altísimo, porque irás delante del Señor, preparando sus caminos para hacer saber a su pueblo que Dios les perdona sus pecados y les da la salvación. Alabado sea Dios por su misericordia.

0: Lo más honroso aquí es, a mi manera de ver, que canceles tus votos de compromiso. Los ancianos comprenderán.
1: Tienes razón. Me imagino que podríamos hacerlo calladamente. No quiero dañarla o avergonzarla. No entiendo por qué María hizo semejante cosa. Pero no deseo deshonrarla ante la ciudad.
0: Comprendo cómo te sientes. Mañana expondré tu caso a los ancianos. Pero será algo difícil, tanto para ti como para María. ¿Quién hubiera pensado semejante cosa de María?
1: No he podido conciliar el sueño desde que hablé con ella.
0: Entonces me voy. Ya es tarde. Es mejor que duermas un poco. Que Dios sea contigo, José.
1: Y contigo, Isaac. Me dijo Isaac que durmiera. ¿Cómo podré dormir? María. Mi María. Es increíble que me haya traicionado. Simplemente la dejaré ir. Y así no se hará el escándalo entre mi familia. Tengo que dejarla ir.
2: José. José.
1: ¿Ah? ¿Quién es? Alguien me está llamando.
2: José, hijo de David.
1: Esa luz tan brillante. Es un ángel.
2: José, no tengas miedo de tomar a María por esposa, porque el hijo que va a tener es del Espíritu Santo. Ella tendrá un hijo y le pondrás por nombre Jesús. Se llamará así porque va a salvar a su pueblo de sus pecados.
1: ¿Salvar del pecado? Un hijo llamado Jesús. Un ángel.
0: ¿Ángel?
1: Desapareció. Me dijo que tomara a María por esposa. Es que estoy soñando. No, esto no fue un sueño. Fue un ángel. Necesito pensar. A ver. Hay un pasaje de las Escrituras que se me viene a la mente. He aquí que la Virgen concebirá y dará a luz un hijo, y llamará su nombre Emmanuel. Emmanuel. Eso significa Dios con nosotros. Ahora comprendo lo que María me contó. La historia del niño de Elizabeth y Zacarías. Y ahora el mensaje del ángel. Ha llegado la hora de que nazca el Santo de Israel. Y María ha sido escogida para ser su madre.
3: José y María llegaron a ser esposos poco tiempo después de que el ángel se le apareció a José. Pero sus problemas no habían terminado. Los gobernantes romanos decidieron censar a todo el pueblo.
0: Más impuestos, José. Y como si esto fuera poco, Augusto César proclamó una ley. Todos debemos ser empadronados. Y debemos ir a nuestros pueblos de nacimiento.
1: ¿A nuestros propios pueblos? ¿Pero por qué? Para mí eso significa ir a Belén, a más de 110 kilómetros. Eso es una injusticia. Tener que dejar nuestras ocupaciones y caminar por 3 días solamente para dejar registrados en un pergamino.
0: Si lo ordena el emperador romano, debemos ir. No nos queda otra alternativa.
1: Pronto la tendremos, cuando venga el Mesías.
0: Nosotros siempre seguimos hablando del Mesías. Sin embargo, las Escrituras dicen, pasan los días y las visiones del profeta no se cumplen.
1: Nunca debemos dejar de hablar del Mesías. Las profecías no pueden mentir. El Señor nos enviará al Mesías.
0: ¿Quién sabe? Ha habido muchos que han pretendido ser el Mesías. ¿Y qué ha sido de ellos? Unos se han escapado al desierto. A otros los han decapitado, los han crucificado. ¿Estás haciendo planes de llevar a María?
4: Oí que alguien mencionó mi nombre. ¡Oh, Isaac! ¡Cuánto me alegra volver a verte!
0: Y a mí también.
1: Pero nos trae malas noticias.
4: ¿En cuanto al censo?
1: ¿Ya habías oído?
4: Cuando fui al pozo. José, debo ir contigo.
1: Pero el bebé está por nacer en cualquier momento.
4: Dios irá con nosotros. Recuerda lo que dijo el ángel. No te

0: además, Dios cuidará de su hijo.
1: Tú eres una mujer de fe, María. Te conseguiré un asno manso para que viajes en él.
2: Fue un viaje largo y duro, pero por fin José y María entraron en Belén. Las callejuelas estaban congestionadas de viajeros cuando José empezó a buscar hospedaje para pasar la noche.
1: ¿Hay alguien? Tal vez no. Bien. Ya he ido a todas las casas en esta calle, pero todas están llenas. Tendremos que ir al mesón.
3: ¿En qué puedo servirle?
1: Perdone la molestia, señor, pero necesitamos posada. Mi esposa...
3: ¿Posada? Te informo que no eres el primero que busca posada. No tengo espacio.
1: Por favor, señor, aunque sea cualquier cosa, mi esposa está a punto de dar a luz.
3: Aunque tuviera que dar a luz a 10 bebés, ni aún así tendría lugar. Lo siento.
1: Por favor, no tiene nada.
3: No hay vacante en todo Belén. Parece que todo Israel se nos ha venido encima, pero... Hombre, de veras que ustedes sí necesitan algo con urgencia. Vengan conmigo. Les dejaré usar el establo detrás del mesón.
1: ¿El establo?
0: El establo está bien, José. Donde sea.
3: Aquí estamos. La paja está fresca y al menos tendrá más tranquilidad que dentro del mesón.
0: Nos hace falta agua.
3: Se la enviaré enseguida. Con cuidado, no tropiecen. Acomódense en la paja junto a aquella esquina. Debo regresar al mesón. Enseguida les envío el agua.
1: Gracias. Permíteme ayudarte, María. Descansa aquí mientras yo hago un colchón de paja y lo cubro con mi manto. Siéntate, siéntate. Con cuidado. Con calma.
2: Las sombras de la noche reposaron sobre las callejuelas vacías del pueblecito somnoliento y se comenzó a sentir el frescor nocturnal. Las estrellas comenzaron a asomarse en la negra inmensidad del cielo. Gradualmente, se cerraron los cansados ojos y los animales se acomodaron sobre la paja de sus establos. Y en uno de aquellos establos ocurría uno de los eventos más singulares de la historia. Al igual que las estrellas en sus vastos rumbos, los propósitos de Dios no conocen apuro ni demora. Había llegado el tiempo señalado para este gran acontecimiento. Las Sagradas Escrituras dicen: y venido el cumplimiento del tiempo, Dios envió a su Hijo.
1: María, María, ¿cómo te sientes? ¿Cómo está nuestro Hijo?
0: Estamos bien, querido. Ha nacido. Sí. Ha nacido Jesús.
1: Jesús, el Señor es salvación. Tal es el significado de su nombre. Míralo tan bello. Qué ojitos tan despiertos. Qué manitas. Cada nene tiene un milagro de Dios.
0: Especialmente este, José.
1: Tienes razón. Especialmente este. Alabado sea Dios.
0: Alabado sea Dios. Mi alma alaba al Señor y mi corazón se alegra en Dios, mi Salvador.
2: El Rey Jesús nació en un establo, fue envuelto en pañales y puesto en un pesebre. Hoy en día recordamos aquella ocasión durante las festividades de la Navidad, cuando celebramos el nacimiento de la persona más maravillosa que haya vivido. Esa misma noche el ángel le dio a la humanidad las nuevas maravillosas.
4: He aquí os doy nuevas de gran gozo, que será para todo el pueblo, que os ha nacido hoy en la ciudad de David un Salvador, que es Cristo el Señor.
5: Ahora escuchemos a los niños Cedar Mond y su tema titulado Hay un canto en el aire.

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0: Bienvenidos a Respuestas Hoy. Soy Joe Owen de Respuestas en Génesis. Hoy, los arrecifes de coral crecen muy lentamente. Los arrecifes de coral se forman mientras que el coral muere y deja su duro esqueleto. Estos diminutos esqueletos que quedan son apilados uno tras otro para crear una estructura de piedra caliza. Otros corales crecen en esta estructura. Ya que los corales crecen muy lentos, se supone que se les debió haber tomado miles de años para crecer a sus tamaños actuales. Pero esta manera de pensar asume que los corales crecen a la misma tasa hoy como siempre lo han hecho. Pero el crecimiento rápido de arrecife de coral ha sido observado desde la Segunda Guerra Mundial. Los corales son capaces de crecer rápidamente hasta alcanzar el nivel de mar. Luego su crecimiento se disminuye. Los corales no necesitan decenas de miles de años para crecer, tal vez solo unos pocos miles de años.
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1: Cuando los atletas se preparan para los Juegos Olímpicos, deben mantener el rumbo durante su entrenamiento. Si pierden un día o se relajan en sus rutinas, nunca alcanzarán su objetivo de ganar una medalla. La vida cristiana se asemeja mucho a entrenar para los Juegos Olímpicos. Pablo dice en 2 de Timoteo 4:7, «He peleado la buena batalla, he acabado la carrera, he guardado la fe». Estás corriendo tu carrera de tal manera que, cuando la completes, puedas decir que te mantuviste firme y peleaste la batalla. Nuestro objetivo final es el cielo. ¿Cómo estás corriendo tu carrera hoy? Todos debemos terminar bien nuestra carrera para que, cuando veamos al Señor, Él nos diga: «Bien, siervo bueno y fiel».
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0: Bienvenidos a Respuestas Hoy. Soy Joe Owen de Respuestas en Génesis. ¿Monos que hablan? En una perspectiva evolutiva, ¿cómo evoluciona el habla? Pues bien, los evolucionistas han pensado mucho tiempo sobre esto. Dicen que el habla se produjo cuando nuestra capacidad para hacer sonidos evolucionó también. Sin embargo, según muestran nuevas investigaciones, los simios son capaces de hacer los mismos sonidos que nosotros. E incluso cambian sus llamados para alertar a otros monos de diferentes tipos de peligros específicos. Esta capacidad de comunicación es notable, pero nunca oirá un simio recitando a Shakespeare. ¿Por qué? Debido a que sus cerebros no están equipados para el lenguaje complejo. Los evolucionistas creen ahora que el habla evolucionó después de que el cerebro fuera realambrado. Si tenemos nuestro punto de partida en la Biblia, sabemos que Dios creó a Adán y a Eva para hablar desde el principio de la creación.
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0: Aplauda la fidelidad de Dios. Dele gracias porque Él es fiel, siempre es fiel, siempre es fiel. Dele gracias, dele gracias. Él es fiel, hoy y siempre.
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Salmo 42 dice: como el ciervo brama por las corrientes de las aguas, así, oh Dios, mi alma tiene sed de ti.

0: Hola, soy Felipe, su siervo de Radio Nueva Vida.
1: Hace tiempo vino un joven a Radio Nueva Vida para pedir oración. Otras dos personas y yo íbamos a orar por él. Una de estas personas era Irma, la que traduce mis programas. Dios ha bendecido a Irma con una gran sensibilidad espiritual. La otra persona era mi amigo David. David y yo hemos sido compañeros de oración por más de 24 años. Muchas veces hemos orado juntos por las personas, así como lo íbamos a hacer en este día. David se crió en un hogar cristiano, pero por un tiempo él se alejó de Jesús y se involucró con las fuerzas de la oscuridad. Después de un tiempo, Jesús lo rescató en una manera maravillosa. Pero Dios usó el tiempo que él anduvo sirviéndole a Satanás para enseñarle acerca de la batalla espiritual intensa que se está llevando a cabo en nuestro mundo. Ahora David es muy dotado en la guerra espiritual y la liberación. Por 30 años, él ha ayudado a la gente que quiere ser libre, escapar de las garras de Satanás a los brazos de Jesús. Él nunca ha salido buscando por quién orar, sino que Dios siempre le ha traído a la gente, así como a un hombre desesperado que abrió las páginas del directorio telefónico y en desesperación clamó a Dios diciendo, «Dios, si tú eres real, permite que esta persona me ayude». Y al decir esta oración, al azar escogió el número del teléfono de David entre los miles y miles de nombres en el directorio. Luego llamó y preguntó, «¿Conoces a Dios? ¿Me puedes ayudar?». Y Dios usó a David para liberar a este hombre de las influencias satánicas. Así que en este día, los tres de nosotros estábamos esperando a este joven que llegara para orar por él. Cuando él entró a mi oficina, inmediatamente vimos que un espíritu maligno se comenzó a manifestar en él y su rostro cambió dramáticamente. El demonio transformó el rostro de este hombre. Sus ojos estaban llenos de ira. Primero, él volteó hacia mi amigo David, a quien nunca había visto, y lo escupió en la cara y le dijo que era un traidor, porque David había regresado con Jesús. Luego volteó con Irma y con una mirada feroz le dijo una grosería. Pero el joven no hablaba español. Fue el espíritu quien dijo la grosería en español. Y tú, mirándome a mí, con ira, dijo, te voy a matar. Y se movió y se me vino encima, hasta que le dije, en el nombre de Jesús, detente y siéntate. Y mirándome con gran odio, obedeció y se sentó, por el poder y la autoridad de Jesús. Luego exclamó, tú eres un tonto, no puedes contra nosotros, somos muchos, qué tonto eres. Pero el Señor estaba con nosotros, e inmediatamente le dijimos al Espíritu que se quedara quieto y se callara, y tranquilamente le dije, es verdad que soy un tonto, pero soy un tonto por Jesús. Y sí, ustedes son muchos, yo lo sé, pero el Espíritu de Jesús vive en mí. Tú conoces a Jesús, ¿verdad? Porque ustedes lo han visto a Él en toda su gloria y su esplendor. Y ahora, en Jesús, se nos ha dado autoridad sobre ustedes. Entonces le ordenamos a este demonio que soltara a este joven para poder hablar con él. Luego el joven regresó en sí, muy desorientado, preguntando que qué había sucedido. Le explicamos lo que había sucedido y luego con la ayuda de Dios oramos por su liberación. Es probable que usted no oiga hablar acerca de estas cosas en otros programas de radio. Y no es mi intención asustarlos ni tampoco exaltar estas cosas. Yo les comparto esto porque yo creo que es tiempo que el pueblo de Dios despierte a la realidad de la batalla espiritual violenta que está a nuestro alrededor y que reconozcan plenamente la autoridad que Jesús ha dado a cada uno de sus discípulos para libertar a los cautivos.
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0: El amor no maltrata, no manipula, no denigra, sabe pedir perdón cuando se equivoca y se concentra en resaltar las virtudes. El amor deja de ser saludable cuando se torna dependiente, demandante, posesivo y limita la libertad de expresión. El amor no hiere, no siente celos desmedidos, ni critica de forma ofensiva. No castiga con silencios, ni es indiferente al dolor del otro. El verdadero amor dignifica la relación, es fiel, respetuoso y busca siempre el crecimiento de ambos. Cuando hay afecto, no hay lugar para el temor, la desconfianza, la envidia y el rencor. Más bien, el amor se caracteriza por abrazar con bondad y ternura. Sabe complacer y disculparse cuando lastima. Le habla Sixto Porras de Enfoque a la Familia.
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0: Señor. Démele fuerte ese aplauso a Él.
1: 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Hola, soy Milton de los Santos. El título del programa de hoy es Uno de los secretos mejor guardados de la evolución. Los evolucionistas habitualmente dejan de mencionar las evidencias que ponen en duda la evolución. Por ejemplo, los evolucionistas nos dicen que los dinosaurios, después de millones de años de cambio gradual, evolucionaron en aves. Pero ellos no mencionan que los fósiles de muchos pájaros modernos han sido encontrados en las mismas capas de roca donde se encuentran los dinosaurios. Como el Dr. Carl Werner señala en su libro y DVD Fósiles Vivientes, cada vez que usted vea un T-Rex o un Triceratops en una exhibición de museo, también debe ver patos, flamencos o zampullines, algunos de estos otros pájaros modernos que han sido encontrados en las mismas capas de roca como estos dinosaurios. Pero este no es el caso. Para ver si esto era una omisión inocente o un engaño deliberado, el Dr. Werner viajó a 60 museos de historia natural y 10 lugares de excavación de dinosaurios en 7 países diferentes. Sus entrevistas con los paleontólogos revelaron que estaban conscientes de las aves modernas que vivían junto a los dinosaurios. Y sin embargo, solo un museo dio cualquier indicio de que los dinosaurios y las aves modernas vivieron en la misma época. ¿Qué más no se le dijo acerca de la evolución? 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
1: Gracias por una vez más sintonizar Hora de Estudio Bíblico. Estamos desarrollando el estudio de las siete palabras o expresiones de Cristo en la cruz cuando estuvo crucificado. En un momento estaremos considerando la segunda expresión o frase que el Señor dijo en la cruz y se encuentra en Lucas 23:43. Pero antes, una vez más, quiero agradecerles sinceramente por sus cartas, oraciones y apoyo económico. Seguimos necesitando sus oraciones, especialmente en estos tiempos, y muchas gracias porque ustedes hacen posible y sostienen este precioso ministerio de llevar la palabra de Dios a través de la radio. Muy bien, mis queridos, antes de entrar con la palabra de Dios, oremos con corazones agradecidos a Dios, porque Dios ha sido tan bueno con nosotros, mis queridos oyentes, y necesitamos orar, pedir, pero agradecer también. Vamos a orar entonces. Amado Padre, hay tanto para agradecerte. Te agradecemos por la vida misma, por el privilegio de estar vivos hoy y compartir las bendiciones del Evangelio. Te agradecemos por la gran salvación, por nuestro maravilloso Señor, por tu palabra, la Biblia, por el Espíritu Santo. Él nos fortalece y es nuestro Maestro. Gracias también por la familia de Dios, tu gran familia. Ahora, Señor, oramos especialmente por aquellos que tienen hoy una necesidad, ya sea espiritual, emocional, física. Oramos por los inconversos, para que ellos puedan ser dóciles, puedan arrepentirse y recibir a Cristo como Salvador. Oramos por los deprimidos, oramos por los ancianos, que la palabra de Dios sea una fortaleza en sus vidas. Dios, ten misericordia de ellos. Oramos por nuestros queridos hermanos en geriátricos. Nuestros corazones se acercan a ellos y oramos para que sean consolados y fortalecidos en sus corazones por el ministerio de tu palabra en este día. También oramos por amas de casa que nos escuchan. Oramos por familias. Oramos por jóvenes que oyen nuestro programa de enseñanza bíblica. Oramos, Señor, que bendigas y edifiques a todos nuestros oyentes. Gracias por aquellos que nos escriben. Gracias por aquellos que nos brindan su apoyo económico. Padre, a ti te damos finalmente toda la alabanza, todo el honor y la gloria y la majestad, orando en el nombre de Cristo Jesús. Amén. Muy bien, leemos en Lucas 23:43. Entonces el Señor Jesús dijo: de cierto te digo, hoy estarás conmigo en el paraíso. Estas fueron palabras del Señor Jesucristo al ladrón que estaba crucificado al lado de él. Deseamos avanzar con esta particular porción de las Escrituras y observar lo que el ladrón penitente le dijo al Señor: acuérdate de mí cuando vengas en tu reino. Eso le había dicho en el versículo anterior. Este hombre tuvo la percepción necesaria para comprender que Jesucristo era Dios hecho hombre. Fue por decreto divino que él fue llamado Jesús cuando nació. Ahora pensemos un poquito en eso. Fue por decreto divino que él fue llamado Jesús cuando nació. Lo leemos en Mateo 1:21. Llamarás su nombre Jesús porque él salvará a su pueblo de sus pecados. Usted debe entender que ese era su nombre personal y el nombre Jesús significa el Señor es el Salvador. Jesús vino al mundo para identificarse con los pecadores y salvarlos. En Lucas 19:10 leemos: el Hijo del Hombre vino para buscar y salvar lo que se había perdido. No podemos pensar en el nombre Jesús sin pensar en la obra salvadora de Jesucristo el Señor. Jesús el Señor es el Salvador. El ladrón no solo dio testimonio de su fe en el Salvador, sino que confesó algo más: la soberanía de Jesús. Cuando él le pidió que se acordara de él para su reino, lo ve, cada vez que se piensa en quién es Jesús, hay un sentido de pecado. Si Cristo es simplemente Jesús el hombre, entonces él no sería salvador. Pero toda vez que su señorío es creído, y con esto me refiero a su absoluta deidad, él es el Señor, Dios, entonces se encuentra la obra de salvación en el corazón de las personas. Si Jesús no fuese Dios, entonces, mis amigos, él no tendría poder para salvar. Solo Dios puede perdonar pecados, como leemos en Marcos 2:7, y esto es lo que el Señor Jesús hizo cuando dijo en Mateo 9:6, el Hijo del Hombre tiene poder en la tierra para perdonar pecados. No existe cuestionamiento respecto al hecho de que Jesús es presentado en el Nuevo Testamento como Dios encarnado. Cristo dijo que era Dios, y Él era Dios. Juan 1:1 dice, en el principio era el verbo era con Dios, y el verbo era Dios. Su deidad es la prueba que nos permite distinguir entre el verdadero Salvador y los falsos salvadores, entre el verdadero Mesías y los que son falsos Mesías. Ningún alma puede tener un verdadero juicio de la deidad de Cristo separado del poder del Espíritu Santo, porque nadie puede llamar a Jesús Señor sino por el Espíritu Santo, dice 1 Corintios 12:3. En 1 Juan 5:1 leemos, todo aquel que cree que Jesús es el Cristo es nacido de Dios. También leemos en Romanos 10:9, si confesares con tu boca que Jesús es el Señor y creyeres en tu corazón que Dios le levantó de los muertos, serás salvo. De todos los atributos que se le atribuyen al Señor Jesucristo, su autoridad absoluta mostrada en el título Señor es significativa. Y el ladrón penitente, el ladrón que se arrepintió, tenía fe salvadora en Jesucristo como Dios. Ustedes saben, mis amigos, me molestan los muchos movimientos de Jesús que hay, ¿eh? Las denominaciones, los movimientos que hay hoy en día. Una cosa es relacionarse con un movimiento que utiliza el nombre de Jesús, y otra cosa es reconocer a Jesús como Salvador y el Señor, su soberanía. Me gusta escuchar la frase que se refiere al Hijo de Dios como el Señor Jesucristo. Usted puede pertenecer al pueblo de Jesús o en cualquier movimiento que se diga ser de Jesús. Puede llevar un cartel en su auto que diga toque bocina si ama a Jesús, pero esto no prueba nada. Pregunto, ¿para usted es Él el Señor Jesucristo? ¿Es Él su Salvador? Esto es lo importante, y lo digo nuevamente, de todos los atributos de la Deidad atribuidos al Señor Jesús, su autoridad absoluta mostrada en el título Señor es muy importante para mí. Años atrás yo estaba visitando a los indios Aucas en la jungla de Ecuador, poco tiempo después que ellos mataron a los misioneros. Hablé con aquellos que fueron los salvajes asesinos de los 5 misioneros. Algo que me impactó profundamente de ellos es que tenían una experiencia genuina de regeneración por el Espíritu Santo. Con Raquel Saint como mi intérprete, uno de ellos testificó que su fe en Jesucristo como su Creador y Salvador había obrado el cambio en su corazón. Cuando él reconoció a Jesús como el gran Señor, el soberano Salvador le rescató del pecado y del infierno. Aquel testimonio me hizo temblar, y me pregunto, amigo mío, si esta ha sido también su experiencia. ¿Entiende que Jesús es el Señor y es su Salvador? ¿O simplemente Él es el Jesús histórico para usted? Bueno, vamos a regresar ahora a nuestro texto en Lucas. Finalmente, el ladrón moribundo creyó en la resurrección de Cristo y en su segunda venida. Dijo palabras muy breves, pero él también creyó en eso, porque dijo, Señor, y reconoció su soberanía, acuérdate de mí, pero después dijo, cuando vengas en tu reino. Por supuesto, la resurrección era parte de su fe. Miren, de manera increíble podemos observar aquí que la resurrección era parte de su fe, porque él no podía contemplar el regreso de Cristo para establecer su reino a menos que creyera que el Hijo de Dios, que estaba siendo crucificado con él, resucitaría de los muertos. Ahora, considere cuán fuerte era la fe de este hombre. Él tenía fe en la venida del reino de Cristo en un momento en que todas las apariencias externas mostraban que el reino estaba prácticamente perdido. Pero por la fe aquel ladrón vio la corona más allá de la cruz, vio la soberanía que le seguiría a los sufrimientos. Él sabía que el reino debía tener un rey. Mi amigo, ¿puede usted ponerse por un momento en el lugar de aquel ladrón moribundo? ¿Puede imaginarse usted mismo observando a Cristo en la cruz desfigurado por el castigo de nuestros pecados? ¿Cree usted que podría creer de inmediato en Él como el Señor de la gloria y que regresaría a la tierra para establecer su reino? Bueno, dejo esto para que cada uno de ustedes lo piense, que piense la respuesta para sí mismo, pero antes de responder observe lo que hicieron sus discípulos. En Mateo 26:56 dice que los discípulos, dejándole, huyeron. Amigos, en aquella hora oscura no había fe que creyera en el reino venidero de Cristo. Me saco el sombrero en actitud de admiración ante aquel ladrón moribundo, ¿eh? Él sí que era un hombre de gran fe. Cristo estaba muriendo ante sus propios ojos y aún así Él le dijo, «Señor, acuérdate de mí cuando vengas en tu reino». Déjeme recordarle que Cristo tenía en mente un reinado literal futuro cuando enseñó a sus discípulos a orar diciendo, «Venga a nosotros tu reino». Y cada reino debe tener su rey. El reino de Cristo vendrá a la tierra cuando Él regrese nuevamente para ser sí o sí el rey. El ladrón moribundo observó a través de los sufrimientos de Cristo y vio la gloria que vendría, querido oyente. Además, sabemos que Pedro escribió al respecto tres veces en su primera epístola, capítulo 1, versículo 11, capítulo 4, versículo 13, capítulo 5, versículo 1. Ahora, si el ladrón en la cruz comprendió o no la naturaleza del reino de Cristo, yo no lo sé, pero sí sé esto. Él se estaba ofreciendo a sí mismo y voluntariamente para ser parte de ese reino, y eso es todo lo que importaba. Él estaba inclinando su corazón ante la soberanía y señorío de Jesucristo, y para mí esto es verdaderamente importante. Si yo no tuviera el registro de lo que el Señor Jesús le respondió a este ladrón, podría esperar encontrarlo en el cielo. Él creyó y confesó a Cristo bajo las circunstancias más extenuantes. Puso la fe por encima de todo. Ahora, posiblemente algunos de ustedes se criaron en un hogar cristiano, con padres piadosos o con un pastor fiel a la palabra de Dios, y aún así todavía no son salvos. Amigos míos, este hombre confesó a Cristo cuando nadie más lo estaba haciendo. Y fue una confesión pública, lo más pública que alguien podría hacerlo. Ahora bien, si usted está clavado en una cruz, mi amigo, yo no voy a presionarlo para que se bautice. Si usted está clavado a una cruz, no lo voy a invitar a la cena del Señor. No le pediría ir a una iglesia. Pero sí es necesario que haga una confesión clara sobre el Señor Jesucristo, que más se adapte a su condición presente. Eso es lo que aquel ladrón hizo en la cruz. Mi amigo, ¿lo ha hecho usted? ¿Ha dicho usted en su corazón y con sus labios, reconozco al Señor Jesucristo como Salvador y mi única esperanza para ir al cielo? Estaba predicando una vez en unas conferencias y el pastor de esa iglesia me pidió que lo acompañara para visitar a un hombre inconverso que se estaba muriendo. Cuando miré al paciente, era obvio que no tenía mucho tiempo de vida. Le dije que Dios le amaba y que Cristo había muerto para salvarlo y que si moría sin Cristo estaría perdido para siempre. Ahora, ese día él no pudo comprender cómo Dios podía salvarlo después de que él le había rechazado por tantos años. Y me dijo, «Pastor, yo no comprendo cómo Dios puede salvarme ahora, después de haberle rechazado durante tantos años». Bien, todos nuestros esfuerzos, los míos y los del pastor, parecían en vano. Por lo tanto, oramos y nos fuimos. En los días que siguieron, oramos a menudo por aquella alma necesitada. Entonces, en una siguiente visita, antes yo de retirarme de aquella iglesia, fuimos y con el pastor lo encontramos con un espíritu receptivo y preparado. Él confesó entonces a Cristo el Señor como su Salvador personal y dio evidencia de convertirse en una nueva criatura en Cristo y luego partió a la eternidad. Sí, mi amigo, hay algunas conversiones de último momento, de en los últimos minutos de la vida, pero mi amigo, si yo fuera usted, no esperaría hasta ese momento, porque hoy es el tiempo aceptable, ahora es el momento de la salvación. Y mi amigo, ¿quién sabe cuándo son los últimos minutos de nuestra existencia terrenal? El Señor podría decir, ya sea el ladrón de la cruz o aquel anciano en aquella cama, lo siento amigo, esperó demasiado, vivió una vida mala y ahora tendrá el destino que merece. Pero el Señor Jesucristo no habla así, no podría hacer eso. ¿Sabe por qué? Porque Él mismo ya una vez lo dijo en Juan 6:37, el que a mí viene no le echo fuera. Y esto, mis amigos, es exactamente lo que el hombre hizo. Vino a Jesús, no para pedirle que lo librara del sufrimiento, sino para pedirle que lo salve de la culpa y el castigo de sus pecados. Nuestro Señor comenzó su respuesta con la palabra de cierto, que es la palabra amén, es una confirmación, y es verdaderamente un compromiso. Le dijo a este pecador, de cierto te digo. Le dijo a este pecador que podía depender de Cristo para obtener respuesta a su pedido. El amén del Señor Jesús es su sello de aprobación sobre el pedido. El hombre le dijo, sálvame, y Jesús le respondió, amén, de cierto te salvo. Déjeme contarle que esa era una expresión como favorita del Señor. Era una manera de decirle al pecador que confiaba en él, que no perdería ni una sola alma que viniera a él. Algunas veces él hablaba con una doble afirmación de seguridad, utilizando dos veces la palabra, de cierto os digo, como en Juan 5:24. Así leemos, amén, amén, de cierto os digo, el que oye mi palabra y cree al que me envió, tiene vida eterna, y no vendrá a condenación, mas ha pasado de muerte a vida. El Señor Jesús aceptó al pecador penitente de inmediato, mostrándonos así que la conversión es inmediata, repentina. El Señor nos acepta y nos salva. Mi amigo, si la conversión fuera un proceso, no habría habido esperanza para aquel pecador. Y creo que no habría para ninguno de nosotros. La respuesta de Dios al alma necesitada es rápida y es segura. El amor de Dios necesita solo una apertura del pecador para fluir en el interior oscuro y pecaminoso del corazón humano. ¡Qué bueno, mi amigo! En su respuesta al ladrón, el Señor también le dijo, hoy estarás. No después de ser bautizado, hoy. No después de haber hecho cierta penitencia, hoy. No después de haber tomado la cena del Señor, hoy. No después de haber aprendido un discipulado o un

Tras una tarde de Navidad, el doctor Lehmann Strauss clamó a Dios para ser salvo, confesó su pecado, confesé mi pecado y recibí a Cristo el Señor como mi Salvador. En ese momento Dios me salvó. Ni por un momento dudé desde ese día hasta hoy. Nunca dudé de que yo soy hijo de Dios. No existe una base escritural que diga que un paraíso se convierta en purgatorio o en un periodo de prueba. No. Hoy, dijo el Señor, hoy estarás conmigo. Y déjeme observar, mi querido amigo, que la gran bendición de la salvación está en esa palabra que Cristo pronunció. Él dijo, conmigo. Me encanta esa palabra. Cuando el velo del templo se rasgó en dos, permitiendo el acceso del hombre pecador delante de Dios por medio del sacrificio de Cristo, estaba abierto el camino para que ese ladrón redimido caminara con el Hijo de Dios a la misma presencia del Padre. Él entró triunfantemente por las puertas de la gloria por la gracia de Dios. Ciertamente fue de terror, tristísima la partida de ese hombre de este mundo, pero entró en gloria y en gozo eterno con una gran bienvenida en el cielo. ¡Qué maravilloso! Mi querido oyente, es la experiencia de todo pecador que recibe a Cristo como Salvador. Por la gracia de Dios y para su gloria, usted recibe salvación inmediatamente. Por favor, dígame, ¿alguna vez se preguntó lo que realmente sucedió con aquel ladrón? Vamos a hacernos algunas preguntas. Número uno, ¿dónde estaba? ¿A dónde fue? Mire, en un momento estaba allí colgando en esa cruz, agonizando, crucificado. En un momento estaba ausente del cuerpo y presente al Señor. Como dice 2 Corintios 5:8, ausente del cuerpo, presente con el Señor. Segunda pregunta, ¿cómo le fue? Le fue muy bien. Filipenses 1:23 nos dice que partir y estar con Cristo es muchísimo mejor. ¿Cómo le fue al ladrón entonces, al que recibió al Señor como Salvador? Muchísimo mejor. Tercera pregunta, ¿a dónde está ahora? Con Cristo, porque Cristo le dijo, hoy estarás conmigo. La muerte para el creyente, mi amigo, significa estar de inmediato ante la presencia y compañía del Señor. La salvación por medio de Cristo es unión con Cristo, tanto en esta vida como en la venidera. Ninguna persona podría desear algo mejor. Y en cuarto lugar podemos decir, viene a mi mente ahora, 1 Tesalonicenses 4:17, así estaremos siempre con el Señor. Mi amigo, quiero decirle algo, yo no quiero morir, no quiero pasar por la experiencia de la muerte. Quizás sea un poco cobarde, pero le voy a decir sinceramente que no le tengo miedo a la muerte. Si yo muriera ahora mismo, frente a este micrófono, mi espíritu entraría inmediatamente a la presencia de mi Dios y mi Salvador. Les repito, recién les compartía esos textos, 2 Corintios 5:8, Filipenses 1:23, 1 Tesalonicenses 4:17. Ahora, algunas personas nos dicen que después de la muerte el alma duerme. Otros creen que en la muerte el alma queda completamente aniquilada. Bueno, todas esas son contradicciones a lo que la Biblia enseña. Además, otros enseñan la teoría de que el alma se convierte en algo o en alguien más, que el alma transmigra o reencarna. No, mi amigo, esto tampoco tiene base bíblica. Jesús dijo, hoy estarás conmigo. Mis amados, ahí está el secreto del verdadero gozo y la felicidad eterna. Allí está la victoria sobre el temor a la muerte. Y déjeme decirle, yo no necesito saber más respecto a la vida después de la muerte. Solo necesitaba saber el hecho de que estaré con Cristo. Venir a Cristo en esta vida es estar con Cristo por la eternidad. Mi corazón se regocija al pensar que partiendo de este mundo, de inmediato estaré en el hogar con el Señor. Y no solo por hoy o por un mes, ni tampoco por un millón de años, sino gracias a Dios por toda la eternidad. ¿Y dónde estaré? En el paraíso, dijo el Señor. Bueno, solo me queda un poco de tiempo en este programa para hablar un poquito de esa palabra paraíso. Aparece solo 3 veces en el Nuevo Testamento y creo que significa la morada de Dios.
Las últimas palabras de nuestro Señor Jesucristo fueron: Padre,

0: Padre, en tus manos encomiendo mi espíritu. Cristo en su muerte, habiendo encomendado su espíritu al Padre, fue en espíritu inmediatamente al cielo, a la morada de Dios. Y al ladrón de la cruz le dijo, estarás conmigo. Por otro lado, el apóstol lo describe como el tercer cielo. Leemos allí en 2 Corintios 12, 2 al 4, aparece la palabra paraíso y luego dice tercer cielo. Y será en aquel hogar celestial en que los redimidos encontraremos el árbol de la vida. Entonces, la palabra paraíso es el tercer cielo y el lugar donde estaremos con el Padre y con el Señor. Ahora bien, encontramos pocos cristianos pensando tan celestialmente, ¿verdad? En general no se dedica mucho tiempo a pensar en nuestro hogar eterno y en la vida que tendremos allí. Pero al fin y al cabo este es el propósito, es el fin de la salvación. La gran verdad contenida en esta segunda palabra o expresión de Cristo en la cruz y que dio esperanza y seguridad al ladrón es que nosotros también, nosotros que hemos confiado en el Hijo de Dios, estaremos con el Señor en el paraíso. ¡Qué maravilla, eh! Mi amigo oyente, no quiero cerrar el programa sin invitarle a usted también. Sí, tal vez usted nunca recibió a Cristo. Le invito a hacerlo ahora. Él es el que perdona nuestros pecados y es el dador de vida eterna más allá del tránsito de la muerte. Mi amigo, usted también puede ir con el Señor al paraíso, porque Él se lo concede, así como se lo concedió al ladrón de la cruz. Recuerde sus propias palabras, el que a mí viene no le echo fuera. Arrepiéntase, mi amigo. Dígale al Señor, reconozco mi pecado y mi culpabilidad. Oh Señor Dios, gracias por el sacrificio de Cristo para pagar por mis culpas. Quiero que Cristo el Señor resucitado, sea mi Salvador desde ahora y para siempre. Dígaselo a Dios, dígaselo al Señor. Quiero que seas mi Salvador, Señor. Él no le echa fuera. Él nos concede perdón y vida eterna. Sus palabras son, hoy estarás conmigo en el paraíso. ¡Qué bendita y brillante esperanza! Y usted, estimado oyente, que es hijo de Dios, descanse en el Señor. Lo mejor está aún por venir. Si la muerte nos sorprende antes de que el Señor venga a llevar a su iglesia, nosotros también estaremos con el Señor. ¡Qué bendita y brillante esperanza! ¡Qué mensaje de motivación en estas últimas palabras de Cristo en la cruz! Los espero mañana para continuar con este tema. Gracias por su interés. Dios le bendiga con su palabra. Fortalézcanse mirando al Señor.
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0: Bienvenidos a Respuestas Hoy. Soy Joe Owen de Respuestas en Génesis. Un misterio a resolver por los evolucionistas es el origen de la materia. No puede ser eterna. En algún punto algo tuvo que crear la materia que tenemos hoy. Durante un debate con un ateo reciente, se le preguntó de dónde provinieron los primeros átomos. Su respuesta fue que es un gran misterio. En realidad, no hay una respuesta secular satisfactoria a esta pregunta del origen de los átomos. Y sin embargo, los evolucionistas hablan con confianza sobre la historia del universo cuando ni siquiera pueden explicar de dónde provino la mayoría de ella. Una cosmovisión evolucionista no puede responder esta pregunta, pero hay un libro que sí. En el mismo primer capítulo de la Biblia nos dice de dónde provino toda la materia. Fue creada por Dios en el principio, porque Él es el creador, tanto tú como yo.
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La Biblia nos dice que no fuimos comprados con oro y plata, sino con la sangre preciosa de Cristo, como un cordero sin mancha y sin contaminación. Recuerden las palabras del himno que dice: si le buscas, tú le encuentras en humilde oración. Si estás cansado de buscar y buscar y buscar la paz y la alegría para tu vida, ya no busques más. Encuentra a Jesús y encontrarás la paz que por tanto tiempo has deseado. Y el ángel les dijo: no teman, les traigo nuevas de gran gozo que serán para todo el pueblo. Que os ha nacido hoy en la ciudad de David un Salvador que es Cristo el Señor. Todos los que conocemos a Cristo como nuestro Salvador podemos regocijarnos y cantar juntamente con los ángeles: gloria a Dios en las alturas y en la tierra paz y buena voluntad para con los hombres.

0: Hola, soy Felipe, su siervo de Radio Nueva Vida.
1: Hace tiempo vino un joven a Radio Nueva Vida para pedir oración. Otras dos personas y yo íbamos a orar por él. Una de estas personas era Irma, la que traduce mis programas. Dios ha bendecido a Irma con una gran sensibilidad espiritual. La otra persona era mi amigo David. David y yo hemos sido compañeros de oración por más de 24 años. Muchas veces hemos orado juntos por las personas, así como lo íbamos a hacer en este día. David se crió en un hogar cristiano, pero por un tiempo él se alejó de Jesús y se involucró con las fuerzas de la oscuridad. Después de un tiempo, Jesús lo rescató en una manera maravillosa. Pero Dios usó el tiempo que él anduvo sirviéndole a Satanás para enseñarle acerca de la batalla espiritual intensa que se está llevando a cabo en nuestro mundo. Ahora David es muy dotado en la guerra espiritual y la liberación. Por 30 años, él ha ayudado a la gente que quiere ser libre, escapar de las garras de Satanás a los brazos de Jesús. Él nunca ha salido buscando por quién orar, sino que Dios siempre le ha traído a la gente, así como a un hombre desesperado que abrió las páginas del directorio telefónico y en desesperación clamó a Dios diciendo, «Dios, si tú eres real, permite que esta persona me ayude». Y al decir esta oración, al azar escogió el número del teléfono de David entre los miles y miles de nombres en el directorio. Luego llamó y preguntó, «¿Conoces a Dios? ¿Me puedes ayudar?». Y Dios usó a David para liberar a este hombre de las influencias satánicas. Así que en este día, los tres de nosotros estábamos esperando a este joven que llegara para orar por él. Cuando él entró a mi oficina, inmediatamente vimos que un espíritu maligno se comenzó a manifestar en él y su rostro cambió dramáticamente. El demonio transformó el rostro de este hombre, sus ojos estaban llenos de ira. Primero, él volteó hacia mi amigo David, a quien nunca había visto, y lo escupió en la cara y le dijo que era un traidor, porque David había regresado con Jesús. Luego volteó con Irma y con una mirada feroz le dijo una grosería, pero el joven no hablaba español, fue el espíritu quien dijo la grosería en español. Y tú, mirándome a mí, con ira, dijo, te voy a matar, y se movió y se me vino encima, hasta que le dije, en el nombre de Jesús, detente y siéntate. Y mirándome con gran odio, obedeció y se sentó, por el poder y la autoridad de Jesús. Luego exclamó, «Tú eres un tonto, no puedes contra nosotros, somos muchos, qué tonto eres». Pero el Señor estaba con nosotros, e inmediatamente le dijimos al Espíritu que se quedara quieto y se callara, y tranquilamente le dije, «Es verdad que soy un tonto, pero soy un tonto por Jesús. Y sí, ustedes son muchos, yo lo sé, pero el Espíritu de Jesús vive en mí». Tú conoces a Jesús, ¿verdad? Porque ustedes lo han visto a Él en toda su gloria y su esplendor. Y ahora, en Jesús, se nos ha dado autoridad sobre ustedes. Entonces le ordenamos a este demonio que soltara a este joven para poder hablar con él. Luego el joven regresó en sí, muy desorientado, preguntando que qué había sucedido. Le explicamos lo que había sucedido y luego con la ayuda de Dios oramos por su liberación. Es probable que usted no oiga hablar acerca de estas cosas en otros programas de radio, y no es mi intención asustarlos ni tampoco exaltar estas cosas. Yo les comparto esto porque yo creo que es tiempo que el pueblo de Dios despierte a la realidad de la batalla espiritual violenta que está a nuestro alrededor, y que reconozcan plenamente la autoridad que Jesús ha dado a cada uno de sus discípulos para libertar a los cautivos.
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0: Bienvenidos a Respuestas Hoy. Soy Joe Owen de Respuestas en Génesis. Los israelitas en la Biblia eran culpables de mezclar ideas paganas con la adoración a Dios. Y resultó en desastre, ya que la nación fue juzgada por adulterio espiritual. Lamentablemente, muchos cristianos hacen lo mismo hoy en día. Mezclan las ideas del hombre sobre el pasado con lo que enseña la palabra de Dios. Ellos elevan las opiniones falibles del hombre sobre o por encima de las enseñanzas de la Biblia, y esto es desastroso. Cuando uno mezcla las ideas del hombre con la Biblia, es la palabra de Dios que es cambiada radicalmente. Y los cambios en un área pueden llevar a cambios en otras áreas. Necesitamos aprender de los errores de Israel y no mezclar dos sistemas diferentes de creencias. Eso se llama sincretismo y siempre es condenado en la Biblia. Y nosotros debemos privarnos de eso.
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1: En Marcos 12:41, Jesús cuenta la historia de la mujer que dio todo lo que tenía para vivir y lo entregó a la iglesia. Esa historia me recuerda a mi bisabuela, quien entregó su anillo de diamantes a su iglesia. Ella quería devolverle al Señor lo que tenía. ¿Estás dando al Señor el 10% de lo que ganas? ¿O te aferras a tu dinero? El dinero que ganamos no es nuestro, es del Señor. Cuando morimos, no nos llevamos nada. Examina hoy cuánto estás devolviendo al Señor. Nunca es demasiado tarde para comenzar. Ya sea que ganes poco o mucho, debemos devolvérselo a Dios porque todo le pertenece.
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0: Hola, soy Felipe, su siervo de Radio Nueva Vida.
1: Hace tiempo vino un joven a Radio Nueva Vida para pedir oración. Otras dos personas y yo íbamos a orar por él. Una de estas personas era Irma, la que traduce

0: mis programas, Dios ha bendecido a Irma con una gran sensibilidad espiritual. La otra persona era mi amigo David. David y yo hemos sido compañeros de oración por más de 24 años. Muchas veces hemos orado juntos por las personas, así como lo íbamos a hacer en este día. David se crió en un hogar cristiano, pero por un tiempo él se alejó de Jesús y se involucró con las fuerzas de la oscuridad. Después de un tiempo, Jesús lo rescató en una manera maravillosa. Pero Dios usó el tiempo que él anduvo sirviéndole a Satanás para enseñarle acerca de la batalla espiritual intensa que se está llevando a cabo en nuestro mundo. Ahora David es muy dotado en la guerra espiritual y la liberación. Por 30 años, él ha ayudado a la gente que quiere ser libre, escapar de las garras de Satanás a los brazos de Jesús. Él nunca ha salido buscando por quién orar, sino que Dios siempre le ha traído a la gente, así como a un hombre desesperado que abrió las páginas del directorio telefónico y en desesperación clamó a Dios diciendo, «Dios, si tú eres real, permite que esta persona me ayude». Y al decir esta oración, al azar escogió el número del teléfono de David entre los miles y miles de nombres en el directorio. Luego llamó y preguntó, «¿Conoces a Dios? ¿Me puedes ayudar?». Y Dios usó a David para liberar a este hombre de las influencias satánicas. Así que en este día, los tres de nosotros estábamos esperando a este joven que llegara para orar por él. Cuando él entró a mi oficina, inmediatamente vimos que un espíritu maligno se comenzó a manifestar en él y su rostro cambió dramáticamente. El demonio transformó el rostro de este hombre. Sus ojos estaban llenos de ira. Primero, él volteó hacia mi amigo David, a quien nunca había visto, y lo escupió en la cara y le dijo que era un traidor, porque David había regresado con Jesús. Luego volteó con Irma y con una mirada feroz le dijo una grosería. Pero el joven no hablaba español, fue el espíritu quien dijo la grosería en español. Y tú, mirándome a mí, con ira, dijo, te voy a matar. Y se movió y se me vino encima, hasta que le dije, en el nombre de Jesús, detente y siéntate. Y mirándome con gran odio, obedeció y se sentó, por el poder y la autoridad de Jesús. Luego exclamó, «Tú eres un tonto, no puedes contra nosotros, somos muchos, ¡qué tonto eres!». Pero el Señor estaba con nosotros, e inmediatamente le dijimos al Espíritu que se quedara quieto y se callara, y tranquilamente le dije, «Es verdad que soy un tonto, pero soy un tonto por Jesús. Y sí, ustedes son muchos, yo lo sé, pero el Espíritu de Jesús vive en mí. Tú conoces a Jesús, ¿verdad? Porque ustedes lo han visto a Él en toda su gloria y su esplendor. Y ahora, en Jesús, se nos ha dado autoridad sobre ustedes». Entonces le ordenamos a este demonio que soltara a este joven para poder hablar con él. Luego el joven regresó en sí, muy desorientado, preguntando que qué había sucedido. Le explicamos lo que había sucedido y luego con la ayuda de Dios oramos por su liberación. Es probable que usted no oiga hablar acerca de estas cosas en otros programas de radio. Y no es mi intención asustarlos ni tampoco exaltar estas cosas. Yo les comparto esto porque yo creo que es tiempo que el pueblo de Dios despierte a la realidad de la batalla espiritual violenta que está a nuestro alrededor y que reconozcan plenamente la autoridad que Jesús ha dado a cada uno de sus discípulos para libertar a los cautivos.
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0: Nuestra misión como padres es pedir a Dios que nos guíe para conducir a nuestros hijos al destino señalado y al éxito que merecen vivir. Uno de los privilegios más grandes que como padres tenemos es dejarlos en el lugar correcto cuando hayan crecido, con las herramientas necesarias para cumplir su propósito y con un corazón dispuesto a vivir con pasión. Somos nosotros los que debemos enseñarles a aceptarse a sí mismos y ayudarles a invertir tiempo en descubrir tanto sus habilidades y talentos como las áreas que necesitan mejorar. Lo logramos acompañándoles mientras crecen y afirmando su amor propio y su personalidad. Formar el carácter es una de las más importantes funciones de ser papás. Le habla Sixto Porras de Enfoque a la Familia.
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Momentos de la creación. Hola, soy Milton de los Santos. Durante una entrevista de radio de la BBC, Richard Dawkins dijo: la opinión de que todos los seres vivos tienen un ancestro común a partir del cual han evolucionado es correcta. Declaraciones como estas suelen intimidar a los laicos a pensar que algunas de las ideas en la ciencia, como la evolución, deben haber sido probadas más allá de toda duda razonable. Por supuesto, nada podría estar más lejos de la verdad. A los evolucionistas les gusta criticar a los creacionistas menos experimentados si estos últimos dicen algo como: pero la evolución es solo una teoría. Ellos entusiasmados dirán que una teoría científica es algo diseñado para adaptarse a todos los hechos y evidencias. Sin embargo, la teoría de la evolución no logra hacer eso. Es cierto que una teoría no puede ser probada. Por supuesto, se puede refutar y se pueden acumular grandes cantidades de evidencia para apoyar una teoría. Pero la teoría fracasa si se encuentra tan solo una pieza de evidencia que contradice la teoría. Hay innumerables piezas de evidencia que no encajan en un marco de evolución. Algunos de nosotros que creemos en la Biblia notamos que los principios científicos son consistentes con nuestra creencia porque este es un fundamento firme sobre el cual construir. 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
2: El problema de las personas sin hogar es tan grande que nos pone en la tentación de rendirnos a ignorar todo ese asunto. Michael y Hayley DiMarco aseguran que siempre hay maneras de evitar que estas personas, por un lado, abusen de uno y, por otro lado, evitar la apatía frente a la realidad. Descubra cómo puede levantarse por encima de la apatía al obedecer, según el corazón de Dios, por el cuidado de las personas más pequeñas y de los menos preciados. Una de las afirmaciones más inusuales que Jesús hizo de sí mismo fue la siguiente: las zorras tienen madrigueras y las aves del cielo tienen nidos, pero el Hijo del Hombre no tiene dónde recostar la cabeza.
3: Para nosotros ha sido una grandiosa oportunidad en la que nuestra hija Adi puede ver que no todos tienen la vida resuelta y que está bien. Podemos ayudar a los que tienen necesidades en lugar de juzgarlos o de alejarnos de ellos. Ha sido una oportunidad para que ella pueda dar. Le damos el permiso, si ella sí lo quiere, de regalarle sus juguetes a los niños. Esta ha sido una travesía interesante para ella porque solo tiene 4 años. Es bastante difícil regalar las cosas que le encantan, pero es lo que ha estado aprendiendo. Por eso creo que todos podemos enseñarles a nuestros hijos algunas lecciones espirituales valiosas si estamos dispuestos a arriesgarnos a ir a algún lugar donde se pueda apreciar este conflicto.
2: Esto es Vida en Familia Hoy. Nuestro anfitrión es Denis Reini y yo soy Roberto Lepin. La Navidad es una época en la que debemos tener en mente como una prioridad para ayudar a los más pequeños cuando llegue este tiempo. Bienvenida y bienvenido a Vida en Familia Hoy. Gracias por acompañarnos.
4: Hayley, en el programa anterior tú nos mencionabas que uno de los problemas de las personas que viven en las calles se encuentran en esa circunstancia es por el abuso de sustancias como drogas y alcohol. Muchos de estos amigos no tienen hogar porque han tomado la decisión de abusar de esas sustancias.
3: Creo que hay muchas mujeres jóvenes que se meten en problemas en lo que se refiere a involucrarse con las drogas y se quedan embarazadas. Bueno, ustedes saben que cuando tenemos hijos, nuestras ideas sobre Dios y sobre el mundo cambian y empezamos a pensar, oh sí, tengo que hacer algunos cambios. Hay mujeres que no quieren quedarse más en ese patrón y tan solo necesitan ayuda. Definitivamente hay muchas personas, tanto varones como mujeres, que terminan en la calle a causa de eso. No es algo exclusivo.
2: El problema de la violencia doméstica también es serio, ¿verdad?
3: Es un problema muy frecuente.
2: Cuéntanos sobre esto, Michael.
5: Bueno, ambos problemas normalmente van de la mano, especialmente cuando visitamos los refugios para mujeres. Usualmente hay alguna historia que incluye el abuso de drogas o el alcohol, aunque no siempre. Pero lo normal es que sí sea el caso. Como dijo Hayley, una vez que un niño entra en la situación, el instinto maternal toma el control y ahí es cuando ven la oportunidad para empezar desde cero. Pero casi todas las personas que trabajan en estos refugios que ayudan a las mujeres, de forma exclusiva o en conjunto con los varones, casi todos dicen textualmente las mismas palabras. La mayoría de estas mujeres, más allá del alcohol o de las drogas, tienen una adicción a los hombres. Se sienten indefensas, tienen una mentalidad de víctima, invitan al abuso o buscan que los varones resuelvan todos sus problemas. Pueden estar con un mal hombre si él provee lo necesario para sus hijos.
4: Aun cuando exista maltrato.
5: Sí, por esta razón existe una enorme oportunidad para el crecimiento espiritual, para desintoxicar a estas mujeres que salieron de una mala situación familiar o que simplemente han sido rebeldes, que fueron adolescentes rebeldes y se fueron por su camino, tal como el hijo pródigo. La hija pródiga dice, no puedo llamar a mi papi, no puedo decirle lo que he hecho, no puedo contarle las cosas por las que he pasado. Por eso siguen cavando un agujero cada vez más profundo y no botan la pala. Para esto están aquí los ministerios.
4: Bueno, saben, mientras nos contaban sobre esto, no pude evitar pensar en una familia que está escuchando el programa en este momento y dice, sí, claro, realmente debería llevarles a mis hijos allá. Deberíamos acercarnos, salir del frasco de nuestra cultura materialista en la que vivimos y acercarnos a las personas que tienen menos. Bueno, Realmente hay algunos beneficios para nuestros jóvenes de los que no hemos hablado todavía. Hayley, tú eres mamá de una hija. Tu hija viaja con ustedes. ¿Es seguro hacerlo? ¿Verdad? ¿Es seguro acercarse a las personas sin hogar? Creo que algunos erróneamente creen que es extremadamente peligroso y que la vida está en riesgo si nos acercamos a estos lugares.
3: Por supuesto, cuando les conté a algunas amigas lo que estaba haciendo, me preguntaron, ¿crees que sea seguro? Muchas de ellas cuestionaban, ¿vas a llevar a Adi contigo? Supongo que ese es nuestro instinto natural como madres. Eso puede ser muy peligroso. No, no estoy hablando de ir bajo el puente y preguntar a las personas que viven en sus chozas de cartón si les podemos dar comida o dinero. Estamos hablando de organizaciones que están bien administradas y que tienen un lugar para que personas como nosotros podamos conectarnos. Para nosotros ha sido una grandiosa oportunidad en la que Adi puede ver que no todos tienen la vida resuelta y que está bien. Podemos ayudar a los que tienen necesidad en lugar de juzgarlos o de alejarnos de ellos. Ha sido una oportunidad para que ella pueda dar. Le damos el permiso, si ella sí lo quiere, de regalarles sus juguetes a los niños. Esta ha sido una travesía interesante para ella porque solo tiene 4 años. Es bastante difícil regalar las cosas que le encantan, pero es lo que ha estado aprendiendo. Por eso creo que todos podemos enseñarles a nuestros hijos algunas lecciones espirituales valiosas. Si estamos dispuestos a arriesgarnos a ir a algún lugar donde se pueda apreciar este conflicto.
2: Quiero hacer otra confesión. Ya hice una confesión durante esta serie, pero mejor será que me sincere de una vez por todas. Hay veces en las que he interactuado con personas necesitadas que no tienen un hogar o que buscan dinero y nos metemos en alguna conversación espiritual. Casi siempre estos amigos se identifican como cristianos. La confesión es que siento que están jugando conmigo. Estoy siendo honesto, siento como si esta persona supiera que si le digo Jesús a este hombre que acaba de identificarse, entonces abrirá un poco más su billetera. Sentirá que debe tener más compasión porque soy como él. ¿Qué puedo hacer en este caso? ¿Qué consejo me darían en el sentido que alguien me está dando el discurso de Jesús solo para sacarme más dinero?
5: Bueno, eso se parece mucho a las experiencias similares que he tenido en las calles. Todos hemos desarrollado nuestro radar, por así decirlo. Esa es la razón por la que es muy beneficioso tomar las buenas motivaciones que tenemos en esos momentos y canalizarlas en las organizaciones locales, incluso en las organizaciones nacionales. Investiguemos para saber cuáles son estas instituciones y luego conectémonos, dediquemos nuestro tiempo, nuestro esfuerzo y nuestro dinero en las organizaciones. Ya sabemos que la gente necesitada está ahí, que ha hecho un compromiso y que hay una buena estrategia para sacar a esas personas de su ciclo de indigencia.
4: Bueno, en este punto, yo también necesito confesar mi cinismo acerca de algunos de estos refugios para personas sin hogar con los que me he encontrado en todos estos años. Uno escucha historias sobre cómo se desvían los fondos y con frecuencia las donaciones no alimentan ni visten a los necesitados como uno quería. Me parece que una buena práctica es hacer la investigación, como acabas de sugerir, Michael. Eso no nos garantiza que la organización sea 100% pura en sus motivaciones, pero podemos buscar instituciones que estén rindiendo cuentas a alguna clase de auditoría e investigar si la junta directiva no está compuesta por miembros de la misma familia. Tiene que ser una organización compuesta por personas distintas y que está sujeta a una rendición de cuentas a otra institución externa que supervisa que el dinero se gaste según lo que muestran ante el público.
2: ¿Y eso no se aplica solamente a las misiones de rescate o a las organizaciones que ayudan a las personas sin hogar? Eso se aplica a todos los ministerios, Dennis. De hecho, siempre he animado a nuestros amigos que cuando busquen un ministerio para hacer una donación, ya sea un programa de radio o un hogar para personas sin hogar, Busquen que sean miembros de algún organismo de rendición de cuentas. Si no es así, tiene que preguntarse por qué. Eso no significa que nunca tiene que dar donaciones a quienes no rinden cuentas, pero sí significa que usted debería saber por qué no son miembros de esas organizaciones que rinden cuentas antes de tomar una decisión.
4: Bueno, me alegro que lo menciones, Roberto, porque conozco algunas excelentes organizaciones que dan dinero a los pobres y alimentan a los hambrientos que no son miembros de ningún organismo de rendición de cuentas. Y sé sobre ellos porque yo fui miembro de la junta directiva de este organismo por varios años y he animado a estas instituciones para que se afilien, porque estar fuera de la rendición de cuentas levanta sospechas sobre su ministerio. Poniendo de lado todo esto, este es el desafío para las personas solteras que nos escuchan, para la mamá soltera, para la pareja de casados o incluso para algunos abuelos que oyen nuestro programa. Michael y Haley nos desafían en este día a hacer algo por lo que vale la pena orar y preguntarle a Dios si hay algo que quisiera que haga en el nombre de Cristo en su comunidad. Vamos. Involúcrese, conéctese y quizá ayude económicamente durante esta época de Navidad a los amigos que alimentan, visten, capacitan a las personas que han sido afectadas por el clima económico que vive nuestro mundo. Me gustaría decir también que cuando Vida en Familia evaluó su propósito hace algunos años y realmente determinó que tenemos que involucrarnos en la misericordia y en mostrar compasión a la comunidad, ahí fue que iniciamos un ministerio llamado Esperanza para los Huérfanos. Y de esta manera nos acercamos al sistema de adopciones, pero también quedamos expuestos ante las necesidades de los huérfanos y pudimos abordar el tema de la adopción. Bueno, eso ha sido bueno para nuestra organización. Creo que Michael y Haley nos están hablando de algo que será bueno para los solteros, para las parejas, para las familias, durante la época de Navidad. Quiero agradecerles por soportar esos 10.001 kilómetros exactamente. Le pido a Dios que no tengan más llantas bajas. Y de hecho, no se les ha bajado la llanta en los 10.000 kilómetros.
3: No, pero hemos tenido otros desafíos.
5: Bueno, y sí se nos bajó una llanta, pero no fue mientras íbamos por la carretera. Este viaje realmente está probando mis habilidades para arreglar las cosas.
4: ¡Ah, qué bien, qué bien!
5: Ahora tengo más recibos de ferreterías y de tiendas para acampar. Mi esperanza es que las familias, iglesias y organizaciones vean este DVD y los demás recursos para que se inspiren a hacer lo que acabas de decir, que se conecten localmente o incluso a nivel nacional para ayudar a los necesitados.
2: Creo que cualquiera que vea lo que han hecho y que conozca por video a las personas que ustedes han conocido en persona quedará conmovido, Michael y Haley. Es la oportunidad para ver una cara diferente de este problema, distinto a lo que normalmente nos viene a la mente. Espero que las familias, los grupos pequeños y las iglesias sean parte del alcance a las personas sin hogar. Michael y Haley, gracias por su valiosa experiencia. Sé que muchas vidas han sido tocadas por ese testimonio tan grande de amor hacia aquellos que necesitan. Por favor, queremos conocer de usted que nos está escuchando. Queremos saber cómo este programa ha ayudado su vida, su ministerio, su familia. Así que escríbanos sus dudas, comentarios o sugerencias al siguiente correo electrónico. comentarios@vidaenfamiliahoy.com. Estuvimos junto a usted, Vicente Vieira como Denis Reini, Cristina Gandarillas como Haley DiMarco, Patricio Mena como Michael DiMarco y quien les habla, Duval Rueda, interpretando a Roberto Lepín. Que Dios le bendiga.
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0: Bienvenidos a Respuestas Hoy. Soy Joe Owen de Respuestas en Génesis.
1: Una brecha de tiempo. Varios cristianos creen erróneamente que hay una brecha de tiempo entre Génesis 1:1 y 1:2. Pero el texto simplemente no permite una brecha. En realidad, el versículo 2 es una descripción de la tierra como fue creada originalmente. Dios creó los cielos y la tierra estaba sin forma y vacía o carecía de vida. En el hebreo original, es descrito como tohu wabohu, y estos versículos se leen como si hay una acción continua, y esto sucedió, luego esto, después el otro. No hay espacio para una brecha de tiempo. La teoría de la brecha es una interpretación irreal. Sencillamente no proviene de una simple lectura del texto. Se ha añadido para tratar de meter algunos millones de años. En lugar de tratar de añadir las ideas del hombre en Génesis, nosotros tenemos que confiar en la palabra de Dios desde el principio, utilizando siempre una exégesis correcta.
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1: Cuando los atletas se preparan para los Juegos Olímpicos, deben mantener el rumbo durante su entrenamiento. Si pierden un día o se relajan en sus rutinas, nunca alcanzarán su objetivo de ganar una medalla. La vida cristiana se asemeja mucho a entrenar para los Juegos Olímpicos. Pablo dice en 2 Timoteo 4:7, «He peleado la buena batalla, he acabado la carrera, he guardado la fe». ¿Estás corriendo tu carrera de tal manera que, cuando la completes, puedas decir que te mantuviste firme y peleaste la batalla? Nuestro objetivo final es el cielo. ¿Cómo estás corriendo tu carrera hoy? Todos debemos terminar bien nuestra carrera para que, cuando veamos al Señor, Él nos diga: «Bien, siervo bueno y fiel».
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2: Sedientos, cansados, conscientes de nuestra necesidad de ti más que de cualquier otra cosa.

0: Hola, soy Felipe, su siervo de Radio Nueva Vida.
1: La música que se escucha en el fondo de este programa se ha seleccionado con mucho cuidado. El título de esta canción es Por el Poder de Tu Amor. Hoy en nuestro mundo, las palabras poder y amor generalmente no van juntas. La gente que nosotros consideramos poderosos a menudo no son muy amorosos. Y los que consideramos amorosos, por lo general, no son muy poderosos. Pero la verdad es que nadie en el universo es más poderoso o más amoroso que Dios. Él tiene el poder para crear incalculables billones de estrellas en el universo. Pero también, Él es más amoroso de lo que su mente puede comprender. Yo sigo diciéndole a la gente que Dios no es como cualquier persona que puedan conocer. Él es más diferente de lo que la gente se imagina. Yo trabajo arduamente para Él, no porque tengo que, sino porque Él ha cautivado mi corazón con su amor. Yo no entiendo por qué Dios no se dio por vencido conmigo. Yo sí lo hice, pero Él no. En vez de ello, Él me amó y me dio vida, y a causa de eso, Él cautivó mi corazón con su amor. Justamente el otro día, me sentía completamente inundado por el mal, así como usted se ha sentido a veces. Aunque yo quería hacer las cosas bien, parece que nada me salía bien. Y una vez más, le fallé a Dios. ¡Qué desalentador! ¡Qué decepcionante! ¡Qué mal me sentí! De algún modo, dije una oración en voz baja. Dije, Dios mío, de nuevo volví a caer. Soy débil, me siento avergonzado porque una vez más te he fallado. Me siento horrible por todo lo que tú has hecho por mí. Dios mío, por favor ayúdame, por favor perdóname. ¿Y sabe qué? Inmediatamente escuché su voz en mi corazón que me dijo, levántate, hijo mío, yo te amo, vamos hacia adelante, no hay tiempo que perder. Aún en los fracasos hay lecciones positivas que aprender. Yo no escuché un sermón diciéndome todo lo malo que yo había hecho. No me sentí condenado, culpable y avergonzado. No, no fue así. Pero aún sintiéndome avergonzado, una vez más le dije, Dios mío, estoy arrepentido, por favor perdóname. Y yo escuché, ¿arrepentido de qué? No sé de qué hablas. E inmediatamente escuché el verso que dice, que Dios ya no se acuerda más de nuestros pecados, que como está de lejos el oriente del occidente, así alejó de nosotros nuestros pecados. Está en Salmo 103, 12. Aunque no parezca bien, aunque parezca que debemos sufrir un poco con la culpabilidad, la verdad es que cuando de corazón le pedimos perdón a Dios, amorosamente nos perdona al instante. Así que me levanté creyendo en el poder de su amor. Y dentro de unos minutos yo estaba orando por alguien que tenía necesidad, y de nuevo pude sentir el poder de Dios fluyendo en mí. Ahora puedo entender cómo Él ha cautivado mi corazón con su amor, y hay poder en ese amor. Y mi corazón está lleno con una pasión para decirle a la gente lo maravilloso que es mi héroe. Yo soy un hombre muy sencillo, un hombre muy débil. Yo no tengo los atributos que este mundo atribuye al poder y al éxito, ni puedo compartir con ustedes este mensaje en su propio lenguaje. Pero Dios me ha tocado con su amor, y ahora lo único que quiero hacer es decirle a todos lo maravilloso que Él es. Esta es la razón por la cual comencé este programa. Yo quisiera que todos encontraran, así como encontré yo, el poder de su amor.
0: Hasta la próxima vez. Este es Felipe. Dios le bendiga.
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0: Aunque es normal que tanto hombres como mujeres busquemos atributos físicos que nos cautiven a primera vista, el concepto de belleza no puede ser restringido solamente a la admiración del cuerpo. Con el tiempo, la belleza se vuelve más compleja y se le suman otros elementos más profundos. Por ejemplo, la seguridad. Una persona bella es la que luce segura de sí misma y sabe hacia dónde se dirige. También admiramos el intelecto de los demás, aquellos que tienen una voz propia, que pueden discutir y exponer su punto de vista con diplomacia y cortesía. Para buscar la belleza integral, no solo debemos enfocarnos en lo físico, sino en reconocer quiénes somos en realidad. Le habla Sixto Porras de Enfoque a la Familia.
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1: Era el esclavo de un rico y generoso mercader de Bagdad. Un día se acercó a su amo y le dijo: "Amo, necesito irme urgentemente de aquí, lo más lejos posible, a Samarra. ¿Podría darme uno de sus caballos?". "¿Por qué quieres irte? ¿Qué problemas tienes?".
2: "Amo, esta mañana en el mercado me encontré con la muerte. Me miró fijamente y asombrada. Me señaló con su huesudo dedo. Amo, debo huir a Samarra".
1: El mercader le dio el mejor caballo, pero preocupado por su esclavo fue al mercado, buscó y encontró a la muerte y le preguntó: "¿Por qué asustaste esta mañana a mi siervo?". Y la muerte le dijo: "No traté de asustarlo. Simplemente me asombré de verle aquí, porque yo tengo una cita con él esta noche en Samarra". Es la decisión lo que determina el destino. Y sobre este tema será nuestro estudio bíblico basado en el libro de Ruth en el Antiguo Testamento.
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1: Bienvenidos. Gracias por estar en la sintonía de nuestro programa El Amor que Vale. Por favor, abra su Biblia y busque el pequeño libro de Ruth. Recordará que, debido a la hambruna en la tierra de Belén, Elimelec tomó la decisión de irse con toda su familia, esposa e hijos, a Moab. Los moabitas, pueblo pagano y depravado, eran enemigos de Israel. Pero, de todas maneras, Elimelec, siendo judío, decidió ir a vivir allá, porque las condiciones económicas en Belén eran muy difíciles, debido a la hambruna que, como plaga, había caído sobre esa tierra. ¿Cuál fue la consecuencia de esa decisión? Fue la muerte. Mire, por favor, el versículo 3. "Y murió Elimelec, marido de Noemí, y quedó ella con sus dos hijos, los cuales tomaron para sí mujeres moabitas. El nombre de una era Orfa, y el nombre de la otra, Ruth, y habitaron allí unos 10 años. Y murieron también los dos, Malón y Kelión, quedando así la mujer desamparada de sus dos hijos y de su marido". Ahora, ¿por qué salió? ¿Por qué dejó Belén? Él dejó Belén porque tenía miedo de no poder sobrevivir. Y dejó Belén, la casa del pan, y entró en el territorio del diablo. Elimelec tenía la motivación equivocada, el método equivocado, el amo equivocado, y llega allá. ¿Y qué le pasa? Se muere. ¿Y qué le pasó a sus muchachos por los cuales tanto se preocupó? Murieron. ¿Sabe lo que esto me dice? Amigo, usted no puede huir. Usted necesita ponerse en paz con Dios. No podemos escapar. Recuerda lo que dije hace un momento del esclavo huyendo a Samarra. Ese esclavo trataba de huir de la muerte y se va precisamente hasta el lugar en donde la muerte le estaba esperando. Esa fue la consecuencia. En el caso de Elimelec, a pesar de entrar en territorio enemigo, él quiso ser bendecido. ¿Cuántas veces usted ha querido ser bendecido? Todos queremos que Dios nos bendiga. Y aquí está este hombre en un lugar de dolor y quebranto y lágrimas y tumba, y las cosas que él quiso, no las tuvo. ¿Quiere usted una bendición? Le diré dónde va a encontrar una bendición. Usted encontrará una bendición en un lugar de bendición. Y cuando usted sale de ese lugar de bendición, no espere ser bendecido, sino hasta cuando regrese al lugar de bendición. Tantos de nosotros queremos que Dios nos bendiga, pero que nos bendiga de todas maneras. Pues le diré, Dios no lo hará. Elimelec y sus dos hijos mueren, y se queda Noemí con dos nueras. Y ahí están tres viudas fuera de lugar, en Moab. Y Noemí cambió su nombre por Mara, que significa amargura, y comienza a culpar a Dios por todo lo que le ha pasado, cuando Dios no tenía la culpa de nada. Ahora quiero que veamos la parte más importante de este mensaje. Le he hablado del principio de escoger libremente. Usted puede escoger. Elimelec escogió. Dios nos da una opción. Somos libres para escoger, pero no somos libres para escoger las consecuencias de nuestra decisión. Y una gran decisión se encarga de muchas pequeñas decisiones. Elimelec tomó la decisión equivocada porque su motivación y su método fueron incorrectos y sirvió al amo equivocado. En tercer lugar, el poder de una decisión sabia. En un momento más leeremos desde el versículo 7. Pero esto es lo que sucedió. Aquí está Noemí destituida en la tierra de Moab. Su marido Elimelec y sus dos hijos Malón y Kelión habían muerto. Y ella está con sus dos nueras. Ellas no tienen ningún sustento y Noemí no tiene forma de velar por ellas. Y escucha noticias de las bendiciones de Dios allá en Belén, de cómo Dios estaba visitando a su pueblo, y Noemí decide entonces regresar a Belén. Ahora Noemí y quien fuera su esposo, Elimelec, se habían desviado de los caminos de Dios. Pero ella decide regresar al lugar de las bendiciones, regresar a la casa del pan, y les dice a sus dos nueras paganas, Ruth y Orfa, «Ustedes quédense aquí con su gente». No tengo manera de poder cuidar de ustedes. Y ya soy vieja como para tener hijos, para que ustedes se casen con ellos. Quédense aquí. Tal vez puedan encontrar esposos moabitas. Yo regreso a Belén. Por favor, empecemos en el versículo 7. Salió pues del lugar donde había estado, está hablando de Noemí, y con ella sus dos nueras, y comenzaron a caminar para volverse a la tierra de Judá. Y Noemí dijo a sus dos nueras, «Andad, volveos cada una a la casa de su madre. Jehová haga con vosotros misericordia, como lo habéis hecho con los muertos y conmigo. Os conceda Jehová que halléis descanso, cada una, en casa de su marido». La palabra descanso en hebreo literalmente significa seguridad, provisión. Luego las besó, y ellas alzaron su voz y lloraron, y le dijeron, «Ciertamente nosotras iremos contigo a tu pueblo». Y Noemí respondió, «Volveos, hijas mías, ¿para qué habéis de ir conmigo? Tengo yo más hijos en el vientre que puedan ser vuestros maridos. Volveos, hijas mías, e idos, porque yo ya soy vieja para tener marido, y aunque dijese, esperanza tengo, y esta noche estuviese con marido, y aún diese a luz hijos, ¿habías vosotras de esperarlos hasta que fuesen grandes? ¿Habías de quedaros sin casar por amor a ellos? No, hijas mías, que mayor amargura tengo yo que vosotras, pues la mano de Jehová ha salido contra mí». Ahora ella está culpando a Dios por sus problemas, que realmente no procedían de él. Y ellas alzaron otra vez su voz y lloraron, y Orfa besó a su suegra, mas Ruth se quedó con ella. Este es un versículo muy importante. Sabía que tenemos los que besan y los que se quedan. Los que besan son los que conmueven con sentimiento. Los que besan son los que se conmueven con sentimiento, pero realmente no toman la decisión de entregarse a Jesús. Y se dará cuenta que Orfa besó a su suegra, pero Ruth se quedó con ella. Ahora note el versículo 15. Y Noemí dijo, «He aquí tu cuñada se ha vuelto a su pueblo y a sus dioses», subráyelo. «Vuélvete tú tras ella». ¿Se puede imaginar a una persona tan alejada del Señor como Noemí, que les dijo, «Regresen a sus dioses paganos»? ¡Qué pésimo consejo fue ese! Pero note lo que le contestó Ruth. Esta sí es una decisión sabia. Estoy hablando acerca del poder de una decisión sabia. Escúchelo. Este es uno de los pasajes más hermosos en toda la Biblia. Si no lo tiene subrayado en su Biblia, hágalo. Respondió Ruth, «No me ruegues que te deje y me aparte de ti, porque a donde quiera que tú fueres, iré yo, y donde quiera que vivieres, viviré. Tu pueblo será mi pueblo». Ahora preste atención. Aquí está la clave de todo esto. «Y tu Dios, mi Dios». Ahora, recuerde que Ruth era una pagana. Ella era una mujer de Moab. Y aquí está diciendo que el Dios de Israel será su Dios. Y luego añade, «Donde tú murieres, moriré yo, y allí seré sepultada. Así me haga Jehová, y aún me añada, que solo la muerte hará separación entre nosotras dos». Y viendo Noemí que estaba tan resuelta a ir con ella, no dijo más. Esta es una decisión que determina el destino. Cuando Ruth dijo lo que dijo, cambió su vida. Y escuche, no solo cambió su vida, sino que cambió la mía. ¿Sabía que Ruth, esta muchacha pagana, llegó a ser una antepasada del Señor Jesucristo? Ella se emparentó con la línea real y según la carne, ella llegó a ser parte de la casa de David. Ella tenía tanto en su contra, tenía una vida maldita. La Biblia enseña que había una maldición sobre ella. Deuteronomio 23, versículo 3. No entrará amonita ni moabita en la congregación de Jehová. Ni hasta la décima generación de ellos no entrarán en la congregación de Jehová para siempre. La ley dice, déjenla fuera, no es digna. Tenía una vida maldita. Y vamos a ver lo que la ley no pudo hacer, la gracia lo hizo por esta mujer. Y lo que la ley no podía hacer por mí, porque soy como Ruth. La Biblia nos dice en Efesios 2 que estábamos alejados de la ciudadanía de Israel. Gloria a Dios por su gracia que nos acepta. Pero no solo tenía una vida maldita, escúcheme. Si está enfrentando pruebas hoy, ella tenía una vida acabada, es decir, ella había conocido pobreza, escasez, su marido había muerto, su suegro había muerto, no tenía vivienda ni ayuda. En esos días no había ninguna ayuda del gobierno para ayudar a una mujer así. Se morían de hambre o se metían a la prostitución. Ella tenía una vida maldita, una vida acabada. Y esta estimada señora tenía una vida condenada. Ella tenía una sentencia de muerte sobre ella. Iba a morir porque su marido, su cabeza, había muerto. Ella es igual a nosotros. Porque la cabeza de nuestra raza, Adán, murió. Y en Adán todos mueren. Y perdimos nuestra herencia como Ruth perdió su herencia cuando su esposo murió. Perdimos la nuestra cuando Adán pecó y entramos en su muerte. Pero Dios abrió la cortina de la noche y la dejó abierta con la estrella de la esperanza, porque esta mujer tomó una decisión sabia. Ahora quiero que veamos los 7 elementos de esa decisión sabia. Estamos hablando de una decisión que determina el destino. Primero, cuando hace esta clase de decisión, todas las cosas son nuevas. Jesús dijo, «He aquí yo hago nuevas todas las cosas». Y el apóstol Pablo dice, «Si alguno está en Cristo, nueva criatura es». Hay una nueva determinación. Mire lo que Ruth le dijo a Noemí, su suegra, «No me ruegues que te deje y me aparte de ti». Y viendo Noemí la determinación de Ruth, no le dijo nada más. Por favor, escúcheme. ¿Quiere usted un nuevo comienzo? Entonces debe tratar este asunto con seriedad. Dios tiene tratos con aquellos que son serios en sus tratos. ¿Por qué no le dice a Jesús ahora mismo, Señor, no me pidas que te deje, ni que me aparte de ti? Pero Ruth no solo tuvo una nueva determinación, sino también una nueva dirección. Dijo, a donde quiera que tú fueres, iré yo. No conozco una mejor descripción de un creyente que esa. La persona que le dice a Jesús, Señor, no te dejaré ni me alejaré de ti, y a donde quiera que vayas te seguiré. Hay un antiguo y hermoso corito que dice, he decidido seguir a Cristo, no vuelvo atrás, no vuelvo atrás. Además, Ruth tiene una nueva dependencia, dice, donde quiera que vivieres, viviré. En otras palabras, Ruth le dice a Noemí, quiero estar bajo la protección de tus alas, quiero que tú me protejas. ¿Usted le diría eso a Jesús? Señor, a pesar de todos mis problemas hoy, busco tu protección. Pongo mi dependencia en ti, Señor Jesús, para que cuides de mí integralmente. Y luego ella tuvo un nuevo deseo, manifestando al decir, tu pueblo será mi pueblo. ¿Sabe lo que eso significa? Ya no deseo estar con los moabitas. No quiero tener ninguna comunión con los paganos. Quiero estar con la gente de Dios. Noemí, tú regresas a Belén, a Judá. Regresas a la casa del pan y al Dios de Israel, y yo quiero ir contigo. Mi amigo, él le da nuevos deseos. Una de las razones de por qué más gente no asiste a la iglesia los domingos es porque no tienen el deseo de estar con la familia de Dios. No pueden decir al Señor Jesús, estoy determinado a seguirte, donde quiera me guíes te seguiré, Señor Jesús, dependeré totalmente de ti y quiero estar con tu gente. No dejaré de reunirme y tener comunión con el pueblo tuyo. Y junto con ese nuevo deseo hay una nueva devoción. Ruth dijo, tu Dios será mi Dios. Ella está abandonando la idolatría, dándole espalda a sus dioses inmorales. ¿Alguna vez usted ha dicho a Jesús, he terminado con el paganismo, he terminado con mi vida vieja? Ruth supo lo que significaba el seguir seriamente al Dios de Noemí. Y hay una nueva dedicación. Note las palabras de Ruth en el versículo 17 del capítulo 2. Donde tú murieres, moriré yo. ¿Qué quiso decir con eso? Noemí, voy a ir contigo hasta el final del camino. No voy a regresar a Moab. Quiero decir, cuando lleguemos a Belén y hubiera otra hambruna y tú mueres en Belén, yo voy a morir contigo. Sabía que debemos amar al Señor Jesús hasta la muerte. Amigo, de eso estamos hablando, de una nueva dedicación y finalmente un nuevo destino. Ella dijo, y allí seré sepultada. Donde quiera que sea sepultada, quiero estar sepultada contigo. ¿Qué quiere decir esto? Ella sabía que nada debía separarle de aquella a quien amaba. La Biblia dice, por lo cual estoy seguro que ni la muerte, ni la vida, ni ángeles, ni principados, ni potestades, ni lo presente, ni lo porvenir, ni lo alto, ni lo profundo, ni ninguna otra cosa creada nos podrá separar del amor de Dios que es en Cristo Jesús, Señor nuestro. Este es todo el mensaje. Aquí tenemos todo el mensaje. Espero que lo entienda, espero que lo capte. Hoy estamos hablando acerca de la decisión. Es la decisión la que determina el destino. Existe el principio de la libertad de escoger. Usted es libre de escoger, pero usted no es libre para no escoger. Y usted no es libre de escoger las consecuencias de

0: Israel será mi Dios. Y Él hizo para ella nuevas todas las cosas. ¿Sabe lo que pasó? La doncella de Moab, como lo relata el capítulo 2, se casa con el soltero codiciado de Belén. Ella llega a ser una antepasada del Señor Jesucristo y tiene todo un libro en la Biblia escrito acerca de ella porque tomó una decisión sabia. ¿Alguna vez ha decidido entregarse a Jesús? Cuando yo era un jovencito, nunca fumé marihuana, ni he sido adicto a las drogas o algo así, ni cometí inmoralidad sexual, pero yo sabía lo que era decir mentiras y tomar el nombre de Dios en vano y tomar cosas que no me pertenecían. Hacía trampa en la escuela y me metía en peleas callejeras. Necesitaba ser salvo, se lo garantizo. Y fuimos a nuestra pequeña iglesita. Era la primera vez que estábamos juntos en una iglesia, mi papá sentado a mi lado. El pastor predicó y dio una invitación, y mi papá se levantó y empezó a caminar hacia el frente. Hasta ese momento, ni él ni yo conocíamos a Jesús, pero cuando mi papá se levantó, yo pensé, bueno, si mi papá necesita salvarse, ciertamente yo necesito salvarme. Y también pasé adelante detrás de mi papá. Me senté en la primera fila de ese pequeño santuario de la iglesia bautista. Me hicieron unas preguntas y respondí afirmativamente. Francamente, no sabía mucho. Solo estaba dando todo lo que conocía de mí a todo lo que conocía de Jesús, pero fue suficiente. Bendito sea Dios. He aprendido mucho más. Me he arrepentido mucho más después de salvarme que cuando me salvé. ¿Sabe por qué? Porque entregué mi corazón a Jesucristo. Él me permitió que tomara una decisión. El resultado de esa decisión es que estoy aquí hoy, predicando el Evangelio. Somos libres de escoger. Somos libres de escoger. No somos libres de escoger las consecuencias de nuestra decisión. Os he puesto delante de la vida y la muerte, la bendición y la maldición. Escoge, pues, la vida. Amigo, si Dios pudo salvar a Ruth hace tanto tiempo en su precaria situación, le diré que no importa cuán grandes sean sus problemas, Él puede salvarle hoy. Ore por favor así. Señor Jesús, te escojo, te recibo, no te rechazo. Entra en mi corazón, sé mi Señor y mi Salvador. Empieza a hacerme la persona que deseas que sea. Perdóname. Ayúdame a nunca avergonzarme de ti. En tu nombre oro. Amén. Y si usted hizo esta decisión por Cristo, le invito muy sinceramente a que nos escriba. Queremos alegrarnos espiritualmente con usted y tener el privilegio de orar por usted, para que Dios le bendiga y le ayude en su nuevo caminar como hijo de Dios.
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0: Bienvenidos a Respuestas Hoy. Soy Joe Owen de Respuestas en Génesis. Un diluvio global. Durante esta semana, estaremos hablando sobre los conocimientos básicos de la creación. El tema de hoy es el diluvio global. Cuando observamos el mundo alrededor, no vemos la tierra como Dios la hizo. La Biblia nos dice que el diluvio global destruyó el mundo. Lo que hoy en día tenemos es muy diferente a la creación original. Millas de capas de rocas, miles, millones de fósiles, cadenas montañosas, fosas oceánicas, volcanes, desiertos, glaciales, cañones, e incluso la forma de los continentes, todos son el resultado del diluvio global y sus secuelas. En efecto, si no fuera por el diluvio global, sería muy difícil explicar muchas características de nuestro planeta, pero proporcionó el mecanismo perfecto para darle una forma poderosa a la geología y a la superficie de nuestro mundo. Así que vemos las cicatrices de los eventos bíblicos.
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0: Hola, soy Felipe, su siervo de Radio Nueva Vida.
1: Hace tiempo vino un joven a Radio Nueva Vida para pedir oración. Otras dos personas y yo íbamos a orar por él. Una de estas personas era Irma, la que traduce mis programas. Dios ha bendecido a Irma con una gran sensibilidad espiritual. La otra persona era mi amigo David. David y yo hemos sido compañeros de oración por más de 24 años. Muchas veces hemos orado juntos por las personas, así como lo íbamos a hacer en este día. David se crió en un hogar cristiano, pero por un tiempo él se alejó de Jesús y se involucró con las fuerzas de la oscuridad. Después de un tiempo, Jesús lo rescató en una manera maravillosa. Pero Dios usó el tiempo que él anduvo sirviéndole a Satanás para enseñarle acerca de la batalla espiritual intensa que se está llevando a cabo en nuestro mundo. Ahora David es muy dotado en la guerra espiritual y la liberación. Por 30 años, él ha ayudado a la gente que quiere ser libre, escapar de las garras de Satanás a los brazos de Jesús. Él nunca ha salido buscando por quién orar, sino que Dios siempre le ha traído a la gente. Así como a un hombre desesperado que abrió las páginas del directorio telefónico y en desesperación clamó a Dios diciendo, Dios, si tú eres real, permite que esta persona me ayude. Y al decir esta oración, al azar escogió el número del teléfono de David entre los miles y miles de nombres en el directorio. Luego llamó y preguntó, ¿conoces a Dios? ¿Me puedes ayudar? Y Dios usó a David para liberar a este hombre de las influencias satánicas. Así que en este día, los tres de nosotros estábamos esperando a este joven que llegara para orar por él. Cuando él entró a mi oficina, inmediatamente vimos que un espíritu maligno se comenzó a manifestar en él y su rostro cambió dramáticamente. El demonio transformó el rostro de este hombre. Sus ojos estaban llenos de ira. Primero, él volteó hacia mi amigo David, a quien nunca había visto, y lo escupió en la cara y le dijo que era un traidor, porque David había regresado con Jesús. Luego volteó con Irma y con una mirada feroz le dijo una grosería. Pero el joven no hablaba español. Fue el espíritu quien dijo la grosería en español. Y tú, mirándome a mí, con ira, dijo, te voy a matar. Y se movió y se me vino encima, hasta que le dije, en el nombre de Jesús, detente y siéntate. Y mirándome con gran odio, obedeció y se sentó, por el poder y la autoridad de Jesús. Luego exclamó, tú eres un tonto, no puedes contra nosotros, somos muchos, qué tonto eres. Pero el Señor estaba con nosotros e inmediatamente le dijimos al Espíritu que se quedara quieto y se callara. Y tranquilamente le dije, es verdad que soy un tonto, pero soy un tonto por Jesús. Y sí, ustedes son muchos, yo lo sé, pero el Espíritu de Jesús vive en mí. Tú conoces a Jesús, ¿verdad? Porque ustedes lo han visto a Él en toda su gloria y su esplendor. Y ahora, en Jesús, se nos ha dado autoridad sobre ustedes. Entonces le ordenamos a este demonio que soltara a este joven para poder hablar con él. Luego el joven regresó en sí, muy desorientado, preguntando que qué había sucedido. Le explicamos lo que había sucedido y luego con la ayuda de Dios oramos por su liberación. Es probable que usted no oiga hablar acerca de estas cosas en otros programas de radio. Y no es mi intención asustarlos ni tampoco exaltar estas cosas. Yo les comparto esto porque yo creo que es tiempo que el pueblo de Dios despierte a la realidad de la batalla espiritual violenta que está a nuestro alrededor y que reconozcan plenamente la autoridad que Jesús ha dado a cada uno de sus discípulos para libertar a los cautivos.
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0: Bueno, queridos compañeros de El Autobús Bíblico, hoy llegamos al Nuevo Testamento, al libro de Lucas. El Evangelio de Lucas, este es el tercer libro del Nuevo Testamento y el tercer Evangelio. Antes de entrar en él, queremos tomar algún tiempo para comprender el contexto, quién era Lucas, por qué él escribió este recuento y cosas así. Básicamente, hoy tendremos una introducción a este maravilloso y detallado evangelio. Bienvenido a Través de la Biblia, el programa en el cual conocemos a Dios en su palabra. Soy su anfitrión, Heiel Ortiz. Permítame compartir con usted algo de lo que leemos en las notas y bosquejos que preparó el Dr. McGee para el Evangelio de Lucas. Lucas era el médico amado que se menciona en Colosenses capítulo 4, versículo 14. Él usó más términos médicos que Hipócrates, el padre de la medicina. El hecho de que el Espíritu Santo escogió a Lucas para escribir el tercer evangelio revela que no hay ningún escritor accidental de la Escritura. Hubo una selección sobrenatural de Lucas. No había muchos sabios en la vocación, pero Lucas pertenece a aquella categoría. Él y Pablo, evidentemente, estaban en un nivel superior en cuanto a la inteligencia como a la espiritualidad. Esto explica en parte la razón por la cual viajaban juntos y también por la cual se hicieron muy grandes amigos en el Señor. Lucas tendría la clasificación de científico en su tiempo. Escribió el mejor griego de todos los escritores del Nuevo Testamento, incluyendo a Pablo. Fue un historiador exacto. Según Sir William Ramsay, Lucas era un historiador esmerado, el cual poseía habilidades extraordinarias. Nuestro estudio de Lucas es de unas 8 semanas aproximadamente, y ahora es un buen tiempo para invitar a otros a unirse a nosotros. 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Usamos estas plataformas para mantener informados a nuestra comunidad de oyentes sobre todo lo relacionado con el ministerio, el libro que estamos estudiando, noticias, etc. Estamos en Facebook, Instagram y X. Encuéntrenos como @ a través de la Biblia. Iniciemos nuestro tiempo de estudio en oración. Padre Celestial, estamos contentos de poder iniciar un nuevo recorrido por uno de los libros de tu Santa Palabra. Gracias por permitirnos estudiar el libro de Lucas. Te pedimos que nos hables, que nos instruyas y que podamos sacarle provecho a este tiempo en tu Palabra. Que podamos aprender, entender y conocer lo que tienes para nosotros, de manera que podamos vivir lo que estudiamos. Te pedimos que sea un tiempo edificante, que uses al Maestro, que uses este espacio para hablarnos y ministrarnos. En el poderoso nombre de Jesús te lo pedimos. Amén. Y ahora, abra su Biblia o encienda su Biblia en Lucas capítulo 1, porque estamos iniciando nuestro recorrido bíblico de hoy con las enseñanzas del Dr. McGee en la voz de nuestro Maestro Samuel Montoya.
2: En nuestro estudio bíblico comenzamos nuestro recorrido a través del Evangelio según San Lucas. Lucas es el tercer evangelio que encontramos en el Nuevo Testamento. Lucas era el médico amado a quien el apóstol Pablo se refiere en su carta a los Colosenses, capítulo 4, versículo 14, donde dice: «Os saluda Lucas, el médico amado, y demás». Notaremos que Lucas en sus escritos usó más términos médicos que el mismo Hipócrates, el padre de la medicina. El hecho de que el Espíritu Santo haya escogido a Lucas para escribir el tercer evangelio revela que no hay ningún escritor accidental de las Sagradas Escrituras. Podemos estar seguros que hubo una selección sobrenatural en el caso de Lucas. No había muchos sabios, por así decirlo, en la vocación médica en aquellos días, pero Lucas ciertamente merece pertenecer a esta categoría. Tanto Lucas como Pablo, evidentemente, eran superiores en cuanto a su inteligencia y a su espiritualidad. Esto explica, en parte, la razón por la cual viajaban juntos y también por la cual se hicieron muy amigos en el Señor. Lucas, sin duda, tendría la clasificación de científico en sus tiempos. Escribió en el mejor griego entre todos los escritores del Nuevo Testamento, aún incluyendo a Pablo. Fue un historiador exacto, y según el famoso arqueólogo Sir William Ramsay, Lucas era un historiador esmerado y cuidadoso con los detalles, y poseedor de una habilidad extraordinaria. Son muchísimas las tradiciones que rodean la vida de Lucas. Primero, notamos que Lucas escribe su evangelio desde el punto de vista de María, lo que parece confirmar la tradición de que Lucas había recibido de María la información para su evangelio. Lo que sí es seguro es que Lucas consultó su contenido con ella. También hay suficientes razones como para creer que Lucas era gentil y no judío. La mayoría de los eruditos están de acuerdo con esto. Pablo, en su epístola a los Colosenses, capítulo 4, versículo 11, distingue entre aquellos que son de la circuncisión y los otros que evidentemente eran gentiles. Lucas aparece en una lista de gentiles en el versículo 14 de ese mismo capítulo 4 de la carta a los Colosenses. Y así hay muchos que afirman sin reservas que Lucas era gentil. Eso es muy importante, ¿no le parece? Recuerde que Lucas escribió el libro de los Hechos de los Apóstoles, y en ese libro aprendemos que era compañero del apóstol Pablo. En el capítulo 16 de los Hechos, versículo 10, Lucas dice, «Cuando vio la visión, enseguida procuramos partir para Macedonia». Estaba con Pablo en el segundo y creemos que también en el tercer viaje misionero. Desde este versículo en adelante, habla en cuanto a nosotros, es decir, la primera persona del plural en el libro de los Hechos, y antes de este versículo hablaba en cuanto a ellos, es decir, la tercera persona del plural. Por tanto, podemos concluir de Hechos, capítulo 16, que Lucas estaba con Pablo en aquella travesía histórica por Europa. Es importante que veamos esto. Probablemente Lucas había sido convertido a Cristo por medio del apóstol Pablo, y luego acompañó a Pablo en su segundo viaje misionero, y sabemos que Lucas se quedó con él hasta el fin. Al escribir Pablo su última obra, la segunda epístola a Timoteo, dice en el capítulo 4, versículo 11, «Solo Lucas está conmigo». Todo esto explica el por qué Pablo lo llama el médico amado. Veamos ahora el tema de este evangelio. El tema del evangelio según San Lucas lo hallamos resumido en la frase, «He aquí el hombre». Jesús es el segundo hombre, pero el último Adán. El apóstol Pablo dice en su primera carta a los Corintios, capítulo 15, versículos 45 y luego en el 47, lo siguiente. Así también está escrito, «Fue hecho el primer hombre Adán, alma viviente, el postrer Adán, espíritu vivificante». Y en el versículo 47, «El primer hombre es de la tierra, terrenal, el segundo hombre, que es el Señor, es del cielo». Dios está creando hombres semejantes a Jesús. El apóstol Juan dice en su primera carta, capítulo 3, versículo 2, «Amados, ahora somos hijos de Dios, y aún no se ha manifestado lo que hemos de ser, pero sabemos que cuando Él se manifieste, seremos semejantes a Él, porque le veremos tal como Él es». Por eso, Jesús es el segundo hombre, porque habrá el tercer hombre y aún el millonésimo hombre, pero Él es el último Adán, porque no habrá otra cabeza de la raza humana. Jesús, según el escritor a los Hebreos en el capítulo 2, versículo 17, fue en todo semejante a sus hermanos, para que sus hermanos puedan ser hechos semejantes a Él. Veamos ahora el propósito de este evangelio según San Lucas. Al fin del siglo XIX, una ola de escepticismo pasó rápidamente por Europa y las Islas Británicas. La decepción y la desilusión siguieron al optimismo de la era victoriana. Uno de sus resultados fue el hecho de que muchos eruditos comenzaran a investigar con más seriedad la Biblia. Algunos llegaron a ser escépticos y otros hasta cínicos. pero ha quedado bien establecido que los historiadores también pueden equivocarse. El señor Will Durant y su señora han escrito en muchos volúmenes sobre la historia de la civilización. Pasaron más de 40 años consiguiendo datos históricos y estudiando unas 20 civilizaciones que abarcaban un período de 4.000 años. Después de trabajar por tanto tiempo, hicieron la siguiente declaración. Nuestro conocimiento del pasado siempre es incompleto, probablemente inexacto, obscurecido por evidencias ambivalentes e historiadores predispuestos, y quizá distorsionada por nuestra propia ciega adhesión patriótica y religiosa. Mucha de la historia es suposición, lo demás es prejuicio. Ahora se cuenta que un joven erudito muy inteligente en la Universidad de Cambridge quiso cierta vez refutar la exactitud de las escrituras. Era agnóstico y creía que por medio de una investigación histórica las podría refutar. Decidió entonces comprobar la exactitud de la descripción bíblica de los viajes de Pablo y así llegó a ser un arqueólogo. Recuerde usted que el doctor Lucas había escrito un relato histórico de Jesús y de los viajes misioneros de Pablo. Fue así como el destacado arqueólogo Sir William Ramsay descubrió que el doctor Lucas no se había equivocado ni una sola vez. Y más aún, el mismo señor Ramsay se tornó en uno de los más elocuentes defensores de la fe cristiana evangélica. El doctor Lucas escribió su evangelio con un propósito doble. Su primer propósito fue literario e histórico. De entre los cuatro evangelios, el evangelio de Lucas es la narración histórica más completa. El evangelio según San Lucas contiene más referencias y con mayores detalles en cuanto a las instituciones, las costumbres, la geografía y la historia de aquel período que cualquiera de los otros evangelios. Su segundo propósito fue espiritual. Presenta a la persona de Jesucristo como el perfecto hombre divino y salvador del mundo. Era Dios manifestado en carne. Abordemos ahora el aspecto científico. El doctor Lucas era erudito, conocía bien la cultura griega y junto con el apóstol Pablo escribió usando el mejor griego en todo el Nuevo Testamento. Hizo un completo estudio anatómico del cuerpo de Jesús y de la persona de Jesús. Lo disecó y lo examinó parte por parte. Determinó la causa de su muerte y lo hizo con sumo cuidado. El doctor Lucas también puso su estetoscopio de inspección en el nacimiento del bebé allá en Belén. Usó asimismo su estetoscopio para examinar al Señor Jesucristo en la cruz y lo pronunció muerto. En el tercer día, el doctor Lucas puso una vez más su estetoscopio en Jesús y descubrió que estaba vivo. Hagamos ahora una comparación con los otros evangelios. Mateo da mayor importancia al hecho de que Jesús nació el Mesías. Marcos hace un mayor énfasis sobre Jesús como el siervo de Jehová. Lucas le da mayor importancia al hecho de que Jesús era el hombre perfecto. Y Juan presenta el hecho de que Dios se hizo hombre. Sin embargo, es interesante notar que Juan no usó el método científico. El doctor Lucas declara que él examinó a Jesús de Nazaret y que sus investigaciones lo llevan a la conclusión de que Jesús es Dios. Llegó a la misma conclusión que Juan, pero usando procedimientos y técnicas diferentes. Ahora Mateo presenta al Señor Jesús como el Mesías, Rey y Redentor. Marcos, por su parte, presenta a Cristo como el poderoso vencedor y soberano. Juan presenta a Cristo como el Hijo de Dios. Y Lucas presenta al perfecto y divino Hijo de Dios como nuestro gran sumo sacerdote, quien puede compadecerse de nuestras debilidades y quien es poderoso para extendernos socorro, misericordia y amor. Consideraremos ahora el ambiente histórico. Lucas escribió a sus paisanos griegos, exactamente como Mateo escribió a los suyos. Lucas escribió a la mente griega y a la comunidad intelectual. En el siglo IV a.C., los griegos elevaron sobre el horizonte de la historia la manifestación más brillante y centelleante del genio humano que el mundo jamás haya visto. Este período de la supremacía intelectual y material de Atenas lo llamaron la Edad de Oro de Pericles. Los griegos trataron de perfeccionar la humanidad y desarrollar el hombre perfecto. Este esfuerzo por lograr la perfección del hombre en la esfera física se encuentra expresado en tales obras como las estatuas de Fidias. También existen amplios indicios de sus esfuerzos por conseguir esta perfección en la esfera mental. Se estaban esforzando por conseguir un hombre que fuese hermoso e intelectual a la vez. Las obras literarias de Plato, de Sófocles, de Eurípides, de Aristófanes, de Esquilo y de Homero, todas tratan de presentar la descripción de un hombre perfecto y se esfuerzan por conseguir un hombre universal. Los griegos hicieron sus dioses a la imagen de los hombres. El hecho es que sus dioses no eran sino proyecciones del hombre. Las magníficas estatuas de Apolo, de Venus, de Atenea y de Diana no eran representaciones feas como las que han salido del paganismo del Oriente. Los griegos deificaron al hombre, pero incluyendo sus pasiones viles junto con sus cualidades nobles. Otros dioses griegos incluyen a Pan, a Cupido, a Baco, el dios del vino y de la borrachera, y a la diosa Afrodita. Ahora, no todos estos dioses eran benévolos. Algunos de ellos se caracterizaban por su furor. Alejandro Magno esparció esta cultura, idioma y filosofía emocionante a través de todas las tierras que conquistó. El griego llegó entonces a ser el idioma universal de aquellos tiempos. Poco antes de la venida de Cristo, en Alejandría de Egipto, el Antiguo Testamento fue traducido al griego. Llamamos a esa traducción la Septuaginta, y es una de las mejores traducciones del Antiguo Testamento que tenemos. Todo el Nuevo Testamento fue escrito originalmente en idioma griego. El idioma griego proveyó el mejor vehículo para la expresión y la comunicación del Evangelio a toda la raza humana. Ha sido también el mejor idioma para expresar un hecho o para comunicar una idea. Pero aunque la cultura, el idioma y la filosofía griega fueron los más desarrollados en la historia de la humanidad, los griegos nunca pudieron lograr su objetivo de perfeccionar la humanidad. Los griegos nunca encontraron la utopía que buscaban, nunca dieron con los campos elíseos y más aún, perdieron de vista todo lo relacionado con la esfera espiritual. Este mundo llegó a ser su hogar, su campo de recreo, su taller y su sepulcro. El doctor F. W. Robertson dijo lo siguiente en cuanto a los griegos: mientras más se apegaba el griego a este mundo, más oscuro se tornaba el mundo invisible para él. Esta es la razón por la cual los griegos hicieron una imagen al Dios no conocido. Y cuando el apóstol Pablo les predicó, allí fue donde comenzó. Los atenienses cultos eran escépticos y llamaron a Pablo un palabrero, y se burlaron de él cuando trató de darles la verdad sobre la realidad espiritual. Pablo declara que el Evangelio es locura para los griegos, sin embargo, él también se dirigió a la mente griega. Les dijo que en tiempos pasados eran gentiles sin esperanza y sin Dios en el mundo. Y esta, amigo oyente, era la descripción del griego de aquel entonces. Pero Pablo también dijo que cuando vino el cumplimiento del tiempo, Dios envió a su Hijo, nacido de mujer y nacido bajo la ley, y que este Hijo de Dios murió por ellos. Pablo andaba por las carreteras romanas con un idioma universal, predicando un evangelio global en cuanto al hombre perfecto que había muerto por los hombres del mundo. La religión de Israel solo pudo producir a un fariseo. El poder de Roma solo pudo producir a un César. La filosofía de Grecia solamente pudo producir a un gigante como Alejandro Magno. Fue a esta misma mente griega a quien Lucas escribió. Presentó a Jesucristo como el hombre perfecto, el hombre universal. El mismo hombre a quien buscaban los griegos es presentado aquí en este Evangelio de San Lucas. Veamos ahora el bosquejo que seguiremos en nuestro estudio de este Evangelio. En primer lugar, tenemos el nacimiento del hombre perfecto y su familia en los capítulos 1 al 3. En segundo lugar, encontramos la tentación del hombre perfecto y el rechazo por parte de su pueblo natal en el capítulo 4. En tercer lugar, tenemos el ministerio del hombre perfecto en la región de Galilea en los capítulos 5 al 9. En cuarto lugar, encontramos el ministerio del hombre perfecto en camino a Jerusalén en los capítulos 10 al 18. En quinto lugar, tenemos el ministerio del hombre perfecto en Jericó y en Jerusalén en los capítulos 19 al 21. En sexto lugar, está la traición, el juicio y la muerte del hombre perfecto en los capítulos 22 y 23. En séptimo lugar, tenemos la resurrección del hombre perfecto en el capítulo 24, versículos 1 al 41. Y en octavo y último lugar, veremos la ascensión del hombre perfecto en el mismo capítulo 24, versículos 49 al 53. Veamos ahora algunos caracteres distintivos en este evangelio. En primer lugar, aunque el Evangelio de Lucas es uno de los evangelios sinópticos, contiene muchos datos y observaciones que son omitidos en Mateo y Marcos. En segundo lugar, el doctor Lucas nos da los cantos de Navidad. Tercero, Lucas contiene el relato más largo del nacimiento virginal de Jesús que cualquiera de los otros evangelios. Los primeros dos capítulos contienen un franco recuento desde el punto de vista de un médico muy familiarizado con la obstetricia. Lucas proporciona una declaración clara y franca del nacimiento virginal de Jesucristo. Desde el doctor Lucas hasta el doctor Howard Kelly, uno de los prominentes ginecólogos del afamado hospital norteamericano John Hopkins, ha habido una poderosa afirmación del nacimiento virginal, la cual hace palidecer las declaraciones de los pseudoteólogos cuando declaran desvergonzadamente que el nacimiento virginal es una imposibilidad biológica. En cuarto lugar, tenemos que Lucas relata unos 20 milagros en su evangelio y 6 de ellos no se encuentran en ninguno de los otros evangelios. En quinto lugar, asimismo, nos da 23 parábolas, 18 de las cuales no se hallan en ninguna otra parte. Las parábolas del hijo pródigo y del buen samaritano, por ejemplo, son peculiares a este evangelio de San Lucas. En sexto lugar, también es en este evangelio del doctor Lucas donde encontramos la narración muy humana de la caminata a Emaús de nuestro Señor resucitado, la cual comprueba que Jesús era todavía humano aún después de su resurrección. Lucas demuestra que la resurrección no era solo de su espíritu,

0: Se ha dicho que al escribir este evangelio, el doctor Lucas hizo uso de más términos médicos que el mismo Hipócrates, el padre de la medicina. Todo esto, pues, es lo que tenemos y lo que nos espera en nuestro estudio de este evangelio según San Lucas, y que será de mucho interés y mucho provecho para cada uno de nosotros. Y ahora, en el breve tiempo que nos resta, quisiera solo mencionar que en el capítulo 1 de este evangelio, que Dios mediante comenzaremos a estudiar en nuestro próximo programa, encontramos el prefacio de Lucas a su evangelio, la concepción de Juan el Bautista y de Jesucristo, las profecías de Elisabet y María en cuanto a Cristo, el nacimiento y la circuncisión de Juan y la profecía de Zacarías. Todo esto, pues, es lo que comprende el tema central del capítulo 1 de este evangelio según San Lucas. Deseamos que Dios le bendiga ricamente.
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0: 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Soy Joe Owen de Respuestas en Génesis.
1: ¿Está cerca la clonación de los seres humanos? A comienzos de este año, unos científicos en China anunciaron que clonaron a los monos macacos. Los informes de noticias resaltaron que los seres humanos serían los siguientes. Desafortunadamente, los científicos han intentado de clonar a los humanos en el pasado debido a que es congruente con la creencia evolutiva de que somos simplemente otra parte del reino animal. Aunque desde el punto de vista bíblico se reconoce que el clon de un humano sería 100% humano, hay que tomar en cuenta que fuimos creados a imagen de Dios, lo que significa que somos diferentes de los animales y es por esto que no debemos apoyar la clonación de seres humanos. La clonación es increíblemente derrochadora con cientos de embriones y seres humanos hermosos que mueren en el intento. La vida humana es muy hermosa y muy valorosa para perderla por una investigación de curiosidad humana.
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1: Cuando los atletas se preparan para los Juegos Olímpicos, deben mantener el rumbo durante su entrenamiento. Si pierden un día o se relajan en sus rutinas, nunca alcanzarán su objetivo de ganar una medalla. La vida cristiana se asemeja mucho a entrenar para los Juegos Olímpicos. Pablo dice en 2 de Timoteo 4:7, «He peleado la buena batalla, he acabado la carrera, he guardado la fe». ¿Estás corriendo tu carrera de tal manera que, cuando la completes, puedas decir que te mantuviste firme y peleaste la batalla? Nuestro objetivo final es el cielo. ¿Cómo estás corriendo tu carrera hoy? Todos debemos terminar bien nuestra carrera para que, cuando veamos al Señor, Él nos diga: «Bien, siervo bueno y fiel».
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0: Hola, soy Felipe, su siervo de Radio Nueva Vida.
1: Hoy le quiero compartir unas cuantas cosas que yo he aprendido acerca de hablar con Dios. Un día, yo estaba orando con mi amigo, cuando de repente el Señor me demostró un pecado que estaba en mi corazón. Él me dijo que yo era inconstante en mi fe. Él me demostró que yo no creía que Él podía contestar mi petición. Tuve que detenerme y confesar que Él tenía razón. Dios me dijo que Él no era como los hombres, que hacen promesas y no las cumplen. Si Dios creó el universo, ciertamente Él es capaz de cumplir sus promesas en nuestra vida. Así que debemos acercarnos a Él, creyendo que Él es capaz de hacer lo que pedimos. Dios raramente honra las oraciones hechas en incredulidad. Sin fe, es imposible agradar a Dios. Dios me estaba demostrando que es muy importante tener un corazón limpio cuando nos acercamos a Él. Cuando el Señor me demostró mi pecado de incredulidad, yo pude no haber estado de acuerdo con Él y seguir adelante con mi oración. Pero eso hubiera sido un gran error, porque Dios se aparta de los que traen pecado en su corazón. Para ser eficaz, necesitamos ser humildes, enseñables y honestos con Dios. Necesitamos pedirle a Él que nos quite cualquier cosa que a Él no le agrade. Muchos se preguntan que por qué no reciben respuesta de parte de Dios y guardan amargura y resentimiento hacia otros, y también traen otros pecados en su corazón. Así que al hablar con Dios, permita que le demuestre cualquier cosa que esté impidiendo la respuesta a su oración. Otra cosa que he aprendido es la gran autoridad que tenemos cuando hablamos con Dios. Una vez yo iba manejando cuando la persona que estaba sentado a mi lado me dijo que él sentía que él estaba siendo atormentado por un espíritu maligno. Yo volteé hacia él y le dije, bueno, vamos a orar y averiguar qué está pasando. Paré el carro y en el nombre de Jesús le ordené al espíritu maligno que se identificara. Inmediatamente él gritó, temor. Sí, era cierto, espíritus malignos estaban atormentando a este hombre. Y mientras lloraba por su libertad, bajo la guianza de Dios, otro espíritu maligno tomó control de su garganta y no lo dejaba hablar. En el nombre de Jesús se le ordenó a este espíritu que soltara su garganta para que él pudiera alabar a Dios. Inmediatamente lo soltó y él pudo orar y alabar a Jesús. Y pronto él fue libre por el poder de Dios. Les comparto esto para recordarles de la gran autoridad que se le ha dado a los que oran en el nombre de Jesús y conforme su voluntad. Yo creo que en este tiempo hay un favor especial sobre el pueblo hispano. Hay un amor único en el corazón de Dios para su pueblo hispano. Él quiere que usted lo conozca. Él quiere que usted esté cerca de Él. Si yo fuera usted, yo usaría esta bendición, la oración, para mi beneficio. Hable con Dios y dígale, dice Felipe que tú me quieres bendecir. Lo quiero creer. Señor, por favor enséñame quién eres. Camina cerca de mí. Ayúdame a aprender todo acerca de ti. Recuerde que la oración es simplemente platicar con Dios. Hable con Él honestamente de lo que está en su corazón. Pídale a Dios que le ayude a aprender cómo hablar con Él durante el día. Y leyendo su libro de amor, la Biblia, esto también le va a ayudar a aprender acerca de Él. Hágase una costumbre de comenzar su día con Él y también en la noche al acostarse, comparta su día con Él. Entre más hable usted con Dios, habrá más cambio en su vida.
0: Hasta la próxima vez. Este es Felipe. Dios le bendiga.
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0: Amar a los que nos aman no tiene mayor mérito. La gente del mundo lo hace. Amar a los que nos tratan desconsideradamente, ese es el tipo de amor tan mezclado con Dios que no se puede separar.
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0: De todas las emociones que una persona puede experimentar, ¿cuál es la más importante de todas? El amor. El amor es el superlativo de todas las emociones. No hay emoción alguna que siquiera se llegue a comparar con la importancia del amor. Y de eso quisiera hablar en este mensaje titulado Las lecciones del amor. Lo invito a que abra su Biblia en 1 Corintios capítulo 13. El pasaje que estudiaremos en este mensaje se encuentra en medio de dos capítulos que tratan sobre los dones. El capítulo 12 habla de los dones espirituales, y el capítulo 14 se enfoca en un don específico que es el don de lenguas. Y la razón por la cual Pablo escribe esto es simplemente la siguiente: porque aquellos cristianos de Corinto habían puesto mucho más énfasis en los dones del Espíritu que en el fruto del Espíritu. Prestemos atención a lo que dice el apóstol Pablo al comienzo de este capítulo, desde el versículo primero. Dice así, y leo: si yo hablase lenguas humanas y angélicas y no tengo amor, vengo a ser como metal que resuena o címbalo que retiñe. Y si tuviese profecía y entendiese todos los misterios y toda ciencia, y así tuviese toda la fe, de tal manera que trasladase los montes, y no tengo amor, nada soy. Y si repartiese todos mis bienes para dar de comer a los pobres, y si entregase mi cuerpo para ser quemado y no tengo amor, de nada me sirve. La primera lección tocante al amor que quiero que observemos es la siguiente: vivir sin aprender a amar a Dios, sin aprender a amar a otros, es no captar la idea del propósito mismo de la vida. Vivir nuestra vida sin aprender a amar a Dios y a otros es perder de vista la razón misma de la vida. Recordemos ahora lo que dijo Jesús en el capítulo 22 de Mateo. Usted recordará que en esta ocasión le preguntaban cuál era el mayor mandamiento. Él respondió de esta forma. Dijo así: este es el más grande. Amarás al Señor tu Dios con todo tu corazón y con toda tu alma y con toda tu mente. Este es el primero y grande mandamiento. Y el segundo es semejante: amarás a tu prójimo como a ti mismo. Jesús dijo: de todos los mandamientos que hay, el más importante de todos tiene que ver con el amor. Se trata de nuestra relación con el Padre, con el amoroso Dios, y es tocante a nuestra relación con otras personas. Entonces la Escritura dice en este pasaje que Jesús dijo que el mandamiento más importante de todos es el mandamiento que se trata del amor. Recordemos que Él les dijo a sus discípulos: así quiero que todo el mundo sepa quiénes son ustedes. Quiero que sepan que son mis seguidores, no por su gran fe, no por su elocuencia y todo lo demás, sino que detecten en ustedes este amor, que vean que han aprendido a amar al Padre y a otros. Quiero que vean que son mis seguidores porque el amor simplemente se rebosa en ustedes. Es muy fácil entender que, de acuerdo a lo que dice la Escritura, que esa cualidad superlativa, suprema, más grande que todas las demás, la cualidad que Él busca en nuestras vidas, es el espíritu de amor, las acciones de amor, la demostración, la expresión de amor. Ahora bien, ¿qué es lo que nace de nuevo? Recibimos un nuevo espíritu. Dice en 2 Corintios 5:17, de modo que si alguno está en Cristo, nueva criatura es. Las cosas viejas pasaron. He aquí todas son hechas nuevas. Entonces, ¿qué fue hecho nuevo? Una de las cosas que fueron hechas nuevas fue mi capacidad de entender y conocer a Dios y de amar a Dios. Fuera de eso, Él dice que estábamos muertos en nuestros delitos y pecados, dominados por nuestros deseos, controlados por nuestra voluntad, por nuestro egoísmo, egocentrismo, orgullo, arrogancia y todo lo demás. Entonces, para que Dios hiciera posible que viviéramos de la manera como Él quiere que lo hagamos, y que aprendiéramos a amarlo a Él y a otros, tuvo que hacer algo dramático en nuestras vidas. Tuvo que llevar a cabo una nueva experiencia de nacimiento que nos dio un nuevo espíritu y un nuevo potencial de amor y ser amados por otros. Eso es lo que Dios quiere para cada uno de nosotros. Por sobre todas las cosas, Él quiere que aprendamos a amarlo y que aprendamos a ser amados recíprocamente. Al llegar a este capítulo 13 de Primera de Corintios, vemos que Pablo dice que el amor es preeminente por sobre todas las cosas. Entonces entendemos que el amor es algo sumamente importante. La lección número 2 es esta: que el amor genuino fluye de Dios, quien mora en nosotros. La fuente del amor genuino es Dios, quien mora en nosotros. De Él mana el verdadero amor genuino. Todos los demás tipos de amor son imperfectos. Todo el amor que fluye de nosotros y otras personas viene de nuestra personalidad y de nuestras experiencias carnales, pero el amor perfecto viene de Dios. Cuando el Señor Jesucristo vino a nuestra vida, ¿qué hizo? Se estableció en nuestras vidas y Él es la fuente de amor que fluye en nosotros. Hay un amor carnal que el no creyente puede experimentar hasta cierto punto. Puede ser un amor fraternal o fileo, un cariño hacia alguien. Pero solo quienes conocen a Cristo como su Salvador, solo en quienes mora Dios, puede fluir el amor de Dios. Por esta razón, el ministerio del Espíritu Santo es sumamente importante en cada aspecto de nuestra vida, sin excepción. El Espíritu Santo no viene meramente a ungir a los predicadores, los misioneros y los obreros cristianos para que hagan el trabajo de Dios. El Espíritu Santo mora en cada creyente para capacitarnos para que hagamos esas pequeñas cosas que pensamos que son sencillas, pero que son sumamente importantes para convertirnos en las personas que Dios quiere que seamos. Entonces, para poder amar a alguien en la forma como Dios quiere que sean amados, y para poder recibir su amor como Dios quiere que lo reciba, debo tener al Espíritu Santo en mi vida, actuando en mí, haciendo su trabajo. Piense en las exquisitas uvas de la vid, suspendidas en los pámpanos. ¿Cómo fueron producidas? La rama no las produjo, sino la savia que fluye de la vid, que corre por la rama. Así es el Espíritu de Dios. Él dice: yo soy la vid, vosotros los pámpanos. Esto significa que como creyentes somos los pámpanos, las ramas. Y es el Espíritu de Dios que fluye en nosotros, es quien expresa ese maravilloso amor de Dios en nuestros corazones. Por esa razón, la lección número 2 es el amor genuino, es decir, el amor de Dios que fluye a través de nosotros. Dios es la fuente de este amor. No se trata de lo que yo pueda evocar o de lo que yo me fuerce a pensar de otra persona. Se trata del amor de Dios que fluye a través de nosotros. Dios es la fuente de ese amor. Entonces dijimos que la lección número 1 es la siguiente: pasar la vida sin aprender a amar al Padre, al Señor Jesucristo y a su Espíritu y a otros no es captar la idea de la razón misma de vivir. La fuente del amor genuino es Dios. Dios mora en nosotros. La lección número 2 es que Dios es la fuente del amor que fluye dentro y fuera de nuestra vida. La lección número 3 es sencilla pero profunda. La vida sin amor es vacía y sin sentido. No importa cuán dotado y talentoso puede que sea, o cuán fuerte y poderoso sea, ni lo que pueda lograr o dar en la vida es vacía y sin sentido fuera del amor de Dios. Ahora escuchemos lo que nos dijo el apóstol Pablo en este pasaje de la Escritura, algo muy significativo. Vaya por favor al capítulo 13 de Primera de Corintios, versículo 1. Recordemos que aquí habla de la preeminencia del amor. Antes de decir lo que hace, cómo actúa el amor, primero nos dice que es el superlativo. Esta es la cumbre por encima de todas las demás. Ahora bien, con eso en mente, ¿qué es lo que sucede aquí? Él compara el valor infinito del amor con cinco cosas finitas muy importantes. Eran importantes en los días en los cuales Pablo escribió y son importantes para nosotros hoy día. En primer lugar, comparemos el amor con la capacidad de comunicarnos. Dice así el versículo primero de 1 Corintios 13 y leo. Si yo hablase lenguas humanas y angélicas y no tengo amor, vengo a ser como metal que resuena o címbalo que retiñe. La gente ahora lee ese versículo y se pregunta, ¿qué quiere decir eso de lenguas humanas y angélicas? Bueno, el apóstol Pablo hablaba varios idiomas. Hablaba arameo, hebreo, griego y probablemente también otros idiomas. Así, al hablar de lenguas se refiere a lenguajes humanos que él podía hablar. Y al hablar de lenguas angélicas, no se refiere a un montón de sandeces que nadie entiende, porque en cada experiencia en la Biblia donde un ángel habló la palabra de Dios a alguien, esa persona entendió claramente lo dicho por el ángel. Así que aquí no se trata de un lenguaje celestial. Lo que significa esto es que si un ángel hablase lo que sea que diga, no tiene sentido si no tiene amor. La mejor forma de expresar eso es de la siguiente manera. Supongamos que yo le diga a alguien, le amo. Pero en realidad no lo digo en serio, y además tampoco entiendo lo que es el amor, entonces lo que dije no tiene sentido. A esto se refiere aquí el apóstol Pablo. Muchas personas piensan que aman a alguien, pero lo único que hacen es un ruido. Al decir te amo, simplemente hacen un ruido. ¿Y sabe por qué? Porque no aman a Dios, por lo tanto no tienen la capacidad de verdaderamente amar a alguien más. Y aunque dicen, oh, sí siento amor, pero sin Dios en realidad no tiene la capacidad genuinamente de sentir amor. Entonces lo que nos dice es que las personas que dicen ser amadas, que aman y que enfatizan su habilidad para comunicarse, si no saben lo que es el amor, no tiene sentido lo que dicen. Por ejemplo, si genuinamente amo a quienes escuchan este programa, aunque nunca los haya visto y nunca los llegue a conocer, si en verdad les amo, entonces hablaré la verdad, y a veces será agradable oírla. Será suave, gentil, como el terciopelo. Les encantará el mensaje. Pero en otras ocasiones, si en verdad le amo, tengo que ser fuerte como el acero y el papel de lija. No le gustará. Por eso, si usted es padre, si ama a sus hijos, la Biblia dice que los corrija y los azote, si es necesario. Los disciplinará cuando necesiten disciplina. Porque el amor no es solo terciopelo, sino también es papel de lija. Entonces el amor es mucho más importante que la habilidad de hablar. Lo que sale del corazón es importante, no solo lo que sale de la boca. Porque no podemos camuflar lo que viene de la boca con algo que no es amor genuino. Una persona que tenga discernimiento sabe cuando hay amor y cuando no lo hay, sabe si es falso. Entonces Pablo nos dice que la capacidad de expresar amor es mucho más importante que cualquier otro don que tengamos. Fíjese en lo que dice en el versículo 2 de 1 Corintios 13. Si tuviese profecía y entendiese todos los misterios y toda ciencia, pienso que esta es la clave. Cuando alguien habla genuinamente en amor, sus palabras se graban en nuestros corazones. Si no habla en amor, no se graban. Uno puede tomar una flecha afilada como una hojilla y sumergirla en amor. Al lanzar esa flecha al corazón de una persona, sea salva o no, si la flecha fue sumergida en amor, quizás les duela o arda un poco. Pero en lo más profundo, no la podrán rechazar. ¿Sabe por qué? Porque se habló en amor. Entonces toda la enseñanza bíblica, toda la predicación, toda la enseñanza en la escuela dominical, todo lo que hacemos, sea cantar o lo que sea, si no es motivado por el amor, no tiene ningún valor, es simplemente ruido. Es como resonar cacerolas y golpear címbalos, algo sin sentido. No tiene ningún efecto. Una vez alguien me preguntó, ¿qué es lo que más quiere de Dios? Por sobre todas las cosas, bueno, pudiera hablar de una relación estrecha con él, pero casi encabezando la lista diría, una fe que mueva montañas. ¿Y sabe lo que me respondió? Dijo que eso estaba bien, pero que algo aún superior distinguido aún por encima de una fe que mueva montañas. Mucho más importante es que nosotros tengamos la capacidad de amar al Padre y amar a otros. Dios coloca el amor hasta por encima de la fe. Él dice que si hablamos de nuestra elocuencia, pero no tenemos amor, no tiene sentido. Dice que podemos tener todo tipo de conocimiento y podemos entender todas las cosas de la Escritura y tener una fe que mueva montañas, pero sin amor no significa nada. Dice que no es nada. Nada somos por nuestras habilidades, talentos, dones, logros y éxito en la vida. Prestemos atención a lo que nos dice luego en el versículo 3. Dice así, y leo en 1 Corintios 13. Y si repartiese todos mis bienes para dar de comer a los pobres. Ahora bien, la gente da por muchas razones variadas. Por ejemplo, algunas personas dan porque genuinamente aman a otros, pero otros dan para recibir una deducción en sus impuestos. Hay quienes dan porque creen en una causa, creen que hay una necesidad. Dan porque alguien los compele a hacerlo. Y otros dan porque eso los hace sentir bien. Pero ¿sabe lo que dice el Señor? Si mi motivación al dar no es mi amor por el Padre y por otros a quienes doy en el juicio de Cristo, cuando vea la hoja de control de nuestras buenas obras, habrá un espacio en blanco. Ni siquiera estará en el récord, porque nada ganó con eso. Fíjese que el apóstol Pablo no dijo que me sirve para algo, sino que dijo que de nada me sirve. Y eso significa que me sirve de nada ante los ojos de Dios. Y luego Pablo usa un ejemplo extremo. Dijo lo siguiente en el versículo 3 de 1 Corintios 13, y leo, y aún, si entregase mi cuerpo para ser quemado y no tengo amor, de nada me sirve. Dicho de otra forma, una persona puede hacer el máximo sacrificio de autodestrucción por alguna causa, para dejar su nombre en la historia, lo que sea. Pero de nada serviría. Solo queda en la hoja de control. No ganaría nada con eso a menos que sea motivado por un amor genuino por Dios y por otros. Hay personas que sacrifican sus vidas en un amor genuino por Dios, amor genuino por otros. Esa es su única hoja de control. Nadie tiene mayor amor que este, que uno ponga su vida por sus amigos. Y aún más grande es el que Dios haya puesto la vida de su Hijo para todos nosotros que éramos pecadores. Él dijo que cuando éramos pecadores, Cristo murió por nosotros los impíos. ¿Qué dice Pablo en todo esto? Que lo más importante en la vida es el amor. Él dice que si vivimos sin aprender a amar a Dios y aprender a amar a otros, no hemos captado cuál es el propósito de la vida, qué es el amor genuino que fluye de Dios, quién mora en nosotros. La vida sin amor no tiene sentido. No importa cuántos dones tenga usted, no importa cuán exitoso sea, no importa cuánta fe tenga, no importa lo que dé ni lo que esté dispuesto a sacrificar, nada tiene sentido, no tiene valor, es vacío, hueco, no tiene ningún provecho. Sin amor. ¿Podría usted señalar a alguien y decir honestamente, te amo desinteresadamente, estoy dispuesto a servirte, a sacrificarme por ti, dispuesto a ser usado por Dios para edificarte, para que te conviertas en la persona que Dios quiere que seas y para que alcances las metas que Dios quiere que logres en tu vida? Estoy dispuesto a ayudarte en todo eso. Si no puedo decir eso honestamente, lo más probable es que nunca haya experimentado esa relación estrecha y amorosa con Dios que Él quiere tener con usted. Mi amable oyente, yo veo que no hay nada en la vida que se iguale a eso. Podemos orar. Y Padre, hoy te doy gracias porque este amor está disponible para cada creyente sin excepción. Y cuando te pido que el Espíritu Santo actúe en nuestros corazones de tal manera que quites de nuestro corazón y de nuestra vida toda actitud que impida el fluir de tu perfecto amor en nosotros. Te amamos, te alabamos, te adoramos. Dijiste que si te amábamos, te obedeceríamos. Así que queremos que nuestros corazones se inclinan a ti, que tú los gobiernes, que seamos imitadores tuyos tanto que tu amor sea lo que fluya naturalmente en todo lo que hagamos, todo lo que decimos, todo lo que somos. que seamos saturados, envueltos, cubiertos, rodeados bajo la sombra del mismo Espíritu de amor. En el nombre de Jesús. Amén.
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4: A pesar de que la vida pueda dar giros inesperados, Dios le creó para desempeñar un papel importante en su reino. Quizá no se haya dado cuenta de lo mucho que Dios desea trabajar en usted y usarle para impactar a otros. 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

0: se querido por su padre. Y es que de ahí obtienen la imagen de Dios. Y si usted abandonó a su hijo o hija, si se alejó de ellos, si nunca los ha abrazado, si nunca les ha dicho que les ama, ellos crecen y pareciera que no pasó nada, pero sí tienen un gran vacío. Mire lo que piensan del Padre, es lo que piensan de Dios. Y Dios quiere que sepamos que Él nos ama. Y cuando viene a nuestra vida, nos libera y nos capacita para amar a otras personas de la misma manera. Su amor no tiene condiciones. No nos da una lista de normas ni metas para alcanzar antes de recibir su amor. Dios ha derramado su amor incondicional sobre nosotros. ¿Cuál es su motivación? Revelar la verdadera naturaleza de sí mismo, y su fin es llevarnos a aceptar a su Hijo Jesús para darnos una vida mejor. Y al recibir su amor, podremos traer adoración, alabanza, gloria y honra al Padre, porque Él nos amó primero. Y nosotros podemos responder a este maravilloso, impresionante, indescriptible e indefinible amor de Dios, reconociendo que Él nos ama tal como somos.
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0: Dios bendiga.
1: Bienvenidos a Respuestas Hoy. Soy Joe Owen de Respuestas en Génesis. Nuestro ministerio Respuestas en Génesis ha fabricado una réplica del arca de Noé con las dimensiones bíblicas. Durante la construcción, algunos decían, Noé no tenía la tecnología para construir el arca. Entonces, ¿por qué ustedes lo están haciendo hoy en día? Bueno, no sabemos en realidad qué tipo de tecnología tenía Noé. La Biblia no nos dice, pero sí sabemos que Dios creó al hombre a su imagen desde el principio. No tenemos razón al pensar que el hombre de entonces no era igual de inteligente que nosotros. Quizás era hasta más inteligente. Génesis nos dice que solo pocas generaciones después del diluvio, la población ya estaba usando metales y usando instrumentos musicales. También la gente vivía más antes del diluvio. Imagínese lo que los genios viviendo 900 años pudieran inventar. Empezando con la palabra de Dios, Noé pudo haber tenido tecnología que nos haría celosos.
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1: Cuando los atletas se preparan para los Juegos Olímpicos, deben mantener el rumbo durante su entrenamiento. Si pierden un día o se relajan en sus rutinas, nunca alcanzarán su objetivo de ganar una medalla. La vida cristiana se asemeja mucho a entrenar para los Juegos Olímpicos. Pablo dice en 2 de Timoteo 4:7, «He peleado la buena batalla, he acabado la carrera, he guardado la fe». Estás corriendo tu carrera de tal manera que, cuando la completes, puedas decir que te mantuviste firme y peleaste la batalla. Nuestro objetivo final es el cielo. ¿Cómo estás corriendo tu carrera hoy? Todos debemos terminar bien nuestra carrera para que, cuando veamos al Señor, Él nos diga: «Bien, siervo bueno y fiel».
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0: Hola, soy Felipe, su siervo de Radio Nueva Vida.
1: Hoy le quiero compartir unas cuantas cosas que yo he aprendido acerca de hablar con Dios. Un día, yo estaba orando con mi amigo, cuando de repente el Señor me demostró un pecado que estaba en mi corazón. Él me dijo que yo era inconstante en mi fe. Él me demostró que yo no creía que Él podía contestar mi petición. Tuve que detenerme y confesar que Él tenía razón. Dios me dijo que Él no era como los hombres, que hacen promesas y no las cumplen. Si Dios creó el universo, ciertamente Él es capaz de cumplir sus promesas en nuestra vida. Así que debemos acercarnos a Él, creyendo que Él es capaz de hacer lo que pedimos. Dios raramente honra las oraciones hechas en incredulidad. Sin fe, es imposible agradar a Dios. Dios me estaba demostrando que es muy importante tener un corazón limpio cuando nos acercamos a Él. Cuando el Señor me demostró mi pecado de incredulidad, yo pude no haber estado de acuerdo con Él y seguir adelante con mi oración. Pero eso hubiera sido un gran error, porque Dios se aparta de los que traen pecado en su corazón. Para ser eficaz, necesitamos ser humildes, enseñables y honestos con Dios. Necesitamos pedirle a Él que nos quite cualquier cosa que a Él no le agrade. Muchos se preguntan que por qué no reciben respuesta de parte de Dios y guardan amargura y resentimiento hacia otros, y también traen otros pecados en su corazón. Así que al hablar con Dios, permita que le demuestre cualquier cosa que esté impidiendo la respuesta a su oración. Otra cosa que he aprendido es la gran autoridad que tenemos cuando hablamos con Dios. Una vez yo iba manejando cuando la persona que estaba sentado a mi lado me dijo que él sentía que él estaba siendo atormentado por un espíritu maligno. Yo volteé hacia él y le dije, bueno, vamos a orar y averiguar qué está pasando. Paré el carro y en el nombre de Jesús le ordené al espíritu maligno que se identificara. Inmediatamente él gritó, temor. Sí, era cierto, espíritus malignos estaban atormentando a este hombre. Y mientras lloraba por su libertad, bajo la guianza de Dios, otro espíritu maligno tomó control de su garganta y no lo dejaba hablar. En el nombre de Jesús se le ordenó a este espíritu que soltara su garganta para que él pudiera alabar a Dios. Inmediatamente lo soltó y él pudo orar y alabar a Jesús. Y pronto él fue libre por el poder de Dios. Les comparto esto para recordarles de la gran autoridad que se le ha dado a los que oran en el nombre de Jesús y conforme su voluntad. Yo creo que en este tiempo hay un favor especial sobre el pueblo hispano. Hay un amor único en el corazón de Dios para su pueblo hispano. Él quiere que usted lo conozca. Él quiere que usted esté cerca de Él. Si yo fuera usted, yo usaría esta bendición, la oración, para mi beneficio. Hable con Dios y dígale, dice Felipe que tú me quieres bendecir. Lo quiero creer. Señor, por favor enséñame quién eres. Camina cerca de mí. Ayúdame a aprender todo acerca de ti. Recuerde que la oración es simplemente platicar con Dios. Hable con Él honestamente de lo que está en su corazón. Pídale a Dios que le ayude a aprender cómo hablar con Él durante el día. Y leyendo su libro de amor, la Biblia, esto también le va a ayudar a aprender acerca de Él. Hágase una costumbre de comenzar su día con Él y también en la noche al acostarse, comparta su día con Él. Entre más hable usted con Dios, habrá más cambio en su vida.
0: Hasta la próxima vez. Este es Felipe. Dios le bendiga.
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Esta es la tercera sesión de nuestra serie sobre Romanos capítulos 9, 10 y 11. Me apena pensar que realmente no he llegado al final del capítulo 9 todavía. Y me quedo pensando, ¿qué sigue exactamente? Tengo que volver a la última parte del capítulo 9 porque lo analicé tan rápidamente que dudo que todos ustedes hayan recibido todo lo que contenía. Volviendo a Romanos 9, versículo 27, Pablo dice, también Isaías clama tocante a Israel, si fuera el número de los hijos de Israel como la arena del mar, tan solo el remanente será salvo, porque el Señor ejecutará su sentencia sobre la tierra en justicia y con prontitud. Y como dijo Isaías, si el Señor de los ejércitos no nos hubiera dejado descendencia, una simiente, como Sodoma habríamos venido a ser y a Gomorra seríamos semejantes. Así que estas profecías de Isaías señalan claramente que es solo un remanente elegido de Israel el que al final cumplirá los propósitos de Dios. En el versículo 27 dice el remanente, no un remanente, como dicen algunas versiones antiguas, el remanente elegido y conocido. Como ve, este tema de la elección de Dios y de la presencia de Dios está en todos estos capítulos. A menos que podamos comprenderlo, en realidad no captaremos el mensaje. Y después, Pablo trata de explicar por qué Israel falló. Es importante para todos nosotros porque podría sucedernos a usted o a mí. Tiene que entender que en la perspectiva de Pablo hace 19 siglos, era todavía increíble que el pueblo judío rechazara a su Mesías. Nos hemos acostumbrado tanto a ese hecho 19 siglos después que ya no nos sorprende. Pero a Pablo le toca hacer una gran explicación y una gran cantidad de citas del Antiguo Testamento para convencer primero que todo a sí mismo y luego a sus lectores, que realmente así es como iba a suceder. Vemos casi 2000 años atrás cuando, en cierto sentido, los judíos habían sido desplazados de su posición. Estamos tan acostumbrados que no esperamos una explicación, pero tiene que volver a la época de Pablo y darse cuenta de que para él y para muchos otros como él, eso era un misterio, que él tuvo que acudir a las Escrituras para encontrar la respuesta. Y esta es su respuesta, que aunque Israel se multiplicaría y se volvería un pueblo muy numeroso, solo el remanente al final será salvo. Cuando llegamos al final del capítulo 11, dice que todo Israel será salvo. Pero tenemos que poner estos dos pasajes juntos, el de todo Israel con el del remanente escogido. Estos dos pasajes se explican mutuamente. Y luego él dice, ¿qué pues diremos? Que los gentiles que no iban tras la justicia han alcanzado la justicia, es decir, la justicia que es por fe, mas Israel que iba tras una ley de justicia no la alcanzó. ¿Por qué? Una pregunta importante para Pablo. ¿Por qué? Porque iban tras ella no por la fe, sino como por obras de la ley. Ellos intentaron ganarse la justicia de Dios, pero la justicia de Dios, conforme Él la ofrece, solamente puede recibirse por la fe. Porque ellos trataron de ganársela, no la recibieron por la fe. Lo mismo es cierto de muchos cristianos que asisten a la iglesia. Todavía creen que deben ganarse la justicia de Dios. Y si usted piensa que tiene que ganársela, no la recibirá por la fe. ¿Lo ve? Porque se excluyen mutuamente. Si la obtiene por méritos, no la necesita por la fe. Si la recibe por la fe, es porque no pudo ganársela. Israel es la muestra de esto, pero se ha desarrollado igualmente en la iglesia. Creo que quizá la mayoría de cristianos profesantes creen que tienen que hacer algo para merecer la justicia de Dios. La verdad es que no puede adquirirse. Y así llega al versículo final, versículo 33, como está escrito. Y de nuevo es una cita de Isaías. He aquí, pongo en Sión piedra de tropiezo y roca de caída, y el que creyere en él
no será avergonzado. Es una traducción mucho mejor que decepcionado. La piedra de tropiezo con la que cayó el pueblo judío fue el Mesías. En Isaías 8, versículo 14, eso también fue pronosticado. Isaías 8, 14. Hablando del Señor, el Mesías, entonces Él será por santuario, pero a las dos casas de Israel por piedra para tropezar y por tropezadero para caer, y por lazo y por red al morador de Jerusalén. Así que Jesús es un santuario que se recibe por fe o una piedra sobre la cual tropieza y cae. Esto es cierto aún. Él siempre es así. O bien entra por la fe en el santuario o tropieza con la piedra de tropiezo. Y la verdadera esencia de la roca de caída o piedra de tropiezo es que usted no puede alcanzar la justicia de Dios mediante su propio esfuerzo. Y eso nunca conviene a los religiosos. Las personas religiosas nunca quieren oír eso porque de algún modo piensan que pueden hacer algo para merecerlo. Hay otros dos pasajes que podríamos mirar. Primera de Corintios, capítulo 1 y versículo 23. Primera de Corintios 1, 23. Pablo habla acerca de su mensaje. Pero nosotros predicamos a Cristo, el Mesías, crucificado. Para los judíos ciertamente tropezadero y para los gentiles locura. Otra vez encontramos que el Mesías crucificado es la piedra de tropiezo. Y solo un versículo más en esa línea. Gálatas 5, 11. Gálatas 5, 11. Gálatas 5, 11. Y yo, hermanos, si aún predico la circuncisión, ¿por qué padezco persecución? En otras palabras, si yo predico que usted tiene que hacer algo para ganarlo, entonces no sería perseguido. En tal caso, se ha quitado el tropiezo de la cruz. Tenga presente que la cruz es siempre una piedra de tropiezo, porque afrenta todo orgullo humano e hipocresía humana. Nos despoja de nuestros méritos propios y solo nos deja la confianza en la misericordia inmerecida de Dios. Y no basta con tomar esa decisión una vez que somos salvos. En realidad tenemos que tomar esa decisión cada día. Confío en la misericordia inmerecida de Dios. Mi justicia no proviene de lo que yo hago, viene de Dios por la fe. Ahora pasaremos al capítulo 10, cuyo tema realmente es y continúa naturalmente con la justicia basada en la fe contra la justicia basada en la ley. Pablo empieza con una plegaria por la salvación de Israel. Debemos tener esto en mente, aunque es muy emocionante lo que está sucediendo en la tierra de Israel hoy en día y las muchas profecías que están siendo cumplidas. Tengamos presente que la única cosa que puede suplir la necesidad de Israel es salvación. Sin eso, la tierra y los demás sucesos emocionantes a la larga no sirven. Y Pablo prosigue: hermanos, ciertamente el anhelo de mi corazón y mi oración a Dios por Israel es para salvación, porque yo les doy testimonio de que tienen celo de Dios, pero no conforme a ciencia. Se dará cuenta si conoce al pueblo judío que será impopular ante ellos si hace esa declaración. Si hay una cosa que no quieren oír es que no lo saben, ¿lo ve? Pero puede entender por qué Pablo no siempre era persona grata para ellos. Porque, ignorando la justicia de Dios y procurando establecer la suya propia, no se han sujetado a la justicia de Dios. Observe esa frase, no se han sujetado. ¿Cuál era el problema que esa frase revelaba? Orgullo, así es. Pero no señale a los judíos ni diga que su problema fue orgullo, porque para todos nosotros es algo muy humillante tener que reconocer: no tengo mérito alguno delante de Dios, aparte de su misericordia inmerecida y el hecho de que Jesús tomó mi lugar y murió en la cruz.
¿Lo ve? Ese es el problema. Ahora llegamos a una afirmación muy importante en Romanos 10:4. Porque el fin de la ley es Cristo, prefiero decir el Mesías, en ese contexto, para justicia a todo aquel que cree. Esa declaración se aplica a todos los creyentes, judíos o gentiles, católicos o protestantes, bautistas o metodistas, no hay diferencia. En esta traducción que leo, dice la ley, el artículo la aparece, como lo reconoce en mi texto particular, porque Cristo es el fin de la ley para justicia a todo aquel que cree. Principalmente habla acerca de la ley de Moisés, la ley. Pero la ley de Moisés es nada más un modelo de cualquier ley. Cristo es el fin de la ley como medio para alcanzar la justicia a todo aquel que cree. Esta es una declaración muy importante. Si usted cree en Jesús, la muerte de Cristo en la cruz ha terminado la ley como un medio para ser justificado con Dios. Nuevamente, todo lo que tenemos de religioso se rebela contra esa declaración. ¿Quiere decir que no puedo hacer nada? La respuesta es absolutamente nada aparte de creer y confiar en Dios. Confiar en su misericordia. Ahora, quiero dedicar un momento a examinar esta declaración porque es muy importante y cobra mayor importancia a medida que más judíos se vuelven a su Mesías. No sé si esté al tanto de esto, pero el número de judíos que se están volviendo a Jesús como Mesías aumenta cada mes. No solo en los Estados Unidos, sino incluso en Israel. Aunque no es un movimiento grande, es muy importante. Y ciertas preguntas surgen que son tratadas en Romanos, una parte en esta sesión y otra parte en la siguiente. Algunos le dirán que Cristo es la meta de la ley, pero no el fin, debido al significado de la palabra que se traduce fin. Yo creo en investigar el uso de una palabra en la Biblia porque esa es la mejor guía para saber lo que significa. Le ayudaré con una pequeña investigación. La palabra griega para los que les interese es telos. Y aparece un total de 37 veces en el Nuevo Testamento. Se usa como fin solo 11 veces. Como meta, solo 3 veces. Y como fin y meta, 23 veces. De 37 veces, se usa como meta solo 3 veces, que es menos del 8%. En otras palabras, y de nuevo venimos a ese principio, si usted quiere traducirlo solo como meta, tiene que tener razones objetivas externas de mucho peso, porque no es la traducción usual de la palabra. De hecho, y en este caso personalmente, creo que son los dos. Cristo, el Mesías, es la meta y también el fin de la ley, como medio para alcanzar la justicia. Toda la ley apuntaba a Jesús. Él es el único que guardó la ley perfectamente. En él la ley se cumplió perfectamente y en él las deudas con la ley fueron pagadas para que podamos ser libres de ellas por medio de su muerte a favor nuestro en sacrificio y en nuestro lugar. Sin embargo, es muy, muy importante comprender que este es el fin de la ley solo en este asunto particular. Y quiero presentarle otros 7 propósitos de la ley que todavía se aplican a usted y a mí hoy. No voy a tratar eso en detalle, pero es muy importante verlo. Voy a seguir hacia abajo en el bosquejo si quiere seguirlo. Primero que todo, la ley, lo que en hebreo es la Torá, revela de manera única la rectitud, la santidad, la sabiduría y la justicia. Es una revelación única, no hay nada que se le parezca. Y curiosamente, cuando quiero enseñar sobre la santidad,
El punto de partida siempre es el tabernáculo de Moisés. Para mí el tabernáculo de Moisés es el llamado más exigente y más imperioso a la santidad que existe. No puedo detenerme para explicarlo, pero puedo recomendarle mis mensajes de audio sobre este tema. Solamente lo mencionaré. Es única, no hay nada en el mundo que tenga el mismo desafío a la santidad, la rectitud y la justicia que la ley. Segundo, la ley diagnostica el problema fundamental del hombre, que es el pecado. Aparte de la ley, realmente no conocemos de pecado. Romanos 3:20 dice, porque por medio de la ley es el conocimiento del pecado. Y Romanos 7:7 dice, pero yo no conocí el pecado sino por la ley. Cuando va al médico, lo primero que le hace no es sacar unas pastillas y dárselas. Él pone un termómetro en su boca y realiza toda clase de exámenes para descubrir cuál es su problema. Cuando descubre el problema, él trata de curarlo. Lo mismo es cierto del trato de Dios con la humanidad. La primera cosa que necesitamos saber es cuál es nuestro problema. La respuesta es el pecado. Pero lo único que diagnostica ese problema adecuadamente es la ley. Solo cuando somos confrontados con la ley descubrimos que nuestro problema es el pecado. Podría decir esto partiendo de los estudios de filosofía, porque toda clase de filósofos han tratado de analizar los problemas del hombre y encontrar la solución, pero sin la revelación de las Escrituras nunca llegan al diagnóstico del pecado. Las Escrituras son la única fuente de diagnóstico. Tercero, la ley revela la incapacidad del hombre de salvarse a sí mismo. Al final de Romanos capítulo 7, que se ocupa exclusivamente de la ley, Pablo dice, miserable de mí, ¿quién me librará? Se da cuenta de que no puede librarse él solo. Cuarto, la ley predijo y prefiguró el Mesías. No solo diagnosticó el problema, sino que nos mostró el remedio. El remedio no está en nosotros, está en otro. Está en Jesús, el Mesías, y en su muerte expiatoria en sacrificio. En Lucas 24, después de su resurrección, Jesús dijo a sus discípulos que todo lo que estaba escrito en la ley de Moisés, en los profetas y en los salmos, se había cumplido en él. Así que él es el cumplimiento de los tipos, las sombras y las predicciones de la ley de Moisés. Todos apuntaban a él. De hecho, yo me atrevería a decir que cada sacrificio en la ley revela algo acerca de Jesús, algún aspecto de Jesús. Quinto, la ley mantuvo al pueblo judío en custodia para el Mesías. Creo que mejor miramos esta cita. Está en Gálatas 3, versículo 23. Gálatas 3, 23. Pero antes que viniese la fe, estábamos, se refiere al pueblo judío, confinados bajo la ley, encerrados para aquella fe que iba a ser revelada. La ley mantuvo al pueblo judío durante casi 15 siglos encerrado para la revelación del evangelio que iba a venir. Esto se volvió muy evidente para mí cuando me dirigí a una numerosa congregación de casi 2 o 3 mil chinos en Singapur. Mientras los miraba, pensé, difícilmente hay alguien aquí que no tenga ancestros que adoraron ídolos, y con mucha frecuencia es el padre o el abuelo. Entonces pensé, Jesús nunca hubiera podido venir al pueblo chino, porque si él hubiera obedecido a sus padres, tendría que ser un idólatra. Ese es un pensamiento sobrecogedor, y pensé, a Dios le tomó mucho tiempo producir un pueblo al cual pudieras confiarle a su Hijo Jesús. Para que él tuviera una relación correcta con sus padres, una relación correcta con las autoridades y una relación con otros. Nunca ha existido otro pueblo en la historia de la humanidad que sea esto cierto. Muy bien, lo siguiente es que la ley constituye la base de una legislación justa para muchas naciones, entre ellas Gran Bretaña y los Estados Unidos. Solo un pasaje en una oración de Nehemías capítulo 9. Nehemías 9, versículo

y las naciones que han empezado a rechazar esas leyes y se están resbalando nuevamente. Desafortunadamente eso es cierto en Estados Unidos y Gran Bretaña, y de las naciones escandinavas y otras. Así que nunca podremos medir el beneficio para la humanidad que ha significado ese modelo de leyes que Dios comunicó por medio de Moisés. Y finalmente, en algún sentido, lo más emocionante es que la ley es un tema inagotable para la meditación edificante. Veamos Salmo 1. Salmo 1. ¿Cuántos saben el Salmo 1 de memoria? Bienaventurado el varón. Bienaventurado el varón que no anduvo en consejo de malos, ni estuvo en camino de pecadores, ni en silla de escarnecedores se ha sentado. Hay tres cosas negativas que tiene que cuidar si quiere ser bendecido. No debe andar en consejo de malos, ni estar en camino de pecadores, ni sentarse en silla de escarnecedores. Observe que progresivamente se aminora el paso. Primero anda, luego está y luego se sienta. Ahí es donde está el peligro. En cambio, la persona a quien Dios bendice, en la ley de Jehová está su delicia, y en su ley medita de día y de noche. Nunca se puede pasar demasiado tiempo meditando en la revelación del Señor. Pero la meditación del Señor se vuelve realmente eficaz es cuando conoce al Mesías, porque todo en ella, de una forma u otra, apunta a Jesús. Permítame recapitular esos siete propósitos de la ley que siguen vigentes. Revela de manera única la rectitud, la justicia, la sabiduría y la santidad. Diagnostica el problema fundamental del hombre, el pecado. Revela la incapacidad del hombre para salvarse a sí mismo. Predice y prefigura al Mesías. Mantuvo al pueblo judío cautivo para el Mesías. Es la base de una legislación justa para muchas naciones. Y es un tema inagotable para la meditación edificante. Hay una sola cosa para la cual ya no es aceptable, y es como medio para justificarse con Dios. La muerte de Jesús en la cruz anuló esto. Ahora veamos el contraste, volviendo a Romanos 10, un contraste entre la justicia que depende de la ley y la justicia que depende de la fe. Romanos 10, 5 al 7. Porque de la justicia que es por la ley, Moisés escribe así: el hombre que haga estas cosas vivirá por ellas. Si usted guarda la ley completamente todo el tiempo, no necesita ninguna otra justicia. Pero lo cierto es que nadie lo ha logrado jamás. Entonces no podemos depender de eso. Y Santiago dice que si usted quebranta un mandamiento, es culpable de toda la ley. No puede dividir la ley en pequeñas secciones y decir: guardaré parte, pero aquella no. Porque es una unidad completa. O bien la observa toda, todo el tiempo, o no alcanza la justicia por medio de ella. Y él sigue: pero la justicia que es por la fe dice así. Aquí cita a Deuteronomio parafraseando. Y dice: no digas en tu corazón quién subirá al cielo. Esto es para traer abajo a Cristo. O quien descenderá al abismo, esto es para hacer subir a Cristo de entre los muertos. Así que lo que Moisés dijo y Pablo retoma es que la justicia de la fe depende no de algo que deba hacerse, sino de algo que ya se ha hecho. Usted no tiene que subir al cielo. No tiene que descender al abismo. Cristo vino del cielo y descendió al infierno. Él consumió la expiación. Está concluida. Usted no tiene que hacer nada. Y no tiene que volver a hacerse. Y luego Pablo continúa. ¿Cómo recibimos esta justicia basados en la fe? Y estos son uno de los versículos más importantes del Nuevo Testamento. Como señalé, es absurdo llamar esos tres capítulos una divagación, cuando la clave para alcanzar la justicia por la fe está justo en medio del capítulo central. Bien, ¿cuál es el mensaje? Versículo 8 y los que siguen. Cerca de ti está la palabra, en tu boca y en tu corazón. Esta es la palabra de fe que predicamos. Así que esta justicia viene por medio de una palabra. La palabra.

palabra del Evangelio. El mensaje del Evangelio es la única llave que le abre la puerta a la justicia de la fe. Piense lo importante que esto es. Aparte de la proclamación de este mensaje, incluso las personas que anhelan alcanzar la justicia no pueden. ¡Qué gran obligación tenemos de proclamarlo a toda la raza humana! No limitarnos a ir al culto dominical y cantar unos himnos. Eso no nos libera de nuestra deuda con la humanidad. ¿Qué dice? Cerca de ti está la palabra en tu boca y en tu corazón. Esta es la palabra de fe que predicamos. Note que la justificación por la fe, hay dos partes de la personalidad humana que deben estar involucradas. La boca y el corazón. Y en estos tres versículos, Pablo usa cada una tres veces. Las primeras veces dice la boca, luego el corazón, y la última vez es el corazón y luego la boca. Creo que esto es muy significativo. No es fácil saber lo que hay en nuestro corazón. De hecho, la única persona que conoce el corazón es el Señor. Entonces, si quiere algo en su corazón, ¿cómo lo pone ahí? Diciéndolo con su boca, repitiéndolo. Puede parecer como si nada sucediera, pero después de un tiempo sucede. Es muy interesante porque cuando decidimos aprender con el corazón, el hebreo dice aprender por la boca. ¿Cómo aprende algo de memoria? Repitiendo con su boca la misma frase una y otra vez, hasta que se graba ¿dónde? En su corazón. Así no requiere más esfuerzo. Por eso es importante memorizar las escrituras, porque cuando las ha memorizado, ya no hay que esforzarse. Rudy y yo hemos memorizado como 50 escrituras. Ya no es difícil para nosotros. Podría invitarla a venir aquí y podríamos hacerlo juntos, porque las hemos repetido tanto que están en nuestro corazón. Si usted cree en la Biblia, si recibe el mensaje, la forma de ponerla en su corazón es por medio de su boca. ¿Lo comprende? Esto es una clave muy importante. Permítame leer estas palabras. Versículo 9. Que si confesares con tu boca que Jesús es el Señor y creyeres en tu corazón que Dios le levantó de los muertos, serás salvo. Esa es la declaración más clara y simple de cómo ser salvo. Usted confiesa con su boca que Jesús es Señor, cree en su corazón que Dios le levantó de los muertos, observe, si no cree en la resurrección, no puede ser salvo. Dije eso en la sesión anterior. Y después, la tercera vez, Pablo cambia el orden, porque con el corazón se cree para justicia, pero con la boca se confiesa para salvación. Necesitamos conocer el significado de la palabra confesar. Es la palabra se deriva de una palabra latina que significa decir lo mismo que, y ese es el significado en el texto griego, significa decir lo mismo que. Así que la confesión, para nosotros como cristianos que creemos en la Biblia, significa que decimos con nuestra boca lo mismo que Dios ha dicho en su palabra. Ahora bien, usted no es libre para añadir a la palabra y no debería quitar de ella nada. Usted no la cree de inmediato. Como Jesús mismo llevó nuestras enfermedades, sufrió nuestros dolores y por su llaga fuimos curados. Y dice, pero yo estoy enfermo. Bueno, eso es cierto, es perfectamente correcto, está enfermo, pero eso no es lo que la palabra dice. Así que tiene que tomar la decisión de si va a ponerse del lado de la palabra o de los síntomas. Y esa no es una decisión rápida ni fácil. Es algo que tiene que ejercitarse todo el tiempo, ¿lo ve? De hecho, mi querido hermano, aquí tiene un maravilloso testimonio de cómo él fue sanado. ¿Cómo se llama eso? Diabetes. A él le diagnosticaron, ahí está Terry, a él le diagnosticaron que tenía diabetes avanzada. Él debería de dar este testimonio, pero ahora que lo veo me acuerdo. Él dijo, doctor, yo no acepto eso. Por su llaga yo soy sanado. Y aquí está él, totalmente sanado de diabetes. Ese es un ejemplo asombroso. Ahora, esto no es un sistema. Usted no puede hacer que funcione. Tiene que venir del corazón, ¿lo ve? Tiene que creer en el corazón. Una cosa es creer en la mente
y otra es creer con el corazón. ¿Cómo lo pone en su corazón? Por medio de la boca. ¿Entiende lo que digo? Tiene que hacer dos cosas. Confesar con su boca que Jesús es el Señor y creer en su corazón que Dios lo levantó de los muertos. Ese es el requisito esencial de la salvación. Y si no está seguro si usted lo cree o no, pero es sincero y cree que la Biblia es la palabra de Dios, siga confesándolo con su boca. Aquí está mi esposa frente a nosotros. Hemos hecho esto durante 3 años y nos ha requerido muchas agallas, para usar una palabra más bien ordinaria. Pero hemos perseverado. ¿Lo ve? No hemos desistido. Y está funcionando. Está funcionando. No ha sido fácil. Nadie dijo que sería fácil. Pero así lo dispuso Dios. No podemos inventarnos otra forma. Y estoy hablando solo acerca de la sanidad de la enfermedad. Porque la palabra salvación es la palabra bíblica que abarca todo lo que se logró por medio de la muerte de Jesús en la cruz. Si yo empezara este tema no terminaría, así que tengo que reorientarme. Muy bien. Sigamos con Romanos 10. Pablo prosigue a señalar en los versículos 11 y siguientes. Este plan de salvación está disponible para todos, no solo para los judíos, sino que es para cualquiera. Pues la Escritura dice, todo aquel que en él creyere no será avergonzado. En Isaías 28, 16, porque no hay diferencia entre judío y griego. Todos somos pecadores y Dios ha provisto el mismo remedio para todos nosotros. Pues el mismo que es Señor de todos es rico para que todos los que le invocan. Y luego en el versículo 13, porque todo aquel que invocare el nombre del Señor será salvo. Si alguien cree en su corazón, confiesa con su boca e invoca el nombre del Señor, y esto funciona para cualquier persona. Es maravilloso tener el privilegio de tratar con personas que no tienen trasfondo religioso cristiano. Usted solo les explica esto con sencillez y ellos lo hacen. Y funciona. Ellos no saben nada de iglesia, de himnos o de nada parecido, pero se aferran a este solo hecho que hay que creer con el corazón y confesar con la boca e invocar el nombre del Señor y serán salvos. Millones y millones han sido salvos así. ¿No es maravilloso? Eso no es una teoría abstracta. Es algo que funciona. Como todo lo que Dios dice, funciona. He llegado a uno de mis versículos favoritos, que es Romanos 10, 17. Voy a saltar el 16 porque luego volveré a él. Así que la fe es por el oír. Y el oír por la palabra de Dios o la palabra de Cristo, las dos son posibles. Si usted no tiene fe, puede obtenerla. Esta es una palabra de exhortación. Durante mi servicio militar, yo pasé un año entero en un hospital militar en Egipto. Egipto no es un buen lugar para estar hospitalizado. Con una enfermedad que los médicos no podían curar. Yo acababa de conocer al Señor, de ser bautizado en el Espíritu, pero no tenía un contexto religioso. Mientras estaba allí en la cama, me decía a mí mismo día tras día, yo sé que si tuviera fe, Dios me sanaría. Pero siempre decía, no tengo fe. Fue entonces que estuve en un gran valle oscuro de desaliento. Un día glorioso, un rayo de luz resplandeció en esa oscuridad. ¿Sabe de dónde vino? De Romanos 10, 17. Así que la fe es por el oír y el oír por la palabra de Dios. Si usted no tiene fe, puede obtenerla. Oiga, la fe viene, ella viene, ella viene. No tiene que quedarse sentado y sin esperanza diciendo no tengo fe. Hay una forma de obtenerla. Quiero explicar por qué es importante esto. La fe viene por el oír. Oír el rema, la palabra de Dios proclamada. El primer paso o fase no es la fe, es oír. Pero cuando
La palabra produce el oír, del oír viene la fe. Yo vi esto ilustrado claramente desde principios de mi ministerio. Algunos tal vez no me imaginen así, pero yo solía ser un predicador callejero en las calles de Londres durante 8 años. Prediqué en las calles de Londres. Estoy acostumbrado a la predicación al aire libre. De hecho, es una buena forma de aprender a predicar porque no necesita apuntes y tampoco tiene una concordancia. Y probablemente haya mucha oposición y usted realmente sale con lo que tiene y nada más. En cualquier caso, yo predicaba una noche y había una multitud, tal vez como unas 100 personas reunidas. Era una hermosa noche de verano en Londres y un joven pasó junto a mí. Pasaba nada más y andaba solamente por ahí pasando y yo vi su mirada de desprecio en su rostro. Y él dijo, ¿de qué habla ese tonto en medio de todo esto? Pero se detuvo. Y empezó a oír. Y todo el tiempo, mientras yo hablaba otros 10 o 15 minutos, miraba su cara. Y gradualmente su burla desapareció y una intensa mirada de interés genuino apareció en sus ojos. Cuando yo terminé, hice algo que acostumbraba a hacer. Yo dije, si alguien aquí quiere ser salvo, voy a hacer una oración en voz alta en este lugar, frase por frase. Puede repetir la misma oración después de mí en su corazón y si es sincero, será salvo. Entonces hice una sencilla oración pidiendo salvación. Abrí mis ojos y miré a ese joven y su rostro había cambiado. Me dirigí hacia él y le dije, usted acaba de hacer esa oración, ¿no es así? Y él dijo, sí la hice. ¡Qué demostración fue para mí! Porque él había venido hacía 20 minutos como un completo incrédulo. Pero se detuvo y empezó a oírlo, ¿eh? Y del oír, desarrolló fe y pudo ser salvo. Un problema con muchos cristianos es que no dedicamos tiempo a oír. Abrimos nuestra Biblia, leemos un capítulo, cerramos la Biblia y salimos a trabajar, a la cocina o cualquier otra parte. Se necesita tiempo para que la fe se desarrolle. Necesita consagrar tiempo a su Biblia. No me corresponde decirle cómo sacar tiempo. Pero la gente encuentra tiempo para las cosas que realmente son importantes. Si le parece lo bastante importante, encontrará tiempo para ello. Así es esto. Con esa fe, puede cumplir los requisitos para la salvación, invocar el nombre del Señor y será salvo. Ahora, Pablo regresa a un punto que era muy problemático para él. Puede ver cómo él luchaba con esto. ¿Por qué mi pueblo judío no creía? Y vamos a ver eso por un momento. Volviendo a Romanos 10, 16, devolviéndonos un versículo. Mas no todos obedecieron al Evangelio. Deberíamos haber citado el versículo 15, porque él está citando este bello pasaje. ¿Cuán hermosos son los pies de los que anuncian la paz, de los que anuncian buenas nuevas? Él dijo, esta es la imagen de las personas que llevan el mensaje del Evangelio. Y luego dice, más, no todos obedecieron al Evangelio, pues Isaías dice, Señor, ¿quién ha creído a nuestro anuncio? ¿Sabe de dónde se toma esta cita? Es el primer versículo de Isaías 53. E Isaías 53 es la revelación profética más completa de la expiación de Jesucristo. Pero hay una advertencia, no todos van a creer. ¿Entiende? El problema no es que Dios no haya provisto la solución. El problema es que no la aceptamos con fe. Así que Pablo lucha con este asunto. ¿Por qué mis hermanos judíos no creyeron? Consulta las Escrituras y dice, Isaías no lo advirtió. ¿Quién ha creído nuestro anuncio? No todos. Y luego continúa diciendo. Vamos a leer el versículo 18. Saltaremos el versículo 17 porque ya lo hemos visto. Pero yo digo, ¿acaso nunca han oído? Ciertamente que sí. No es porque no hayan oído. Y luego cita el Salmo 19 acerca del testimonio del sol, la luna y las estrellas, pero lo aplica al mensaje del Evangelio. Por toda la tierra ha salido la voz de ellos, y hasta los fines de la tierra sus palabras. Él dijo que ha sido proclamado.
Cuando Jesús dijo a sus discípulos en Marcos 16:15, «Id por todo el mundo y predicad el Evangelio a toda criatura», a partir de ese momento fue proclamado. Jesús había lanzado la palabra a todo el mundo. Esto significa que aún tenemos que tomar la palabra, pero ya ha sido lanzada. Antes de que Jesús pronunciara esas palabras, nadie tenía la autoridad para ir y hacerlo. Pablo dice ahora la palabra ha sido lanzada. Y dice en el versículo 19, también digo, ¿no ha conocido esto Israel? Y entonces responde su propia pregunta, contrario a Moisés, la gran autoridad. Y nos advierte, citando a Deuteronomio capítulo 30. No, Deuteronomio 32. No voy a buscar Deuteronomio 32, solo voy a leer la cita aquí. Moisés dice a Israel, yo os provocaré a celos con un pueblo que no es pueblo. Con pueblo insensato os provocaré a ira. Ahora, una buena pregunta es, ¿cuál es ese pueblo? Usted y yo, los gentiles, ¿lo ve? Somos un pueblo insensato comparados con Israel. Porque Israel había tenido 15 siglos de instrucción divina, habían sido apartados. Pero Dios va, y lo ha hecho, enojar a los judíos aceptando un pueblo al que ellos desprecian. Es decir, tenemos que afrontar ese hecho. Aún no hay en el lenguaje hebreo para muchas personas la palabra goy. Es un término despectivo. Goy es la palabra hebrea para nación gentil. Así que Dios tomó a los gentiles insensatos para provocar a los religiosos e inteligentes judíos, y Él les advirtió que iba a hacerlo. Y en Deuteronomio 32, Moisés dijo, ellos me provocaron a celos con lo que no es de Dios, con sus ídolos. Yo también los provocaré a celos con un pueblo que no es pueblo. Debe entender que hay dos palabras en hebreo. Una es Am, la otra es Goy. Am es pueblo, Goy es nación. Am es una nación que tiene una relación de pacto con Dios. Solo había un Am en el mundo hasta el Evangelio. Ese era Israel. Ahora, nosotros también somos un pueblo que tiene una relación de pacto con Dios. No los estadounidenses, no los británicos, pero la iglesia de Jesucristo. Nosotros somos un pueblo. Y eso fue designado por Dios para provocar a los judíos a celos. Algo que me parece trágico es que a lo largo de los siglos la iglesia ha hecho muy poco para provocar a celos a los judíos. Tengo un amigo, Larry Thompson, muchos lo conocen. Estaba con él ministrando hace una semana. Y en su libro, él cuenta su historia. Él cuenta cómo trabajaba para un judío muy inteligente e influyente que era director de una organización en Washington. Y Larry, un nuevo creyente con entusiasmo, le testificaba a este hombre con sabiduría y tacto. Y el hombre no rechazó su testimonio, pero dijo, cuando encuentre algo en el cristianismo que sea mejor que lo que tengo como judío, lo aceptaré. Y esa es la actitud de muchos judíos. Honestamente, si usted fuera judío y mirara la iglesia desde afuera, como la presentan los medios y las vidas de algunas personas, ¿por qué desearía cambiar? Básicamente, el pueblo judío cuida mucho mejor de los suyos que la iglesia. Resulta que lo sé por la experiencia de mi esposa Ruth. No creo que sea apropiado que yo hable de esto, pero ella se convirtió al judaísmo, fue judía prácticamente durante 20 años. Y cuando su matrimonio terminó y su familia se desintegró, toda la sinagoga se unió para apoyarla.
no la abandonaron. ¿Cuántas veces eso sucede en una congregación cristiana? Hay un verdadero desafío. Se supone que deberíamos provocar a celos a los judíos. Y como sabe, yo no soy judío, pero el pueblo judío cuando ve algo que funciona, ellos lo quieren. Ellos dicen, muéstrame si funciona, lo compraré. Bueno, esto no lo pueden comprar, pero lo buscarán. Muy bien. Todavía estamos en este tema de cómo es posible que Israel no haya creído. Y Pablo siempre busca la respuesta en la Biblia. Él no va a otra parte, a los profetas. Y él cita en el versículo 20 algo que se encuentra en Isaías capítulo 65. El Señor dice, fui hallado de los que no me buscaban. Me manifesté a los que no preguntaban por mí. ¿Quiénes fueron estos que no buscaban? ¿Que no preguntaban? Los gentiles, así es. Pero acerca de Israel, dice, todo el día extendí mis manos a un pueblo rebelde y contradictor. Pablo dice, y quiero decir, él tenía a sus hermanos judíos en mente, él dice, fuimos advertidos. No podíamos decir que esto nunca sucedería porque nuestros propios profetas nos lo dijeron. Nuestro propio Moisés dijo que Dios iba a provocarnos a celos con un pueblo que realmente no es pueblo. Con un pueblo que está en otro nivel espiritual e incluso intelectual. Y luego, por medio de Isaías, el Señor dijo, les he extendido mis manos todo el día y ustedes no me han obedecido. Pero fui hallado por un pueblo que ni siquiera me buscaba. Como ve, para resumir esto, la diferencia entre la justicia de la fe y la justicia de la ley. La justicia de la ley dice, yo hago esto y aquello, yo guardo esto y aquello, por lo tanto soy justo. Y Pablo dice antes en Romanos, y lo vimos, no hay lugar para la jactancia en la ley de la fe. ¿Qué implica eso? Que si es justo por guardar una ley, tiene algo de qué jactarse. ¿Y cuál es la razón que lo motiva a jactarse? En una sola y simple palabra. Orgullo. Como ve, el problema es el orgullo. Permítame preguntarle esto. En la historia del universo, ¿cuál fue el primer pecado? El orgullo, así es. Y cuando el diablo viene a tentarnos, él no puede hacer más de lo que precipitó su propia calamidad. Ese es su objetivo. ¿Y cuál es el factor más notable que produce orgullo en los seres humanos? Tenemos muchas respuestas posibles. Pero le diré lo que yo creo, la religión. La religión es la fuente más grande de orgullo que existe. Yo nunca creí que el comunismo fuera a seguir en pie en el pueblo ruso por mucho tiempo, porque conozco el alma del pueblo ruso. Pero créame, hermanos y hermanas, hay una alternativa mucho más peligrosa que se avecina y es la religión, la religiosidad. Personalmente creo que solo habrá un breve intervalo entre la caída del comunismo y el auge de un sistema religioso mucho más esclavizante que el comunismo ateo. El diablo usará cualquier cosa, él usará el comunismo, pero esa no es su arma principal. Su arma número uno es la religión, porque atrae al orgullo humano, ¿lo ve? También diré esto, un comentario adicional. Si alguna vez cae en el engaño o en una enseñanza errónea, su problema de raíz es el orgullo. Lo único que abre el camino al engaño en un creyente es el orgullo. Y usted encontrará que casi todos los errores apelan al orgullo. Si usted se asocia con este grupo, se volverá más espiritual. Este es el grupo de los triunfadores. Nosotros tenemos todas las respuestas. Únasenos si estará en lo correcto. Mi comentario es si se adhiere a ello seguramente estará en un error. Este es el motivo detrás de casi todas las sectas. Nosotros somos los elegidos, somos mejores que otros, tenemos más conocimiento, tenemos una revelación superior, pero esto mismo se infiltra en la iglesia. Tengo esta doctrina, por lo tanto soy más justo que las personas que no tienen esta doctrina. La única solución es la humildad.
Tenemos que humillarnos. La humildad y la fe van de la mano. El orgullo y la incredulidad van de la mano. Como ve, el método de salvación de Dios mediante la fe socava todo orgullo humano. No nos dejan nada de qué jactarnos, excepto, como Pablo dijo, la cruz. Pasemos a Romanos capítulo 11, que no podremos estudiar sino en parte. Pero luego Pablo plantea esta pregunta crucial que sigue surgiendo y es una de las principales preguntas en la iglesia de hoy. Romanos 11:1. Digo pues, ¿ha desechado Dios a su pueblo? No, no lo ha rechazado. En griego tienen una forma de pregunta que espera una respuesta negativa. Y Pablo la usa aquí. Dios no ha rechazado a su pueblo. La pregunta supone una respuesta negativa. Ni pensarlo. Jaliba en hebreo. Cuando estábamos en la primera parte de Romanos, ¿recuerdan lo que sugerí? En ninguna manera. ¿Cómo podemos pensar algo semejante? ¿Ha desechado Dios a su pueblo? En ninguna manera. Porque también yo soy israelita, de la descendencia de Abraham, de la tribu de Benjamín. Entonces Pablo dice, yo soy la prueba de que Dios no ha rechazado a todo el pueblo judío. No ha desechado Dios a su pueblo, al cual desde antes conoció. ¿Lo comprende? Volvemos una y otra vez a este factor decisivo. Aquellos a quienes Dios ha escogido y conoció de antemano son su pueblo. Yo no creo que Dios vaya a tener una sorpresa en la eternidad. Puede que nosotros nos llevemos varias sorpresas. Vaya, hermano, nunca esperé verlo aquí. Usted no tenía la doctrina correcta y no pertenecía al grupo indicado. No sé cómo lo logró. Pero la sorpresa más asombrosa de todos sería si no llegamos ahí. Así que Dios tiene el número de los elegidos. Esa es mi convicción personal. Él sabe exactamente cuántas sillas poner alrededor de la mesa para el banquete de las bodas del Cordero. Y habrá una tarjeta en cada lugar. Solo tiene que recorrerla y encontrar su lugar. Ya ha sido asignado. Dios no ha rechazado a su pueblo, a quien él antes conoció. Y luego volvemos a este período en la historia de Israel cuando Elías era el profeta principal. ¿O no sabéis qué dice de Elías la Escritura? ¿Cómo invoca a Dios contra Israel? La versión de la Biblia de las Américas dice cómo suplica a Dios contra Israel. Esto siempre me ha intrigado. Un profeta de Dios que hace súplica contra el pueblo de Dios. Yo creo que era una debilidad de Elías. No creo que jamás debamos hacer intercesión contra el pueblo de Dios. Yo puedo entenderlo. A menudo he sentido deseos de hacerlo, pero creo que es una debilidad. No deberíamos ceder a ella. ¿Y qué dijo Elías? Él dijo, Señor, a tus profetas han dado muerte y tus altares han derribado, y solo yo he quedado y procuran matarme. Y él tuvo que regresar todo el camino hasta el monte Sinaí, donde fue dada la ley para tener una conversación personal con el Señor. Usted recuerda, fue una conversación impresionante. Él estaba ahí en la montaña y un viento pasó y quebró la roca, pero el Señor no estaba en el viento. Y luego hubo un terremoto, pero el Señor no estaba en el terremoto. Y luego hubo un fuego, pero el Señor no estaba ahí. Y luego hubo lo que solía llamarse un susurro. Las traducciones modernas dicen un silbido apacible. Y eso fue más impresionante y hubo más autoridad que el viento, el terremoto y el fuego. Solo era la voz de Dios. Como ve, cuando oye la voz de Dios, él no tiene que gritar. Él puede gritar. Pero cuando oye la voz de Dios, en cierto modo, la experiencia más preciosa es esa voz suave, revestida de autoridad, que le dice cómo son las cosas. Y así, el Señor corrigió a Elías y le dijo que estaba equivocado. ¿Cuál fue la respuesta divina para él? Me he reservado 7,000 hombres que no han doblado la rodilla delante de Baal. Note de nuevo el énfasis en la gracia de Dios. Me he reservado. Ellos no se reservaron. Yo los he reservado. Ellos son mi remanente reservado. Y entonces Pablo dice, así también aún
en este tiempo ha quedado un remanente escogido por gracia. Esa es la traducción aquí. Pero la traducción literal es conforme a la elección de la gracia. De modo que volvemos a este tema, es la gracia, la elección soberana de Dios, y la elección de Dios es lo que determina quiénes han de ser su pueblo. Dios tiene un remanente tanto en Israel como en la iglesia. ¿Puede aceptar eso? Se aplican los mismos principios y es por eso que es tan importante que estudiemos los hechos acerca de Israel, porque se aplican en principio a nosotros. Así que con la ayuda de Dios, en la siguiente sesión completaremos Romanos capítulo 11. Que Dios lo bendiga.

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Shalom Alejem para cada uno de ustedes. Queremos darle la bienvenida a nuestra serie en el libro de Marcos, el principio del Evangelio de Jesucristo, Hijo de Dios. Como se puede leer en su primer versículo, sí, este libro es su palabra para nosotros. Marcos relata acontecimientos de la vida del Mesías de tal manera que revela otras facetas de la verdad infinita de Dios. El relato se desarrolla a un ritmo rápido, amplifica y profundiza los acontecimientos relatados. A menudo sentimos como si estuviéramos allí, caminando con Jesús. Presenta a Yeshua de una manera muy poderosa y al mismo tiempo nos lo revela progresivamente. Pero es precisamente así como descubrimos a nuestro Salvador en nuestro día a día, en un despliegue progresivo y continuo de su persona a medida que caminamos con Él. Este estudio es impartido originalmente en inglés por el líder mesiánico Jack Isaac Gabizón, pastor y maestro de la congregación Beth Ariel en Montreal, Canadá. Creyente judío en Yeshua, con profundo amor y búsqueda en la palabra de Dios desde una perspectiva judía. Ahondemos en la lectura de este libro y que el Espíritu de Dios nos guíe a través de estos estudios. Que la bendición de Yeshua esté con ustedes al escucharlos y Shalom. El libro de Marcos, sermón número 33, capítulo 10, versículos 17 al 37. Título de este sermón: A través del ojo del arrepentimiento. 25 de marzo del 2023. Shalom. Shalom Beth Ariel y amigos de Beth Ariel. Hay tantas cosas que decir y compartir sobre las noticias de todo el mundo y especialmente sobre las noticias de su palabra. Seguramente han escuchado testimonios de personas que dicen que no importa cuántas veces lean el mismo pasaje de las Escrituras, siempre hay un nuevo aspecto, una nueva faceta que se descubre, lo que hace de la Biblia una de las creaciones más complejas y hermosas de Dios. ¿Han experimentado este milagro de descubrir y redescubrir sus palabras para ustedes en este gran libro? Y hoy veremos una enseñanza importante sobre la salvación. ¿Alguna vez han intentado pasar un hilo por el ojo de una aguja? No es fácil. Para ello se necesitan tres cosas: buena vista, manos firmes y paciencia. Ahora bien, ¿alguna vez han intentado hacer pasar un camello por ese mismo ojo de aguja? Eso es exagerado, ¿no? Pero ese es precisamente el ejemplo que Yeshua está a punto de darnos para explicar la complejidad y la imposibilidad humana de obtener la salvación eterna. Por eso estoy de acuerdo con los discípulos que le preguntaron a Jesús: ¿quién entonces puede ser salvo? Y su respuesta es que lo que es imposible para el hombre, para Dios es posible. Y es esta misma gran enseñanza la que estaba a punto de realizar solo unos días después. Ese gran acto de salvación, cuando iba a entrar en Jerusalén como el cordero destinado al matadero. Esto es lo que vamos a ver hoy. Ahora, antes de adentrarnos en este hermoso texto, oremos juntos esta antigua oración para bendecir la palabra. Bendito eres tú, Señor Dios nuestro, Rey del universo, que nos has dado la verdad a través de tu palabra y has plantado vida eterna en medio de nosotros. Bendito seas, Señor, por darnos las Escrituras. Abramos nuestras Biblias en el libro de Marcos, capítulo 10, donde aprenderemos sobre la complejidad que implica este gran regalo de salvación. Comencemos leyendo los versículos 17 y 18, donde Yeshua se encuentra con un joven gobernante muy rico. Marcos capítulo 10, versículos 17 y 18, leyendo de la Biblia de las Américas. Cuando salía para seguir su camino, vino uno corriendo y arrodillándose delante de él, le preguntó: Maestro bueno, ¿qué haré para heredar la vida eterna? Y Jesús le dijo: ¿Por qué me llamas bueno? Nadie es bueno sino solo uno, Dios.
Primero, veamos lo que puede parecer una contradicción. ¿Se han fijado en la respuesta de Yeshua? Aunque el hombre se dirigió a él como maestro bueno, Yeshua le respondió que nadie es bueno sino solo uno, Dios. ¿Es esta una confesión del propio Yeshua diciendo que él no es divino, como algunos han enseñado? Si solo Dios es bueno, ¿dónde queda el Mesías? Sin embargo, en conversaciones y pasajes anteriores que hemos visto, él demostró ser completamente divino. Al leer los pensamientos de las personas, al realizar milagros que ellos mismos conocían como mesiánicos, incluso les había declarado que él es Dios encarnado, y eso llevó a muchos a lanzarle piedras por esta razón. Entonces, justo en este momento en que está a punto de entregarse a sí mismo como el cordero, el sacrificio definitivo, una acción que requiere pureza y perfección, ya que iba a morir por toda la humanidad, nos encontramos con esta impactante afirmación: nadie es bueno sino solo uno, Dios. Permítame decir que, en muchos sentidos, nuestra comprensión del resto de la historia de la pasión, así como de nuestra propia salvación, depende realmente de nuestra comprensión de las palabras de Yeshua aquí. Lo que se nos plantea aquí, antes de entrar en Jerusalén con él, es un gran muro de separación que nos interroga para hacernos ver si realmente sabemos quién es Jesús y si realmente valoramos y apreciamos la profunda obra de la salvación. Convirtamos este gran muro en una puerta de oportunidad. En primer lugar, ¿por qué Yeshua respondió a este hombre de esta manera? Lo que hizo fue responderle con la misma moneda. El hombre pensaba que él era un hombre como los demás, así que él responde como un hombre y no como el Mesías divino. Luego, inició una conversación, una lucha, tal como lo hizo con Jacob, quien al final de una larga noche de confrontación, dijo que había visto a Dios cara a cara y no había muerto. Pero el resultado con este hombre es diferente. Y lo que es más interesante es que este hombre pudo haber pensado que Jesús era más que un simple maestro, ya que le atribuía alguna habilidad sobrehumana, tal vez incluso alguna capacidad divina. Este hombre puede incluso haber pensado en Yeshua como un Mesías, pero no el Mesías, como muchos lo hacen hoy en día, pero no reconocen su divinidad. A ellos también se les dice, o Jesús les dice: ¿por qué me llamas bueno? Verán, cualquiera que no crea que Yeshua es divino y sin embargo lo adore y hable de él como alguien que expía y perdona pecados, está cometiendo idolatría. Esto es lo que el texto de hoy está a punto de enseñarnos. Hay que reconocer que Yeshua es divino, que Yeshua es Dios. Averigüemos quién es este hombre. Recopilando información de nuestro texto y de otras fuentes evangélicas, aquí, en el versículo 22, nos enteramos de que era un hombre rico, y Lucas añade que era extremadamente rico. Esto está en Lucas, capítulo 18, versículo 13. Mateo nos dice que era joven, y Lucas añade un dato más. Era un gobernante y muy probablemente un jefe de una sinagoga como Jairo antes que él. Al ser un hombre de negocios, dedicaba parte de su tiempo a la religión. Así que este hombre tenía todo lo que se necesitaba, es decir, cosas materiales, pero sabía que le faltaba algo en su vida y no sabía qué exactamente. Y podemos ver que estaba perturbado por su propia religión. Fíjense en su pregunta a Jesús: ¿qué haré para heredar la vida eterna? Pero no hay nada que uno pueda hacer para obtener la salvación. La salvación es por gracia y por fe, no por obras. Esto es lo que enseña la Biblia judía. Obviamente, este hombre era adepto de otra religión.
Porque el hecho de que la salvación sea por la fe no es un invento cristiano, sino que está en el núcleo de la fe judía original, pues esto es lo que enseñan las escrituras hebreas. Enseñan de principio a fin este punto. Mientras que el judaísmo rabínico, junto con todas las demás religiones creadas por el hombre, le enseñaron a este hombre algo diferente. Ellos enfatizan las obras que uno debe realizar y mantener para obtener la salvación espiritual y la vida eterna con Dios. Pero la salvación por gracia es lo que se enseñó en la Torá y en los profetas desde el principio. En Génesis, Moisés declaró claramente en Génesis capítulo 15, versículo 6, y Abraham creyó en el Señor, y él se lo reconoció por justicia. Abraham, el padre de los judíos, se hizo justo, tzadik, en hebreo, no por sus obras, sino por la fe. Más tarde, Dios confirma todas estas cosas a través del profeta Habacuc, cuando declara lo siguiente en Habacuc, capítulo 2, versículo 4. He aquí el orgulloso, en él su alma no es recta, mas el justo por fe vivirá. No por obras, sino por fe. Obtenemos y seguimos manteniendo esta posición ante Dios gracias a nuestra fe. Si este individuo, este joven rico, hubiera estado dispuesto a recibir estas palabras de Moisés y Habacuc, habría tenido acceso a la vida eterna y no habría quedado anclado por sus propias creencias. Pero así no es como los demás llamaban a Yeshua cuando lo veían correctamente como el Mesías, y tal como lo describía la Biblia. Vean cómo otros llamaron a Jesús, por nombrar solo algunos. Pedro, antes, en Mateo capítulo 16, versículo 16, lo llamó el Hijo del Dios viviente. Juan el Bautista dijo, he aquí el Cordero de Dios. Andrés, cuando lo vio por primera vez, dijo, hemos encontrado al Mesías. En Juan capítulo 1, versículo 41. Luego, cuando Felipe encontró a Natanael, dijo, hemos encontrado a aquel de quien escribieron Moisés y los profetas, Jesús de Nazaret, el hijo de José. Más tarde, el mendigo ciego lo llama dos veces hijo de David, pero así no es como este joven rico vio a Yeshua. Pero de alguna manera reconoció ciertos poderes en él. ¿Se han dado cuenta de lo que hizo cuando se encontró con Jesús por primera vez? Se arrodilló. Incluso en la enseñanza rabínica, uno no se arrodilla ante otro hombre. Eso era lo que él pensaba. En una ocasión, tanto en el Talmud de Babilonia como en el de Jerusalén, se relata que cuando un hombre se arrodilló ante un rabino, quedó cojo. Lo que demuestra que arrodillarse es solo para Dios, y esto estaba en sus enseñanzas rabínicas. Pero él miró a Yeshua desde un punto de vista mundano, como un superhombre capaz de hacer grandes cosas, pero su evaluación final carecía de este último elemento vital, su divinidad, y esto se refleja en la forma en que se dirigió a él, maestro bueno. Y es en este punto donde Jesús intentará atraer a este hombre de vuelta a Dios, de vuelta a él, a Yeshua, porque lo amaba, como ama a todo hombre y desea que todos lleguen al conocimiento salvador y tengan vida eterna. Y la palabra griega para amor, tal como la vemos en el versículo 21 de este capítulo de Marcos, donde dice que Jesús mirándolo lo amó, es agapeo, que es la palabra más fuerte que existe para expresar amor en el griego bíblico. Esta palabra es prácticamente una invención bíblica. En el mundo griego antiguo, esta palabra realmente no significaba mucho. Se usaba en el sentido de estar satisfecho o de preferir una cosa sobre otra.
Era una palabra sin color que rara vez aparece hasta que se escribió en el Nuevo Testamento, donde se nos dice que Dios es agape. Primera de Juan capítulo 4 versículo 8 y versículo 16. Y aquí, Yeshua amó tanto, con tanto agape, a este hombre, en su intento de llevarlo al arrepentimiento. Vean ahora lo que Jesús le dice a continuación. Es muy revelador. Marcos capítulo 10 versículo 19. Tú sabes los mandamientos. No mates, no cometas adulterio, no hurtes, no des falso testimonio, no defraudes, honra a tu padre y a tu madre. Como solía hacer en sus argumentos y respuestas, él lleva a la persona de vuelta a la fuente, a la palabra de Dios. Ahora bien, la pregunta es, ¿por qué llevarlo a la ley? Porque este es uno de los mejores lugares de la Biblia para descubrir que uno es pecador. Una de las razones principales por las que Dios dio la ley, para empezar, fue para que nos diéramos cuenta de que somos pecadores e incapaces de alcanzar la salvación por nuestros propios méritos. Por eso se añadió la ley. Como vemos y leemos en Romanos capítulo 7, versículo 7. ¿Qué diremos entonces? ¿Es pecado la ley? De ningún modo, al contrario. Yo no hubiera llegado a conocer el pecado si no hubiera sido por medio de la ley, porque yo no hubiera sabido lo que es codicia si la ley no hubiera dicho, no codiciarás. Así pues, la ley saca a la luz estas acciones. La ley señala el hecho de que si nos miramos honestamente a nosotros mismos y a la verdadera actitud de nuestro corazón, veríamos que somos transgresores de la ley. Podemos pensar que la ley nos justifica, como lo pensaba este joven rico, pero debido a que continuamente la quebrantamos, en realidad nos condena y no nos justifica. La ceguera ante ese hecho tan importante mantuvo a este joven alejado de la vida eterna.

Esperamos que hayan sido bendecidos al haber escuchado este estudio de la Palabra Santa en el libro de Marcos. Damos la bienvenida a las preguntas que tengan con respecto a este tema o cualquier otra consulta bíblica. Pueden ponerse en contacto con nosotros a través de nuestro correo electrónico betariel.hispanos@gmail.com. Esto es betariel.hispanos@gmail.com y nos pondremos en contacto con ustedes tan pronto como sea posible. Por favor, oren por este ministerio mientras avanzamos juntos en estos días postreros, declarando en voz alta para hacer que la palabra sea escuchada y ser diligentes al obedecerla. Bendiciones en el nombre de nuestro Mesías Yeshua. Shalom, shalom.

0: Bienvenidos a Respuestas Hoy. Soy Joe Owen de Respuestas en Génesis. Carbón de formación rápida. Por todo el mundo, depósitos masivos de carbón yacen bajo tierra. Este carbón es el resultado de gruesos apilamientos de vegetación que han sido expuestos a calor y presión intensos. Ahora bien, según las ideas de que la Tierra es antigua, tomaron millones de años de procesos lentos para producir este carbón. Pero cuando los científicos copian estos procesos naturales en un laboratorio, solo toma unos pocos meses. La historia de la Biblia provee una respuesta a de dónde vino todo este carbón. El diluvio global, descrito en el Génesis, habría enterrado billones de toneladas de vegetación bajo millas de sedimento. Entonces el calor y la presión convirtieron la vegetación en carbón en una cuestión de meses. Sí, la historia verdadera en la Biblia explica por qué tenemos carbón en la actualidad.
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1: En Marcos 12:41, Jesús cuenta la historia de la mujer que dio todo lo que tenía para vivir y lo entregó a la iglesia. Esa historia me recuerda a mi bisabuela, quien entregó su anillo de diamantes a su iglesia. Ella quería devolverle al Señor lo que tenía. ¿Estás dando al Señor el 10% de lo que ganas? ¿O te aferras a tu dinero? El dinero que ganamos no es nuestro, es del Señor. Cuando morimos, no nos llevamos nada. Examina hoy cuánto estás devolviendo al Señor. Nunca es demasiado tarde para comenzar. Ya sea que ganes poco o mucho, debemos devolvérselo a Dios porque todo le pertenece.
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1: La música que se escucha en el fondo de este programa se ha seleccionado con mucho cuidado. El título de esta canción es Por el Poder de Tu Amor. Hoy en nuestro mundo, las palabras poder y amor generalmente no van juntas. La gente que nosotros consideramos poderosos a menudo no son muy amorosos. Y los que consideramos amorosos, por lo general, no son muy poderosos. Pero la verdad es que nadie en el universo es más poderoso o más amoroso que Dios. Él tiene el poder para crear incalculables billones de estrellas en el universo. Pero también, Él es más amoroso de lo que su mente puede comprender. Yo sigo diciéndole a la gente que Dios no es como cualquier persona que puedan conocer. Él es más diferente de lo que la gente se imagina. Yo trabajo arduamente para Él, no porque tengo que, sino porque Él ha cautivado mi corazón con su amor. Yo no entiendo por qué Dios no se dio por vencido conmigo. Yo sí lo hice, pero Él no. En vez de ello, Él me amó y me dio vida. Y a causa de eso, Él cautivó mi corazón con su amor. Justamente el otro día, me sentía completamente inundado por el mal, así como usted se ha sentido a veces. Aunque yo quería hacer las cosas bien, parece que nada me salía bien. Y una vez más, le fallé a Dios. ¡Qué desalentador! ¡Qué decepcionante! ¡Qué mal me sentí! De algún modo, dije una oración en voz baja. Dije, Dios mío, de nuevo volví a caer. Soy débil, me siento avergonzado porque una vez más te he fallado. Me siento horrible por todo lo que tú has hecho por mí. Dios mío, por favor ayúdame, por favor perdóname. ¿Y sabe qué? Inmediatamente escuché su voz en mi corazón que me dijo, levántate, hijo mío, yo te amo, vamos hacia adelante, no hay tiempo que perder. Aún en los fracasos hay lecciones positivas que aprender. Yo no escuché un sermón diciéndome todo lo malo que yo había hecho. No me sentí condenado, culpable y avergonzado. No, no fue así. Pero aún sintiéndome avergonzado, una vez más le dije, Dios mío, estoy arrepentido. Por favor, perdóname. Y yo escuché, ¿arrepentido de qué? No sé de qué hablas. E inmediatamente escuché el verso que dice, que Dios ya no se acuerda más de nuestros pecados, que como está de lejos el oriente del occidente, así alejó de nosotros nuestros pecados. Está en Salmo 103, 12. Aunque no parezca bien, aunque parezca que debemos sufrir un poco con la culpabilidad, la verdad es que cuando de corazón le pedimos perdón a Dios, amorosamente nos perdona al instante. Así que me levanté creyendo en el poder de su amor. Y dentro de unos minutos yo estaba orando por alguien que tenía necesidad. Y de nuevo pude sentir el poder de Dios fluyendo en mí. Ahora puedo entender cómo Él ha cautivado mi corazón con su amor. Y hay poder en ese amor. Y mi corazón está lleno con una pasión para decirle a la gente lo maravilloso que es mi héroe. Yo soy un hombre muy sencillo, un hombre muy débil. Yo no tengo los atributos que este mundo atribuye al poder y al éxito, ni puedo compartir con ustedes este mensaje en su propio lenguaje. Pero Dios me ha tocado con su amor, y ahora lo único que quiero hacer es decirle a todos lo maravilloso que Él es. Esta es la razón por la cual comencé este programa. Yo quisiera que todos encontraran, así como encontré yo, el poder de su amor.
0: Hasta la próxima vez. Este es Felipe. Dios le bendiga.
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0: Jesucristo es el único mediador, sacerdote y abogado que permite que nos relacionemos con el Padre de la forma que Él demanda y a pesar de nuestro pecado. Quien está en Cristo deja de ser visto en su estado pecaminoso y por estar en el Salvador es visto perdonado y como un hijo amado que ha recibido un perdón maravilloso.
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0: Jesucristo es el único mediador, sacerdote y abogado que permite que nos relacionemos con el Padre de la forma que Él demanda y a pesar de nuestro pecado. Quien está en Cristo deja de ser visto en su estado pecaminoso y por estar en el Salvador es visto perdonado y como un hijo amado que ha recibido un perdón maravilloso. Eso es lo que quiero compartir con ustedes en esta serie titulada Jesucristo, una existencia como ninguna, y en este sermón titulado Jesucristo, un mediador único. Todos sabemos lo difícil que es llegar a acuerdos y aunque a veces, debido a que no se dan las condiciones necesarias, es imposible tenerlos. Viví esta experiencia cuando después que terminé la secundaria comencé a trabajar como jefe administrativo de una empresa de construcciones. La empresa Ovalle Moore y Compañía Limitada estaba encargada de la construcción de la cañería submarina que permite la descarga y carga de petróleo en alta mar en el Terminal Quintero en la Empresa Nacional del Petróleo de Chile. Era muy jovencito, tenía 20 años, y tenía una inmensa responsabilidad. Había más de 200 personas en la planilla de pago y me tocaba lidiar con muchos problemas. Mi papel era ser un representante de la empresa y un representante de los trabajadores y sus necesidades. Aprendí mucho de cómo ser un buen mediador. Gracias a Dios, el respeto que tuve con los dirigentes del sindicato y el constante deseo de ser justo nunca me hicieron una huelga, a pesar de que en esos trabajos era muy común que existieran momentos en que no había acuerdos entre empresarios y trabajadores y todo terminaba en un serio conflicto laboral. También conocí el otro lado de la moneda, es decir, compañeros, jefes de otras compañías que vivían experiencias difíciles. Uno de ellos me contaba que pese a las conversaciones que habían tenido y por falta de acuerdo se intensificó una discusión entre la administración y los trabajadores. En lugar de aliviarse la tensión con el tiempo que pasaba, el asunto empeoraba y llegó el momento en que se amenazaba con huelga. Los trabajadores estaban tratando de reunir sus fuerzas mientras que la administración, por su parte, estaba haciendo planes para marchar en otra dirección. Se fijó la fecha para empezar la huelga, pero se evitó gracias a la presencia de un funcionario de la Dirección del Trabajo a quien llamaron para que resolviera los desacuerdos entre las dos partes. Los trabajadores tomaron asiento en un lado, la administración en el otro, y debido a la autoridad que tenía y que le había sido otorgada por esa institución de gobierno, y debido a sus habilidades para negociar, pudo lograr un acuerdo entre las demandas de la administración y la de los trabajadores y pactar un contrato amistoso entre las dos partes sin necesidad de ir a la huelga. Aunque esos problemas son serios, nada más serio que el inmenso problema que existía entre el hombre pecador y un Dios santo. Voy a hablar de una seria mirada a ese serio problema. La existencia y la necesidad del oficio de un mediador siempre se da por la presencia de un conflicto y porque existe alguna controversia y porque esa situación no ha podido ser resuelta de otra manera. La necesidad de la existencia de un mediador la definen los obstáculos que existen entre las partes para llegar a un acuerdo y para que se cumpla la intención de que exista armonía y unidad. Una seria controversia existía entre la humanidad caída y pecaminosa y el Dios santo y puro. No existía manera de solucionar la controversia porque el abismo de pecado es tan grande que ningún hombre puede resolverlo. La rebelión de los hombres no produce ningún resultado positivo. Dice la Biblia que es horrible cosa caer en las manos de un Dios vivo y que todo hombre es pecador. La batalla para rebelarse contra Dios no tiene sentido. Dios tiene demasiado poder y su sentencia fue que el hombre que pecare ese moriría. La sentencia divina fue que la paga del pecado es la muerte, y como todos pecamos, todos estábamos destituidos de la gloria de Dios. La distinta forma de pensar de las partes siempre agrava el conflicto. Los hombres en forma natural no piensan que merecen condenación, más bien se preguntan por qué un Dios tan bueno puede condenar a las criaturas que creó. Esa enemistad impide el encuentro. No importa cuán buena sea la intención de una de las partes, si la otra no entiende su posición y la controversia y no acepta la oferta de acuerdo, no puede existir acuerdo. En otros casos, la exigencia justa de una de las partes, las condiciones apropiadas y esenciales que esa parte tiene que imponer, no puede ser cumplida por la otra parte. Es por eso que se necesita otra persona y se necesita solventar un mediador que pueda ayudarles a solventar las diferencias. Eso es precisamente lo que ocurría entre el Dios creador de todas las cosas y que ama a su creación y las criaturas creadas que se rebelaron contra Dios. Dios exigía condiciones justas. El pecador debía ser juzgado y por su pecado es condenado. La justicia divina demanda un pago. Dios no puede negar ninguno de sus atributos por el hecho de que ame a sus criaturas y les ofrezca una salvación gratuita que no merecen, no puede ignorar que ese pecado existió y que debe ser condenado. Dios determina amar y mediante su gracia dar al pecador la salvación que no merece. Al darnos lo que no merecemos, Dios determina no darnos lo que merecemos, y todo debido a su misericordia. Pero el amor de Dios también incluye justicia, y esta demanda que el pecado sea condenado, que el pecador sea amado, se le ofrezca una oportunidad de pago por su condena, pero como no puede pagar, se necesita que alguien, debido a su amor, decida pagar la deuda, morir en lugar del condenado y dejar la justicia de Dios satisfecha. Debido a esta terrible situación del hombre, se necesitaba el mediador para que pueda cumplir lo que la persona acusada no podía cumplir. Y voy a hablar de eso. La oferta de la solución, la venida de un mediador. Debido a que la solución no estaba en el hombre, Dios, Padre, Hijo y Espíritu Santo elaboraron un plan de amor que cumpliera con todas las demandas. Y Jesucristo decidió venir porque, como dice, de tal manera amó Dios al mundo que envió a su Hijo unigénito para que todo aquel que en él crea no se pierda, mas tenga vida eterna. Jesucristo, el único mediador, se ofreció voluntariamente para cumplir con los requisitos de la justicia divina. Una de las partes, la parte divina, desarrolló todo el plan. Cada detalle fue pensado para que el mediador cumpliera los exigentes y difíciles requisitos divinos. Pero los cumplió todos en forma excelente, y la parte acusadora llegó a elaborar el más sofisticado, excelente y justo plan de salvación para el pecador. Ellos determinaron que la existencia de Jesucristo sea única porque no podía ser de otra manera. Tenía que ser Dios para que pudiera perdonar y hombre para que conociera en carne propia las necesidades de quienes estaban condenados. No podían hacer igual que todos los seres humanos y por ello todo lo que debía hacer, cómo debía nacer, cómo debía vivir, morir, tenía que ser único. Jesucristo se convirtió en el mediador y nadie más puede serlo, nadie más califica para serlo, y es por ello que el apóstol Pablo enseña a su discípulo Timoteo una doctrina crucial para el cristianismo, cuando le dice en 1 a Timoteo capítulo 2 versículo 5, porque hay un solo Dios y un solo mediador entre Dios y los hombres, Jesucristo hombre. Permítame ilustrar todo esto con un antiguo ejemplo que ilustra esta necesidad de un mediador. El libro de la Biblia llamado Job nos ilustra la difícil experiencia de un justo que sufre. No solo aprendemos que malas cosas suceden a gente buena, sino también por qué ocurren cosas buenas a la gente mala. Tal vez sea sorpresa para usted enterarse que en la Biblia la palabra árbitro aparece también en Job capítulo 9. Es la única ocasión en el Antiguo Testamento en que se usa esta palabra. Mientras usted observa el pasaje de Job 9, déjeme aclarar algo. Un mediador no es lo mismo que un abogado. Pensaremos en un abogado en el próximo estudio sobre los nombres de Cristo un poco más adelante. Un abogado toma partido por una de las partes. Por ejemplo, cuando usted acude a la ley, necesita un abogado que lo represente. En términos actuales se le llama abogado defensor. Se inclina a su lado, tiene sus prejuicios porque representa solo uno de los lados. En la mente de ese abogado defensor siempre está la persona a quien representa. Está siempre buscando la manera de presentar el caso de la mejor manera posible para que sea favorable para su cliente o representado. Pero un mediador no es un abogado, necesariamente. No es lo mismo ser abogado que ser mediador. El mediador interviene entre las dos partes y presenta a ambos lados y procura lograr la reconciliación. Escuche lo que dice Job, versículos 1 y 2, donde este hombre justo, que sufría inmensamente, se pregunta algo lógico. Dice, respondió Job y dijo, ciertamente yo sé que es así. ¿Y cómo se justificará el hombre con Dios? Tremenda pregunta. Aunque los psicólogos digan que solo el hombre es imperfecto, los cristianos sabemos que todos tenemos una naturaleza pecaminosa, además de ser imperfectos, naturaleza pecaminosa que nos motiva hacia la maldad. Pablo dice en Romanos 3:24, por cuanto todos pecaron, están destituidos de la gloria de Dios. Ese es solo un lado de la moneda. El otro es que Dios es santo, sin mancha ni contaminación, que no puede juntarse con el pecado, aunque ame al pecador. Job capítulo 9, versículo 30 dice, aunque me lave con aguas de nieve y limpie mis manos con la limpieza misma, aún me hundirás en el hoyo y mis propios vestidos me abominarán. Eso es verdad. Aunque hagamos todo lo mejor que podamos, nuestro mayor esfuerzo para autorreformarnos seguirá igual, porque tú ves lo que realmente soy, un ser pecador, dice, tú ves lo que yo soy, por nacimiento un pecador que necesita redención. Si el hombre es un pecador por nacimiento, por elección, por práctica, ¿cómo puede lograr que Dios lo vea como justo? Observe el versículo 25. Job habla de un árbitro. Recuerde que Job se encuentra cubierto de llagas desde la coronilla hasta la planta de sus pies, se halla en condición miserable, lo ha perdido todo, incluyendo a sus hijos. La única que le queda es su esposa, la cual lamenta con él y tiene que atenderlo y cuidarlo. Encima de eso, vienen a visitarlo unos pseudo amigos que tratan de consolarlo, pero todo lo que hacen es acusarlo. Y en medio de todo eso, Job debe haber alzado sus manos mirando al cielo y dice, «Mis días han sido más ligeros que un correo, huyeron y no vieron el bien. Pasaron cual naves veloces, como el águila que se arroja sobre la presa. Si yo dijere olvidaré mi queja, dejaré mi triste semblante y me esforzaré. Me turban todos mis dolores. Sé que no me tendrás por inocente. Yo soy impío». Job se pregunta, ¿cómo soluciona este problema? Dios es santo, yo soy pecador. Yo necesito a Dios, pero si Él me juzga, ni siquiera puedo responder a sus preguntas porque soy totalmente culpable. Necesito a alguien que se ponga en medio de Dios y yo. Necesito un árbitro, necesito un mediador. La respuesta es la que Pablo entrega en 1 Timoteo 2:5, cuando dice, «Porque hay un solo Dios, y un solo mediador entre Dios y los hombres, Jesucristo hombre». El mismo término aparece en Gálatas 3:19-20, cuando dice, «Entonces, ¿para qué sirve la ley? Fue añadida a causa de las transgresiones hasta que viniese la simiente a quien fue hecha la promesa, y fue ordenada por medio de ángeles en mano de un mediador». Allí está nuestra palabra. Y el mediador no lo es de uno solo, pero Dios es uno. El punto es que el mediador interviene a favor de ambos lados. Permítame hablar del magnífico ofrecimiento de un mediador único. Job dice, ¿para qué trabajaré en vano? Aunque me lave con aguas de nieve y limpie mis manos con la limpieza misma, aún me hundirás en el hoyo y mis propios vestidos me abominarán, porque no es hombre como yo para que yo le responda y vengamos juntamente a juicio. ¿No hay entre nosotros árbitro que ponga su mano sobre nosotros dos? Note aquello. No tengo a nadie que sirva como mi mediador, que ponga una mano en el cielo, la otra en la tierra, nos toque a los dos y nos reúna para reconciliar esta tremenda diferencia. Luego dice, quite de sobre mí su vara y su terror no me espante. Entonces hablaré y no le temeré, porque en este estado no estoy en mí. Volvamos al versículo 33, allí encontramos nuestra palabra. ¿No hay árbitro? Pregunta Job. La palabra hebrea quiere decir decidir, probar, razonar, convencer, argumentar. Todas esas cosas son parte de la tarea del mediador. Los que somos aficionados a los deportes sabemos cuán difícil es que estén de acuerdo los jugadores de ambos equipos con el árbitro y entendemos cuán difícil es esa labor. Pero Job no habla de árbitros, de fútbol, deportes. Habla de algo mucho más serio que los deportes cuando dice, ¿no hay entre nosotros árbitro que ponga su mano sobre nosotros dos? Otra versión bíblica dice, ojalá que hubiera entre nosotros árbitro. No sé si usted ha sufrido tan intensamente como para decirle esto al Señor. No sé cuántos instantes se haya sentido en alguna de sus luchas. Pero no reprocho a Job ni le acuso por haber dicho lo que dijo. Hay veces cuando el futuro parece tan lúgubre y la situación tan imposible que uno simplemente anhela que alguien abra una puerta en el cielo y revele el dolor de su alma y que de alguna manera viniera alivio y un cambio que mitigue el sufrimiento de nuestra vida. El dolor físico lo hace como pocas otras cosas. Es posible que usted, amigo o amiga, esté ahora mismo atendiendo a un ser querido enfermo. No puede ver cómo terminará todo esto. Las cosas se empeoran. Tal vez sea usted mismo víctima de alguna enfermedad y ha tratado todo y está buscando a alguien que le represente delante de Dios y diga, ¿cómo puedo salir de esto? Job siglos atrás se dio cuenta que tenía necesidad de un mediador. Un Dios hombre que comprenda al hombre como nadie por ser Dios y por ser hombre a la vez. Y fue Jesucristo precisamente quien dio su vida en rescate por muchos. El apóstol Pedro testificaba ante el concilio religioso de los judíos. Y en Hechos 4:12 dice, y en ningún otro hay salvación, porque no hay otro nombre bajo el cielo dado a los hombres en quien podamos ser salvos. Hablemos de eso, Cristo, el proveedor del libre acceso. La ley nunca nos podía proveer de perdón, solo nos mostraba nuestro pecado. Lo único que el antiguo pacto puede hacer es mostrarnos nuestro pecado. Si leemos las leyes divinas, lo único que ocurre es que nos damos cuenta de cuánto fallamos. ¿Ha notado que la lectura de los 10 mandamientos de ninguna manera le equipa para cumplirlos? Esas leyes divinas solo nos declaran culpables y en realidad, en vez de movernos a tratar de cumplirlas, más bien nos estimulan a desobedecerla. Tendemos a tocar la pintura fresca cuando se nos prohíbe tocarla y a pasar el límite de la velocidad cuando se nos establece un máximo. Existe algo en el establecimiento de una ley que nos incita a romperla. No es suficiente con que se nos diga, no, no hagas eso. No debes actuar de esa manera. Además de la indicación, necesitamos el poder para poder cumplirlo. Eso es precisamente lo que hace el mediador. Él nos ayuda convirtiéndose en el mejor de los sacerdotes, porque no viene simplemente para ponerse a nuestro lado y fruncir el ceño o darnos su asentimiento, sino que cambia nuestra motivación, nos da interés para obedecer lo que nunca podría surgir de la carne. Todo lo que la ley hacía era decirnos lo que no debíamos hacer, mostrándonos las demandas justas de Dios, pero no nos ayudaba a no hacerlo. Por eso necesitábamos un mediador. En el capítulo 9 encontramos una afirmación similar. Observe el capítulo 9, versículo 11. Pero estando ya presente Cristo, sumo sacerdote de los bienes venideros, por el más amplio y más perfecto tabernáculo no hecho de manos, es decir, no de esta creación, y no por sangre de machos cabríos ni de becerros, sino por su propia sangre, entró una vez para siempre en el lugar santísimo, habiendo obtenido eterna redención. Eso es maravillosa teología que aparece en Hebreos capítulo 9, versículo 11. En los días del tabernáculo, el sumo sacerdote tomaba un tazón con sangre una vez al año. Con gran cuidado y siguiendo una liturgia precisa y compleja, entraba en el lugar santísimo, en donde habitaba lo que se llamaba la Chequiná, la gloria de Dios. Era una luz resplandeciente que venía de los cielos y que ardía en el lugar santísimo. El lugar era tan santo que solo podía entrar después de purificarse el sumo sacerdote, pero si cometía alguna equivocación, podía morir instantáneamente y por ello entraba con una cuerda amarrada a su pie. ¿Qué es lo que se nos dice entonces en este pasaje? Nos dice que Jesús entró al lugar sagrado, al lugar santísimo, donde mora la justicia de Dios, no por sangre de machos cabríos ni de becerros, sino por su propia sangre derramada en la cruz. Entró en el lugar santísimo y no para repetirlo todos los años como lo hacían los sacerdotes, sino de una vez para siempre. Esto significa que no debemos seguir haciendo sacrificios de animales para agradar a Dios. No necesitamos a nadie que nos represente, no necesitamos de un pastor para que sea su sacerdote, ni de un sacerdote para que sea su pastor, sino que necesitamos simplemente haber entregado nuestra vida a Jesucristo. Es un hijo de Dios, y por ser hijo de Dios, y debido a que Jesucristo nos abrió el camino, podemos acercarnos mediante la sangre de Cristo. Podemos acercarnos hasta el lugar santísimo, a la misma presencia de Dios. Observe lo que dicen los siguientes 2 versículos. Porque si la sangre de los toros y de los machos cabríos y las cenizas de la becerra rociada a los inmundos santifican para la purificación de la carne, cuanto más la sangre de Cristo, el cual mediante el Espíritu Eterno se ofreció a sí mismo sin mancha a Dios, limpiará vuestras conciencias de obras muertas para que sirváis al Dios vivo. Cristo es mediador de un nuevo pacto, para que interviniendo muerte para la remisión de las transgresiones que había bajo el primer pacto, los llamados reciban la promesa de herencia eterna. La promesa de la herencia eterna es nuestra simplemente porque Jesucristo ha abierto el camino. Cuando usted recibe una herencia, no tiene que trabajar por ella, no tiene que ganársela. Todo lo que tiene que hacer es pertenecer a la familia de vida y la herencia es suya debido a que alguien más la ha provisto para usted y por lo tanto le ha sido asignada. Observemos un pasaje más. Este pasaje nos habla precisamente de lo que estoy hablando. Note lo que dice Hebreos 12, versículos 22 al 25. Note el versículo 18. Porque no os habéis acercado al monte que se podía palpar y que ardía en fuego en la oscuridad, a las tinieblas, a la tempestad, al sonido de la trompeta, a la voz que hablaba, la cual los que la oyeron rogaron que no se les hablase más. Está describiendo al monte Sinaí, ese monte en que el pueblo tuvo temor. Recuerde que había una señal y límite que los mantenía alejados de la montaña. Dios hablaba desde allí y ellos estaban atemorizados. Recuerde que Moisés tuvo temor porque si usted hubiera vivido en esos días, hubiera temido porque la gente que desobedecía mediante un juicio divino inmediatamente moría. Cuando Usías tocó ese lugar santo, salió leproso. Nadie podía jamás aventurarse a la presencia de Dios en esa escena, por eso daba miedo acercarse. Pero ahora no es así, aunque Dios todavía sigue siendo santo. Ahora es todo lo contrario, porque existe una relación de amistad. El versículo 22 dice, «Sino que os habéis acercado al monte de Sion, a la ciudad del Dios vivo, Jerusalén la celestial, a la compañía del Dios vivo, de muchos millares de ángeles, a la congregación de los primogénitos que están inscritos en los cielos, a Dios el juez de todos, a los espíritus de los justos hechos perfectos, a Jesús el mediador del nuevo pacto, y a la sangre rociada que habla mejor que la de Abel. Mirad que no desechéis al que habla». Es fácil observar que existen tres montes importantes descritos en este pasaje. El monte Sinaí en los versículos 18 al 21, el monte Sion en los versículos 22 y 23, y el monte Calvario en el versículo 24. Podemos ver con claridad aquella colina sencilla llamada Gólgota, en donde nuestro Señor, nuestro Salvador, allí murió. Miles de animales se sacrificaban, corría la sangre por las calles de Jerusalén. Pero cuando Cristo murió, los sacrificios de animales cesaron, porque el Cordero de Dios murió y pagó por nuestros pecados de una vez por todas. Por eso en Semana Santa nos acordamos de este Señor Jesucristo, el que dio su vida por nosotros. Carlos Spurgeon cautivó la atención de los habitantes de Londres en el tabernáculo en donde predicaba. Aunque murió a una edad que nosotros llamaríamos relativamente joven, apenas con un poco más de 50 años, en realidad alteró la ciudad de Londres con su influencia. En su lecho de muerte dijo, «Hermanos míos, mi teología ha llegado a ser muy sencilla. Consiste de solo cuatro palabras. Cristo murió por mí y luego falleció». Amigo y amiga oyente, nuestra teología descansa sobre esas cuatro palabras. Esa es la verdad. Todo lo que usted necesita saber y aceptar es que Cristo murió por usted. Él murió como nuestro mediador. Su sangre derramada resolvió la terrible disputa y por ello debemos estar agradecidos por tener un solo Dios, un mediador entre Dios y los hombres. La respuesta para Job y para todos los que se preguntan cómo encontrar un mediador, quién puede ser nuestro sacerdote, quién puede ser nuestro abogado, quién puede ser nuestro salvador, está en las palabras del apóstol Pedro para la audiencia judía que lo escuchaba. Esa respuesta para usted sigue siendo la misma, y en ningún otro hay salvación, porque no hay otro nombre bajo el cielo dado a los hombres en que podamos ser salvos. ¿Es usted ya salvo por Cristo?
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0: para que el mediador cumpliera los exigentes y difíciles requisitos y los cumplió todos en forma excelente. Dios, en su sabiduría, logró elaborar el más sofisticado, excelente y justo plan de salvación del pecador. La existencia de Jesucristo, por lo tanto, debía ser única. Tenía que ser Dios para que pudiera perdonar y hombre para que conociera en carne propia las necesidades de quienes estaban condenados. No podían hacer igual que todos los seres humanos, y por ello todo lo que debía hacer, cómo debía nacer, cómo debía vivir, morir, todo tenía que ser único. Jesucristo se convirtió en el mediador y nadie más puede serlo. Nadie más califica para hacerlo, y es por ello que el apóstol Pablo enseña a su discípulo Timoteo que existe solo un Dios y un solo mediador llamado Jesucristo. No importa cómo se adorne, cómo se intente explicar, una regla sabia de interpretación bíblica dice que cuando la Biblia se explica a sí misma, no trate de interpretarla. No trate de interpretar, solo Jesucristo es el mediador.
1: 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No olvide comunicarse con nosotros. 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

0: Bienvenidos a Respuestas Hoy. Soy Joe Owen de Respuestas en Génesis. Los neandertales, nuestros parientes. Por mucho tiempo se les ha considerado los neandertales no tan humanos como nosotros. Pero cuanto más estudiamos los lugares donde vivían, más evidente se hace que eran humanos como nosotros. ¿Sabía que los neandertales enterraban a sus muertos? ¿Usaban joyas y maquillaje? ¿Incluso ordenaban sus casas? ¿Y tenían agua caliente? Y un nuevo estudio sugiere que usaban encendedores de fuego. Estos descubrimientos no sorprenden a los que se basan sus razonamientos en la palabra de Dios. Los neandertales eran descendientes de Adán y Eva, hechos a imagen de Dios, tal como nosotros, y vivieron hace solo unos cuantos miles de años. Quizás eran un poco diferentes de nosotros en apariencia, pero esto solo destaca la increíble variedad que Dios creó en el ADN humano y que se manifiesta alrededor del mundo hoy en día.
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0: Hola, soy Felipe, su siervo de Radio Nueva Vida.
1: Hace tiempo vino un joven a Radio Nueva Vida para pedir oración. Otras dos personas y yo íbamos a orar por él. Una de estas personas era Irma, la que traduce mis programas. Dios ha bendecido a Irma con una gran sensibilidad espiritual. La otra persona era mi amigo David. David y yo hemos sido compañeros de oración por más de 24 años. Muchas veces hemos orado juntos por las personas, así como lo íbamos a hacer en este día. David se crió en un hogar cristiano, pero por un tiempo él se alejó de Jesús y se involucró con las fuerzas de la oscuridad. Después de un tiempo, Jesús lo rescató en una manera maravillosa. Pero Dios usó el tiempo que él anduvo sirviéndole a Satanás para enseñarle acerca de la batalla espiritual intensa que se está llevando a cabo en nuestro mundo. Ahora David es muy dotado en la guerra espiritual y la liberación. Por 30 años, él ha ayudado a la gente que quiere ser libre, escapar de las garras de Satanás a los brazos de Jesús. Él nunca ha salido buscando por quién orar, sino que Dios siempre le ha traído a la gente, así como a un hombre desesperado que abrió las páginas del directorio telefónico y en desesperación clamó a Dios diciendo, «Dios, si tú eres real, permite que esta persona me ayude». Y al decir esta oración, al azar escogió el número del teléfono de David entre los miles y miles de nombres en el directorio. Luego llamó y preguntó, «¿Conoces a Dios? ¿Me puedes ayudar?». Y Dios usó a David para liberar a este hombre de las influencias satánicas. Así que en este día, los tres de nosotros estábamos esperando a este joven que llegara para orar por él. Cuando él entró a mi oficina, inmediatamente vimos que un espíritu maligno se comenzó a manifestar en él y su rostro cambió dramáticamente. El demonio transformó el rostro de este hombre. Sus ojos estaban llenos de ira. Primero, él volteó hacia mi amigo David, a quien nunca había visto, y lo escupió en la cara y le dijo que era un traidor, porque David había regresado con Jesús. Luego volteó con Irma y con una mirada feroz le dijo una grosería. Pero el joven no hablaba español, fue el espíritu quien dijo la grosería en español. Y tú, mirándome a mí, con ira, dijo, te voy a matar. Y se movió y se me vino encima, hasta que le dije, en el nombre de Jesús, detente y siéntate. Y mirándome con gran odio, obedeció y se sentó, por el poder y la autoridad de Jesús. Luego exclamó, tú eres un tonto, no puedes contra nosotros, somos muchos, qué tonto eres. Pero el Señor estaba con nosotros, e inmediatamente le dijimos al Espíritu que se quedara quieto y se callara, y tranquilamente le dije, es verdad que soy un tonto, pero soy un tonto por Jesús. Y sí, ustedes son muchos, yo lo sé, pero el Espíritu de Jesús vive en mí. Tú conoces a Jesús, ¿verdad? Porque ustedes lo han visto a Él en toda su gloria y su esplendor. Y ahora, en Jesús, se nos ha dado autoridad sobre ustedes. Entonces le ordenamos a este demonio que soltara a este joven para poder hablar con él. Luego el joven regresó en sí, muy desorientado, preguntando que qué había sucedido. Le explicamos lo que había sucedido y luego con la ayuda de Dios oramos por su liberación. Es probable que usted no oiga hablar acerca de estas cosas en otros programas de radio. Y no es mi intención asustarlos ni tampoco exaltar estas cosas. Yo les comparto esto porque yo creo que es tiempo que el pueblo de Dios despierte a la realidad de la batalla espiritual violenta que está a nuestro alrededor y que reconozcan plenamente la autoridad que Jesús ha dado a cada uno de sus discípulos para libertar a los cautivos.
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0: ¿Se siente satisfecho con la calidad de su vida espiritual, su vida de oración y su conocimiento de la Biblia? ¿Desearía que todo eso estuviera a un nivel más elevado? Si es así, ¿ha elevado usted una oración específica por esos asuntos? Hoy aquí en Momento Decisivo, el Dr. David Jeremiah continúa su consideración de la oración que el apóstol Pablo eleva precisamente por eso. Con ustedes, el Dr. David Jeremiah, para introducir la conclusión de su mensaje.
1: Pues bien, tome su Biblia y busque la carta de Pablo a los Efesios y ábrala en el capítulo 3 y el versículo 13 y siguientes. Ayer hablábamos de la postura que el apóstol Pablo tomaba al elevar esta oración, o en otras palabras, la actitud de humildad y sumisión que refleja la postura desde la que eleva esa oración por los creyentes de Éfeso. Hoy pasamos a la segunda parte de este tema y consideraremos las peticiones de la oración de Pablo, o, en otras palabras, cuáles son los asuntos específicos que menciona en la plegaria que eleva, y luego veremos el potencial de la oración de Pablo. 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Ahora pasemos al tema de una oración por fortaleza interior, según nos enseña el apóstol Pablo en esta sección de su carta a los Efesios.

quieres una fe más fuerte, paz más fuerte, gozo más fuerte y más estamina para hacer la obra que Dios asigna cada día. Esa es nuestra oración. Esa es la oración que Pablo eleva por los efesios. Usted dice, ¿por qué es eso importante? Es importante porque a veces uno casi puede sentir que la fuerza del pueblo de Dios disminuye. Nos abruman las cosas que nos suceden a nosotros y alrededor de nosotros. Miramos hacia afuera y vemos un mundo que es muy diferente del que jamás pensamos que iba a ser. Si no prestamos atención, podemos permitir que eso nos doblegue y la fortaleza parece evaporarse. Yo quiero ser un hombre que tiene fortaleza interna, porque la fortaleza interna es lo que nos lleva por los días en que estamos y los días que tenemos por delante. No importa lo que me salga en el camino, ni importa cómo puedo hacer las cosas, no debido a que yo sea fuerte, sino porque hay en mí una fortaleza que es mayor de lo que yo soy. Así que Pablo ora, en primer lugar, que los creyentes de Éfeso tengan esta fortaleza interna. No es fuerza física, es fuerza interna espiritual. Pero su oración también es una oración por presencia interna. Esto es realmente interesante, dice. De manera que Cristo habite por la fe en sus corazones. Usted dice, esa no parece ser la clase correcta de oración para alguien que ya es cristiano. ¿Acaso Cristo no mora ya en el corazón por fe? En efecto, Él mora en el corazón. Cuando uno se convierte a Cristo, Él viene a morar en el corazón. Él le da el Espíritu Santo que mora en usted. Usted no puede ser cristiano sin Cristo y sin el Espíritu Santo. Así que, ¿qué significa orar de manera que Cristo habite en el corazón? La clave se halla en la palabra que se traduce habitar. La palabra que se traduce habitar quiere decir estar en casa, establecerse, ser aceptado, querido. En el griego, que es el lenguaje en que se escribió el Nuevo Testamento, este es un término singular que se refiere a más que simplemente estar o vivir en algún lugar. Habitar en ese contexto significa mudarse a tomar residencia, estar en casa. Escuche lo que Jesús dice en Juan capítulo 14, versículo 23. Si alguien me ama, guardará mi palabra y mi Padre lo amará y vendremos a él y haremos con él morada. ¿Sabía usted que Dios y su Hijo, Jesús, tienen un gran deseo de sentirse en casa en su vida? Usted dice, pues bien, Él es mi vida. Yo no dije eso. ¿Se siente Él en casa en su vida? Jesucristo y el Padre quieren morar en nosotros, no solo ser residente, sino presidente. Quieren dirigir las cosas, quieren estar allí y quieren estar en casa con eso. ¿Está usted en casa con Jesús en su vida? ¿Con ser cristiano? ¿Se emociona de que ya no pertenece al reino de las tinieblas, sino que ha sido trasladado al reino de la luz? Eso es lo que está diciendo. Usted necesita sentirse en casa con Jesús. Tercero, es una oración por percepción interna. Versículos 17 al 19. Que arraigados y cimentados en amor, ustedes sean capaces de comprender con todos los santos cuál es la anchura, la longitud, la altura y la profundidad, y de conocer el amor de Cristo que sobrepasa el conocimiento. La tercera petición de Pablo es que los creyentes puedan percibir el amor de Dios, entender cuánto realmente Dios los ama, vivir en el conocimiento del amor de Dios. Tenemos demasiadas personas hoy que se han dado al desaliento. ¿Qué es lo primero que hacen? Dicen, Dios no me escucha, yo no le importo a Dios, yo no estoy en la lista de los favoritos de Dios. Así que hay que entender el amor de Dios y Pablo nos da una buena manera de comprenderlo. Dice, quiero que sepan la anchura, la longitud, la profundidad y la altura del amor de Dios. Permítame decirle algo que aprendí y que nunca olvidaré y espero que usted nunca lo olvide. Usemos Juan capítulo 3, versículo 16 y observen, ¿cuál es la anchura del amor de Dios? Porque de tal manera amó Dios al mundo. ¿Cuál es la longitud del amor de Dios que dio a su Hijo unigénito? Fue toda esa longitud para amarnos. ¿Cuál es la profundidad del amor de Dios para que todo aquel que cree en Él no se pierda? ¿Cuál es la altura del amor de Dios, sino que tenga vida eterna? La anchura, la longitud, la profundidad y la altura del amor de Dios se hallan en Juan 3:16. Y vivimos en medio de eso, e incluso después de haber sido salvados. El conocimiento
de que Dios nos amó tanto que dio a su Hijo unigénito a fin de que nosotros no perezcamos debido a nuestro pecado. De hecho, no es que simplemente no pereceremos, tendremos vida eterna con Él para siempre. ¿Hay algún amor más grande que ese amor? ¿El amor que Dios nos ha mostrado al dar a su Hijo Jesucristo? Pablo les dice a los Efesios, quiero que sepan eso, quiero que perciban que son objeto de ese grande amor. Y déjeme decirle por qué eso es tan importante, porque usted puede amar a otro solamente por el amor que se tiene a sí mismo. A menudo pienso cuando alguien dice, ella no es muy amable, o él no es muy amable, y alguien dice, pues bien, tienes que amar a esa persona, es la hija de alguien o hijo de alguien. No, amamos a las personas, pero no porque sea natural. Amamos a las personas en calidad de creyentes, porque Dios ha derramado en nosotros su amor. Y pienso que esto es un gran reservorio. No puedo amar a otros por mí mismo, sino debido a que tengo fortaleza interior. Puedo amar a Dios debido a la reserva de amor que Él me dio. Si Dios me amó tanto como me amó, sabiendo lo que yo sería y soy, con certeza de ese amor puedo amar a otros. Pablo dice que esa perspectiva es mi lista de oración por ustedes. Que conozcan la altura, la profundidad, la longitud y la anchura del amor de Dios. Muchas atrocidades se cometieron durante el periodo de la historia conocido como la Inquisición. Leí de un preso en España cuyos huesos fueron descubiertos cuando los soldados abrieron una de las mazmorras subterráneas que se usaban durante la Inquisición. La carne y la ropa se habían deshecho mucho tiempo atrás, pero los soldados hallaron los huesos que quedaban encadenados a una pared. Pero eso no fue todo lo que hallaron. En la pared de esa mazmorra, arañada en la piedra del muro con alguna púa de metal, había una cruz. Sobre la cruz estaba la palabra altura. Debajo de la cruz estaba la palabra profundidad. Junto a uno de los brazos estaba longitud y junto al otro brazo anchura. Trate de imaginárselo por un momento. Incluso cuando ese prisionero se moría de hambre, incapaz de soltarse de las cadenas que lo ataban, contemplaba la gracia de Dios. Ponderaba y percibía la realidad del amor de Dios. Usted y yo tenemos la misma oportunidad. Pienso eso a menudo y lo he dicho muchas veces. La cruz me dice que Jesús llega al Padre y también llega a nosotros, y Él ha hecho ese alcance disponible para todos los que confían en Él. Oriente u Occidente, nadie está más allá del alcance del amor de Dios. La cruz nos enseña eso, la altura, la profundidad, la longitud y la anchura del amor de Dios. Pablo dice, mi esperanza es que ustedes aprendan cómo vivir en medio de ese cuadro de lo que el Dios Todopoderoso ha hecho por ustedes. Y recuerden, y no olviden esto, Pablo eleva esta oración justo después de que acaba de tratar de resolver el asunto entre judíos y gentiles, y les dice que hay algo que supera todas las diferencias que puedan tener unos con otros, y eso es el amor asombroso del Dios Todopoderoso. Su primera petición es por fortaleza interna. Su segunda petición es por una presencia interna. Su tercera petición es por una percepción interna. Y la cuarta es una oración por provisión interna. Esto es lo que más se destaca en la oración, a mi juicio. Espero que lo sea para usted también. En el versículo 19 leemos, para que sean llenos hasta la medida de toda la plenitud de Dios. Note la progresión de estas peticiones. La fuerza interna del Espíritu Santo nos lleva a que Cristo more en nosotros, y eso nos lleva a entender su amor. Y ahora, su abundante amor nos conduce a experimentar la plenitud de Dios. Necesitamos explicar la idea de ser llenados de la plenitud de Dios. Recuerdo los días de mi niñez oyendo a mi papá predicar sobre esto. Yo solía pensar, me pregunto, ¿hasta dónde podemos estar llenos? ¿Llenos hasta la cintura o hasta los hombros? Si uno es realmente bueno, debe estar lleno hasta la misma nariz. Luego me di cuenta de que no es de eso de lo que está hablando. El verbo llenar no tiene nada que ver con el volumen de líquido en un vaso. En este pasaje significa ser controlado. Cuando uno está controlado por la plenitud de Dios, la vida será totalmente diferente. Usted dice, ¿cómo sabemos eso? Efesios capítulo 5, versículo 18 dice, y no se embriaguen con vino, sino sean llenos del Espíritu. ¿Y qué quiere decir eso?
No permitan que la borrachera los controle. Permitan que el Espíritu de Dios los controle. Cuando el Espíritu de Dios lo controla, las cosas serán diferentes. Tengo una experiencia personal que ilustra esto. Cuando era muchacho repartía periódicos, como también algunos de mis amigos. Trabajábamos en un barrio en donde había una cierta casa, en donde vivía un viejo muy malhumorado. Quiero decir, era realmente cascarrabias. Hacía todo lo que pudiera para amargarle la vida a todos, especialmente a nosotros. Si acaso rodabas tu bicicleta sobre su diminuto césped, te desollaba vivo. Así que la noche del Día de las Brujas decidimos cobrárnosla. Nos reunimos y preparamos un plan. No les voy a decir lo que era, porque me avergüenzo, y no quiero darles ninguna idea para que lo hagan. Así que preparamos la broma, tocamos el timbre de la casa. Pero lo que nosotros no sabíamos era que él sabía que iríamos, o pensó que lo haríamos, y se colocó del otro lado de la casa, donde no podríamos verlo. Así que tocamos el timbre, y él salió lanzando insultos a pleno pulmón y lanzándonos latas vacías. Les digo la verdad, porque es algo que nunca olvidaré. Salí corriendo del porche por la entrada de carros y a la calle. Era una calle muy transitada. Yo corría lo más rápido que me daban las piernas y ni siquiera me detuve para mirar el tráfico. Crucé la calle y salté sobre una cerca a un sembrío de maíz. Al día siguiente, al repartir los periódicos, llegué hasta la casa y miré la altura de la cerca y pensé, ¿de qué peregrina manera lo hice? La cerca es tan alta como yo. Entonces me di cuenta de que me llenaba el terror. Así que, ¿qué hace uno cuando está lleno de terror? Hace cosas que nunca antes ha hecho. ¿Han leído de personas que están tan llenos de temor que pueden levantar un automóvil? Cuando uno está lleno de temor, tiene una fuerza que normalmente no tendría. Lo mismo es cierto cuando uno está lleno de Dios. Está lleno hasta la cabeza de fortaleza, y esa fortaleza le da el poder de hacer cosas que nunca pensó que podría hacer. Y cuando ha terminado, se pregunta, ¿de qué peregrina manera lo dice? Y entonces tiene que decir, lo hizo Dios. Dios siempre está haciendo cosas en nosotros y por medio de nosotros que están más allá de nuestra capacidad humana a fin de que Él reciba la alabanza. Por eso a menudo decimos, trate de hacer algo que está más allá de su capacidad personal, a fin de que cuando ocurra no puede andar por allí fanfarroneando de lo que hizo. No es accidente que Dios dice que somos salvados por la gracia a fin de que no nos jactemos. Si no fuimos salvados por la gracia, probablemente pasaremos la eternidad diciéndoles a todos cuán grandes fuimos aparte de nuestra salvación. Cuando usted está lleno de Dios, cuando está lleno del Espíritu de Dios, eso significa que le ha dado poder para vivir una vida que no es natural, es sobrenatural. No es normal, está más allá de lo normal. Si usted ya es cristiano y lo ha sido por algún tiempo, ha tenido momentos en que ha experimentado eso. Dios quiere que usted sea lleno de esos momentos a fin de que lleguen a ser la plenitud de su vida. Así que hagamos una pausa por un momento y evaluemos. ¿Está usted lleno de la plenitud de Dios? Para usar términos militares, ¿tiene Él el mando y control de su mente y corazón? Al avanzar en su día, y especialmente al encontrar dificultades u oportunidades inesperadas, ¿responde a esos momentos basado en lo que usted quiere o en lo que Dios quiere? ¿Actúa usted basándose en la voluntad de Dios o en su libre albedrío? Aquí hay otro principio, y no permita que esto se le escape. Dios no lo llenará si usted está lleno de usted mismo. Debe haber algún vacío en su vida. Debe ser capaz de venir, como Pablo dice, y doblar sus rodillas y decir, «Señor Dios, esto está más allá de mí. No sé cómo hacer esto. Simplemente te lo entrego todo. Renuncio a mis propias soluciones y acepto las tuyas». La postura de elaboración de Pablo, las peticiones que eleva y ahora el potencial de la oración de Pablo. Para concluir, quiero destacar el potencial de elaboración de Pablo, porque sé que algunos que están oyendo no creen esto, no creen que Dios puede sacarlos de la vida que llevan y darles una manera de vivir superior a eso por el poder de Dios. Usted piensa, eso es para otros, yo todavía no estoy allí. Si hubiera sido cristiano por más tiempo, podría hacerlo, ¿no?
Esto no es para cristianos experimentados, es para todo cristiano. La razón por la que sé que usted puede hacerlo no es usted, lo es Dios, y Dios no tiene favoritos. Dios no está sentado en el cielo diciendo, aquel hombre que está en la tercera banca es un candidato, como también el que está sentado detrás. No, todos los creyentes somos candidatos para que el poder de Dios llene nuestras vidas, y Él puede hacerlo. Escuchen la bendición en Efesios 3, versículos 20 y 21. Y a aquel que es poderoso para hacer todo mucho más abundantemente de lo que pedimos o entendemos, según el poder que obra en nosotros, a Él sea la gloria en la Iglesia y en Cristo Jesús por todas las generaciones, por los siglos de los siglos. Amén. Cuando uno lee esta oración que Pablo elevó, se pregunta, ¿puede Dios en realidad hacer eso? ¿Puede Dios darme fortaleza en el hombre interior? ¿Puede Dios venir a morar en mi corazón como yo quiero que more allí? ¿Puede llenarme de su plenitud? ¿Puede darme una comprensión de su gran amor? ¿Puede Él hacer eso? Y la respuesta es que sí, porque la Biblia dice que Dios puede. Él puede. ¿Qué significa eso? Que Él tiene toda la capacidad para hacer esto. Él es Dios. Él puede. Y he marcado esa frase en mi Biblia. ¿Y qué puede hacer? Puede hacer todo mucho más abundantemente de lo que pedimos o entendemos. Él puede hacerlo. Quiero que oigan este pasaje expresado de una manera diferente. Quiero que oigan esto y preste atención. Y a aquel que es poderoso para hacer todo mucho más abundantemente de lo que usted pide o incluso piensa, ese es el Dios a quien servimos. Solo la eternidad nos revelará cómo ese poder obró en nuestras vidas cuando ni siquiera nos dábamos cuenta de eso porque estábamos andando con el Señor. Cómo Él contestó oraciones que pensábamos que ni siquiera había oído, porque Él puede. Él no hace simplemente pequeñas mejoras en nuestros planes. Él las sobresee y nos da su plan magnífico, digno. Él puede tomar lo que pedimos y agrandarlo. Él puede tomar nuestros pensamientos y superarlos. Él puede ver lo que nosotros no podemos ver en el aquí y ahora. Y Él puede ver en el allá y entonces. Él puede hacerlo todo abundantemente por sobre todo. Cuando se sienta débil en su espacio como cristiano y cuando empiece a preguntarse, ¿puedo yo hacer esto? Simplemente dígase a sí mismo, no, no puedo, pero Dios sí puede. Doblo mis rodillas porque dependo de Él, yo no puedo hacer esto. Ni siquiera puedo contar cuántas veces alguna persona me ha dicho, pastor, simplemente ya no puedo seguir haciendo esto. Tal vez era un matrimonio que estaba desbaratándose, o hijos que habían seguido el mal camino, o tenían problemas financieros, o estaban enfermos. Pastor, ya no puedo con esto. Y es necesario decir, ¿sabe una cosa? Es cierto, tampoco yo, pero conozco a alguien que sí puede, Él puede. Él puede hacer todo por sobre lo que jamás pedimos o pensamos. Quiero dejarles con un relato que leí de la historia. En la lista de presidentes de los Estados Unidos de América, un hombre aparece dos veces. Grover Cleveland era el único que sirvió dos términos no consecutivos. En la lista ocupa la presidencia en el número 22 y 24. También fue quien dedicó la Estatua de la Libertad en la Bahía de Nueva York y también el único que se casó mientras estaba en la Casa Blanca. Tenía 49 años para entonces y su esposa, Frances Folsom, tenía 21, lo que la convierte en la primera dama más joven en la historia. Su romance, obviamente, cautivó a la nación. Fue hijo de un pastor presbiteriano que recibió educación empapada en la vida cristiana. Batalló con asuntos en su cargo y en medio de aquel pánico financiero nacional, tuvo que enfrentar una crisis personal. Le diagnosticaron cáncer y se sometió a una cirugía de secreto de Estado a bordo del yate de un amigo para que nadie lo supiera. La noticia se ocultó de la nación por muchos años y, debilitado por el cáncer, trabajaba más duro para que nadie supiera que estaba enfermo. Conservó su fuerza y de costumbre trabajaba hasta la medianoche, todos los días. El secreto de su energía se puede hallar en el lema por el cual vivía. Es una promesa bíblica que hizo enmarcar y que colgaba encima de su cama, de modo de verla al irse a la cama y también al levantarse por la mañana y no perdérselo. Lo valoraba tanto que colgó otra copia en su despacho de abogado, en donde trabajaba antes de llegar a la presidencia. Toda su vida lo mantuvo a la vista.
tenía el escudo de la familia, y debajo las palabras de Deuteronomio capítulo 33, versículo 25, en la versión del rey Santiago, que dice: «Y como tus días serán tus fuerzas». Cuando se lo preguntaron, Cleveland dijo: «Si tengo algún escudo de armas y emblema, es eso». Se despertaba cada mañana con la firme convicción de que Dios le daría la fuerza que necesitaban para ese día. Y creía en Dios de todo corazón para vivir ese día en la fuerza de Dios, porque Dios había prometido fortalecerle de acuerdo a ese día. El problema es que la mayoría de nosotros queremos que Dios nos dé una promesa férrea de que Él hará eso por nosotros para esta semana, el próximo mes y el año próximo. Y tenemos algo grande que tendrá lugar en 6 meses. Queremos fuerza para eso, pero Dios solo promete un día. Eso significa que si usted vive su vida llena de Dios y su verdad, entusiasmado en cuanto a lo que Dios puede hacer, Él le dará lo que necesita para cada día. Le dará lo que necesita para el resto del día, hasta la noche cuando se vaya a la cama. Y cuando se levante por la mañana, le será dada la fuerza para ese día, no para mañana y pasado mañana y el día después, simplemente para mañana. Cuando se acabe este día y venga el día de mañana, como tus días serán tus fuerzas. Y así que esta es la promesa que quiero que tome de eso. No sé lo que va a suceder mañana, no tengo ni idea de cómo manejar lo que yo estoy tratando de manejar ahora por la gracia de Dios. Pero lo que sí sé es esto: que cualquier cosa que Dios me llame a hacer, Él ha prometido darme la fortaleza para hacerlo un día a la vez. No puedo fastidiarme con Él porque no puedo sentir su fuerza para el día después de pasado mañana. Cuando tengo algo importante en mi calendario, Dios dice: solo déjame darte poder para hoy y alístate para mañana. Y para cuando llegues a ese día, tendrás una infusión nueva y completa de la fuerza que te prometo. Y amigos y amigas, si usted aprende cómo vivir de esa manera, nada podrá alguna vez agarrarlo y sacarlo del juego. Usted puede salirse del juego si empieza a pensar en lo que va a suceder la próxima semana o el próximo mes. Pero no tiene que hacer eso. Todo lo que necesita decir es: está bien, Dios, somos tú y yo para hoy. Vamos. Y Dios le ayudará. Él se lo demuestra cada día. Me lo ha demostrado a mí al punto en que prometo que es verdad. Como tus días serán tus fuerzas. Aleluya. Amén. Como usted probablemente lo habrá notado, en todo lo que el apóstol Pablo enseña sobre la oración que eleva a favor de sus lectores, los creyentes en la ciudad de Éfeso, no incluye nada de asuntos financieros. La vida espiritual e integridad es de mucha mayor importancia. El día de mañana empezaremos el mensaje que he titulado La unidad de nuestra fe. Estudiaremos los versículos que siguen en esta carta que Pablo les escribió a los creyentes de una ciudad llamada Éfeso, y de paso, también a nosotros. Eso en nuestra edición de Momento Decisivo el día de mañana. El día viernes observaremos uno de los aspectos de ese asunto en una lección que he titulado La diversidad de la unidad.

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0: Bienvenidos a Respuestas Hoy. Soy Joe Owen de Respuestas en Génesis. Tejido blando de un T-Rex. En el año 2005, una científica, la doctora Mary Schweitzer, sorprendió a la comunidad científica cuando publicó un hallazgo espectacular. En un hueso de la pierna de un T-Rex fosilizado, su equipo había descubierto tejido blando intacto. Encontraron glóbulos rojos, vasos sanguíneos y proteínas de colágeno que todavía estaban elásticas. ¡Increíble! Ahora bien, este hallazgo fue sorprendente. Es decir, ningún evolucionista esperaba encontrar tejido blando en un dinosaurio que ellos creían que había muerto hace 68 millones de años. Y sin embargo, allí estaba. ¿Cómo veremos toda esta semana? Tejido blando simplemente no puede durar millones de años. Este hallazgo es evidencia dramática de que los dinosaurios no fueron enterrados hace millones de años. Ellos vivieron en el pasado reciente, tal como lo enseña la palabra de Dios.
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Dios, crea en mí un corazón limpio y renueva un espíritu recto dentro de mí. No me eches de tu presencia y no retires de mí tu Espíritu Santo.

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1: ¿Hay algo en tu vida que idolatres? Tal vez sea un auto, una celebridad, el dinero o la ropa. Cuando ponemos cualquier cosa por encima del Señor, estamos idolatrando eso. En Éxodo, los hijos de Israel adoraron un becerro de oro. En los 10 mandamientos, Dios dice en Éxodo 24: No te harás imagen ni ninguna semejanza de lo que esté arriba en el cielo, ni abajo en la tierra, ni en las aguas debajo de la tierra. Cuando idolatramos a algo o a alguien, abandonamos a Dios. Cuando idolatramos, no tenemos una relación cercana con el Señor. ¿Hay algo que idolatres y que necesitas llevar a la cruz hoy? Ora para que el Señor te muestre cuál es y ponlo ante Él.
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0: Hola, soy Felipe, su siervo de Radio Nueva Vida.
1: Hace tiempo vino un joven a Radio Nueva Vida para pedir oración. Otras dos personas y yo íbamos a orar por él. Una de estas personas era Irma, la que traduce mis programas. Dios ha bendecido a Irma con una gran sensibilidad espiritual. La otra persona era mi amigo David. David y yo hemos sido compañeros de oración por más de 24 años. Muchas veces hemos orado juntos por las personas, así como lo íbamos a hacer en este día. David se crió en un hogar cristiano, pero por un tiempo él se alejó de Jesús y se involucró con las fuerzas de la oscuridad. Después de un tiempo, Jesús lo rescató en una manera maravillosa. Pero Dios usó el tiempo que él anduvo sirviéndole a Satanás para enseñarle acerca de la batalla espiritual intensa que se está llevando a cabo en nuestro mundo. Ahora David es muy dotado en la guerra espiritual y la liberación. Por 30 años, él ha ayudado a la gente que quiere ser libre, escapar de las garras de Satanás a los brazos de Jesús. Él nunca ha salido buscando por quién orar, sino que Dios siempre le ha traído a la gente, así como a un hombre desesperado que abrió las páginas del directorio telefónico y en desesperación clamó a Dios diciendo, «Dios, si tú eres real, permite que esta persona me ayude». Y al decir esta oración, al azar escogió el número del teléfono de David entre los miles y miles de nombres en el directorio. Luego llamó y preguntó, «¿Conoces a Dios? ¿Me puedes ayudar?». Y Dios usó a David para liberar a este hombre de las influencias satánicas. Así que en este día, los tres de nosotros estábamos esperando a este joven que llegara para orar por él. Cuando él entró a mi oficina, inmediatamente vimos que un espíritu maligno se comenzó a manifestar en él y su rostro cambió dramáticamente. El demonio transformó el rostro de este hombre. Sus ojos estaban llenos de ira. Primero, él volteó hacia mi amigo David, a quien nunca había visto, y lo escupió en la cara y le dijo que era un traidor, porque David había regresado con Jesús. Luego volteó con Irma y con una mirada feroz le dijo una grosería, pero el joven no hablaba español. Fue el espíritu quien dijo la grosería en español. Y tú, mirándome a mí, con ira, dijo, te voy a matar. Y se movió y se me vino encima, hasta que le dije, en el nombre de Jesús, detente y siéntate. Y mirándome con gran odio, obedeció y se sentó, por el poder y la autoridad de Jesús. Luego exclamó, tú eres un tonto, no puedes contra nosotros, somos muchos, qué tonto eres. Pero el Señor estaba con nosotros, e inmediatamente le dijimos al Espíritu que se quedara quieto y se callara, y tranquilamente le dije, es verdad que soy un tonto, pero soy un tonto por Jesús. Y sí, ustedes son muchos, yo lo sé, pero el Espíritu de Jesús vive en mí. Tú conoces a Jesús, ¿verdad? Porque ustedes lo han visto a Él en toda su gloria y su esplendor. Y ahora, en Jesús, se nos ha dado autoridad sobre ustedes. Entonces le ordenamos a este demonio que soltara a este joven para poder hablar con él. Luego el joven regresó en sí, muy desorientado, preguntando que qué había sucedido. Le explicamos lo que había sucedido y luego con la ayuda de Dios oramos por su liberación. Es probable que usted no oiga hablar acerca de estas cosas en otros programas de radio. Y no es mi intención asustarlos ni tampoco exaltar estas cosas. Yo les comparto esto porque yo creo que es tiempo que el pueblo de Dios despierte a la realidad de la batalla espiritual violenta que está a nuestro alrededor y que reconozcan plenamente la autoridad que Jesús ha dado a cada uno de sus discípulos para libertar a los cautivos.
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4: A continuación, tendremos nuestro programa de niños.

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1: ¿Qué fragancia tienen las flores de los almendros y las granadas, Juana? ¡Qué bello está el día!
2: Las flores tendrían más fragancia si no hubiera que levantarse tan temprano para ir al pozo a sacar agua. ¡Mira! ¡Ya Rebeca nos ganó!
1: ¡Buenos días, Rebeca!
3: ¡Oh, buenos días, Débora! ¡Juana!
2: ¿Madrugaste hoy?
3: Mi padre acaba de comprar más ovejas y cabras y yo tengo que comenzar de nuevo a levantarme temprano. ¡Ay, ay! Creo que el balde se me trabó en una piedra al fondo del pozo. ¿Me podrían ayudar a desprenderlo?
1: ¡Ay, cómo no! ¡Juana! ¡Ven a ayudarnos!
2: Bueno, pues... Ay. ¿Han sabido de María?
3: Bueno, todos sabemos de María. Ay, ya se destrabó el balde.
2: Yo les pregunto si han oído las últimas noticias acerca de María.
3: ¿Acerca de María?
2: Ella y José van a comprometerse.
3: Ya era hora. Habíamos estado oyendo esos rumores por varios meses. ¿Cuándo es la ceremonia de compromiso?
2: Mañana por la noche. ¡Shh! Por ahí viene María.
1: Buenos días, María.
4: Buenos días. Tengo que esperar mucho. Solo necesito llenar mi cántaro.
1: Pero si ahora es tu turno. No debemos permitir que la futura esposa de José tenga que esperar, ¿no?
3: Ay, qué pena. Parece que fue ayer cuando éramos niñas y juntas jugábamos a la casita. ¿Y ahora? María ya está por casarse. Tendrá su propia casa y cuando menos piensen, tendrá una docena de chicos.
5: ¿Qué tal, amiguitos? ¡Cuán felices estar juntos nuevamente!
6: Hoy les contaremos la primera historia del Nuevo Testamento. Ocurrió en un pueblo llamado Nazaret.
5: Nazaret era un pueblo pequeño. No tendría más de 100 o 200 habitantes. Pero cosas muy importantes ocurrieron allí. Cosas que han cambiado al mundo. ¿Cuál es el título de la historia de hoy, tío Daniel?
6: Yo la titulo... María de Nazaret. Ya anochecía cuando dos amigos se encontraron por una de las callejuelas de Nazaret.
7: ¿Cuánto me alegra que hayas podido venir conmigo a la ceremonia, Isaac?
8: Tu padre y yo éramos muy buenos amigos. Ay, cómo le hubiera gustado estar aquí. Pero, ¿no estás muy nervioso, José?
7: ¿Por qué me preguntas si estoy nervioso?
8: Tú sabes, un compromiso matrimonial es algo serio.
7: Por supuesto que yo lo estoy tomando en serio. Ya no soy un niño. Además, yo quiero mucho a María. Sería imposible encontrar una esposa mejor para que comparta mi vida, a pesar de lo pobre y humilde que es.
8: Vamos a apurarnos. Ya casi es hora de que comience la ceremonia.
6: Ya todo estaba listo para la ceremonia. La casa, las flores, los regalos para la novia, cuando se oyó la voz del rabino que iba a presidirla.
9: Adelante, José. Ya está todo listo.
8: José... Parece como si estuvieras borracho. ¿O es que ya se te olvidó quién es María? Es la muchacha de cabello largo, ojos oscuros y mejillas sonrosadas.
9: De veras que es bella.
8: Oh, me parece que ya te acordaste, ¿eh? Por supuesto. Como dijo del amor una vez Salomón... olvidémonos de Salomón. Apúrate y ocupa tu lugar, José.
9: ¿Traes contigo el dinero para el pago de tu compromiso, José?
7: Aquí lo tengo, rabino. Tome usted.
9: ¿Y has traído una prenda para darle a tu prometida como sello del pacto que han de hacer?
7: ¿Cómo no? Y también para sus padres.
9: Muy bien. Repite ahora los votos de compromiso.
7: Ante Dios, prometo trabajar para mi prometida y honrarla como se acostumbra entre los judíos. Todo lo que tengo será de ella para siempre. Dios es testigo de mi amor y devoción hacia ella.
6: Así quedaron comprometidos María y José. Entre el pueblo judío de aquel entonces, el compromiso tenía un significado especial. Si bien es cierto que aún no estaban casados y que no podían vivir juntos como marido y mujer, ya estaban unidos el uno al otro y el compromiso podía romperse únicamente por medio del divorcio. Ahora restaba que ambos se prepararan para cuando juntos formaran su hogar. En esos días, a unos 100 kilómetros de distancia de la ciudad de Jerusalén, otro suceso muy importante estaba por ocurrir. Zacarías, un sacerdote anciano, había ido al templo con su esposa para tomar su turno como sacerdote oficiante.
10: Oh, ya es hora de que yo entre.
11: Yo te esperaré en el atrio de las mujeres.
6: Zacarías subió los 12 escalones que llevaban al santuario. Las trompetas tocaron para anunciar que había llegado la hora del sacrificio de la tarde. Zacarías alzó el velo del templo y entró al lugar santo. Su tarea le llevaría apenas unos pocos minutos, pero sus pensamientos estaban en otro asunto.
10: Mi Señor, perdona a un anciano como yo, pero Elizabeth y yo ni siquiera tenemos un hijo, y nuestros corazones se angustian y anhelan un hijo a pesar de nuestra edad. Oye mi oración, oh Dios, y concédenos un hijo.
6: Al acabar su plegaria, Zacarías se dispuso a salir, cuando, repentinamente, se le apareció un mensajero celestial.
10: Oh Señor, ten misericordia de mí.
12: No temas, Zacarías. Tu petición ha sido oída, y tu esposa Elizabeth te dará un hijo, y le pondrás por nombre Juan.
10: ¿Yo? ¿Tener un hijo? ¿Llamarlo Juan?
12: Y tendrás gozo y alegría, y muchos se regocijarán de su nacimiento, porque será grande delante de Dios. No beberá vino ni sidra, y será lleno del Espíritu Santo, aún desde el vientre de su madre.
10: Esto es increíble. Elizabeth y yo tendremos un hijo.
12: Y hará que muchos de los hijos de Israel se conviertan al Señor Dios, e irá delante de él con el espíritu y el poder de Elías.
10: Irá delante de él con el poder de Elías.
12: Para reconciliar a los padres con los hijos, y para que los rebeldes aprendan a obedecer. Para preparar al Señor un pueblo bien dispuesto.
10: Un hijo. Esto es increíble. ¿Cómo puedo estar seguro de esto? Porque soy viejo y mi mujer es de edad avanzada.
12: Yo soy Gabriel, que estoy delante de Dios. Y he sido enviado a hablarte y a darte buenas nuevas. Y ahora quedarás mudo y no podrás hablar hasta el día en que esto se haga, por cuanto no creíste mis palabras, las cuales se cumplirán a su tiempo.
6: Zacarías fue a su casa junto con su esposa Elizabeth, y allí esperaron hasta que naciera el hijo prometido. Este niño tendría una misión muy importante cuando fuera grande: preparar el camino para el mensajero de Dios, el Mesías. Pero, ¿quién sería la madre del Mesías? El ángel Gabriel, 6 meses más tarde, se le apareció a la joven María en la aldea de Nazaret.
12: ¡Salve, María!
4: Sí, yo soy María. Pero ¿quién me llama? ¿Quién eres tú? Brillas tanto que casi no puedo ver.
12: Salve, muy favorecida. El Señor es contigo.
4: Tú eres un ángel. Ay, tengo miedo.
12: No temas, María, porque has hallado gracia delante de Dios. Te digo que concebirás y tendrás un hijo, y llamarás su nombre Jesús.
4: ¿Yo tener un hijo? Oh, no entiendo.
12: Tu hijo será grande y será llamado Hijo del Altísimo. Y el Señor Dios le dará el trono de David, su padre, y reinará sobre la casa de Jacob para siempre, y su reino no tendrá fin.
4: ¿Pero cómo podrá suceder esto si no vivo con ningún hombre?
12: El Espíritu Santo vendrá sobre ti, y el poder del Altísimo te cubrirá con su sombra, por lo cual también el santo ser que nacerá será llamado Hijo de Dios.
4: Qué extraño suena todo esto. ¿Cómo sabré que es así?
12: También tu prima Elizabeth va a tener un hijo, a pesar de que es anciana. la que llamaban estéril, está encinta desde hace 6 meses, porque para Dios no hay nada imposible.
4: ¿Elizabeth está encinta? ¡Oh! Eso sí que es un milagro. ¡Oh! ¡He aquí la sierva del Señor! ¡Hágase conmigo conforme a tu palabra! Oh, el ángel está desapareciendo. Ya se fue. Qué extraño es todo esto. Debo ver a Elizabeth. Ella me ayudará a comprender. Oh, sí, la iré a ver inmediatamente.
6: Las Sagradas Escrituras dicen: levantándose María, fue de prisa a la montaña, a una ciudad de Judá.
11: ¿Eh? ¿Quién viene a esta hora? Oh, María, eres tú. Entra, niña, entra.
4: Que la paz sea contigo, prima Elizabeth.
11: Y que la paz sea contigo, María. Oh, pero qué extraño. Siento que el niño se mueve en mi vientre. La criatura está saltando con tu saludo.
4: Entonces, ¿es cierto lo que me dijo el ángel? ¿Tú también estás esperando un bebé?
6: De pronto, Elizabeth fue llena del Espíritu Santo y proclamó una preciosa bendición.
11: Efectivamente, así es. María, bendita eres tú entre las mujeres. Tu niño está destinado a recibir las más grandes alabanzas de parte de Dios. Tú has creído lo que Dios ha dicho. Por eso Él te ha concedido esta bendición incomparable.
4: Mi alma alaba al Señor y mi corazón se alegra en Dios, mi Salvador, porque Dios ha puesto sus ojos en mí, su humilde esclava. Y desde ahora siempre me llamarán bienaventurada.
11: Alabado sea el Señor. Él está hablando por tu medio, María.
4: Él llenó de bienes a los hambrientos y despidió a los ricos con las manos vacías. Socorrió a Israel, su siervo, y no olvidó de tratarlo con misericordia.
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13: Y ahora volvamos a nuestra historia para hoy titulada María de Nazaret.
6: Después de que Gabriel le anunció a María que tendría un hijo, ella se dirigió a Judea y se quedó con su prima por 3 meses hasta que el niño de Elizabeth nació. Cuando el niño cumplió 8 días de nacido, se reunieron sus familiares y amigos para ponerle nombre.
14: Buenos días, Elizabeth. ¿Cómo está el bebé?
15: ¿Qué nombre le pondrás?
16: ¿Lo llamarás igual que al papá o tal vez como al abuelo?
14: Tú sabes lo que ocurre con los grandes hombres.
11: No, su nombre será Juan, el don de Dios.
14: ¿Juan?
15: ¿Por qué tal nombre?
16: Nadie en tu familia se llama así. Debiera llevar el nombre de su padre, Zacarías.
11: No, el nombre del niño será Juan.
14: Zacarías, dinos, ¿cómo se llamará el niño? Escríbelo en esta tablilla. Veamos qué es lo que escribe. Su nombre será Juan.
17: Alabado sea Dios.
15: Zacarías está hablando otra vez.
14: Está alabando a Dios. Dios le ha devuelto la voz.
17: Alabado sea el Señor, Dios de Israel, porque ha venido a nosotros, que somos su pueblo, y nos ha salvado. Nos ha dado un poderoso Salvador de entre los descendientes de su siervo David. Así lo prometió por medio de sus santos profetas desde tiempos antiguos, que nos iba a salvar de nuestros enemigos y de todos los que nos odian.
14: ¿El Salvador?
15: Al fin llegará el Mesías.
14: Pronto seremos salvos de nuestros enemigos.
17: Y tú, hijito mío, serás llamado profeta del Dios Altísimo, porque irás delante del Señor, preparando sus caminos para hacer saber a su pueblo que Dios les perdona sus pecados y les da la salvación. Alabado sea Dios por su misericordia.
6: Y el temor cayó sobre todos los que vivían en aquellas comarcas, y por todos los alrededores se supo lo que había ocurrido. Después del nacimiento de Juan, María decidió volver a Nazaret. Ante ella se alzaban serios problemas, y José tendría que hacer una decisión muy difícil en cuanto a su futura esposa.
7: No sé qué hacer, Isaac. Me siento traicionado. No es mi hijo.
8: Lo más honroso aquí es, a mi manera de ver, que canceles tus votos de compromiso. Los ancianos comprenderán.
7: Tienes razón. Me imagino que podríamos hacerlo calladamente. No quiero dañarla o avergonzarla. No entiendo por qué María hizo semejante cosa. Pero no deseo deshonrarla ante la ciudad.
8: Comprendo cómo te sientes. Mañana expondré tu caso a los ancianos. Pero será algo difícil, tanto para ti como para María. ¿Quién hubiera pensado semejante cosa de María?
7: No he podido conciliar el sueño desde que hablé con ella.
8: Entonces me voy. Ya es tarde. Es mejor que duermas un poco. Que Dios sea contigo, José.
7: Y contigo, Isaac. Me dijo Isaac que durmiera. ¿Cómo podré dormir? María. Mi María. Es increíble que me haya traicionado. Simplemente la dejaré ir. Y así no se hará el escándalo entre mi familia. Tengo que dejarla ir.
12: José. José.
7: ¿Ah? ¿Quién es? Alguien me está llamando.
12: José, hijo de David.
7: Esa luz tan brillante. Es un ángel.
12: José, no tengas miedo de tomar a María por esposa, porque el hijo que va a tener es del Espíritu Santo. Ella tendrá un hijo y le pondrás por nombre Jesús. Se llamará así porque va a salvar a su pueblo de sus pecados.
7: ¿Salvar del pecado? Un hijo llamado Jesús. Un ángel.
8: ¿Ángel?
7: Desapareció. Me dijo que tomara a María por esposa. Es que estoy soñando. No, no. No, esto no fue un sueño. Fue un ángel. Necesito pensar. A ver. Hay un pasaje de las Escrituras que se me viene a la mente. He aquí que la Virgen concebirá y dará a luz un hijo, y llamará su nombre Emmanuel. Emmanuel. Eso significa Dios con nosotros. Ahora comprendo lo que María me contó. La historia del niño de Elizabeth y Zacarías. Y ahora el mensaje del ángel. Ha llegado la hora de que nazca el Santo de Israel. Y María ha sido escogida para ser su madre.
6: José y María llegaron a ser esposos poco tiempo después de que el ángel se le apareció a José. Pero sus problemas no habían terminado. Los gobernantes romanos decidieron censar a todo el pueblo.
8: Más impuestos, José. Y como si esto fuera poco, Augusto César proclamó una ley. Todos debemos ser empadronados. Y debemos ir a nuestros pueblos de nacimiento.
7: ¿A nuestros propios pueblos? ¿Pero por qué? Para mí eso significa ir a Belén, a más de 110 kilómetros. Eso es una injusticia. Tener que dejar nuestras ocupaciones y caminar por 3 días solamente para dejar registrados en un pergamino.
8: Si lo ordena el emperador romano, debemos ir. No nos queda otra alternativa.
7: Pronto la tendremos, cuando venga el Mesías.
8: Nosotros siempre seguimos hablando del Mesías. Sin embargo, las Escrituras dicen, pasan los días y las visiones del profeta no se cumplen.
7: Nunca debemos dejar de hablar del Mesías. Las profecías no pueden mentir. El Señor nos enviará al Mesías.
8: ¿Quién sabe? Ha habido muchos que han pretendido ser el Mesías. ¿Y qué ha sido de ellos? Unos se han escapado al desierto. A otros los han decapitado, los han crucificado. ¿Estás haciendo planes de llevar a María?
4: Oí que alguien mencionó mi nombre. ¡Oh, Isaac! ¡Cuánto me alegra volver a verte!
8: Y a mí también.
7: Pero nos trae malas noticias.
4: ¿En cuanto al censo?
7: ¿Ya habías oído?
4: Cuando fui al pozo. José, José, debo ir contigo.
7: Pero el bebé está por nacer en cualquier momento.
4: Dios irá con nosotros. Recuerda lo que dijo el ángel. No temas. Dios cuidará de su hijo.
7: Tú eres una mujer de fe, María. Te conseguiré un asno manso para que viajes en él.
6: Fue un viaje largo y duro, pero por fin José y María entraron en Belén. Las callejuelas estaban congestionadas de viajeros cuando José empezó a buscar hospedaje para pasar la noche.
7: ¿Hay alguien? Tal vez no. Bien. Ya he ido a todas las casas en esta calle, pero todas están llenas. Tendremos que ir al mesón.
18: ¿En qué puedo servirle?
7: Perdone la molestia, señor, pero necesitamos posada. Mi esposa...
18: ¿Posada? Te informo que no eres el primero que busca posada. No tengo espacio.
7: Por favor, señor, aunque sea cualquier cosa, mi esposa está a punto de dar a luz.
18: Aunque tuviera que dar a luz a 10 bebés, ni aún así tendría lugar. Lo siento.
7: Por favor, no tiene nada.
18: No hay vacante en todo Belén. Parece que todo Israel se nos ha venido encima, pero... Hombre, de veras que ustedes sí necesitan algo con urgencia. Vengan conmigo. Les dejaré usar el establo detrás del mesón.
7: ¿El establo?
4: El establo está bien, José. Donde sea.
18: Aquí estamos. La paja está fresca y al menos tendrá más tranquilidad que dentro del mesón.
4: Nos hace falta agua.
18: Se la enviaré enseguida. Con cuidado, no tropiecen. Acomódense en la paja junto a aquella esquina. Debo regresar al mesón. Enseguida les envío el agua.
7: Gracias. Permíteme ayudarte, María. Descansa aquí mientras yo hago un colchón de paja y lo cubro con mi manto. Siéntate, siéntate. Con cuidado. Con calma.
6: Las sombras de la noche reposaron sobre las callejuelas vacías del pueblecito somnoliento y se comenzó a sentir el frescor nocturnal. Las estrellas comenzaron a asomarse en la negra inmensidad del cielo. Gradualmente, se cerraron los cansados ojos y los animales se acomodaron sobre la paja de sus establos. Y en uno de aquellos establos ocurría uno de los eventos más singulares de la historia. Al igual que las estrellas en sus vastos rumbos, los propósitos de Dios no conocen apuro ni demora. Había llegado el tiempo señalado para este gran acontecimiento. Las Sagradas Escrituras dicen, y venido el cumplimiento del tiempo, Dios envió a su Hijo.
7: María, María, ¿cómo te sientes? ¿Cómo está nuestro Hijo?
4: Estamos bien, querido. Ha nacido. Sí. Ha nacido Jesús.
7: Jesús, el Señor es salvación. Tal es el significado de su nombre. Míralo tan bello. Qué ojitos tan despiertos. Qué manitas. Cada nene tiene un milagro de Dios.
4: Especialmente este, José.
7: Tienes razón. Especialmente este. Alabado sea Dios.
4: Alabado sea Dios. Mi alma alaba al Señor y mi corazón se alegra en Dios, mi Salvador.
6: El rey Jesús nació en un establo, fue envuelto en pañales y puesto en un pesebre. Hoy en día recordamos aquella ocasión durante las festividades de la Navidad, cuando celebramos el nacimiento de la persona más maravillosa que haya vivido. Esa misma noche el ángel le dio a la humanidad las

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2: Que el Señor les bendiga.

0: Bienvenidos a Respuestas Hoy. Soy Joe Owen de Respuestas en Génesis. Jesús, la esperanza de todos. La palabra de Dios es clara sobre que fuimos creados hombre y mujer. Pero en un mundo afectado por la maldición del pecado, algunas personas tienen luchas genuinas con asuntos del género. ¿Qué debemos decir a los que tienen estas luchas? El Evangelio tiene la esperanza que ellos necesitan. Nos dice que nuestros pecados pueden ser perdonados a través de la sangre derramada de Cristo Jesús en la cruz. El Evangelio nos da el poder sobre el pecado a través de la morada del Espíritu Santo. El Evangelio nos recuerda que no siempre tendremos que soportar nuestras aflicciones y luchas. El apóstol Pablo nos dice que la gloria venidera para aquellos que confiamos en Cristo Jesús es maravillosa. Va a superar completamente las luchas de hoy. No importa la lucha, mantén tus ojos puestos en Cristo siempre.
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0: 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En Marcos 12:41, Jesús cuenta la historia de la mujer que dio todo lo que tenía para vivir y lo entregó a la iglesia. Esa historia me recuerda a mi bisabuela, quien entregó su anillo de diamantes a su iglesia. Ella quería devolverle al Señor lo que tenía. ¿Estás dando al Señor el 10% de lo que ganas? ¿O te aferras a tu dinero? El dinero que ganamos no es nuestro, es del Señor. Cuando morimos, no nos llevamos nada. Examina hoy cuánto estás devolviendo al Señor. Nunca es demasiado tarde para comenzar. Ya sea que ganes poco o mucho, debemos devolvérselo a Dios porque todo le pertenece.
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0: Hola, soy Felipe, su siervo de Radio Nueva Vida.
1: En el Antiguo Testamento leemos acerca de la ciudad de Jericó, que estaba bajo el juicio de Dios a causa de su pecado. Porque la paga del pecado es la muerte, dice en Romanos 3:23. Antes de destruir a Jericó, Josué, líder del pueblo de Dios, envió a 2 espías a la ciudad para conocer sus debilidades. Estos espías se quedaron en la casa de Rahab, una prostituta. Esta casa estaba localizada en la muralla de Jericó. Alguien fue y le dijo al rey de Jericó acerca de los espías que estaban en la casa de Rahab, y él envió un escuadrón de soldados para capturarlos. Rahab fue forzada a tomar una decisión muy difícil. Ella podía entregar a estos espías a los soldados o los podía proteger, pero esto pondría su vida en peligro. Dios estaba trabajando en la vida de Rahab. Aunque ella no conocía mucho acerca del Dios de los hebreos, ella sí creía que él era el Dios supremo y que él iba a destruir a Jericó. Y creyendo que esto iba a suceder, cuando llegaron los soldados, ella escondió a los 2 espías en el techo de su casa debajo de un montón de lino que se estaba secando. Después que se fueron los soldados, Rahab le dijo a los espías: una cosa les ruego, júrenme por el nombre sagrado de su Dios, que cuando conquisten a Jericó, me dejarán vivir juntamente con mi padre y mi madre y mis hermanos y hermanas y sus familias. Los espías le dijeron: si tú no nos traicionas, nosotros te aseguramos que ningún daño te llegará a ti o a tu familia. Y como ya habían cerrado las puertas de Jericó y la casa de Rahab estaba en la muralla de la ciudad, ella dejó escapar a los espías por la ventana con una cuerda. Y cuando cayeron los muros, Josué dio órdenes para que no le hicieran daño a ella o a su familia. En el libro de los Hebreos 11:31 leemos que por fe, porque ella creyó en Dios y su poder, Rahab la prostituta no murió con los demás en la ciudad. No solo se le perdonó la vida a Rahab, sino que también leemos que ella se casó con un israelita y tuvo a un hijo que se llamó Boaz. Boaz se casó con Ruth, quien tiene un libro de la Biblia escrito a su nombre. Ruth, la nuera de Rahab, tuvo un hijo, Obed, y Obed tuvo un hijo, Isaí, quien fue el padre del rey David. Así que Rahab era la tatarabuela del rey David. Rahab, la prostituta, también estaba en el mismo linaje que Jesús. Rahab se salvó por su fe en Dios. Santiago 2:25 dice: ¿acaso Rahab, la ramera, no fue justificada por sus obras cuando recibió a los espías y los envió por otro camino? Y ella no estaba satisfecha solo salvándose a sí misma, sino que también quiso que su familia fuera salva. Y su fe en acción los salvó a todos. ¿Puede imaginarse a Rahab reuniendo a toda su familia en su pequeña casa, arriba en la muralla de la ciudad, mientras veían a los israelitas marchar alrededor de Jericó? Probablemente dudaron de ella, quizá aún se rieron y se burlaron de ella, especialmente cuando vieron que durante 6 días los israelitas se retiraban cada vez que marchaban. Pero su fe en Dios hizo que ella trabajara arduamente para mantener a todos juntos. Hasta el 7º día, cuando cayeron todos los muros, excepto el lugar donde estaba colgada la cuerda que Rahab había puesto en la ventana. Solo Rahab y su familia se escaparon vivos de la ciudad. Fueron protegidos de la muerte por un Dios misericordioso, quien estuvo dispuesto a perdonar incluso a una prostituta que vivía en una ciudad maldecida, pero que tenía fe. Y no solo a ella, sino que a través de ella también a toda su familia. Y no solo la salvó, sino que también la incluyó en el linaje de Jesús, su propio hijo. Hoy les compartí la historia de Rahab para dar esperanza a su corazón.
0: Hasta la próxima vez. Este es Felipe. Dios le bendiga.
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0: Bienvenidos a Respuestas Hoy. Soy Joe Owen de Respuestas en Génesis. Nuestro mundo está lleno de violencia. Parece que apenas unas semanas han pasado antes que nos enteremos de alguna nueva tragedia causada por las malvadas decisiones de unas cuantas personas. Lamentablemente, muchas personas se sienten sin esperanza cuando se trate de combatir este mal. Mientras que toda clase de estrategia se propone últimamente, pero ninguna de estos muestra resultado. La única esperanza para todos los países es el Evangelio de Jesucristo. No es aprobar leyes o establecer programas, sino el Evangelio que cambia corazones por la eternidad. Mientras nuestros países se han alejado más y más de la palabra de Dios, no es una sorpresa que la violencia haya aumentado. Simplemente hemos ignorado la respuesta a nuestros problemas. Si nosotros queremos alcanzar la paz, necesitamos contar a los demás sobre la esperanza del mundo, y es Jesucristo.
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no quiere venir en pos de mí, niéguese a sí mismo, tome su cruz y sígame, porque el que quiera salvar su vida la perderá, y el que pierda su vida por causa de mí y del Evangelio la salvará.

0: 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En Marcos 12:41, Jesús cuenta la historia de la mujer que dio todo lo que tenía para vivir y lo entregó a la iglesia. Esa historia me recuerda a mi bisabuela, quien entregó su anillo de diamantes a su iglesia. Ella quería devolverle al Señor lo que tenía. ¿Estás dando al Señor el 10% de lo que ganas? ¿O te aferras a tu dinero? El dinero que ganamos no es nuestro, es del Señor. Cuando morimos, no nos llevamos nada. Examina hoy cuánto estás devolviendo al Señor. Nunca es demasiado tarde para comenzar. Ya sea que ganes poco o mucho, debemos devolvérselo a Dios porque todo le pertenece.
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0: Hola, soy Felipe, su siervo de Radio Nueva Vida.
1: Un sábado por la mañana, hace varios años, yo estaba solo en Radio Nueva Vida, sentado en mi escritorio. Tenía la puerta de mi cuarto cerrada mientras yo escuchaba una canción poderosa, de adoración, una y otra vez. De repente, fue como que el Dios vivo abrió la puerta de mi cuarto y entró. Comencé a sentir el calor maravilloso de la presencia de Dios. Su espíritu vino y me tocó tan fuerte que no me pude quedar sentado. Caí al piso, me arrodillé y volteé hacia una caja grande que estaba al lado de mi escritorio, llena de cartas de nuestros oyentes. Esta caja grande se convirtió en un altar santo para mí. Lloré y lloré mientras Dios llenaba mi cuarto con su maravillosa presencia. Ahora sé que antes de este día, Dios había puesto un vacío dentro de mi corazón para poder clamar a Él en desesperación, porque aún nuestra hambre por Dios viene de Él. Todo comienza y termina con Él. En este día increíble, Dios me mostró claramente sus planes y su amor para su amado pueblo hispano. Al poner mis manos sobre estas cartas, mis lágrimas cayeron sobre ellas, cuando sentí el inmenso amor de Dios por ustedes. Este amor de Dios que yo sentí por ustedes, literalmente estremeció mi cuerpo. Llegó sobre mí una y otra ola del amor de Dios por ustedes. Fue un momento increíble en su espíritu. Luego sentí que el Señor me pidió que me levantara y escribiera las siguientes palabras solo para ustedes. Y dice así: a mi amado pueblo hispano, a los que me anhelan, pronto vengo a sus brazos. A los que tienen hambre, comerán de mis manos. A los que sus labios están agrietados por la resequedad de la tierra, los sumergiré en mi agua, agua pura del pozo de la vida. Mis manos no son lentas, mi corazón no es duro. Yo me derramaré sobre ustedes sin medida. Caminaré entre ustedes, hijos míos. Mi mano los sostendrá con una firmeza que nunca han sentido antes. Y sus hijos se gozarán juntamente con ustedes en su baile de la vida, porque la oscuridad del invierno terminará y un capullo de vida plantado en fe florecerá. A través de una semilla, una simple semilla, plantada en mí por sus humildes manos, me revelaré por medio de ustedes, mis hijos. Mi rostro será su rostro, brillando con mi belleza sobre la tierra. Ya verán que algo nuevo será derramado en ustedes. Con los sencillos confundiré a los sabios de este mundo. Ustedes serán mis brazos, cargando a los que están paralizados por el pecado. Bailarán con los moribundos, enriqueciéndolos con mi vida, porque aún los que han endurecido su corazón a causa del dolor y el fracaso, verán que tan solo un susurro de mis labios dará aliento de vida a la humanidad. Miren hacia arriba, hijos míos. Su Padre pronto viene a ustedes, para abrazarlos y alimentarlos, para entregar mi reino en sus manos. Porque es mi buena voluntad dar mi reino a mis hijos. Así que prepárense, prepárense, hijos míos, prepárense, porque pronto vengo para morar con ustedes, mis amados. Estas son las palabras que yo creo que Dios me hizo escribir para ustedes en aquel día especial. Que Dios nos ayude a prepararnos, porque nuestro Dios viene en una manera muy especial para llevar a cabo sus propósitos de su reino, con planes y bendiciones para su amado pueblo hispano. Ven, Señor Jesús, ven.
0: Hasta la próxima vez. Este es Felipe. Dios le bendiga.
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0: En el matrimonio, el amor crece cuando hay una amistad que se extiende en el tiempo y cuando lo compartimos todo. El amor se debilita cuando dejamos de ser amigos, pero se fortalece cuando estamos cerca y prestamos el hombro para que la otra persona llore, disculpamos los pequeños errores que se cometen y permanecemos juntos cuando todos se han marchado. Cuando hay amor, nos volvemos complacientes, escuchamos sin interrumpir y buscamos cualquier pretexto para abrazar. Por eso, celebre cada día la amistad que los une y el amor que surge de ella. Exprese con ternura un halago sincero y reconozca las virtudes de su cónyuge, porque en el fondo, todos necesitamos sentirnos apreciados. Le habla Sixto Porras de Enfoque a la Familia.
1: Visite enfoquealafamilia.com.
2: Levanta las manos al cielo conmigo y repite: Señor, levanto mis manos, aunque no tenga fuerzas, aunque tenga mil problemas. Confiésalo con tus labios. Todo el mundo cantando conmigo.

0: dale ese aplauso al Señor. Todo va a estar bien, todo va a estar bien. No te preocupes más, levántate creyendo en tu Señor.
1: 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Hola, soy Milton de los Santos. Los evolucionistas odian la idea misma de un diluvio universal porque saben que una catástrofe de ese tipo podría causar que la Tierra parezca ser mucho mayor de lo que realmente es. Y sin esas largas edades de tiempo, la evolución se convierte en una imposibilidad. Sorprendentemente, las almejas muertas, al igual que muchos otros animales del mar, tienen mucho que decirnos sobre el diluvio del tiempo de Noé. Las almejas son conocidas como moluscos bivalvos. Tienen dos válvulas que están unidas por bisagras y pueden cerrar sus conchas muy rápidamente para protegerse de los depredadores. Cuando una almeja muere por causas naturales, esta libera su agarre en su concha y se abre en cuestión de horas. Pero si la concha enterrada se encuentra bien cerrada, demuestra que la almeja fue enterrada de repente. Mencionamos esto porque los cementerios de fósiles de almejas se encuentran en todo el mundo, con millones de almejas con sus conchas bien cerradas. Esto nos habla de una catástrofe que enterró a miles de millones de almejas muy rápidamente. En otras palabras, el diluvio universal del tiempo de Noé. Ya que estas camas de fósiles de almejas se encuentran en todo el mundo y a menudo se encuentran por encima de su hábitat natural, solo puede significar que el diluvio universal bíblico es un hecho de la historia. Ahora, si la Biblia tiene razón acerca del diluvio universal, la Tierra es mucho más joven de lo que parece ser, así que simplemente no hay suficiente tiempo para que se dé la evolución. Cementerios de almejas nos han dado un caso cerrado por la creación bíblica. 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
0: Bueno, queridos compañeros de El Autobús Bíblico, hoy llegamos al Nuevo Testamento, al libro de Lucas. El Evangelio de Lucas, este es el tercer libro del Nuevo Testamento y el tercer Evangelio. Antes de entrar en él, queremos tomar algún tiempo para comprender el contexto, quién era Lucas, por qué él escribió este recuento y cosas así. Básicamente, hoy tendremos una introducción a este maravilloso y detallado Evangelio. Bienvenido a través de la Biblia, el programa en el cual conocemos a Dios en su palabra. Soy su anfitrión, Heiel Ortiz. Permítame compartir con usted algo de lo que leemos en las notas y bosquejos que preparó el Dr. McGee para el Evangelio de Lucas. Lucas era el médico amado que se menciona en Colosenses capítulo 4, versículo 14. Él usó más términos médicos que Hipócrates, el padre de la medicina. El hecho de que el Espíritu Santo escogió a Lucas para escribir el tercer evangelio revela que no hay ningún escritor accidental de la escritura. Hubo una selección sobrenatural de Lucas. No había muchos sabios en la vocación, pero Lucas pertenece a aquella categoría. Él y Pablo, evidentemente, estaban en un nivel superior en cuanto a la inteligencia como a la espiritualidad. Esto explica en parte la razón por la cual viajaban juntos y también por la cual se hicieron muy grandes amigos en el Señor. Lucas tendría la clasificación de científico en su tiempo. Escribió el mejor griego de todos los escritores del Nuevo Testamento, incluyendo a Pablo. Fue un historiador exacto. Según Sir William Ramsay, Lucas era un historiador esmerado, el cual poseía habilidades extraordinarias. Nuestro estudio de Lucas es de unas 8 semanas aproximadamente, y ahora es un buen tiempo para invitar a otros a unirse a nosotros. 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